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Esta noche y esta semana que empieza, pongámonos en manos del Señor. Pidamos a Dios que el día que está acabando y la noche que llega y la vida que Él nos quiera dar estén en sus manos, es decir, que sea Él quien nos proteja, que sea Él quien oriente todos nuestros pensamientos, nuestras palabras y nuestros actos. Que Él, que nos ama, nos enseñe a responderle con amor y a evitar que lo ofendamos y pequemos. Pidámosle al Señor que nos ayude para amar y servir a nuestros hermanos, no solo a nuestra familia, sino a los pobres, a los que sufren, a los que requieran nuestra ayuda. Dios mío, en tus manos colocamos este día que ya pasó y la noche que llega.

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Muy buenas noches, queridos hermanos, bienvenidos a este su programa Iglesia Sinodal, un programa dedicado a divulgar esta espiritualidad sinodal en nuestra iglesia de nuestro tiempo y cómo el Espíritu Santo nos llama a renovar nuestras comunidades, nuestro discipulado misionero, una iglesia más abierta, más participativa, una iglesia misionera. Les acompaña este servidor, Fabio Camacho Pardo, todos los lunes a las 7 de la noche y vamos a iniciar nuestro programa con una oración para agradecer al Señor, darle gracias por el don de la vida, darle gracias por el don de la salvación y de la redención, darle gracias por su Espíritu Santo, darle gracias al Padre Celestial que nos llama y nos convoca y nos considera sus hijos.

presente el reino de Dios, que sirven al reino de Dios y que dan testimonio de su amor y de su misericordia. Por eso le damos gloria a Jesucristo, alabanzas al Señor Jesús y le agradecemos por su amor presente, permanente, diario y real. Bienvenidos a este su programa Iglesia Sinodal.

Continuamos en nuestro programa que realizamos todos los lunes a las 7 de la noche, Iglesia Sinodal, y esta noche abordaremos un énfasis particular que tiene que ver con la dimensión comunitaria. Estamos llamados a vivir la fe no de manera individual y personalizada, independiente, autónoma, intimista, alejada de otros, sino todo lo contrario, a imagen de la Santísima Trinidad, a vivir y a caminar en fe en comunidad. El Señor nos ha llamado a la comunidad de sus discípulos misioneros. El Señor nos convoca en comunidad. Y hoy queremos entonces abordar este tema, las pequeñas comunidades católicas, ya concretas, específicas, particulares, que son esperanza para una iglesia sinodal y misionera en nuestro tiempo. Podríamos comenzar analizando también por qué la necesidad de las comunidades en un mundo que ha cambiado. Y la pregunta es, ¿qué ha cambiado? ¿Qué ha cambiado en los últimos años, en las últimas décadas? Pues han cambiado una gran cantidad de condiciones socioculturales y reales. Vivimos en una sociedad fragmentada, intolerante, compleja, diversa, muy plural en sus costumbres, en sus idiomas, en sus condiciones sociales, en sus edades, en sus condiciones generales de vida. Una sociedad que ahora es permeada por la tecnología. De hecho, este programa, por ejemplo, se realiza a través de una plataforma tecnológica. Podemos comunicarnos más al instante, en cualquier lugar, con personas de cualquier lugar. Sin embargo, esa tecnología que debe ser usada para bendecir, para lo positivo, no siempre se utiliza de la mejor manera ni con las mejores intenciones, pero también nos crea un desafío de comunicación, de interrelación, de generar relaciones con los demás. A veces escuchamos dificultades como la suplantación, pero sin ir a esas dificultades, quedémonos por ahora en el planteamiento de la transformación que ha traído el mundo digital, la tecnología en todos los espacios y en todos los campos de la sociedad, de la economía, de la política, de la cultura, ¿verdad? De manera que estamos en una sociedad inmediatista, ágil, que quiere disponer de todo muy rápidamente y conectarse con cualquier persona y transmitir cualquier contenido. Eso nos implica un desafío grande de discernir cuáles son los contenidos, no solamente que recibimos, no solamente el contenido que consumimos, no solamente el contenido que observamos y vemos casi que cotidianamente, sino también como evangelizadores católicos, el contenido que creamos, que divulgamos, que compartamos en las redes sociales, cómo nos comportamos como testigos de Jesucristo en las redes sociales. Pero también una sociedad que vive hoy grandes procesos de migración de poblaciones muy grandes, de familias que buscan mejores condiciones de vida para ellos y para sus hijos, lugares seguros, lugares que los acojan. Una familia migrante se desprende de sus raíces, de sus antepasados, de sus familiares, de sus amigos, de sus cercanos, de sus preferencias, de su comida, de sus horarios, de su clima. Una familia migrante no solamente se desprende, sino que vive en la incertidumbre, también ante el rechazo a veces de las sociedades que los reciben o que los acogen, no siempre con las mejores condiciones laborales, ni las más dignas en condiciones de vivienda, de servicios públicos.

públicos y capacidad de recibirlos en el tejido social, en el ambiente productivo y también en las condiciones dignas para los niños, para los menores y para los ancianos. Una sociedad que también reclama reivindicaciones de derechos, no siempre pensados en función de reclamar lo que es correcto y justo. En ocasiones encontramos protestas y encontramos expresiones sociales que son mediadas por intereses ideológicos, económicos o políticos, de manera que también los católicos estamos llamados a discernir esas expresiones sociales, esas reivindicaciones que hagan eco también a lo que el Evangelio nos llama. El Evangelio es justicia social también. El Evangelio es dignidad del ser humano. El Evangelio es para todos, no excluye. Por consiguiente, también hay que tener formación, criterio y discernimiento ante estas expresiones que generan a veces polarización, no solamente de manera genérica en la sociedad y solamente de los políticos o aquellos que tienen una exposición social, sino a veces al interior de nuestras propias familias. Bueno, podemos pensar diferente, pero eso también nos implica un respeto, una manera de comunicarnos, de relacionarnos y de discernir si las posiciones las estamos defendiendo, comunicando adecuadamente desde el Evangelio, o lo que estamos generando nosotros también es división, rechazo y exclusión. Vivimos en nuestro tiempo una gran enfermedad, que es la soledad. Pese a las redes sociales, a las capacidades de comunicación, vivimos la soledad, y con la soledad, la depresión, la angustia, la pérdida de sentido de vida, las enfermedades mentales, las grandes dolores afectivos, grandes dolores y sufrimientos del ser humano que no encuentra solución pese a tener las condiciones de vida distintas. Y esto nos implica en la pastoral una manera también de afrontar este sufrimiento humano a partir de la escucha, como lo hacía Jesús, la escucha dignificante, la escucha respetuosa, la escucha que implica silenciarnos para escuchar y dignificar al otro, ponerlo en el centro y prestarle la atención de nuestro tiempo, la atención de nuestro espacio, la atención de nuestro corazón, la atención de nuestra oración, la atención legítima de ser anunciadores de esperanza en medio del dolor, del sufrimiento, de la soledad, de la depresión, de la angustia y de la situación límite. La pastoral entonces nos llama a pensar en este dolor y este sufrimiento humano. Pero también el aislamiento, las enfermedades, las dificultades, los cambios generacionales, todas estas situaciones sociales nos llevan a pensar, a reflexionar, a interpretarlas desde el Evangelio, desde el magisterio de la Iglesia, a discernirlas no de manera individual y personal, sino comunitariamente, eclesialmente, sustentados en el magisterio de la Iglesia, en el Evangelio, por supuesto. ¿Pero para qué? No solamente para comprenderlas como fenómenos sociales. No, ¿eso es suficiente? No, necesario sí, mas no suficiente, porque los católicos estamos llamados a responder de una manera evangélica, de una manera pastoral, de una manera misericordiosa a estas realidades. Eso es discernir los signos de los tiempos para responder de una manera pertinente a estas necesidades de las personas, de las familias, de las juventudes, de los obreros, de los campesinos, de los empleados, de los empresarios, de los que están en distintas condiciones. Y eso nos implica escuchar la voz del Espíritu Santo para ser una iglesia más sinodal.

Hemos venido reflexionando sobre la sinodalidad. Ya hemos dedicado varios programas y hoy podríamos nuevamente acudir a una frase sintética del documento final del sínodo en el que se nos dice, se nos comunica nuevamente, se nos orienta que la sinodalidad es el modo de vivir y de obrar de la Iglesia. Es el modo ordinario de ser, la manera como vivimos los católicos, la manera como nos comunicamos, nos relacionamos, la manera como obra la Iglesia. Y podemos decir entonces que la sinodalidad es un camino de renovación espiritual y de reforma estructural. Se busca entonces una mayor disposición, una mayor conciencia, una mayor apertura al Espíritu Santo. Se trata de una renovación espiritual, que Él transforme no solamente nuestra manera de pensar, sino lo profundo de nuestro ser, pero no solamente a manera personal, sino comunitaria y eclesial. Por eso habla de reforma estructural también. Ya dedicaremos otros programas a la reforma estructural. Cuando hablamos de estructura, tiene que ver también con los procesos de fondo, los procesos evangelizadores, pero también las maneras de organizar la Iglesia en una parroquia, por ejemplo, a través de un consejo pastoral o de un consejo económico o de un consejo de pastoral social. ¿Cómo nos organizamos en la Iglesia para conducir la Iglesia, para organizar la Iglesia, para manifestar la Iglesia en el mundo, para relacionarnos con las poblaciones, con las realidades humanas, cómo la estructura eclesial responde ante todo a la misión evangelizadora? Y aquí lo dice el documento del sínodo, hacer a la Iglesia más participativa y misionera. Es decir, hacerla más capaz de caminar con cada hombre y mujer irradiando la luz de Cristo.

Preguntémonos entonces, ¿cuál es el modo de vivir y de actuar de la iglesia? Lo podemos sintetizar en tres palabras que ya nos ha dado el magisterio de la iglesia desde el Concilio Vaticano II. Esto no es nuevo, esto ha venido evolucionando, tomando mayor conciencia, madurando en nuestras comunidades eclesiales. Una iglesia más participativa, una iglesia más abierta y fraterna, y una iglesia más misionera. Por eso hablamos de participación, comunión y misión. Una iglesia más participativa de todos. No queda excluido nadie, porque en cada bautizado se manifiesta la vida del Espíritu Santo. Y por consiguiente, todos como hijos de Dios estamos llamados a participar en la misión redentora de Jesucristo. Comunicar el evangelio, anunciar la presencia de Jesús, anunciar que Jesús sigue actuando a través de esa manera de expresar su misericordia, su perdón, su acogida y de salvación del mundo entero. Una iglesia más abierta y fraterna, y esto sí que nos cuesta, la transformación en el espíritu de las relaciones. No se trata de socializar de una manera cordial simplemente, o de crear un protocolo de relaciones entre las personas, entre los católicos. No, eso sería algo como falso, como alardear de algo que no es auténtico y legítimo. Una iglesia más abierta y fraterna tiene que entenderse y comprenderse como aquella que genera vínculos, relaciones entre las personas. Y esto sí es muy distinto a lo que se vive comúnmente en nuestra sociedad, una sociedad fría, incógnita, distante, que no genera vínculos y relaciones. Una iglesia más abierta significa también que permite la entrada, la llamada, la convocatoria, la acogida de todo aquel que es llamado por el Señor Jesús. Porque es que es Él el que llama, es Él quien acoge, es Él quien recibe. Nosotros no podemos considerarnos dueños de una puerta que impida que otro viva el amor del Señor. Por eso nuestras puertas son puertas abiertas al otro, a la dignidad del otro. Y también una iglesia más misionera, que es lo que justamente queremos transmitir y vivir en este programa. ¿Qué significa una iglesia más participativa en la que todos, desde su autenticidad, desde su identidad, desde su realidad, desde su vocación propia, desde su contexto particular, pone todas estas características, dinamismos, cualidades, aportando a la iglesia, aportando a comunicar a Jesús hacia el otro? Una iglesia más abierta, que comunica, pero también que se deja comunicar, que escucha, que se interrelaciona, que acoge, que da y que recibe, y una iglesia más misionera. Por eso estaremos hablando en este programa de estas tres condiciones en función de la misión de la iglesia. Vamos a un corte institucional en este su programa Iglesia Sinodal y continuaremos hablando de la misión de la iglesia en una iglesia sinodal.

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a las 7 de la noche y les habla este su servidor, Fabio Camacho Pardo. En el programa de hoy venimos hablando de las transformaciones sociales, culturales, del discernimiento de los signos de los tiempos y las características de una iglesia más sinodal, en la que nos preguntamos también cuál es esa misión de la iglesia. Y podríamos entonces tomar alguno de los énfasis que nos manifiestan los documentos del sínodo, en el cual se sintetiza que en continuidad con la Sagrada Escritura y el magisterio de la iglesia, la misión propia de la iglesia es evangelizar. Para eso existe la iglesia, para evangelizar. La iglesia no es una estructura, no es una organización, es ante todo la que lleva a cabo esa misión propia. Su misión, su razón de existir es evangelizar, pero no de cualquier manera, evangelizar por la fuerza del Espíritu Santo en la misión, participando de esa misión de Jesús, en la misión salvífica del Padre realizada en Jesucristo. Entonces, repitamos esta comprensión. La misión de la iglesia es participar, continuar la misión salvífica del Padre realizada en Jesús, en Jesucristo, su Hijo, por la fuerza del Espíritu Santo. Por eso no es solamente nuestro parecer, no es solamente nuestra buena voluntad, no son solamente nuestros criterios. Por eso hablamos del discernimiento eclesial que se nos ofrece a través del magisterio, de las enseñanzas de la iglesia, en los distintos documentos eclesiales, pero también en el evangelio. Observen, evangelio y magisterio y la tradición de 20 siglos hacen una revelación de Dios que es la que estamos llamados a comunicar, a expresar, a manifestar, a testimoniar. Y esa es la misión de la iglesia. ¿Cómo hacemos entonces esa misión en el mundo? Porque encontramos, y lo dice el Papa Francisco en su exhortación apostólica Evangelii Gaudium, encontramos como tres grandes grupos de personas: aquellos bautizados que viven su fe con fidelidad, con ánimo, con perseverancia, que participan de los sacramentos, que participan en la misión de la iglesia, bien sea en un grupo, en una parroquia, en una pastoral, en un servicio, en un apostolado, ¿verdad? Y que de alguna manera podríamos decir que están animados por su fe y perseveran de una manera fiel, cercana, frecuente. Y ese es un primer grupo de personas que requieren de todas maneras una evangelización. ¿Para qué? Para madurar en su fe, para afianzar su adhesión a la persona de Jesucristo, para formarse como discípulos misioneros, para ser testigos creíbles y coherentes allí en el contexto, en el entorno en donde viven. Bueno, ese es un primer grupo que también requiere ser evangelizado. Pero también encontramos personas que por diversas razones se han alejado, son bautizados que por diversas heridas o antitestimonios o abusos, o porque los católicos no hemos sido capaces de crear comunidades con las condiciones apropiadas para acogerlos, acompañarlos en sus realidades de vida, su fe se ha enfriado. Entonces han pasado a la frialdad, a la indiferencia, a la distancia, y caminan entonces su vida sin considerar una relación con Jesús, pese a que han recibido, por ejemplo, los sacramentos. Y esto hace que se alejen, desconozcan la presencia de Jesús en sus vidas, la presencia salvífica a través de los sacramentos, del evangelio. Se olvidaron de orar,
no consideran al Señor en las decisiones de su vida, pero también muchos que llevan heridas profundas por actitudes, por antitestimonios, por rechazos de nosotros mismos, de los católicos. Y eso nos lleva también a reflexionar, a mirar cómo nosotros no somos motivo de escándalo, motivo de dolor, de sufrimiento, de confusión, de aislamiento a otros. Pues si nos ven actuando de una manera incoherente, fría, contraria al Evangelio, por supuesto van a decir, hombre, yo no quiero ser así, hombre, yo no quiero participar de eso, yo quiero más bien encontrar un entorno donde me dignifiquen, me acompañen, me permitan vivir bien. Pero también encontramos un tercer grupo de personas, lo dice Evangelii Gaudium, que son aquellos que no conocen a Jesucristo. Y en unas condiciones como las que vivimos en nuestras ciudades, en nuestras poblaciones, donde hay afán de vida, desconocimiento de quién es el vecino, pasamos indiferentes por el sufrimiento de otros, hay muchísimas personas que no han recibido ni siquiera el anuncio básico inicial de Jesucristo y entonces no conocen el amor del Señor, no conocen su misericordia, no conocen qué ser tratados, considerados como hijos de Dios, con la dignidad de hijos de Dios. Muchos que llevan grandes cargas, grandes sufrimientos, o que tienen simplemente anhelos muy personales y sus afanes de vida, sus afanes y sus preocupaciones son solamente el dinero y el poder y el acumular, y no tienen la capacidad de mirar o de trascender o de una espiritualidad que les permita abrir su corazón, su conciencia, su libertad, su pensamiento, su espíritu a la trascendencia y el servicio al otro. No han conocido a Jesús, no han escuchado el Evangelio, no han convivido con el amor y la misericordia y la acogida del Señor. Por eso una iglesia sinodal está llamada a ser más misionera, porque observen que bien sea aquel que es fiel, animado, perseverante, o en el otro extremo, aquel que no conoce, que no ha escuchado, que no le interesa, que desconoce o que rechaza abiertamente a Jesús, todos necesitamos el anuncio misericordioso, el anuncio de la alegría del Evangelio, el anuncio de Jesús, Señor y Salvador, en una iglesia sinodal y misionera.

Surge entonces una pregunta que nos confronta, que nos desafía como cristianos, como bautizados, como comunidades, como discípulos del Señor Jesús. ¿Cuál es la misión pastoral de las comunidades cristianas en una iglesia sinodal frente a estos desafíos evangelizadores de los contextos urbanos actuales? Esta misión nos debe desafiar. Observen aquí, para quienes están observando esta transmisión por los canales digitales de la emisora Minuto de Dios, unas figuras que nos hacen pensar. Una primera figura es de una joven, una muchacha adolescente en la estación de un medio de transporte masivo, solitaria, sola. Y entonces allí confluyen las realidades urbanas con los desafíos de la persona humana, la soledad, el sufrimiento, la pérdida de sentido de vida, de querer manifestar y comportarse en una sociedad que la acoge, que la respeta, que tiene espacio para ella. Eso nos plantea ya un desafío a la pastoral, un desafío evangelizador, para que cuando transmitamos el evangelio seamos creíbles, porque ese anuncio toca su corazón, toca su existencia, toca su realidad, toca sus sufrimientos, pero también sus esperanzas, sus potencialidades de vida. Y sea una joven, sea un adulto, sea un niño. Ah, bueno, estamos llamados entonces a la vida, a la esperanza, a la proyección, a la solidaridad.

Pero observamos también en la realidad que hoy una gran porción, un alto porcentaje de la población colombiana y latinoamericana y mundial vivimos en conjuntos residenciales y en multifamiliares. Esto, por supuesto, ha permitido el desarrollo urbanístico, por supuesto, pero también ha traído nuevos desafíos en los vínculos familiares. Entramos, salimos, pero no nos comunicamos. Es difícil cohesionar la sociedad, es difícil cohesionar las familias, es difícil cohesionar una comunidad que se congregue en torno, por ejemplo, a la vida parroquial, o al servicio comunitario, o a la ayuda del tejido social y las dificultades que acontecen alrededor de un conjunto residencial o de una torre de viviendas. Muchas familias, muchos jóvenes que quizá también viven solos porque sus padres están afrontando los retos del sustento diario. Esa pregunta polémica nos lleva entonces a considerar que es el Espíritu Santo el que comunica de manera particular una diversidad de vocaciones, de carismas y de ministerios. La vocación es ese llamado particular de Dios a tu vida. Allí, en la realidad, en la historia, en el presente particular, el Señor ha puesto en ti una llamada que toca lo profundo de tu corazón, a dignificar tu existencia, a plenificar tu existencia, pero no solo de manera individual, sino también comunitaria. Por eso dirá el sínodo que los cristianos, nosotros los cristianos, los bautizados, de manera personal o en forma asociada en comunidades, en congregaciones religiosas, en asociaciones, en movimientos laicales, por ejemplo, estamos llamados a hacer fructificar los dones que el Espíritu concede para dar testimonio y para anunciar el Evangelio. No se trata solamente de producir con un criterio de rentabilidad y de productividad. Observen el verbo que se utiliza tanto en el Evangelio como en el Magisterio, es dar fruto, un fruto que persevera, un fruto que es resultado de todo un proceso comunitario de discernimiento, de amor, de crecimiento, de vínculo fraterno. Entonces se nos dice, tanto de manera personal como asociada en grupos y comunidades, que el Espíritu manifiesta esas vocaciones, esos carismas, para ponerlos al servicio y distintos ministerios. Los ministerios ordenados, nuestros sacerdotes, nuestros diáconos, nuestros obispos, pero también los ministerios no ordenados, incluso de los laicos, ministerios instituidos, pero también otras manifestaciones del Espíritu para servir de diversas maneras en tu contexto particular.

Tú que estás escuchando este programa de la emisora Minuto de Dios que llama Iglesia Sinodal, no te des por excluido, ni seas indiferente, ni te consideres alejado de esta misión. Al contrario, el Señor Jesús confía en ti, el Espíritu Santo confía en ti, el Espíritu Santo manifiesta sus dones, sus potencialidades de vida, para que tú ejerzas como discípulo misionero esa gracia amorosa que te ha dado el Señor. Gracias a este dinamismo del Espíritu, el pueblo de Dios y todos en el pueblo de Dios, escuchando la realidad en la que cada quien vive, puede descubrir nuevos ámbitos de compromiso y nuevas formas de realizar su misión. Miren que aquí hay un mensaje poderosísimo y tremendamente renovador, porque creemos que solo algunos pueden servir y que pueden servir siempre de la misma manera y siempre en los mismos contextos y siempre con las mismas expresiones y las mismas mediaciones religiosas. No, eso está bien, por supuesto, pero si venimos hablando de transformaciones sociales, pero si venimos hablando de las juventudes que se comunican y requieren nuevas maneras de vínculos, de relación, pero si venimos hablando de la transformación de las familias y del mundo digital y de las migraciones y de las dificultades y de las enfermedades y de los desafíos sociales de hoy, pues entonces también nosotros podemos, por la gracia del Espíritu Santo, con nuestras potencialidades, nuestras capacidades, descubrir que allí, en el entorno educativo, en tu familia, con tus vecinos, con la empresa, con los campesinos, con los migrantes, con los turistas, con los enfermos, ¿verdad? Podemos suscitar nuevas maneras de realizar la misión evangelizadora, de proponer a Jesucristo aquel que está sufriendo, de proponer la reconciliación en Jesucristo aquella familia que está en ruptura y que requiere reconciliación, sanar el corazón para ser perdonado y perdonar al otro, el que se reconoce amado por Dios, el que se reconoce amado, hijo de Dios, hija digna de Dios, digna plena del amor de Dios, comunica ese amor. Y entonces estamos llamados en comunidad a transmitirlo, pero no de una manera improvisada, no de una manera ocasional, no de una manera aleatoria, no de una manera débil, desarticulada, floja, podríamos decir. Algunas personas se animan, asisten a un par de reuniones y desisten porque no encuentran la fortaleza de un anuncio que transforma el corazón de por vida, que acoge de por vida, que transforma el ser humano de una manera integral de por vida. Entonces, observen que hoy en esta iglesia sinodal, la iglesia católica está dándose una mayor toma de conciencia a descubrir la fuerza del Espíritu Santo, el dinamismo del Espíritu Santo para servir en nuevos ámbitos, no necesariamente en el templo parroquial, puede servir a la evangelización en muchos otros ámbitos, en muchas otras realidades. Decíamos al inicio de este programa que ante el sufrimiento humano, por ejemplo, hoy se hace particularmente necesaria, vital, una pastoral de la escucha, que nos enseñen, nos formen a escuchar al otro, a disponernos para el otro, a dedicarle tiempo al otro, de anunciarle con nuestra actitud de escucha que es digno del amor del Señor,
de la misericordia del Señor, de la acogida del Señor, del perdón del Señor. Y por eso las comunidades hoy tienen la posibilidad de discernir con el Espíritu Santo nuevos carismas sociales, nuevos carismas juveniles, nuevos carismas artísticos, nuevos carismas sociales, nuevos carismas catequéticos, nuevos carismas para las pastorales, nuevas maneras. Yo te invito hoy en este programa a abrir tu corazón, a dejar que el Espíritu Santo ponga en ti nuevos sueños evangelizadores, nuevas esperanzas evangelizadoras, nuevas maneras de asociarnos en comunidades para entregar nuestros carismas, y no solamente porque tienes carisma, sino porque tú, que me escuchas, tú eres carisma para la comunidad, eres carisma para la iglesia, eres carisma para el otro, eres carisma para la sociedad, para la transformación de la sociedad desde el Evangelio y desde la fuerza del Espíritu Santo y desde el amor de un Dios que nos considera sus hijos amados. Démosle la gloria a Dios, démosle la gloria y la alabanza al Señor Jesucristo, démosle la gloria al Espíritu Santo que nos permita hoy una apertura de corazón, una toma de conciencia y una disposición a responder a ese amor grande, pleno, maravilloso del Señor en una iglesia sinodal. Nos vemos el próximo lunes en este su programa a las 7 de la noche, Iglesia Sinodal. Les habló este servidor, Fabio Camacho Pardo. Dios los bendiga. Bendiciones. Y se

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1: Un saludo en los corazones de Jesús y María. Soy Carmen Lucía Rincón y este es su espacio Testimonio. Un espacio que, como su nombre lo indica, llegan personas muy lindas. Digo lindas porque han tenido una transformación desde ese amor, primero ese acercamiento y ese amor al Señor Jesús, en donde lo escuchan en sus corazones y ahí llega el gran milagro. Jesús, que hace parte de su historia, porque empiezan a verlo. Él está en la historia de todo el mundo, está en la historia de todo y de todos. Pero cuando tenemos esa conversión, lo vemos con mucha más claridad y empezamos a escuchar lo que nos falta tanto. Hablamos y hablamos y hablamos, pero no lo escuchamos. Estamos en el mes de las misiones. Recién inició este mes, que misionar no es solamente ir lejos, es llevar a Cristo allí donde estamos, es permitir que el Señor toque corazones a través de nuestras palabras, de nuestras acciones, de nuestra escucha y sobre todo mediante el testimonio de una vida transformada por Él. Jesús nos envía, como nos dice Marcos 16:15, vayan por todo el mundo y anuncien el Evangelio a toda criatura. Misionamos en nombre del Señor, no en nuestro propio nombre. Él es quien llama, Él es quien envía, Él es quien sostiene la misión. ¿Y qué es ser misionero? Es ir al encuentro del otro, escuchar con misericordia, llevar esperanza donde hay dolor, anunciar a Jesús con alegría, servir sin buscar protagonismo, sembrar la palabra confiando en que Dios hará crecer la semilla. Siempre Él es el que hace absolutamente todo. Y muchas veces, como lo acabo de decir, creemos que es mérito propio. No, no, no, no es mérito propio, es el Señor que nos ayuda, nos muestra y nos indica qué debemos hacer y cómo debemos hacerlo. Todo es únicamente para su gloria. Hoy tengo, como siempre, un invitado muy, pero muy especial. Una persona con un camino de fe inmenso, una persona servidora. Y estoy hablando de Pablo Monroy. Él es administrador de empresas, tiene 56 años y lleva 11 años sirviendo acá, en el Minuto de Dios. Pablo, gracias por estar con nosotros. Llevaba tiempo con ese deseo de que nos acompañes a través de estos micrófonos, con toda esa experiencia tan linda que tiene, sobre todo que manejas la librería del Minuto de Dios, y de eso vamos a hablar. Vamos a hablar un largo tiempo de todo este nuevo camino que hay, todas estas nuevas propuestas, todo lo que se está llevando a través de esta librería, porque nosotros estamos para evangelizar a todo tiempo y en todo espacio. Gracias por estar con nosotros, Pablo.
2: Carmen Lucía, muchas gracias por tu invitación, por tu tiempo. Hacía rato también estaba pendiente por venir. Un saludo a todos nuestros amigos de la emisora y la librería Minuto de Dios. Perdón por la voz un poquito ronca, estoy en esos climas, estoy un poquito afónico, pero bueno, aquí estamos.
1: Gracias, Pablo. Cuéntanos cómo fue tu infancia, cuando llega esa experiencia del Señor que transforma tu vida. Y ahí vamos hablando poco a poco lo que tú sientes, qué significa el Minuto de Dios, la emisora, todo lo que es la corporación Minuto de Dios.
2: Claro que sí, Carmen Lucía. Bueno, yo creo que yo nací en una familia católica, de abuelitas rezanderas, mamá rezandera. Y eso, en esa edad, uno no lo ve como algo que lo llene a uno. Lo ve uno a través del tiempo, a través del servicio, a través de conocer. Digamos que me criaron con muchos valores, y creo que lo principal que fue el clic que detonó todo, fue la muerte de mi mamá. Ella murió cuando yo estaba muy sardino, yo tenía 17 años. Entonces, digamos que primero estaba en una edad supremamente difícil. No tengo hermanos, entonces era el consentido de mamá. La relación con mi papá, pues había una brecha generacional muy grande, muy grande. Entonces, esa diferencia de edad generaba mucho conflicto. Entonces, pues, imagínate la edad, sin mamá. A mí, yo sentí que en ese momento se me desplomó el mundo. El piso se me cayó.
1: Que eres hijo único, además.
2: Sí.
1: Ok.
2: Sí, pues yo tuve un hermano y una hermana, pero ambos murieron recién nacidos. Yo fui el único que salí bien. Entonces, cuando faltó mi mamá, fue un cúmulo de situaciones y de experiencias que para mí fueron muy duras, muy demasiado duras. Yo sentí que se me había acabado el mundo, el piso se me corrió, me sentí en un vacío total. Pero asimismo, digamos, retomando lo que decía al principio, a través del tiempo y cuando uno va creciendo, va conociendo, se da uno cuenta que el Espíritu Santo, Jesús, la vida, le pone a uno pruebas, pero también le pone personas que lo acompañen a uno. Bueno, voy a ir contando ciertas cosas que me han pasado, que me han formado. Y digamos que en ese momento, pues la infancia fue una infancia normal, estudio, colegio, pero siempre fui muy sobreprotegido y consentido con mi mamá. Entonces, cuando ella faltó, lo que te digo, yo quedé solo, básicamente solo, porque mi papá con la relación que teníamos no era nada buena, hijo único, pero pues el Señor me puso una familia y una señora muy especial en mi vida. La familia es la familia de mi mejor amigo de toda la vida. Estudiamos primaria, bachillerato, crecimos juntos. Y en esa época, pues, digamos que yo vivía más en la casa de mis amigos o de mi amigo que en la mía. Porque pues en la mía me sentía muy solo, allá me sentía en una familia. Y la señora era una vecina que nos ayudaba en la casa porque mi mamita estaba muy, muy enferma, ella murió de cáncer y sufrió más o menos unos 3 años, pero así una cosa terrible. Entonces, básicamente yo no sabía hacer una guarbida, no sabía hacer absolutamente nada. Era muy cansón con la comida por ser tan consentido. Y esa señora me enseñó a organizarme, porque yo en ese momento yo ya estaba trabajando, empecé a trabajar, estaba empezando también a estudiar, entonces lo muy poquito que ganaba no me alcanzaba para casi nada. Entonces llegó un momento en que, bueno, tú sabes, yo mido 1.90, pero yo llegué a pesar 67 kilos. Entonces esta señora un día me vio así, como en una situación muy mala, y me dijo: venga, ¿qué pasó? O sea, no se acaba el mundo. Venga, yo le enseño. Hagamos un mercado, venga, le enseño a cocinar. Y para mí fueron dos personas, dos familias que la verdad me cambiaron la vida. Porque me enseñaron a defenderme

0: enseñados a que tienen todo y a la hora de la verdad no tienen nada.
1: Son vacíos.
0: Son vacíos porque hay que preparar a los hijos para la vida. Siempre es la vida a luchar, a defenderse por ellos mismos, a tener discernimiento para tomar las decisiones indicadas y adecuadas. Bueno, y ya llegas tú, ¿cómo entras entonces al colegio, ya en esta rutina? Ellos se vuelven tus hermanos, es tu familia. Y vemos lo importante que es la familia también, ¿no?
1: Sí, claro que sí, Carmen Lucía. Como te digo, digamos, yo no tenía una imagen familiar como tal, porque siempre en la niñez, pues, bajo el manto de mi mamá, como te digo, la diferencia y la brecha generacional con mi papá era bastante grande. Entonces, hablándolo coloquialmente, era una persona chapada a la antigua, y en esa época, estamos hablando de año 88 más o menos. Entonces, lo que te decía al principio, se juntó un cúmulo de situaciones, la edad mía, estar solo, la relación con él fue muy dura. Esta familia me acogió, la familia de mi mejor amigo, de toda la vida, me acogió y yo digo que la vida son detalles, la vida son detalles. Bueno, más adelante... ahondaré un poquitico más en esto, pero la vida son detalles y la vida te enseña a disfrutar esos pequeños detalles. Por ejemplo, cuando el primer cumpleaños que yo tuve después de que mi mamá falleciera, mi papá no estuvo en la casa, ni un abrazo, ni un beso, ni un feliz cumpleaños, nada. Yo ese día estaba muy triste, estaba solo y me llamó mi amigo. No, venga, que lo necesitan aquí en la casa para que me ayude a hacer una cosa, no sé qué. Yo me fui, llegué allá y me tenían una torta. Y fue la primera vez que yo lloré de sentimiento, bueno, pues aparte del día de la muerte de mi mamá, pero digo, en relación a expresar un sentimiento de gratitud. En esa época, a raíz de la muerte de mi mamá, yo me volví muy duro de corazón. Demasiado duro. Yo no lloraba, yo decía, yo llorar porque tengo que demostrar debilidad. Y como hay un podcast por ahí, los hombres también lloran. Y es muy chévere poder demostrar uno de esos sentimientos. Fue muy duro, pero fue muy gratificante también. Y yo digo que la persona que soy ahora es el resultado de todo lo que me ha pasado y todo lo que me ha formado. Y en relación a las nuevas personas que están creciendo.
0: Generaciones.
1: Nuevas generaciones. A estos chicos les hace falta, primero, acercarse a Dios. Y segundo, vivir. O sea, vivir no es la rumba. Vivir no es... desafortunadamente a uno en la vida le ponen... Dios y la vida le pone a uno cosas... Y hay veces uno no las entiende, uno no las ve, las tiene en la cara y uno no las ve. Hasta cuando pasa el tiempo y uno dice, sí, sí existe alguien que lo cuida a uno, sí existe alguien que está pendiente de uno, es como un papá. Yo soy muy mariano, por un tema que más adelante te cuento, pero creo que esa imagen de familia, de mamá María... Es muy chévere porque cuando tú tienes un vacío, el único que te lo llena es la familia. Y si tú no tienes un arraigo familiar, pues la única es acercarse a Dios, a la Virgen María, a quien tú creas, pero es importante tener eso en el corazón.
0: Y fíjate cómo tu mamá, ¿qué se llamaba?
1: María Teresa.
0: María Teresa, uh-huh. ¿Cómo ella dejó en ti una gran semilla? Y al principio tú nos contabas que era muy rezandera y entonces cuando uno es pequeño uno le gusta, no lo entiende, le parece aburridísimo, pero mira que ella dejó en ti algo muy importante, que es una fe, y que con el tiempo y con la vida misma esa fe fue creciendo, como nos lo acaba de comentar. Entonces ella hizo por ti mucho, porque esa herencia del amor a Jesús

0: del amor a María, del amor a la iglesia, del servicio, sin buscar protagonismo, sino dándole esa gloria al Señor, es muy importante y te hace ser un buen ser humano. La raíz siempre está en Cristo, la raíz está en María. Y repito, uno va viendo la vida y va haciendo lectura diferente con el transcurrir de los años y se da cuenta que todo lo que nos pasa, así nos saque lágrimas, que además es muy importante permitirnos sentir, tiene un propósito, porque todo lo de Dios es propositivo.
1: Sí, lo que te comentaba Carmen Lucía, muchas veces Dios nos pone cosas para que uno se ayude y uno no las ve, las puede tener enfrente de la nariz y no la ve, no las ve, pero la vida te enseña a ver esas pequeñas cosas. Mucha gente, es que Dios me tiene olvidado, es que mire la situación en la que estoy. Venga, usted tiene salud. Sí, yo no sufro nada. Bueno, qué bendición.
0: Así es, no valoramos lo que tenemos porque siempre queremos más y más y más, pero Dios nos da únicamente lo que necesitamos, ni más ni menos. Vamos a una pausa y ya regresamos.

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4: No podemos ser prepotentes. La prepotencia de Pedro en el pasado fue que lo llevó a la negación. Porque nosotros decimos: Señor, yo no te voy a negar. Yo voy a estar seguro en tus caminos, Señor. Yo voy a estar seguro. No voy a caer, no voy a caer. Y bien, cuando viene, sale inmediatamente. Ahí está tú en el suelo ya, por estar de prepotente. Eso le pasó a Pedro. Porque él estaba seguro, se daba muy fuerte. No pretendemos ser muy fuertes nosotros. Pretendemos, hermano. Y Pedro, hermano, cuando negó a Jesús 3 veces, Pedro lloró profundamente. Después que lo había negado 3 veces, lloró, lloró como un niño, lloró. Lloró su pecado. Pero Jesús tenía eso presente y él debía de sanar. Él quería sanar a Pedro. Pedro no se había sanado. Pero Pedro, hermano, cuando Jesús le dijo por tercera vez: Señor, tú sabes que te quiero. Tú sabes que te negué, tú sabes, Señor, que fui débil y que muchas veces yo quería, yo pretendía ser tan fuerte, pero que te negué, Jesús. Y es lo que el Señor quería sanar, hermano. El perdón sana las heridas. El Señor estaba perdonando a Pedro. El Señor estaba sanando a Pedro ese momento que había pasado. Era necesario que el Señor sanara a Pedro, porque Pedro era el que iba a dirigir su iglesia. Y por eso le dije: Señor, apacienta mis ovejas, porque él quería del todo sanar a Pedro de esas heridas. Por eso el Señor hoy también quiere sanarte a ti a través del perdón. Amén.
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1: Reino de Dios es caridad. A veces pudiéramos pensar que el reino de Dios se deriva en grandes ideas o trascendencias, y si bien hay que aprender a trascender cuando se habla del reino de Dios, ante todo hay que apelar a la caridad. Cuando somos capaces de ir a la caridad, entonces todo lo demás se da en nuestra vida. Reino de Dios es caridad, porque el amor construye nuestra fuerza. Reino de Dios es caridad, porque sin caridad no había movimiento, sin caridad no habría racionalidad, sin caridad no habría forma de volver a crecer, a creer y a esperar. Esto es lo que nos está relatando nuestro querido invitado de hoy, Pablo, cómo él esperó y cómo fue comprendiendo que la vida tiene un sentido profundo a pesar de las dificultades. Y cuando uno vence obstáculos es cuando crece como persona, cuando es un ser humano bueno, un ser humano que valora lo pequeño, porque como él nos lo dijo en el corte anterior, en el bloque anterior, la gente cree que tiene que ser algo magno lo que viene de Dios, y lo magno es Él mismo en nuestra vida, dándonos ese amor que revela a su Hijo Jesucristo, porque esa es la revelación, el amor de Dios Padre a través de su Hijo Jesús. Continuamos, querido Pablo.
2: Ya retomando lo que te decía, que la vida lo forma uno, es muy importante para las nuevas generaciones que los papás entiendan que hay un dicho de las abuelas que es muy cierto: los hijos son prestados. Alguna vez un sacerdote, el padre Guillermo, yo duré un tiempo hablando mucho con él porque venía en una situación complicada en mi casa, en mi hogar. Por lo mismo, el tema de, yo tengo dos hijas, entonces están en la adolescencia, bueno, todo el tema que conlleva eso.
1: Que uno se siente Superman, sí, que a mí no me va a pasar nada, que yo soy, exacto, el chacho maracho.
2: Y ahora los chicos y las chicas son empoderados, entonces cualquier cosa que uno diga no es así, ellos saben más que uno. Yo siempre les he dicho a mis hijas, la vida le enseña a uno. Y de pronto uno está, como se dice, en el curubito, pero uno no sabe qué vueltas de la vida. Y uno puede, así como está bien, al otro día puede estar no tan bien. Siempre les he inculcado que, desde muy pequeñitas, que digamos que un ejemplo muy, muy fácil de entender es cuando hay suficiente, comemos bien. Cuando no, también comemos bien. Así sea arroz con huevos, como el cuento. Pero es algo que nos llena, es algo que nos satisface, es algo, no solo el hecho de comer, el hecho de compartir eso en familia. Yo siempre le contaba a mis hijas una historia personal también. Bueno, es que tengo varias historias personales.
1: Cuéntalas todas.
2: lo que te contaba de la señora que nos ayudaba en la casa y que me enseñó muchas cosas. Ese día que ella me vio tan mal, pues lo que te digo, yo mido 1.90 y pesaba 67, o sea, yo me colgaba la ropa, no me la ponía. Y básicamente era no aguantar hambre, pero sí, no de la mejor manera, la verdad. No era una vida completa. Yo era muy consentido de mi mamá en el tema de la comida, o sea, yo molestaba mucho. Yo, digamos, cosas que ahora me gustan, el plátano verde no comía, yuca no comía, arracacha no comía, sopa no comía, etcétera, etcétera. Llegó un momento que yo llegué, me acuerdo tanto que fue como un viernes por la noche, yo llegué y le golpeé y yo, hola señor María, porque también se llamaba María, qué coincidencia. Y me dijo, Pablo, sé cómo está de acabado. Yo siempre he sido muy recochero y muy cansón. Entonces yo le dije, ¿quién no va a estar acabado así? Entonces me hizo entrar a la casa, y éramos de mucha confianza con el esposo y los hijos de ella. Bueno, y fue algo duro que yo después lo entendí. En ese momento, digamos que yo lo tomé de la mejor manera, pero no lo había entendido. En ese momento ella me dijo, vaya a la cocina y mire a ver qué hay. Carmen Lucía, yo entré a la cocina habían hecho un caldo con unos costillares de pollo y había un poco de pega de arroz. Mira, yo me comí eso. Tú sabes lo que es coger huesito por huesito de un costillar. Lo que nunca en la vida había hecho. Ese día para mí fue la mejor comida. Y yo me lo comí con tanto gusto que cuando ella me dijo, venga, yo le enseño a cocinar, no sé qué, yo enséñeme a hacer eso. Yo quiero hacer eso. Y yo a mis hijas les enseñé eso. Cuando yo tuve una época supremamente buena de abundancia en todo, o sea, hasta el punto de que la guerrilla me extorsionó y bueno, en fin, esa es otra historia. Y pues no teníamos lujos, pero vivíamos muy bien.
1: Eso es un lujo.
2: Sí, es un lujo.
1: Y tener salud es otro lujo.
2: Sí, claro. Y yo siempre les decía a ellas, mire, yo tan consentido que era con la comida y tan regodiento, digámoslo así, y tener que yo no rebajarme, pero sí bajarme a un nivel que yo no venía acostumbrado. Y de cierta manera voy a decir algo que va a sonar de pronto un poco duro, pero pues en la realidad eran las horas de otra persona, aunque pues no eran horas, era, sí. Para mí fue una cosa impactante, la verdad. Y yo decía, oiga, ¿yo por qué me tengo que privar de comer cosas por simplemente porque yo era consentido de mi mamá? No, ya no. Ya no, ya no. Y eso se lo he inculcado mucho a mis hijas. Cuando ahí comemos bien, cuando no tan bien. Y las pequeñas cosas, los pequeños detalles son los que lo forman a uno. Y yo le agradezco mucho a la vida, a Dios, a las personas que me han ayudado, porque alguna vez yo le decía a un tío, si yo me hubiera querido tirar mi vida, me lo hubiera tirado solito. Porque en esa edad es muy difícil, solo, sin el apoyo de un papá que me dijera, sin una guía que me dijera de buena manera, Pablo, mijo, en fin, mire, las cosas no son así, vamos a hacer eso, ¿no? Solo, yo estaba solo, solo entre comillas, tenía dos angelitos que ahora puedo decir que sí, que es la familia de mi mejor amigo y la señora María. Y esta es la hora que yo todavía me hablo con ellos. Y yo no pasa una semana que no hable con ellos, pase y los visite, por lo menos una llamada.
1: La gratitud.
2: Sí, a la hora que sea, siempre estoy disponible para ellos, porque ellos han estado siempre para mí en cualquier situación, en cualquier momento. Con ellos, con la familia, mi mejor amigo, también hemos tenido situaciones muy duras y me han hecho sentir parte de su familia. Y eso es muy importante. Hasta el punto, bueno, me voy a saltar un lapso de tiempo, pues para poner como en contexto cómo es la relación con esa familia. Yo digo que ellos son mi segunda familia.
1: Yo diría que hasta la primera, ¿o no?
2: Sí, realmente, porque esa época fue muy difícil para mí. El como te digo, yo estudié con él toda la primaria, bachillerato, con todos los hermanos. Él tiene como 6 hermanos, entonces él era como el intermedio. Tenemos la misma edad, entonces estábamos, pues, congeniamos desde muy, muy peladitos. El papá y la mamá de ella me querían, digo me querían porque el papá ya falleció, y a eso es a lo que voy. El día de la velación del papá, yo estaba ahí con ellos, lógicamente. Es más, ya estaba casado, yo estaba con mi esposa. Y ese día estábamos en la sala de velación, estaban todos los hermanos, los primos, los tíos, bueno, todo el mundo me conocía, porque lo que te digo, yo vivía más en la casa que en la mía. Entonces, cuando fueron a sacar el féretro para salir de la funeraria, eso, pues llegaron todos los hermanos. Y la mamá, la señora Graciela, dijo, un momento, me falta uno. Y todos se miraron así. Yo me acuerdo que yo miré a mi esposa y yo, pero más hijos, yo no conozco esa familia, a no ser de que haya tenido otro por ahí. Pablo, venga, usted es como un hijo más, venga, que don Hernando lo quería mucho, venga, y que usted es otro hijo más. Yo no lloré ese día, de puro guapo, la verdad, pero sí me hicieron sentir muy bien, porque que una persona ajena a tu familia, a tu círculo familiar de sangre, te diga eso, es muy importante y es muy valioso.
1: Es un reconocimiento de lo que tú representabas, sí, o sigues representando.
2: Sigo, sí.
1: Y además muy bonito porque es un acompañamiento, que el acompañamiento debe ser fiel hasta el final de la vida. Eso
2: sí,
1: me parece importantísimo.
2: Yo digo y opino que Dios y la vida le pone a uno muchas personas en el camino, muchas, buenas, malas, no tan buenas, no tan malas, bueno, en fin, de todo. La idea es discernir qué personas te sirven y qué personas no. Hay que rodearse de buenas personas. Y esa familia y la señora María, para mí, son otra familia, son otro acompañamiento, son angelitos que han estado ahí conmigo porque me han apoyado. Y el apoyo no es solamente económico, no es solamente un plato de comida. El apoyo es una frase en el momento exacto.
1: Un abrazo,
2: un
1: sonrisa.
2: Regaño en el momento exacto. Exacto. Por ejemplo, yo no comparto muchas cosas que ahora se manejan, que ahora usted a un chico de 17, 18 años no le puede decir nada porque ya es demanda.
1: Son de cristal y terrible, y como sufren.
2: Porque, te digo la verdad, a mí me da miedo, me da susto que pueda pasar de aquí a unos años, no con esas personas. Con Colombia, con el país, con la sociedad, con la familia.
1: Porque ellos son el futuro.
2: Porque, exacto, y son personas que los valores han cambiado tanto que no es, por ejemplo, no es el valor de ver a tu familia. No, ahora los chicos 18 años y ya me voy de la casa porque es que yo ya soy grande, yo ya soy adulto. No, eso no es ser adulto. Ser adulto es cuando tú interiorizas todo lo que te ha pasado y lo transformas para ser una mejor persona. Pero los chicos ahora todo lo ven muy fácil.
1: Y exigen todo.
2: Y yo por lo menos les digo a mis hijas, la vida es dura. Mira, mis hijas ya el otro año más o menos para esta época, ya cada una tiene su apartamento y se van a ir. No se van a ir porque yo les haya dicho váyase, ¿no? Ya es justo. Una frase que me dijo el padre Guillermo alguna vez, me dijo, usted ya crió a sus hijas con valores, con ejemplo, déjelas ser, déjelas que aprendan, que se caigan y aprendan a levantarse. Y estos chicos de ahora no entienden eso. Todo lo es muy fácil, todo es muy chévere, pero la vida te las cobra, la vida y el tiempo pasa demasiado rápido. Y cuando uno se da cuenta, esas experiencias que de pronto uno pudo haber vivido para formarse, ya no están. La verdad me asustó el futuro, la verdad.
1: Y no desaprovecharlas, porque fíjate que a mí también un padre, un jesuita, a los que quiero muchísimo, bueno, yo quiero a todas las comunidades, la verdad, porque cada una desde su espiritualidad me regala cosas maravillosas para mi crecimiento espiritual, que cuando uno crece espiritualmente, crece como ser humano. Y un sacerdote me decía, un jesuita, me dijo, uno debe vivir para los hijos, pero no por los hijos, porque ellos tienen que tener su propia experiencia de vida y ellos tienen que aprender a tomar decisiones. Buenas, malas, todos nos equivocamos, pero que ellos asuman su vida como es. Como
2: sí, claro que sí. Mira, hay un ejemplo muy fácil. Cuando tú aprendes a montar bicicleta, siempre te vas a caer. Siempre. Yo no conozco el primero que no se haya caído aprendiendo a montar bicicleta.
1: Y no se te olvida montar bicicleta.
2: Y no se te olvida montar bicicleta. Pero ¿aprendiste de qué? De las caídas. Y eso hay que aplicarlo a la vida.
1: Claro, y los raspones y todo eso le enseña a uno.
2: Cicatrices de vida, sí. Claro. Eso es lo que lo forma a uno como persona.
1: Así es. Cuéntanos, y en todo esto, ¿qué pasó con tu papá?
2: Bueno, después de que falleció mi mamá, mi papá ya estaba pensionado. Entonces, en esa época era muy común que las personas pensionadas, sobre todo los hombres, tomaran mucho. Y mi papá tuvo problemas de alcohol. Entonces ya cambió la manera de ser. El trato conmigo era supremamente duro. hay una frase, yo al principio dije que hay detalles que lo marcan a uno. Yo tengo muy mala memoria para muchas cosas, a veces vivo muy despalomado, pero hay ciertas frases y ciertas cosas que se le quedan grabadas a ti en el corazón, en la mente, y por lo general son frases muy duras. Las cosas buenas uno no las asimila así tanto. Las cosas malas, frases sobre todo, lo que te digo, mi papá era muy duro, muy duro. Por ejemplo, bueno, voy a contar una infidencia. Alguna vez mi papá en sus tragos llegó a decirme, es que usted fue un error en mi vida. Y yo lo miré y le dije, yo no pedí que me trajeran al mundo, entonces no me traté así. Me dolió muchísimo, muchísimo. Tú no te imaginas el dolor tan grande que para mí fue que mi papá me dijera eso. Algo que yo tengo, no sé si es defecto, no sé si es una virtud, depende cómo no lo vea. Yo soy muy orgulloso, demasiado orgulloso. Pero digamos que en el buen sentido, ese orgullo, yo dije, yo le voy a demostrarte que yo sí puedo solo. Y aquí estoy.
1: Fíjate que todo es como tú lo manejes, como tú lo gestiones, ¿no?
2: Sí.
1: Hay palabras que para ti son muy fuertes, pero son retadoras en el buen sentido, en donde entran a ti, tú las gestionas y salen para hacerte el bien, para ser diferente desde lo que. Y siempre es así. Mira
2: Sí,
1: que cuando
2: pero
1: tú hablas de orgullo, el orgullo tiene implícito muchas cosas, ¿no? Entre ellas, yo no me dejo de nadie, yo soy más que el otro, porque vivimos en un país donde yo me lo
2: de
1: merezco
2: egos,
1: todo,
2: sí.
1: yo me lo merezco todo y yo soy el super plus ultra, ¿no? Entonces vivimos en un error
2: Sí, sí,
1: completamente
2: sí.
1: inmenso porque yo no soy nadie a la hora de la verdad. Yo soy una persona que sirve, que ayuda, pero yo no estoy por encima de nadie.
2: Sí, exacto. Entonces, por ejemplo, lo que hablábamos de las nuevas generaciones, yo no entiendo por qué uno a un pelado de 18 o 20 años, tú le digas una frase dura para que de pronto reaccione. Entonces, la fácil, me da depresión, voy al psicólogo, voy a, es que no puedo hacer nada, es que, venga, ese orgullo. En ese momento es la fuerza interior que a ti te hace decir, oiga, no, yo sí soy capaz. Entonces, si yo le digo a un pelado, oiga, no sé, oiga, mire, haga algo por su vida, valore su estudio. Entonces, ah, es que me maltratan ese. No, venga, lo estoy es como forzando y lo estoy retando a que usted mismo, no es por mí, ni es por las personas mayores, ni los que estemos alrededor de esos muchachos, sino por ellos mismos. Yo siempre les digo, a mí todo el mundo me ve recochando y yo soy risas con todo el mundo, pero nadie sabe lo que uno lleva por dentro y todo lo que yo tuve que pasar para que en ese momento de mi vida yo pueda decir, oiga, sí, soy una mejor persona. Pero lo que hablábamos del ejemplo de la bicicleta, yo me caí muchísimas veces en la vida, muchísimas. Me equivoqué, lo que tú no te puedes imaginar. Pero ese orgullo, lo que te digo, es la fuerza interior que a mí me sirvió para motivarme yo mismo a salir adelante. Yo le decía a mis hijas cuando, a la mayor, cuando estaba haciendo la judicatura, porque ella es abogada, y a veces me decía, ay papi, es que ya me ponen a organizar archivos, hijo. Bueno, no importa. Yo siempre le dije, venga, muéstrese por buena o por mala, pero muéstrese. ¿Qué toca hacer esto? Venga, yo lo hago. Yo sé que usted es una abogada, es la doctora, pero te ponen a hacer eso, pues hágalo bien.
1: Tal cual, así es. Además, mira que uno no pretende nada cuando ayuda, simplemente ayudar.
2: Sí,
1: Por
2: exacto.
1: ejemplo, aquí está Donald Fernando Puerto, que es nuestro jefe de producción. Yo no sería capaz de estar ahí sentada. O sea,
2: Exacto.
1: la pantalla, el volumen, eso.
2: Cada quien
1: Y si me
2: en su
1: entiende,
2: rol,
1: él
2: sí.
1: tiene su quick, su que yo no soy capaz, cada uno con su carisma. Todos somos distintos, pero somos fundamentales para caminar en donde estamos,
2: Para que otros funcionen. funcionen.
1: Exactamente.
2: Sí.
1: Entonces, eso es ser equipo, porque yo no puedo pretender, o lo que hace Luis, que es la señora de recepción, tener entonces aguantarse el buen trato del uno, el maltrato del otro, la preguntadera, la que llegue siempre lo mismo. O sea, yo no podría. La verdad, ¿sí me entiendes? Entonces, cada uno tiene un carisma diferente. Y con lo que tú dices es formar a los hijos. Mira, yo tuve un papá súper exigente y me encanta. Al principio yo decía, ay, pero mi papá es
2: tan cansón.
1: Pero terrible, Dios mío, es asfixiante. Pero hoy en día, digo, Diosito, gracias. Todos los días le doy gracias a Dios por los papás que me dio. Y mi papá me enseñaba esto, el horario, usted tiene que ser exacta, las 8 son las 8, no son las 8 y 5. Y, o sea, mi papá era y me encanta. Y gracias a Dios, ese papá que tuve. Entonces hoy no tengamos miedo de ser papás exigentes en el buen sentido.
2: En el buen sentido,
1: porque
2: sí.
1: Uno exige desde el amor. Y el amor también.
2: Y algo
1: exige.
2: Muy importante, Carmen Lucía, es enseñar desde el ejemplo.
1: Claro, importantísimo.
2: Mira, yo le decía a mis hijas, porque ellas, digamos que ya en la época que están de edad y yo en la época que estoy, ya hay veces me siento cansado. Pues claro. Yo estoy trabajando desde los 17 años, tengo 56, haz las cuentas cuánto llevo trabajando. Y no todos los trabajos fueron fáciles, nunca. Entonces yo a veces digo, venga, digamos un domingo, venga, hoy no quiero hacer nada, no me quiero levantar hoy, ay papi, pero vamos a no sé qué, venga, yo estoy cansado, la verdad, no quiero hacer nada, déjeme quieto, y es un equipo, la familia es un equipo, es entender al otro. Entonces yo les decía a mis hijas, venga, todo ese esfuerzo que yo he hecho por sacar adelante esto, un proyecto de vida con ustedes, pues la vida me lo está cobrando ahorita y estoy cansado, la verdad, a veces me siento agotado, pero muy satisfecho, la verdad.
1: Amén, así es. Pablo, yo te agradezco de corazón y sé que nuestros queridos oyentes a través de ese testimonio tan lindo que nos has regalado están súper motivados, tanto que vas a seguir con nosotros en el próximo programa. De corazón, gracias. Le agradezco también a Donald Fernando Puerto, que siempre está aquí como jefe de producción. Y no se les olvide que todos misionamos, dentro de la misma familia tenemos misión. Y misionar en nombre del Señor es llevar su amor a donde nuestro corazón se ha enviado. ¿A quién me está enviando hoy el Señor? Es una pregunta que les dejo. Quizá no necesitas ir muy lejos. Puede ser alguien de tu familia, un compañero de trabajo, un enfermo, una persona que vive un duelo o alguien que simplemente necesita ser escuchado. La misión comienza cuando decimos como María, hágase en mí según tu palabra. Bendiciones, gracias y gracias por sus aportes que son tan importantes para nuestra emisora Minuto de Dios 107.9 FM. Evangelizar a tiempo

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8: Con respecto a su estado de ánimo, la Escritura también dice, Proverbios 14:17a. El hombre rabioso hace disparates. Esto es bien cierto. Esa persona que tiene mal carácter se mantiene con un estado de ánimo negativo, enfermo. Por eso la Escritura lo llama un hombre rabioso. Está enfermo. Tiene la ira en su corazón, en su hablar, en su actitud. Y por eso todo lo que haga, lo hará mal. La Escritura le llama disparates.
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0: Hola, ¿qué tal? Muy buenas noches. Qué alegría que estés aquí conectado en este espacio que Dios nos ha regalado. Más fe, más vida a través de la emisora Minuto de Dios. Un abrazo y un saludo muy especial a todos los que hacen parte de esta emisora, a todos los directivos, a todos los que hacen parte de la coordinación. Que Dios bendiga mucho a esta emisora a través de la cual el Señor derrama su amor a tantas personas que buscamos de Él, a tantas personas que necesitamos de Dios, que clamamos por Él, que anhelamos llenarnos de fe, y esa fe que viene por el escuchar la palabra de Dios con el fin de tener aún más vida, y esa vida de la que nos habla Jesús, vida en abundancia. Esposita, muy buenas noches, ¿cómo estás?
1: Hola, buenas noches para todos, Dios les bendiga, bienvenidos, y que en esta semana del amor de Dios, ese amor nos envuelva y permita que el Señor, que podamos experimentarlo en toda su plenitud.
0: Claro que sí, vamos a clamar, vamos a orar un momento diciéndole: Señor, derrama sobre mí, dile, tu Santo Espíritu, Espíritu de vida, Espíritu que nos llena de fuerza, Espíritu Santo, Espíritu de Jesús, Espíritu de Dios, dile, desciende en esta noche sobre mí, desciende en esta hora sobre mí, aumenta mi fe, dile, Señor, hoy clamo para que aumentes mi fe, dame más fe, Señor, a fin de tener esa vida en abundancia que prometes. Vamos a cantarle al Señor.

0: a cada persona en este momento donde esté. Allí, Señor, en su trabajo, allí en el transporte, allí mientras van a su casa, allí mientras están en su casa, allá los que están en la camita también, Dios los bendiga. Y que el Señor toque Espíritu Santo en la vida de cada uno de los que están aquí conectados a través de esta emisora Minuto de Dios, a través del canal Fe Más Vida, por más fe y más, mucha más vida, más vida. Bueno, hay algo hermoso que hemos venido hablando y hemos venido escuchando en estos días, y es nada más y nada menos esa verdadera realidad de un Dios que no está lejos, de un Dios que está cerca. Hay una frase que me llama durante muchos años, me ha llamado la atención, y es que Dios no tiene un dedo para señalarte, Dios tiene una mano para levantarte. Dios tiene una mano para levantarte. Y justamente a través de escuchar quién es Dios, nos levantamos. Él mismo nos levanta. Hemos estado hablando acerca del amor de Dios. Esta es la semana del amor de Dios. Prepárense porque viene la semana de la prueba. Pues no que vengan pruebas la próxima semana, aunque uno nunca sabe, pero vamos a estar hablando acerca de la prueba. Dios en medio de la prueba, Dios en medio de esta realidad tan fuerte, Dios que nunca nos abandona. Esposita, este tiempo es muy especial.
1: Y en este tiempo del amor de Dios vamos a hablar de la fidelidad del amor de Dios. Una fidelidad que el Señor demuestra de muchas maneras, permaneciendo con nosotros, perdonándonos, demostrándonos su amor constantemente, aunque muchas veces nosotros no lo vemos. Además de eso, la fidelidad del amor de Dios en medio de nuestra prueba, cuando nos protege, cuando nos provee. Tenemos en la Biblia muchísimos ejemplos. Por ejemplo, recordemos cuando el pueblo de Israel estaba cautivo en Egipto. Ellos eran esclavos, iban rumbo a la tierra prometida, pero el Señor les había prometido. Y esa es otra prueba de la fidelidad del Señor, cómo cumple cada una de sus promesas. El Señor les había prometido que los iba a acompañar allí en ese tránsito en el que iban a estar, que no les iba a faltar el alimento, que no les iba a faltar nada de lo necesario, que siempre iban a estar seguros. Y tanto que tenemos nosotros ese signo tan hermoso del maná, como el Señor diariamente enviaba ese maná al desierto para que nunca les faltara el alimento y ellos podían recogerlo. Eso es una muestra de la fidelidad de Dios. Y como en este momento el Señor también permanece cerca de nosotros en cada Eucaristía, en cada sagrario, eso nos demuestra su fidelidad. Siempre está en medio de nosotros en cualquier momento. Allí, en medio de la pequeñez de un pan, la gloria de Dios reside para que nosotros podamos acercarnos a ella, para que nosotros podamos acercarnos a esa fuente inagotable del amor vivo y real.
0: Y eso que tú nos estás hablando es una prueba maravillosa del amor de Dios. Es que yo puedo decir te amo, pero no es solo decirlo, es demostrarlo. Y Dios demostró su amor siendo responsable. Escucha, Dios es responsable. Dios es el Padre, un Padre, el Padre responsable. Un Padre responsable que cuida de sus hijos. Esa es fidelidad también. Ser fiel a su llamado, ser fiel a su vocación. Y allí nos exhorta el Señor también a ser responsables con nuestros hijos, responsables con la casa, responsables con la familia, responsables con el trabajo. Allí eran más de 3 millones de personas, dicen algunos teólogos, en el éxodo, y no les faltó a los israelitas en ese éxodo ni el pan, ni el alimento, no les faltó ni el agua. Es más, dice su palabra que ni siquiera sus vestidos se gastaron, ni sus zapatos, nada, nada. Dios estuvo con ellos. Durante el día, dice la palabra del Señor, en una nube que los cubría del calor, de la inclemencia del clima, del sol. Pero de noche era una columna de fuego que los cubría, los protegía del frío. Ya sabes tú que en un desierto, los que viven allí en desierto, los que nos escuchan allí en diferentes lugares que hay desiertos, el frío en la noche. Y Dios cuidó a su pueblo con esa nube de fuego, con esa nube que también indicaba, guiaba el camino. Y es lo que Dios quiere hacer en nuestra vida, ese amor que es responsable. De hecho, la palabra fidelidad significa confianza, lealtad. De hecho, viene del latín fidelitas, que significa justamente eso, confianza, lealtad. Dios es un Dios en el que podemos confiar. Dios es un Dios que es leal, leal, leal. Cuando tú buscas hacer las cosas buenas, Dios va a ser tu compañero leal. Dios no va a ser tu compañero leal para hacer lo malo. Y aquí valga la aclaración, porque muchos buscan ir a un santuario, quizás hacer un Padre Nuestro, quizás pagar una promesa para hacer una obra mala. Luego van a hacer una obra mala y dijo: yo quiero, por favor, que esta estafa me salga bien. Yo quiero que este robo no salga bien. Ojo, atención. Esa oración no es así. Dios no va a ser leal en medio de la injusticia. Señor, por favor, que me salga bien esta infidelidad. No, para nada. Dios es el Dios fiel, el Dios leal, pero obviamente con el que busca alinearse a su camino, alinearse a su palabra.
1: Nosotros mismos les contamos que hace 2 años tuvimos una prueba de salud con nuestro hijo, una prueba muy fuerte en la que

0: hospitalizado en la unidad de cuidados intensivos, nos faltó su amor, nunca nos faltó su provisión, nunca nos faltó el cuidado a través de una enfermera, a través de un médico. El Señor siempre nos sostuvo nuestro corazón, y sobre todo por su gracia pudimos permanecer en la fe para poder pasar al otro lado, como decimos coloquialmente.
1: Así es. Mira, justamente la palabra del Señor nos habla a través del libro de Lamentaciones. Y qué especial a través justamente de este libro de Lamentaciones, capítulo 3, versículos del 22 al 23. Las misericordias del Señor no se han acabado. Escucha, y se actualiza esa palabra para hoy. Las misericordias de Dios no se han acabado, ni se han agotado sus compasiones. Nuevas son cada mañana. Grande es su fidelidad. Grande es su fidelidad. Qué bueno que ahí donde estés, clama al Espíritu Santo y dile: Señor, ayúdame a entender que tu fidelidad está presente, que estás conmigo, que no te has ido, que tu misericordia no se ha acabado, Señor. Allí en medio de tu realidad, allí está el Señor tocándote. Dile: Señor, yo creo que tu compasión está firme en mi vida. Yo te quiero invitar para que, escucha, ten una experiencia del Señor escuchando esta canción. Dile: fluye en mí, Espíritu de Dios, haz tu obra en mi vida, haz tu obra en mi vida. Y que el Espíritu Santo nos dé entendimiento justamente de estas palabras. Ahí donde estés, cierra tus ojos y escucha esta canción.

0: Y así es, cerca está el Señor cuando lo invocamos, cuando lo llamamos. Dios es fiel y como dice su palabra, claramente no se ha acabado, no se ha agotado su compasión, sus compasiones, esposita.
1: Qué bueno que cada día nosotros nos levantáramos con esta cita bíblica en nuestro corazón, con estas palabras tan hermosas. Nuevas son las misericordias del Señor cada mañana, porque grande es su fidelidad.
0: Así es, así es. Bueno, vamos a ir entonces un momento entonces a comerciales. Y recuerda, no te desconectes, deja que el Espíritu Santo siga obrando en ti. Dios está presente, Dios es grande, Dios es maravilloso. Recuerda, recuerda, ahí coloca las manos en tu pecho y dile: Espíritu Santo, sé que estás obrando, sé que estás operando en mí más allá de lo que yo soy consciente. Otra vez díselo con el corazón: Espíritu Santo, sé que estás obrando, operando en mí más allá de lo que yo soy consciente. Dile: gracias, Señor. Maravilloso Dios, qué bueno eres tú, Señor, qué grande eres tú, Señor. Ya regresamos, no te vayas, venimos con oración también.

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12: Yo quiero invitar a todos los estudiantes a estudiar mucho, a tener imaginación creativa, a abandonar absolutamente el camino del vicio, el camino de la corrupción, el camino de la droga. 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

0: Y continuamos con nuestro espacio Más Fe, Más Vida, donde la fe se hace vida, hablando acerca de la fidelidad del amor de Dios. Y nos dice 2 Timoteo 2:13 unas palabras hermosas: si somos infieles, Él permanece fiel, porque no puede negarse a sí mismo. Y recuerdo en este momento lo que le ocurrió a Pedro. Recordemos, seguramente tú también has escuchado acerca de este episodio, cuando estaba Jesús allí en el Sanedrín porque lo estaban acusando de, y ya iba rumbo a ese momento de la crucifixión, y estaba Pedro allí en ese lugar en medio de esas acusaciones, y le preguntan: es que tú también eres, hablas como él, hablas como el Galileo. Y él lo negó, como le había dicho Jesús unas horas antes, lo negó. Y más adelante vamos a ver a Pedro muy triste, nos cuenta la tradición de la iglesia, en los brazos de María, la madre de Jesús, y que se convirtió. Él nos la dejó como un regalo a cada uno de nosotros, como nuestra madre, desahogando esa tristeza. Después, en una de las apariciones de Jesús, después de su resurrección, le dice a Pedro: Pedro, ¿me amas? Y vemos allí la fidelidad del amor de Dios. ¿Cómo? Pedro, después de fallar, Pedro después de negarlo, Pedro que estuvo con él en los milagros, que hubo un momento que le dijo: no, nunca me apartaré de ti, que él fue quien le dijo que era el Mesías, que lo reconocía como el Mesías, que él era quien iba a liderar a sus discípulos, nada más y nada menos que Pedro fue el que lo negó, su amigo, su íntimo lo negó. Y más adelante viene Jesús, como esta palabra que decíamos hace un momento, renovando esa misericordia, porque la fidelidad del Señor es para siempre, renovando esa misericordia, volviendo a hacer con Él ese pacto de amor, como lo hace hoy con cada uno de nosotros, aunque hayamos fallado, aunque nos hayamos alejado, aunque hayamos pecado, aunque pensemos que nuestro error no tiene perdón. Hoy viene el Señor a renovarnos ese amor y a decirnos: me amas, aunque la prueba haya cegado nuestros ojos y aunque la prueba haya apagado nuestra fe. Hoy viene el Señor a decirnos: me amas. Hoy el Señor te dice: tú me amas, quieres abrir tu corazón para experimentar la fidelidad de mi amor.
1: Así es. Y justamente no lo niega, Dios no puede negar su fidelidad, porque justamente es uno de sus atributos, la fidelidad de Dios. Y esa fidelidad que también significa constancia. Y qué bonito saber que esa palabra constancia nos habla de aquel que persevera. Y en este caso se podría decir también que Dios persevera contigo. Dios persevera para salvar, ya te salvó a través de Jesús, pero persevera para que esa obra de santificación se realice, y para ello está el Espíritu Santo operando en ti, como lo decíamos ahorita, más allá de lo que somos conscientes, ese Dios que persevera, ese Dios que no se cansa, ese amor que no se rinde, ese amor que no defrauda, está allí contigo. Dios pelea por ti. Dios, en su infinito y grande amor, escucha, tú estás en el centro, de los planes de Dios. Dios te quiere a ti, Dios quiere que tú estés en su presencia. Hay una frase que me encanta, esposita, y es este: Dios prefirió morir por ti que vivir sin ti eternamente. Escúchalo, Dios prefirió morir por ti que vivir sin ti.
0: Y el amor, de la fidelidad del amor de Dios, muchas veces nos desconcierta, porque tal vez muchas personas han fallado con nosotros, porque tal vez el amor y la fidelidad que muchas personas decían tener con nosotros ha sido quebrantada, y tal vez hemos perdido esa confianza en las otras personas, tal vez no esperamos que cumplan las promesas, y lo mismo esperamos de Dios, que no nos cumpla las promesas. Tal vez pensamos: bueno, se las puede cumplir a otros, pero no me las va a cumplir a mí. Y aquí vemos cómo la misma palabra de Dios nos aclara este pensamiento, porque algo es claro: Dios siempre cumple sus promesas. Ahora nos dice en Números 23: Dios no es hombre para mentir, ni hijo de hombre para que se arrepienta. Dios nunca nos va a mentir. Muy claramente nos lo dice esta palabra de Dios. Y como les decía hace un momento, siempre cumple sus promesas. Nuestras oraciones tienen diferentes tipos de respuesta de parte de Dios, y tal vez allí es cuando pensamos que Él nos incumple. Pero recordemos cómo Dios nos puede responder cuando estamos elevando una petición, cuando estamos elevando una oración. Nos puede decir sí, y en ese momento pensamos, cumplió su promesa. O tal vez nos puede decir no, más adelante. Y allí es cuando nuestro corazón se está preparando para recibir esa gran bendición. No nos responde inmediatamente, pero ese tiempo es un tiempo de preparación, un tiempo de proceso. Y nos podrá decir, no, tengo algo mejor para ti. Y ese no, muchas veces pensamos nosotros que es un no en el que está incumpliendo esa promesa. Pero ya nos dice la palabra de Dios: Dios no es hombre para mentir, ni hijo de hombre para arrepentirse. Ese no es porque tiene algo mejor para nosotros. Es porque con la bendición que nos va a dar, quiere darnos plenitud. Y porque tal vez esa promesa que nosotros estamos esperando, de la manera como nosotros queremos recibirla, no es conveniente para nuestra alma.
1: Así es. Mira, llama la atención saber que Dios, que dejó una promesa escrita, bueno, cientos de promesas escritas en su palabra, tiene la capacidad de cumplirlas. Es decir, si Él mismo las dejó, Él mismo tiene la capacidad de cumplirlas. Escucha, cuando oramos no le estamos orando al viento, no le estamos orando al aire, no es una energía cósmica sin sentido, sin conciencia, ¿no? Dios, escucha, Dios siente, Dios ve, Dios está pendiente de nuestra realidad, como le dijo a Agar, la criada, en este caso de Abraham y Sara, ya cuando estaba en el desierto con Ismael, su hijo, le dijo: yo soy el Dios que ve, el Dios que ve, y el Dios que la rescató de allí, de la prueba en medio del desierto. Igual esta semana que viene vamos a estar hablando acerca de la prueba, Dios en medio de la prueba. Prepárate. Pero escucha, qué bueno que le podemos decir al Señor: Señor, hoy quiero agradecerte por esos momentos bonitos que tú me has fortalecido. Recuerda en este momento, qué bueno recordar. La palabra recordar viene del latín recordis, que significa regresar. Y cordis viene de cardio, de corazón. Volver al corazón, volver a sentir en el corazón. Qué bueno que vuelvas a sentir allí en el corazón. Piensa un momento, algún recuerdo bonito en el que te hayas dado cuenta que algo especial ocurrió en tu vida, Dios intervino en tu vida, Dios te sanó, Dios te salvó la vida, Dios te bendijo, hubo un suceso sobrenatural allí que aún no entiendes, de bendición para tu vida. Tal vez a través incluso de otra persona, porque Dios siempre usa personas también para operar, para obrar. Recuérdalos allí en un momento. Y vamos a cantarle al Señor un momento antes de continuar con el tema. Dile: Dios, tú has sido bueno, tú has sido fiel. Dile: gracias Señor. Piensa un momentico en esos sucesos y dile: gracias Señor, has sido bueno, has sido fiel. Gracias Señor. Vamos a cantarle, vamos a decirle: gracias Señor. Vamos, cántale conmigo.

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0: Dile gracias, Señor, por tu gran amor. Dile gracias, Señor, por tu misericordia. Dile gracias, Señor, porque has sido bueno. Dile, porque has sido fiel. Tú has sido fiel. Mira, como el matrimonio. Ese amor de Dios es un amor que es como una alianza, directamente. Es una alianza, es un pacto de amor. Es un pacto en el que el esposo promete a su esposa serle fiel en la alegría, en la tristeza, en la salud, en la enfermedad, en la riqueza o en la pobreza. Mira, Dios es fiel. Te ama tanto que te demuestra que es fiel en la alegría. Ahí está Él. En la tristeza, ahí está Él. Cuando tu corazón no le responde, no le corresponde a Él, porque se ha dejado inundar allí de amargura, ahí está Él para sostenerte en la pobreza. No solo en la pobreza física, material, también en esa pobreza en la que el espíritu nos falta. Cuando no oras, cuando no lees la palabra de Dios, cuando dices no quiero ir a misa, cuando dices no quiero ir al grupo de oración, escucha, aún así Dios permanece fiel y te espera y te impulsa a decirte vamos, vamos, vamos, levántate, levántate, levántate. Ahí está la fidelidad del Señor. Él no se rinde, Él no es hombre para rendirse ni para mentir, escucha. Él es sobrenatural, Él es Dios. Cuando dices no soy capaz, escucha esas palabras tan fuertes y a veces tan ociosas, pero Dios sí es capaz. Y nos dice todo lo puedes, hijito, hijita, en Cristo que te fortalece. Todo lo puedes, todo lo puedes. En la salud, en la enfermedad, allí en esa enfermedad física Dios está contigo. Algunos nos están escuchando en este momento desde el hospital, desde la clínica, desde su lecho de enfermo, quizás incluso desde su lecho de agonía. Ahí está Dios contigo. Él no te deja, Él no te suelta. Él es fiel. Escucha, Él es fiel. Él, escucha, Él es fiel, Él es fiel. Mira qué hermoso lo que nos dice el Señor, Isaías 54:10. Aunque los montes se muevan y las colinas también y tiemblen, no se apartará de ti, mi amor. No se apartará de ti. Mira, su alianza permanece firme. Si tú dices, mira, es que mi esposo me fue infiel, me es infiel, Dios permanece fiel. Y por eso es que la oración llega donde tú no llegas. Pero tú tampoco eres capaz de ser fiel, tú que nos estás escuchando aquí a través de esta emisora Minuto de Dios y este canal Más Fe, Más Vida. Dices, no soy capaz de ser fiel. Acércate al que es fiel, acércate a Él. Y Él en su gran amor va a sanar ese vacío que hay en tu corazón. Ese vacío que te faltó de niño, de tu esencia, en algún momento de amor. Y buscas amor en otras personas aparte de tu esposa, y ese amor insaciable que estás buscando, que se disfraza de placer, realmente solo lo llena Él, solo lo llena, solo lo sana Él. Escucha, Él es fiel, Él es la prueba viva de su amor en Jesús. Mira, Juan capítulo 13 nos dice: habiendo amado a los suyos que estaban en el mundo, los amó hasta el extremo. Escucha, Dios te ama hasta el extremo. No hay límites, no hay límites. Es ese amor que estalla, es ese amor que conmueve, es ese amor que son esas multitudes de olas. Esa multitud de olas va bien pasando sobre ti.
1: Y nosotros podemos alegrarnos en esa fidelidad del Señor, porque en ella podemos descansar también. Sabemos en quién confiamos, en un Dios fiel, en un Dios que guarda su pacto y que guarda su misericordia. Y mira lo que dice la Biblia, hasta 1000 generaciones con aquellos que le aman. Y yo estoy segura que tú y yo, nuestro corazón se ha elevado con el deseo de amar al Señor. Así que es Él este Dios fiel. Y cuando hace un momento hablábamos del significado de la palabra fidelidad, hay una dimensión hermosa, y es que esta fidelidad también se le atribuye a una persona, es una cualidad, un atributo de una persona que no defrauda la confianza depositada en él. Así que si tú y yo hemos depositado nuestra confianza en el Señor, no quedaremos defraudados, porque como hemos dicho repetidamente en esta noche, el amor de Dios es un amor fiel, es un amor que no nos falla, aunque otros nos hayan fallado, es un amor que cumple, aunque otros hayan incumplido. Es un amor que sostiene y que permanece aunque otros se hayan ido, porque es un amor fiel en la totalidad de lo que significa esta palabra.
0: Ese es el amor, ese es el amor. Me encanta lo que dices. Esa es. Mira, recordando una vez más Juan capítulo 13, versículo 1, mira, dice: habiendo amado a los suyos que estaban en el mundo, los amó hasta el extremo. ¿A quiénes amó hasta el extremo? A los que estaban en el mundo, en el mundo. A nosotros. Hasta el extremo, hasta el extremo. En este mundo que es imperfecto, obviamente, en este caso por el pecado, en este mundo que es tan frágil. Escucha, no es frágil el amor. No, es frágil este mundo, este mundo. Y allí, en medio de este caos, desorden que se manifiesta a diario, donde hay muertes injustas, donde hay accidentes, donde hay enfermedades que no se entienden, donde hay niños que quedan de repente sin sus papás, donde hay papás que quedan sin sus hijos, donde hay a veces tanta injusticia, ese amor de Dios va hasta el extremo allí en medio de estas circunstancias, porque el mismo Jesús vivió esa realidad en un mundo extremo. Él fue perseguido. Su familia sufrió también la realidad del desplazamiento social, el desplazamiento por la violencia. Tuvieron que vivir en Egipto, imagínate. Habían sido invadidos por un pueblo que no era el pueblo justamente de Israel. Roma los había invadido. Allí, en medio de esta realidad que estás viviendo, dile: Señor, tú me acompañas. Dile: Señor, tu mano me sostiene. Tu mano se extiende hacia mí. Dile: Señor, tú estás allí conmigo, tú estás aquí conmigo en medio de mi realidad. Tú no me dejas, Señor. Vengo a ti, Señor, porque eres la paz de mi alma, porque solo tú me das calma.

conmigo. Mi corazón fatigado quiere descansar. 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Vengo a ti, porque solo tú me das calma. Porque

0: Descansemos pues en esa fidelidad del Señor, en esa fidelidad que toma nuestra mano, que en esa fidelidad que nos atrae hasta su corazón, para descansar en Él, para reposar en Él, que podamos contemplar el amor de Dios, que podamos experimentar ese amor de Dios y que el Espíritu de Dios siga haciendo su obra en cada uno de nuestros corazones, en cada una de nuestras familias. Que sea el Espíritu el que nos guíe, el que nos llene, y que la Santísima Virgen María interceda por nuestras necesidades y las de nuestras familias. Amén.
1: Amén. Bueno, una gran alegría saber que estás aquí con nosotros en este espacio de Minuto de Dios, más fe, más vida. No se te olvide, bueno, compartir este mensaje, este espacio con las personas que Dios coloque en tu corazón. No se te olvide también visitar allí el canal de YouTube, Más Fe, Más Vida. Y bueno, nos despedimos en esta noche, Andrés Echeverry
0: y Paola Alzate.
1: Bueno, feliz y bendecido día, tarde, noche, según la hora en la que nos escuches. Recuerda que viene la próxima semana Dios en medio de la prueba. No te vayas. Dios te bendiga.

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2: Queridos amigos, vamos a compartir entonces una enseñanza sobre las etapas de la vida y cómo Dios, que nos conoce mejor que lo que nosotros mismos nos conocemos, a través de la oración hecha con el corazón, la meditación, la lectura de la palabra de Dios, la vida comunitaria, la oración comunitaria, nos va ayudando a conocer este mundo interior que cada uno de nosotros tiene. Un mundo interior en el que hay cosas bellísimas, hay cosas luminosas, hay recuerdos esplendorosos, pero también una vida interior donde hay momentos de dolor, de oscuridad, hay espinas en nuestro corazón, hay oscuridades. Y Dios, que nos ama y que nos conoce profundamente, quiere ayudarnos. Y por eso lo primero que te propongo para esta reflexión, y que luego podés volver a ella y rumiarla en tu corazón, es un texto bíblico que es de Marcos 8 a partir del versículo 22. Cuando nosotros oramos con las Sagradas Escrituras, deberíamos ponernos en el lugar de los diversos personajes para que el Espíritu Santo vaya haciendo en nosotros algo semejante a lo que hizo en los hombres y mujeres que tuvieron ese encuentro con Jesús. Y aquí nosotros encontramos que Jesús llegó a un pueblo llamado Betsaida y le trajeron a un ciego. Ahí habían amigos de este hombre ciego que lo llevan. Estos amigos le prestan la fe. Esto es lo que sucede cuando formamos comunidad, cuando formamos un grupo, cuando empezamos a servir, cuando vamos creciendo poco a poco. Tenemos amigos como estos amigos del ciego que le prestan los ojos para llegar hasta la presencia de Jesús. Y ellos están ejercitando lo que se suele llamar la oración de intercesión, porque le rogaba a Jesús que lo tocara, que le impusiera las manos. Muchas veces nosotros le pedimos a Dios que haga algo en nuestra vida y Dios hace otra cosa, porque, como hemos dicho, Dios sabe lo que más nos conviene y nuestra vida de fe, al ir creciendo, también nos ayuda a confiar más en la sabiduría de Dios, en la luz que Él trae a nuestra vida. Y así nos encontramos que en lugar de imponerle las manos, lo toma de la mano y lo empieza a apartar de sus amigos, lo saca a las afueras del pueblo. No sabemos lo que Jesús le habrá preguntado en ese caminar, pero ahí ya tenés un ejercicio de oración que vos podés hacer en algún momento. Cerrar tus ojos, darte cuenta que sin los ojos no podemos ver lo que nos rodea, tender una mano y pedirle a Jesús que te tome de la mano y te vaya conduciendo por aquellos momentos de tu historia que necesitan ser tocados por Dios, sanados, bendecidos, o si necesitas ser liberado de algo que profundamente te impide tener una intimidad, una comunión más profunda con Dios. En este sentido vemos que en este caminar Jesús lo va formando, lo va evangelizando, lo va catequizando. Y algo que tenemos que tener presente: cuando empezamos un camino de fe, la perseverancia es fundamental. Satanás va a tratar de poner obstáculos externos o internos. Obstáculos externos, que a lo mejor se descompone el auto cuando tenemos que ir a congregarnos, a reunirnos en el grupo, o a lo mejor la esposa o un ser querido empieza a discutir. Es decir, se atraviesan un montón de cosas para que no lleguemos al lugar de bendición. Cierto, necesitamos el discernimiento, porque a veces son acontecimientos normales, pero otras veces el mal espíritu, como dice San Ignacio de Loyola, va a tratar de poner impedimentos para que lleguemos al lugar que es de crecimiento y de bendición para nuestras vidas. En otras ocasiones, los obstáculos van a ser interiores. No tengo ganas, estoy muy cansado, no es siempre lo mismo, está tal persona que no me cae bien, me dijeron esto y no me gustó. Es decir, las tentaciones van a ser más sutiles, porque nos van a parecer que es nuestro pensamiento, pero en realidad son semillas que el mal espíritu va a tratar de sembrar en nuestra mente y en nuestro corazón para que no progresemos espiritualmente. No, pero ¿para qué voy a ir si no cambio, si sigo siendo un pecador? Hay que ver que el camino de sanación es algo de toda la vida, así como el camino de sanación interior también es un camino de toda la vida. Cuando Jesús, volviendo al texto bíblico, llega a las afueras del pueblo, ora por este hombre, le impone las manos y le hace una pregunta. Le dice, ¿ves algo? ¿Ves algo? Jesús ya sabía la respuesta. Sabía que era un hombre que interiormente estaba muy herido, muy deteriorado, que iba a tener que orar más de una vez por él, porque el hombre empieza a recuperar la vista. Y así nos sucede a nosotros a medida que vamos caminando en la vida de fe, como comunidad, como iglesia. Empezamos a ver algo, pero todavía de manera difusa, distorsionada. De hecho, le respondió, veo a la gente como árboles que se mueven. Jesús vuelve a orar por él. Y por esto uno cuando hace ejercicios espirituales, retiros, etc., puede volver una y otra vez al texto bíblico y siempre Dios va a obrar algo nuevo, algo diferente. Finalmente Jesús vuelve a orar y recupera plenamente la vista. Yo creo que la sanación total va a ser recién en el cielo. Siempre algo en esta vida vamos a encontrar que necesita ser transformado nosotros. Y esto con serenidad, asumiéndolo tranquilamente, sabiendo que es el paso de todo ser humano, de todo cristiano. El problema está en no darnos cuenta que lo estamos necesitando. Jesús le dice finalmente, después de que queda totalmente curado, ni siquiera vuelvas a entrar al pueblo. Y a veces el Señor, cuando nos ha sacado de un pecado, de una adicción, de un mal comportamiento, nos dice, ten cuidado porque sigues siendo frágil y corres el riesgo de volver a caer en la misma tentación y quizás con mayor fuerza. Dios no lo permita, pero si así sucediese, no debemos desalentarnos. Hay una frase que te recomiendo tener en tu Biblia, en tu cuaderno donde tomas nota, y es, ahora comienzo de nuevo, o ahora recomienzo. Es decir, si caemos, debemos levantarnos y seguir caminando tras los pasos de Jesús. Ahora, cuando nosotros vamos haciendo este caminar, que son como dos piernas para avanzar, la pierna de la oración personal, de la intimidad con Dios, que debemos tener cada día en nuestra casa, en nuestra capilla o parroquia, con nuestro retiro, con nuestras actividades, pero también la oración comunitaria. Hay algunos católicos que a veces piensan que estando lejos de una comunidad pueden crecer, pero se terminan estancando. Entonces, para poder avanzar, estas dos piernas son fundamentales. Y Dios empieza a mostrarnos que algunos de los bloqueos pueden ser cosas que se repiten en nuestras familias, o comportamientos negativos. Esas cosas que son repetitivas en varios miembros de nuestras familias puede ser un signo de que en nosotros hay algo de lo que llamamos herencia intergeneracional. Claro, en lo que hay nuestra herencia intergeneracional, lo que recibimos de nuestros padres, abuelos, demás ancestros, hay muchas cosas hermosas, y también esto va pasando de generación en generación. Y hay que dar gracias a Dios. Y hay que acrecentar y trabajar todas esas virtudes, todas esas cualidades que pasan de una generación a la otra. Pero también a veces vemos que hay una tendencia a ciertos comportamientos negativos. Miedos que se repiten en miembros de la familia con diferente intensidad. En algunos se transforman en fobias, en situaciones muy dolorosas. En otros, a veces son una atadura a las adicciones, una tendencia a ciertas adicciones. A veces hay en algunos miembros tendencia

famosa jaculatoria que la Virgen María dijo en Fátima, o que el pastor, los pastores aprendieron allí del ángel de Fátima, cuando termina cada misterio: oh Jesús mío, perdona nuestros pecados, líbranos del fuego del infierno, lleva al cielo a todas las almas y socorre especialmente a las más necesitadas de tu misericordia. En ocasiones, con los sacerdotes de nuestra comunidad, nosotros somos de la comunidad evangelizadora, mensajeros de la paz, tendemos a hacer novenas, orando durante 9 días por los difuntos, ya sea alguna persona en particular, o presentando el árbol genealógico de una persona, de una familia. Pues en la propia familia pudieron haber ancestros que espiritualmente estuvieron equivocados en muchas de las decisiones. Algunos porque eran totalmente descuidados en su vida espiritual. Y la vida espiritual es algo necesario para todo ser humano, porque así como tu cuerpo, mi cuerpo, para crecer, para mantenerse, necesita de la alimentación, necesita del descanso, necesita del ejercicio, nuestro espíritu también, para estar sano, necesita de la oración, necesita de los sacramentos, necesita que nos sintamos que somos iglesia. Pues la iglesia, como suele decir el Papa Francisco, no son los obispos, el Papa solamente, somos todos los bautizados. Y cuando vamos creciendo en esa conciencia, eso nos ayuda a madurar. Pero puede ser que entre nuestros ancestros había un descuido religioso, había un rechazo a la vida de la iglesia, de los sacramentos. Quizá entre nuestros ancestros hubieron quienes practicaron curanderismo, brujería, o lo que ahora se llama nueva era, pero que son cosas que han estado siempre, o han habido masones. Bueno, necesitamos orar por los difuntos de nuestra familia que vivieron con esa oscuridad y que partieron de esta vida sin haberse arrepentido. A veces se transmiten ciertas cargas negativas que uno no sabe por qué empieza a sentirlas a una determinada edad que antes no sentía. Y no son casualidad, porque a veces se repiten en varios miembros de la familia. Incluso hasta se puede dar muertes imprevistas en determinada edad de varios miembros de la familia. Nosotros, al poner en la misericordia de Dios a todos los que partieron de esta vida, nos transformamos en embajadores, no solo por nuestros ancestros, sino que también vamos abriéndonos al amor de Dios. Y vamos siendo de bendición para los hijos, para los sobrinos, para los que tienen nietos y demás generaciones que han de venir. Entonces, la oración intergeneracional, y esto dicho así rápidamente, brevemente, es algo muy importante en la vida de los cristianos, de los creyentes, de todos nosotros. Yo recuerdo el caso de una palabra que me venía muy claro en un retiro espiritual cuando recién estaba ordenado como sacerdote, y era la palabra control. Y cuando me puse a discernir y conversé con mi acompañante espiritual por qué me venía esta palabra control, y también cuando cerraba los ojos la imagen de un hombre vestido de árabe, entonces el acompañante me dice: mira, puede ser algo intergeneracional, porque tu apellido, Gustavo Hamut, es un apellido árabe. Hamut es árabe, es decir, mis antepasados eran libaneses. Y entonces puede ser que haya una carga intergeneracional de control sobre la cual tenés que orar. Y ahí me di cuenta que cuando terminaba el día en la parroquia donde yo estaba, realmente no terminaba con alegría, satisfecho, con plenitud interior. Y era porque no dejaba que Jesús fuera el que tomara el control de todas las dificultades, como que quería responder a todo el sufrimiento de todas las personas. Claro, esto es imposible. Entonces uno siente que no puede completar las expectativas de todo, y eso traía una cierta frustración. Pero me di cuenta que lo mismo le pasaba a mi padre y a mi abuelo. Entonces fue empezar a orar por la rama paterna, orar por los abuelos, los bisabuelos y así, hasta la 14ª generación.

0: predicación, porque en Mateo 1 encontramos que el Evangelio va presentando de 14 generaciones en 14 generaciones, desde Abraham hasta la llegada de Jesucristo. Entonces, así ir orando y entregando. En algunos de mis libros he trabajado este tema, como por ejemplo en Seremos Bendecidos de Generación en Generación, o el Río de la Herencia Intergeneracional, o incluso el Rosario Intergeneracional. Pero dejemos este tema, en realidad es mucho más extenso, ¿eh? Sí me gustaría aclarar que cuando se habla de la herencia intergeneracional, no son solo cosas negativas, son cosas buenas, y que no se transmiten los pecados de una generación a otra. Pues la Sagrada Escritura y el Catecismo de la Iglesia Católica nos enseñan que los pecados son personales, individuales. Claro, si un papá comete un error, comete un pecado, es propio, pero las consecuencias, en cierta forma, van a herir a ese hijo o a las personas que están a su alrededor. Cada uno de los seres humanos tenemos un poder espiritual de bendecir o de maldecir. Es como que tenemos una onda expansiva que en base a lo que vivimos, sentimos, hacemos, va repercutiendo no solo en la familia, sino en la iglesia y en toda la sociedad. Pero vamos a pasar ahora a lo que es la segunda etapa, así la llamo yo, que es todo lo que traemos de la gestación, todo lo que traemos desde la concepción y el nacimiento. Hay anteriormente, en base a lo que hemos visto intergeneracional, enfermedades genéticas o fortalezas genéticas. Ahora vamos a hablar de lo que es la fortaleza congénita, así como también de enfermedades congénitas. Recuerdo que hablando con una médico me decía que cuando ella diagnosticaba una enfermedad, trataba de ver el origen. Si la enfermedad física era adquirida a lo largo de los años, si era una enfermedad congénita o genética. Lo mismo podríamos hablar de rasgos temperamentales, de tendencias, de comportamientos. Yo entonces le pregunté sobre todo la diferencia entre congénito y genético. Y me hizo esta expresión, esta explicación, que lo genético es lo que podemos traer desde la rama paterna o materna, o de ambas ramas, mientras que lo congénito surge en algún momento de la gestación. Entonces vemos que el niño en el vientre materno va recibiendo, va absorbiendo todo aquello a través de su madre. Esto lo ha demostrado la ciencia en el último tiempo, donde a través de diversos estudios se ha comprobado cómo la persona en la vida adulta puede incluso recordar cosas que ha vivido estando en el vientre materno. Un médico estadounidense de apellido Feldman, tratando a una mujer con intentos de suicidio, llegó a comprobar que le venía una frase que repetía varias veces: si es una mujer, le retorceré el cuello. La madre de esta joven mujer que estaba internada se asombró mucho porque dice que cuando ella estaba embarazada de su hija, cuando todavía no sabían si iba a ser mujer o varón, pero como ya tenían cuatro hijas mujeres, el padre había expresado esa frase. Claro, no podemos tener una certeza matemática si esa frase dicha por el padre pasó a través del líquido amniótico, por la placenta, o si la madre, pensando en eso, le transmitió ese miedo a la niña, que luego se manifestó en su vida adulta, provocándole diversas dolencias e enfermedades. Pero cuando ella descubrió que en definitiva era no ser aceptada por ser mujer, pudo comenzar a orar y sanar esa herida profunda de no ser que llevaba en su alma, en su corazón, en su espíritu. Nosotros debemos o podemos utilizar un texto bíblico que es Lucas capítulo 1, cuando la Virgen María en oración, se le presenta al Arcángel Gabriel y comienza un diálogo con ella, con María, y ponernos con la contemplación como si estuviésemos en la habitación allí presente y pedir que el Espíritu Santo nos cubra como cubrió a María. Y que si nuestra mamá o papá no se alegraron al saber que nuestra vida empezaba a desarrollarse, tomar el sí de María con esa fuerza que puede sanarnos. Ahora a lo mejor alguien se pregunta, bueno, pero ¿cómo puede sanarnos un texto bíblico? La palabra de Dios es sanadora, porque a diferencia de otra literatura, está la presencia del Espíritu Santo en cada uno de esos versículos. No es palabra humana, es palabra de Dios. Y también cuando nuestra imaginación es puesta al servicio de la oración de una manera contemplativa, el Espíritu Santo nos va utilizando y va trabajando en nosotros. Nos dice la palabra de Dios que Él es el Alfa y el Omega, que significa el principio y el fin. Por lo tanto, podríamos decir que en la oración de sanación,
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17: Cada vez que oramos, entregándole al Señor nuestras heridas, pidiéndole la gracia de poder perdonar a las personas que no nos aceptaron, que no nos amaron, que nos hicieron daño de algún modo, entramos como en el túnel de tiempo espiritual de la mano de Dios. Y Él llega al niño o a la niña interior que cada uno de nosotros tiene en su corazón, tocando esos momentos difíciles. A veces hay recuerdos que están como tapados en nosotros. Los podemos llamar recuerdos bloqueados, que están en nuestro nivel inconsciente de la mente. Y el Espíritu Santo de pronto hace que a través de un suceso, un acontecimiento o incluso una perturbación emocional, empiece a salir ese recuerdo que tal vez para sobrevivir o seguir adelante lo reprimimos, lo guardamos. Pero es importante poder no reprimirlo, más allá de que nos duela el recuerdo, sino invitarlo a Jesús que entre a esa escena. Entonces, si nosotros no tengamos, aunque no tengamos la certeza de que fuimos hijos no buscados, o a lo mejor que se programó el sexo porque papá o mamá anhelaban un hijo de otro sexo, o que cuando nacimos ellos sintieron una gran tristeza, aunque después nos aceptaron con alegría, pero eso dejó huellas. Bueno, imaginar que Jesús entra en esa escena y nos da la aceptación. María dijo: yo soy la esclava del Señor, que se haga en mí según tu palabra. Y aceptó con alegría a su hijo, al Hijo de Dios. Por eso el arcángel Gabriel es como que la va preparando a través de ciertas palabras que aparecen en el texto evangélico. Alégrate, María. Quizá mamá no tenía alegría y nos transmitió una cierta carga de tristeza, de melancolía, de nostalgia, sobre la cual debemos orar y pedirle a Jesús que con la espada del Espíritu Santo corte esas cadenas de ataduras, de miedos, de tristeza. De hecho, más adelante, el arcángel Gabriel le dice: no temas. Entonces, a lo mejor los miedos de mamá están en nosotros. aunque no los asociamos con ese momento porque no los recordamos de manera clara o consciente. Entonces tomar esa palabra, no temas, y sentir que Jesús te llama por tu nombre, te lo dice por tu nombre. Invocar a tu ángel custodio para que venga en ayuda en esos momentos de miedo. Hay personas que tienen una estructura de pensamiento muy rígida y que puede venir también por esto. Invitar al Señor que nos ayude a romper esos moldes rígidos, así como en la profecía, en la imagen profética que Dios le brinda a Jeremías, cuando le muestra al alfarero que cuando su cántaro hacía y no le salía bien, volvía a romper porque el barro todavía estaba blando. Quizás nuestro barro de nuestras estructuras se ha puesto duro, se ha puesto rígido. Entonces debemos pedir, invocar mucho al Espíritu Santo para que nos muestre qué debemos cambiar. Y eso es una palabrita griega que aparece mucho en las Sagradas Escrituras, que es metanoia. Metanoia que no es solo conversión, es un cambio de rumbo, un cambio de mentalidad, un cambio de modo de pensar equivocados. Muchas veces hemos crecido con ciertos modos de pensar que son mundanos, que son contrarios a lo que nos enseña el Evangelio. Y entonces para nosotros sirve lo que Jesús le dijo a Nicodemo: es necesario nacer de nuevo. Pero ¿cómo en esta etapa de mi vida voy a nacer de nuevo? Es decir, él lo tomaba de manera literal. Le costaba comprender, y a veces a nosotros nos sucede así con las enseñanzas, con la palabra del Señor. Nacer de nuevo significa aceptar nuestra debilidad, nuestra fragilidad, pero poniéndola en manos del Señor, y Dios con su gracia irá obrando. También es importante orar por el momento del nacimiento. Nuestra vida afectiva está muy relacionada cómo fuimos recibidos en el momento de nacer. Y en este sentido, orar por la época, el momento perinatal, que llega hasta la primera semana de vida. Hoy día se ha demostrado cómo el bebé, apenas nace, necesita de ser posible tener el contacto de la madre y, si es posible, también del padre. En algunos países existe la figura de la mamá o del papá canguro. Cuando la madre biológica está mal, está muy delicada por diversas situaciones, hay personas colmadas de amor que ponen al bebé dentro de la camisa, sea un papá, sea una mamá, y lo cobijan. Ese abrazo hace que el trauma del nacimiento sea sanado rápidamente, porque si pensamos, el niño estaba en un ámbito que era casi totalmente oscuro, salvo cuando la madre se ponía de manera expuesta al sol, y ahí llegaban unos rayos de luz. Pero si no, era un ámbito oscuro, silencioso, líquido, cálido, y al nacer empieza a sentir los ruidos, las luces, las manos extrañas. Todo eso en nuestro sistema nervioso nos afectó. Más aún si al bebé lo pusieron en una incubadora, lo separaron de mamá porque no tenía el peso requerido, si fue un bebé prematuro, o el canal uterino era demasiado angosto, o si el cordón umbilical estaba alrededor del cuello, bueno, todo eso pudo haber afectado nuestra vida. Y hoy algunos comportamientos que tenemos, claustrofobia o miedos a lugares abiertos, miedo a hablar en público, miedo a la autoridad, timidez excesiva, tendencia a la pereza, desórdenes en la afectividad, en la sexualidad, pueden venir de esa carencia afectiva, de ese vacío que se dio al inicio de la vida. Y si nosotros siguiésemos caminando en un retiro ya de más tiempo, como solemos hacer con los ejercicios espirituales ignacianos, como camino de sanación interior, llegaríamos a la etapa de la primera infancia, de la niñez, de la preadolescencia, de la primera juventud, del joven adulto, y así hasta llegar al momento presente. Y ahí tenemos en este disco rígido de nuestra memoria todas las cosas que hemos experimentado. recuerdos hermosos a los cuales nosotros podemos volver una y otra vez y tienen una fuerza. En tiempo de pandemia a mí me gustaba pensar en lugares donde había estado. No podía viajar físicamente, pero hacía mis peregrinaciones espirituales con la memoria a cuando era niño, a las calles del barrio, a las vacaciones con la familia, en el mar, y luego más grande a peregrinaciones o a Medjugorje o a Tierra Santa, y me quedaba un rato allí como reviviendo un momento y a lo mejor lo podía disfrutar mucho más que cuando había estado físicamente allí, que quizá tenía que correr contra el reloj y otras cosas. Es decir, utilizar nuestra memoria evocativa, pero en un clima de oración, imaginando a Jesús que está al lado. Eso sobre los recuerdos hermosos. Los recuerdos hermosos tienen un poder sanador, sobre todo cuando andamos desanimados, tristes, sin ganas. Incluso hasta uno debería empezar a cantar, a alabar, aún sin ganas. Y poco a poco la alegría va a ir despertando en nuestro corazón. Pero ¿qué sucede con aquellos recuerdos difíciles, dolorosos, que ya no queremos tener presente? ¿Cómo sé si mi memoria de un recuerdo determinado ha sido sanado? Y es porque puedo volver a ese recuerdo y ya no siento nada negativo. Ya no vienen a mí emociones negativas. Ya no siento enojo, vergüenza, depresión. Y un ejemplo de esto, recuerdo cuando era seminarista y me enviaron por primera vez a predicar los fines de semana, a guiar un grupo de jóvenes, y el párroco me pidió que todos los sábados a la tarde le diera a ese grupo de jóvenes una charla, una enseñanza. Pero me di cuenta que me costaba tener que hablarles a los demás, hablar en público. Y eso me generó una cierta crisis vocacional, porque le dije a Dios: Señor, si vos me estás llamando a la vida religiosa, a ser hermano o sacerdote, voy a tener que hablar en público, voy a tener que leer bien, voy a tener que predicar. Y si esto no me gusta o me bloqueo, me tenés que mostrar cuál es la causa. No es que Dios obra automáticamente y así nos muestra, sino que hay que perseverar preguntándole al Señor del motivo de cualquier bloqueo que pudiésemos tener. El Señor trajo su respuesta cuando al sexto o séptimo día me hizo acordar que cuando estaba en cuarto grado me cambiaron de escuela. En la escuela anterior había tenido muy buena formación y en la nueva escuela también, pero eran temas que yo ya había visto. Y la maestra ya se cansó conmigo porque como el tema me aburría, como ya lo había visto, me ponía a conversar. O si ella hacía una pregunta, enseguida levantaba la mano. Y una vez que hizo una pregunta que ni me acuerdo de qué tema, yo levanté la mano y ella explotó y dice: Hamut, usted ya me tiene cansada, ¿no? Y me acordé en ese momento que ella me humilló delante de todos mis compañeros, pero porque yo hablé en público y quise responder a su pregunta. ¿Por qué Dios me traía tantos años después este recuerdo? Y era porque hay como hilos invisibles con acontecimientos dolorosos, podríamos llamarlos traumáticos, de nuestra infancia, de nuestra historia, que nos están atando y nos están quitando libertad, espontaneidad, alegría, fortaleza, etc. Precisamente yo hice un pacto en ese momento. A veces hacemos pactos interiores. Y esos pactos son: no voy a hablar en público, no me voy a mostrar tal cual soy, no voy a llorar más. Y esos pactos nos van ahogando, nos van quitando libertad. Por eso necesitamos que Jesús nos tome de la mano, como hizo con el ciego de Betsaida, y nos vaya llevando por esos hitos, por esos momentos de nuestra vida. ¿Qué hacer entonces cuando viene el recuerdo? te comparto lo que yo hice. Le dije, señorita Marta, yo la perdono. Lo dije en oración, porque yo desde que terminé séptimo grado nunca más supe de esta maestra. Y no hubiera querido verla tampoco nunca más. Porque al recordar ese acontecimiento, el niño interior herido que tenemos vuelve a sentir el enojo, el odio, la vergüenza. Entonces cuando empezamos a orar y decir, Señor, yo la bendigo, Señor, quiero lo mejor para ella, Señor, yo la perdono, poco a poco nos vamos liberando de miedos, de bloqueos, de ataduras y vamos recibiendo, y acá dos palabritas clave, los nuevos comportamientos. Vos en tu oración de sanación personal, que podés ir elaborando, escribiendo algo pequeño, pero pídele al Señor, dame el nuevo comportamiento. Y a lo mejor ese nuevo comportamiento es ser más sereno, ser más alegre, más afectuoso con la familia. Es decir, poder transmitir todo lo bueno, toda esa riqueza que a lo mejor está como en un cofre encerrado en tu corazón y Dios tiene la llave para abrir ese candado y permitir que todo lo bueno que hay ahí comience a fluir y puedas compartirlo con los demás. Fue muy significativo porque a medida que iban pasando los fines de semana y yo iba a la parroquia, y cada vez me resultaba más fácil y disfrutaba más preparar los temas, las enseñanzas. Pero qué asombro cuando 2 meses después, terminada una misa que celebraba el párroco, y yo como seminarista en ese entonces salí con el párroco a saludar a la gente, se acerca una mujer y me dice, Gustavo, hay una maestra suya de la infancia que le pide que rece por ella porque está enferma. ¿Y cómo se llama esa maestra?, pregunté. Me dice, Marta. Era el nombre de esta maestra que me había humillado delante de mis compañeros y que después el resto del año, del curso, me tuvo muy corto y muy... Entonces, no era casualidad que cuando ella volvió a mi memoria y yo hice esa oración de perdón, de liberación, ella se haya enterado, es decir, porque los ángeles trabajan en comunicación. Y entonces ella seguramente fue liberada de algo, a la vez que yo también fui liberado de este bloqueo para hablar. Lo que hoy es un grano de arena, como una piedra en tu zapato, podés transformarlo en un motivo de sanación, de bendición para todos. Podés así lo mismo hacer con cualquier acontecimiento de tu vida, de tu historia. Y no dejes de invocar la intercesión de la Virgen María. Ella, como Reina de la Paz, quiere interceder por cada uno de nosotros. Quiere orar con vos. Quiere que esa riqueza de tu corazón realmente pueda salir a la luz para que la compartas con todos. En esta etapa de tu vida, seguramente hay mucho que podés compartir con los demás. Yo te invito a que terminemos esta enseñanza con una oración de sanación. Podés cerrar tus ojos un momento. Podés ponerte en la presencia de Dios. Recordar que sos templo de la Santísima Trinidad. Y volver a la escena del Evangelio con el ciego de Betsaida. Podés extender tu mano y pedirle a Jesús que te tome de ella. Señor, hoy te pido, condúceme lo que es el camino de mi historia. Hoy quiero entregarte toda mi herencia intergeneracional, dándote gracias por todo lo bueno que he recibido de mis padres, sean padres biológicos o en el caso de los que han sido adoptados también por esos padres, los abuelos, bisabuelos, y así, Señor, en las diversas generaciones. Pero también, amado Jesús, te pido que con tu preciosa sangre pongas un freno a cualquier herencia intergeneracional negativa de comportamientos autodestructivos, negativos hacia los demás. Dame entrañas de misericordia, dame gestos amables y amorosos con todos, con los miembros de mi familia, con aquellos donde me llamas a servir, a evangelizar, a trabajar. Señor, quiero entregarte por las manos de María el niño interior que hay en mi corazón, desde el momento de la concepción y cada uno de los meses en que iba creciendo en el vientre materno, hasta el momento de nacer. Y te digo, sáname, Señor. Quiero recibir todo ese amor que es para mí, para mi vida. Todo el amor que me faltó, tal vez si no fui aceptado con alegría en un primer momento. Sáname, Señor. Derrama ese torrente de amor en mi mente, en mi corazón y en cada célula de mi cuerpo. Y si en el momento de nacer me faltó afecto, contención, y hoy me siento como solo, aislado, que pueda sentir, Papá Dios, tus brazos que me están conteniendo, abrazando, cuidando. Que pueda sentir, Virgen María, tu cercanía, tu ternura, las caricias. Gracias, Jesús, porque vas pasando por mi vida, por mi historia, porque para ti, Señor, no hay ningún impedimento. Señor, te doy gracias por los recuerdos de la primera infancia, de la niñez, de la adolescencia, de la juventud, de la vida adulta. Y sobre todo si cuando era niño hubo una crisis en mi hogar, peleas entre mis padres, si hubo violencia familiar, si papá me maltrataba, si hubo alguna forma de abuso, hoy le digo, papá, yo te perdono. Mamá, yo te perdono, yo los bendigo en nombre del Señor. Y a cualquier otra persona que me haya herido cuando me sentía débil, pequeño e indefenso, yo los bendigo, yo los perdono en el nombre de Jesús. Y recibo todo el amor, Señor, que tienes para mí. Recibo, Señor, la sanación que tú quieres concederme y los nuevos comportamientos. Ayúdame, Señor, a estar sano para servir en comunidad, en la iglesia, en el lugar donde tú quieres que yo lo haga. Sáname, Señor. Hoy te lo pido.

Gracias, Señor, por esta efusión de amor que estás derramando en nuestros corazones. Te pedimos que todo lo que tú estás haciendo y que continuarás realizando en nuestros momentos de oración quede sellado por el poder de tu cruz y por el poder de esta bendición. En el nombre del Padre, del Hijo y del Espíritu Santo. Amén.

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8: Hoy vamos a tratar el tema del perdón. Todos tenemos que perdonar, ¿verdad que sí? Todos tenemos que perdonar. Y el Señor nos dice a nosotros, ¿cuántas veces tenemos nosotros que perdonar? Vamos a buscarlo. Eso. Mateo 18:21 nos dice, entonces Pedro se acercó y le dijo, Señor, ¿cuántas veces debo de perdonar las ofensas de mi hermano? ¿Hasta siete veces? Jesús le contestó, no diga siete veces, sino hasta 70 veces 7. ¿Sabe qué significó eso? Siempre, siempre debemos de perdonar. Padre, pero que yo no perdono porque esto me hizo esto. No, tiene que perdonar siempre. ¿Cuántas veces tú vas al sacramento de la confesión y has confesado el mismo pecado? Muchas veces, ¿verdad? Muchas veces vamos al sacramento de la confesión y le pedimos perdón al Señor. Y el Señor, como un Padre misericordioso, no perdona. Amén. No perdona. Y por eso entonces debemos nosotros de perdonar a mi hermano. Es que me lo ha hecho 2 veces, 3 veces, 4 veces. No tiene que perdonarlo siempre. Amén. Porque el perdón, hermano, dice, hermano, el perdón exige de arrepentimiento. Y es lo primero.
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1: Gracias, Jesús. Gracias, Señor. Pobres de nosotros, Señor. Pobres de nosotros cuando estamos lejos de ti. Pobres de nosotros que hemos estado tanto tiempo lejos de ti. Queremos pedirte perdón, Señor. Perdón por tantas veces que nos hemos separado de ti. Perdón, Señor, por no haberte amado y venerado como el verdadero Dios por quien se vive. Perdón por tener falsos dioses, falsos ídolos delante de nosotros. Perdón por no tener tiempo para ti, mi Señor. Perdón, Señor, por no cumplir tus mandamientos. Perdón, Señor, por quebrantar tus leyes. En este momento, Padre bueno y misericordioso, en la presencia de tu Hijo Jesucristo, nuestro Señor, queremos pedirte perdón. Queremos humillarnos a tus pies. Queremos restituir la gracia contigo, en ti y junto a ti. Perdón, Señor. Perdón.
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Pedid y se os dará. Buscad y hallaréis. Llamad a la puerta y se os abrirá. Si un padre da todo por sus hijos, ¿cuánto más Dios que está en el cielo no dará cosas buenas a quienes le aman con sincero corazón? Ay, Señor, si yo confiara en ti.

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1: Vuélvase usted admirador del hombre, respetuoso de él. Usted debe vivir haciendo el bien, pero no pregunte nada. No encontrará ninguna respuesta. Ni Aristóteles, ni Einstein, ni Pascal, ni Platón, nadie le puede dar una respuesta de lo importante. De lo secundario hay respuestas y medidas y datos, pero lo importante, de eso no hay respuesta. Así es la vida. El hombre que piensa tiene momentos de tristeza ante su gran ignorancia. El hombre puede amar, el hombre debe servir, pero no preguntar, no encontrará la menor respuesta.
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8: Hermano, no se dejen comer el cerebro. Tengan sus valores. Mire, es mejor una casa sencilla, con un televisor en blanco y negro, con un pedazo de pan y un vaso de agua, pero donde hay amor, ternura, comunicación y oración. Eso es mucho mejor que esos palacetes que nosotros hemos creado, donde todo el mundo es extraño. Hay que rezar en familia. Hay que rezar esto en familia, porque la familia que reza unida permanece unida. A tu hijo, ponle un crucifijo en la cama. Rocíe esa cama con agua bendita y encomiéndale tu hijo a Dios. Pero qué bonito es que cuando tú lo hagas, mamá, lo hagas de mano de tu marido.
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0: Vuélvase usted admirador del hombre, respetuoso de él. Usted debe vivir haciendo el bien, pero no pregunte nada. No encontrará ninguna respuesta. Ni Aristóteles, ni Einstein, ni Pascal, ni Platón, nadie le puede dar una respuesta de lo importante. De lo secundario hay respuestas y medidas y datos, pero lo importante, de eso no hay respuesta. Así es la vida. El hombre que piensa tiene momentos de tristeza ante su gran ignorancia. El hombre puede amar, el hombre debe servir, pero no preguntar, no encontrará la menor respuesta.
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2: Hermano, hermana, acepta en este momento tu pecado. Acepta en este momento tu imposibilidad de curarte por ti mismo. Acepta en este momento que solo Jesús puede hacer algo por ti. Abre las puertas de tu corazón. Abre las puertas de tu entendimiento, de tu razón. Y deja que impere allí la luz maravillosa, el amor espléndido de Jesucristo. Oh, preciosa sangre de Cristo. Oh, poderosa sangre de Cristo. Reprende ese espíritu de mal carácter que pueda tener este hermano y esta hermana. Edifica. Cada día una nueva criatura en este hermano y esta hermana, para que de mortificación pase a ser bendición para los seres queridos con quien comparte en esta oportunidad. Amado Jesús, quiero suplicarte también que le concedas la promesa del Padre, el Espíritu Santo, para que venga a ser donado con los frutos que vienen del Espíritu Santo.
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2: Posita se esforzaba y cómo pujaba y cómo trataba de salir, pero la abertura era demasiado pequeña. La mariposa empezó a empujar y ¡plac!, sacó un hombro. Si pueden tener hombros, no sé. Después siguió empujando y ¡pam!, sacó el otro hombro. Y veía que sufría mucho y de repente sacó una ala arrugada. Después sacó la otra ala arrugada, pero habían pasado 2 horas, 3 horas. Él se fue a comer. Cuando regresó, la mariposa todavía trataba de sacar su cuerpo por el estrecho agujero de la crisálida. Y vio Juanito que la mariposa sufría mucho porque tenía que violentarse muy duro. Y él quiso ayudar a la naturaleza. No quiso que la mariposita siguiera sufriendo. Y entró a la casa del rancho, subió al segundo piso, le abrió a la mamá el neceser de manicurista, sacó esas tijeritas curvadas y agarró, y con mucho cuidado agarró la crisálida, y sin hacerle daño a la mariposa, empezó a cortar la abertura, a agrandar la abertura para que la mariposa pudiera salir sin tanto dolor. Y entonces Juanito pensó que estaba ayudando a la mariposa a terminar de salir. A la hora en que Juanito corta y agranda el agujero de la crisálida, la mariposa sale más fácilmente. Pero cuando Juanito vio lo que salió, se asustó. Era una mariposa que hasta la mitad del cuerpo era bastante flaquita, con las alas arrugadas, pero desde el momento en el que él había cortado la abertura, tenía un vientre desproporcionado y demasiado grande. Era una mariposa que tenía una pelota grande atrás y las alas arrugadas. Y él entonces la metió en una cajita de zapatos allí. No la pudo dejar allí porque se la pueden comer otros animales. Y quiso protegerla. Se decía a sí mismo, Juanito, de repente en la noche el vientre se va a absorber y las alas se van a extender. A la mañana siguiente abre Juanito la caja de mariposas y vio esa mariposa que se arrastraba, que no podía volar, con las alas arrugadas y el vientre demasiado grande. Al final la mariposa terminó muriéndose. Juanito decidió llevarla el lunes a la escuela para presentársela a la profesora de biología. Le dijo: mire, profesora, lo que encontré en el rancho de mi abuelo. Y la profesora abre y le dijo: Juanito, ¿qué has hecho? No, profesora, cuando la mariposa pujaba para salir, que el hueco era demasiado pequeño, me dio pena porque llevaba ya 3 horas pujando la pobre mariposa, y con una tijerita de manicura de mi mamá le abrí la abertura para que saliera más fácilmente, y mire lo que salió. Y le dice la profesora: Juanito, en vez de hacerle un bien, le hiciste un mal a esa mariposa y la condenaste a muerte. Era necesario que la mariposa tuviera que pasar por ese hueco demasiado estrecho. Era necesario que esa pequeña abertura se había convertido en la única forma para que los jugos de la barriga de la mariposa se desplazaran a las alas y estas pudieran estirarse. Una mariposa no puede tener alas estiradas dentro de la crisálida. La naturaleza lo había hecho de tal manera que al sacar primero las alas arrugadas, en la medida que la mariposa iba saliendo, los jugos vitales de su vientre iban a ser las que iban a desplegar las alas de la mariposa. Al cortarle tú la abertura, al hacerle la vida más fácil a la mariposa, la condenaste a muerte. Por querer hacerle la vida más fácil, la condenaste a muerte. Queridos papás y mamás aquí presentes, muchos de ustedes por querer hacerle la vida más fácil y más cómoda a sus hijos, los condenan a que fracasen en el matrimonio, a que fracasen como esposos, a que fracasen como padres, por sobreprotegerlos, por tratar, ay, que no sufra, ay, no, pobrecito, ay, no. Y a veces por ser demasiado sobreprotectores, lo único que creamos son hijos, hombres y mujeres incapaces para el amor, incapaces para la donación, incapaces para la entrega, incapaces para una vida en abundancia, incapaces para soportar las primeras crisis de la vida conyugal. El tercer tema que me toca compartirles es: danos de la abundancia de la vida. Señor, danos una vida abundante. Señor, danos de la abundancia de la vida. Si nos vamos al capítulo 10 de la carta de San Juan, Juan 10, versículo 10, Juan 10, 10, Jesucristo nos dice: el ladrón va al rebaño únicamente para robar, matar y destruir. Yo he venido a dar la vida a los hombres y para que la tengan en abundancia. Yo he venido para que tengan vida y la tengan en abundancia. Jesucristo vino al mundo para darle al hombre una vida abundante, una vida en gozo, una vida en victoria. Dios no trajo a nadie a este mundo, y escúchenme bien, Dios no trajo a nadie a este mundo para que su vida fuera una desgracia, para que su vida sea un sinsentido, para que su vida sea un sufrimiento. Dios no trajo a nadie al mundo para que viva infeliz. Dios no trajo a nadie a este mundo para que la vida sea un castigo. Dios nos trajo a este mundo para vivir una vida en abundancia. Y si tú, mi querido hermano, no estás viviendo una... Si tú, mi querido hermano, no estás viviendo una vida abundante, no es por culpa de Dios. Dios no trajo a nadie a este mundo para que su vida fuera un sinsentido. Dios nos envió a cada uno de nosotros a este mundo con una misión. Mientras más rápidamente tomemos conciencia y llevemos nuestra vida hacia el proyecto de Dios para nosotros, más realizados y felices vamos a vivir. Pero mientras más lejos vayamos del proyecto de Dios para nuestra vida, de la misión que Dios le encomendó a nuestra vida, más miserables, más sin sentido, más frustrada va a ser nuestra vida. Mientras más te acerques al proyecto originario que Dios tiene para ti, vas a encontrar una mayor felicidad. Pero para eso necesitamos comprender qué quiere Dios de nosotros, para qué nos trajo este mundo. Y nosotros tenemos que pedir al Señor que nos ayude a descubrir cuál es esa vida abundante que Él nos tiene prometidos a nosotros. Danos, Señor, de la abundancia de la vida. Nos dice Jesucristo en el Evangelio de San Juan que este es el testimonio, que Dios nos ha dado vida eterna, y esa vida está en su Hijo. El que tiene al Hijo tiene la vida, y el que no tiene al Hijo no tiene la vida. Son palabras muy duras, pero palabras muy claras, palabras que nos muestran de alguna manera el proyecto de Dios para nosotros, el proyecto de Dios para nuestras propias vidas. Dios nos ha dado vida, y el testimonio está en que nos ha dado esa vida. Y el que tiene al Hijo de Dios tiene la vida, el que no tiene al Hijo de Dios no tiene la vida. Mis queridos hermanos, escúchame bien lo que te voy a decir. Parece un trabalenguas, pero es una verdad teológica. El que nace una vez muere dos veces, pero el que nace dos veces muere una vez. ¿Entienden el mensaje? El que nace una vez de la carne, del vientre de su madre, pero no nace espiritualmente, no nace a la vida espiritual a la que Dios lo llama, morirá físicamente, carnalmente, y morirá espiritualmente. Pero el que nazca dos veces, el que nazca en la carne, saliendo del vientre de su madre, y después tenga el encuentro personal con Jesucristo y lo acepte como su Señor y su Salvador personal, el que nazca en la carne y nazca en el Espíritu morirá una sola vez en la carne, porque en el Espíritu vivirá eternamente. Yo te pregunto, ¿has nacido una vez o has nacido dos veces? ¿Morirás una vez o morirás dos veces? Mis queridos hermanos, ¿cómo estás tú frente a la muerte? ¿Cómo te encuentras tú frente a la muerte? ¿Qué harías tú si saliendo de este centro de exposiciones tienes un accidente automovilístico, se te atraviesa, se te corta el cuello y ves que te está desangrando y que te estás muriendo? Si hoy tuvieras que enfrentarte a la posibilidad de la muerte, ¿qué harías? O cambio la pregunta, ¿le tienes miedo a la muerte? Cuando celebro exequias o entierros, me encanta a mí celebrar entierros, porque me encuentro en la iglesia con una gran cantidad de personas que nunca en su vida pisan una iglesia. Esos católicos sociales que solo van a misa en matrimonios, en primeras comuniones, en entierros y en otras celebraciones sacramentales, pero nada más. Y yo doy cuenta que ese es un momento privilegiado para remover conciencias. Y un cura jamás puede desaprovechar esas oportunidades, las primeras comuniones, los bautizos, los matrimonios, los entierros, porque es el único lugar en que puede ser profeta frente a un mundo materialista descreído. Y la primera pregunta que le hago a los familiares de mi muertito es, mi querido hermano, y si mañana es tu turno, ¿cómo estás tú frente ante la muerte? ¿Le tienes miedo a la muerte? Pues, mis queridos hermanos, con todo el respeto que ustedes se merecen, el temor a la muerte.

acercarte más a Él. He descubierto que las personas que se salvan milagrosamente de la muerte, que han llevado una vida disipada, lejos de Dios, indiferentes, sin ningún tipo de responsabilidad, más bien hiriendo a las personas que aman y que están al borde de la muerte con un infarto, con un accidente automovilístico, que prácticamente vuelven a la vida, que Dios les da una segunda oportunidad. No conozco a ningún sinvergüenza al que Dios le haya dado una segunda oportunidad que siga igual de sinvergüenza. Casi siempre, después del susto, dicen: debo entonces ponerme al derecho con Dios, debo buscarlo a Él. Y bien hacen, porque ese accidente se convirtió en el tirón de orejas de amor que muchas veces Dios nos da porque no quiere que nos perdamos. En la segunda carta de San Pedro, capítulo 3, verso 9, nos dice San Pedro que el Señor no retarda su promesa, según algunos la tienen por tardanza, sino que es paciente para con nosotros, no queriendo que ninguno perezca, no queriendo que ninguno se pierda, sino que todos lleguen al arrepentimiento, que todos lleguen a la experiencia de la salvación de Dios en Cristo Jesús. Entonces, mis queridos hermanos, hablar de la muerte no significa ser sádicos ni ser masoquistas. Hablar de la muerte significa cuestionar la propia vida. San Pablo decía en Filipenses 1:21: para mí el vivir es Cristo y el morir será para mí una ganancia. Pablo decía: si fuera por mí, preferiría estar muerto para estar ya en la presencia de mi Señor. Pero si me quedo aquí en la tierra, que preferiría irme de una vez, me quedo por ustedes, por la extensión del Evangelio. Pero si tengo que elegir, preferiría estar muerto, porque la muerte es ir al encuentro de mi Señor. Para San Pablo, la muerte no era una tragedia. Para San Pablo, la muerte era la graduación, era el paso, era la Pascua hacia vivir eternamente junto al Padre, al Hijo y al Espíritu Santo. Para los cristianos primitivos, la muerte no era una tragedia. Yo no sé en qué momento a nosotros los católicos la muerte se nos volvió una tragedia. En la iglesia primitiva la muerte era una fiesta. La muerte era el encuentro con el Dios de la vida. La muerte era el momento más grande de la vida de una persona. Cuando una mujer enviudaba hace 18 siglos, una mujer que enviuda ahora, ¿qué le dicen a la que enviudó ahora? ¡Ay, pobrecito! ¡Ay, qué desgracia! ¡Te quedaste sola! ¡Ay, qué será el sinvergüenza de tu marido! ¡Ay, pobre de ti! Y ay, le llenan de mocos el hombro y a la pobre la dejan más traumatizada y más desesperada que nunca. ¿Saben cómo era en la iglesia primitiva? Llegaban donde la vida y le decían: ¡alabado el Señor! ¡Gloria a Dios! ¡Bendito sea! Tu marido ya está en la presencia de Dios y ha ido a prepararte una morada. Ya tiene un pie allá. ¡Qué afortunada eres tú que tienes a tu marido en la presencia de Dios, que va a prepararte tu llegada! ¡Alabado sea el Señor! ¡Bendito seas! Iban a felicitar a la viuda. En cambio, ahora la pobre viuda la dejan más traumatizada que nunca. Mis queridos hermanos, ¿en qué momento se nos trastocó el sentido de la muerte? ¿Y saben cuándo se nos trastocó el sentido de la muerte? Cuando se nos refundió la experiencia de Dios. Cuando Jesucristo se nos perdió entre nuestros cajones, cuando no sabemos dónde está. Muchos de nosotros vivimos nuestro cristianismo como religiosos piadosos más cercanos al paganismo que a la experiencia de un Cristo vivo y de un Cristo real. Hoy, ¿quién pensamos que es la persona más santa, la más piadosa, la que está ahí rezando, golpeándose el pecho, muchas veces con hipocresías, muchas veces actuando? Muchos de nosotros pensamos que el cristianismo es hacer y no hacer. ¿Quién es el cristiano? El que va a misa, el que reza, el que va a los sacramentos, el que cumple los mandamientos, el que cumple los mandatos de la iglesia. No roba, no mata, no miente, no le hace mal a nadie, no hace esto, no hace el otro. Hemos reducido la fe a un código de cosas que no debo hacer y a un código de cosas que debo hacer. Si ese es tu cristianismo, te cuento que tú te pareces más a un judío que a un cristiano. Más, el judío es una religión de normas y de preceptos. Ese es el judaísmo, normas y preceptos.

pero no es, perdió la experiencia vital. Pablo insistió mucho que el cristianismo no era el judaísmo porque no se apoyaba en la ley, sino que se apoyaba en la experiencia de Cristo Jesús que se recibía por gratuidad. Efesios 2:8-9 nos dice San Pablo en Efesios 2:8-9, porque por gracia son ustedes salvos, porque por gracia tienen la salvación, porque es un regalo de Dios y no por obras, para que nadie se vanagloríe, para que nadie se jacte de sí mismo. La salvación es un regalo de Dios gratuito que consiste en una experiencia personal con un Cristo vivo que es capaz de darle sentido a mi vida y darle sentido a mi existencia. No son normas, no son leyes, no son preceptos, no son devociones. La gran gracia de la renovación carismática católica en sus 40 años ha sido el devolvernos la experiencia de un Cristo vivo. Ha sido el de devolvernos la gracia del Espíritu Santo con su bautismo y sus carismas. Ha sido liberarnos de una vida de religiosidad y de cumplimiento para pasar a tener una vida de testimonio. La gran mayoría de católicos son católicos de cumplimiento. ¿Cómo me encanta esa palabra? Católicos de cumplimiento, porque los pinta de pies a cabeza. ¿Saben por qué? Cumplo y miento, cumplo y miento, cumplo y miento, cumplo y miento. Católicos hipócritas de cumplimiento. El verdadero cristiano es aquel que tiene a Jesús en su corazón. Esa es la diferencia. El testamento del Papa Pablo VI, la exhortación apostólica anunciando el Evangelio hoy, o la Evangelii Nuntiandi por su nombre en latín. Decía Pablo VI que el mundo de hoy ya está harto de los maestros de Cristo, que el mundo de hoy se resiste a escuchar y a creerles a maestros que hablan de Cristo. Y dice Pablo VI que lo que el mundo de hoy necesita son testigos de Cristo y no maestros. El maestro transmite leyes, transmite letras, transmite conocimientos, transmite dogmas. El testigo transmite lo que ha visto y ha oído. Si ustedes miran la introducción de la primera carta de San Juan, se encontrarán con lo que significa ser testigos. La introducción de la primera carta de Juan, primera Juan 1, 2 en adelante. Lo que hemos visto y oído, lo que contemplaron nuestros ojos, lo que palparon nuestras manos tocante al verbo de vida, eso les comunicamos. Porque la vida se ha manifestado, la vida se nos ha manifestado y nosotros somos testigos. El cristiano vive una experiencia fundante con Jesús. El cristiano tiene a Jesús en su corazón y es el centro de su fe. No los dogmas, no las definiciones y menos las devociones.

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Cuando San Pablo dice, ciertamente tengan ustedes el mismo sentir que tuvo Cristo Jesús, el cual siendo igual a Dios, no estimó el ser igual a Dios como cosa que aferrarse, sino que se anonadó a sí mismo, tomando forma de siervo hecho semejante a los hombres. Siendo Dios, abandonó su divinidad para meterse dentro del estuche del hombre. Y estando en la condición de hombre, se humilló a sí mismo hasta la muerte y muerte de cruz. Y añade Pablo, por eso Dios lo exaltó hasta lo sumo y le dio el nombre que está sobre todo nombre, para que ante el nombre de Jesús se doble toda rodilla en los cielos. Los ángeles y los santos se doblan ante el nombre de Cristo Jesús. En la tierra, los hombres y las criaturas se postran ante el nombre de Cristo Jesús. Y en los infiernos, los demonios y los espíritus del mal deben doblar rodilla y someterse al poder del nombre de Cristo Jesús. Estando terminando ya mis estudios romanos, el posgrado que hice en teología del matrimonio, tuve la oportunidad de hacer un curso, la primera vez en cerca de 500 años que se daba un curso sobre oración de liberación y exorcismo en la Universidad Regina Apostolorum, y tuve la oportunidad de hacer ese curso. Y allí mirábamos casi los 120 sacerdotes que participamos, casi la mitad eran los exorcistas oficiales de sus respectivas diócesis, que estaban ansiosos de ver qué había al respecto. Y cuando nos explicaban el ritual del exorcismo, el sacerdote que tenía a su cargo ese tema nos decía que la única clave poderosa para expulsar a un demonio de una persona a la que tiene cautiva no es la santidad del sacerdote, no es que haya orado y ayunado, no es que tenga un buen equipo de intercesión. La única clave para romper las cadenas y liberar a un endemoniado está en el poder del nombre de Cristo Jesús, ante el cual se dobla toda rodilla en los cielos y en la tierra y en los abismos, y toda lengua la proclama para gloria del Padre. A veces tus nietos tienen miedo a la oscuridad. A veces tus niños tienen miedo a la oscuridad. Cuando tu hijo tenga miedo, no le digas que coja medallitas o que coja escapularios. Dale la única arma poderosa que tiene, el poder del nombre de Cristo Jesús. Quiere ir al baño, pero está muy oscuro, tiene miedo que un monstruo le agarre la pata cuando la baje, entonces no quiere ir, prefiere mojarse la camita. No, mi amor, tú tienes un arma poderosísima, que es el poder del nombre de Cristo Jesús. Cuando quieras ir al baño, di, en el nombre de Cristo Jesús, cualquier cosa que haya debajo de mi cama, te ordeno que te largues. Y si allá hay algo, tiene que irse, porque el poder no está en la niña, sino en el poder del nombre de Cristo Jesús. Ante cualquier miedo, repite Jesús, Jesús, Jesús, en el nombre de Cristo Jesús. Algunas personas que han tenido manifestaciones o experiencias con fuerzas espirituales, recuerdo una muchacha que cuando ella dormía algo se le colocaba encima y le respiraba en el oído y la inmovilizaba, ella ya no podía hacer nada. Eso se le repetía casi todas las noches, ella no quería dormir. Hasta que un día descubrió que no se trataba de echar agua bendita en el cuarto. La otra vez que ella sintió, cuando descubrió el poder del nombre de Cristo Jesús, cuando sintió que esa cosa se le ponía encima y como que le respiraba en el oído, no se podía ni moverse, pero entonces empezó a decir, ni siquiera podía abrir la boca, pero empezó a pensar en voz alta, Jesús, Jesús, Jesús, Jesús. Y en la manera en que iba repitiendo fue pasando de un pensamiento a irle liberando las cuerdas vocales, el esófago, los pulmones, hasta que lo pudo pronunciar Jesús. Y cuando pronunció Jesús, te dijo, en el nombre de Jesús, te largas de acá. Y esa fuerza nunca más volvió a atormentarla. Hay poder en el nombre de Cristo Jesús. No busquen, aplaudan al Señor. No busquen fetiches, no hagan de las estampitas y de los escapularios y del agua bendita fetiches mágicos.
El poder está en el nombre de Cristo Jesús y basta. Y basta. No necesitamos de ninguna cosa externa para que nos cuide y nos cubra y nos proteja. Tenemos nuestra fe y tenemos el poder del nombre de Cristo Jesús, y con eso es suficiente. Bien, si nos vamos al versículo 4 de Romanos 8, nos dice: para que así los que vivimos no según nuestra carne, sino según el Espíritu, cumplamos los preceptos de la ley en plenitud. Los que vivimos no según nuestra carne, del griego sarcos, sarcos, arqué, que es carne, un sarcoma, es un cáncer en la carne. Sarcos es la carne material, la que se pudre, la que se agusana. Esa carne es nuestra naturaleza humana. Hay que cuidarla y hay que alimentarla, pero no debe ser el centro de nuestra vida, porque además de sarcos somos también neuma. La carne versus el espíritu será lo que Pablo nos contraponga en este capítulo 8 de la carta a los Romanos. El sarcos versus el neuma, la carne versus el espíritu. Debemos ser nosotros hombres espirituales. Los hombres carnales viven satisfaciendo la carne, comen, tragan, beben, se embriagan, tienen sexo, viven de sus lujurias, de sus pasiones desenfrenadas. Son más animales. En psicología, una persona primaria está más cerca a la bestia que al ser racional. Esas personas que explotan, que gritan, que traen como unas vacas, que no respetan a nadie, que solamente viven en función de sus placeres y de sus satisfacciones y sus necesidades físicas, son más animales que hijos de Dios. Entonces, el hombre carnal busca satisfacer las cosas de la carne, pone su mente en la carne, es egoísta. Frente al hombre espiritual, que pone su mente en lo espiritual, en sus valores, en sus proyectos, busca construir la comunidad. Es interesante cómo Pablo, en el capítulo 6:5 de la carta a los Gálatas, nos contrapone los frutos de la carne frente a los frutos del espíritu. Y en Gálatas 5:19 nos dice: en cuanto a los frutos de esos desordenados apetitos, son bien conocidos, vayan contando: fornicación, impureza, desenfreno, idolatría, hechicería, enemistades, discordias, rivalidad, ira, egoísmo, divisiones, sectarismos, envidias, borracheras, orgías y cosas semejantes. Los que hacen tales cosas, les repito ahora, como ya se los dije antes, no heredarán el reino de los cielos. En cambio, el fruto del Espíritu es amor, alegría, paz, tolerancia, amabilidad, bondad, fe, mansedumbre, dominio de sí mismo. Ante esto no hay ley que valga. Ahora bien, los que son de Cristo Jesús han crucificado sus apetitos desordenados, han crucificado el sarcos junto con sus pasiones y malos deseos. Si vivimos gracias al Espíritu, al neuma, comportémonos también según el Espíritu. No seamos vanidosos, provocándonos y envidiándonos unos a otros. Es pues entonces el hombre espiritual el que debe de sobreponerse al hombre carnal. Lo carnal, nos dice el versículo 6 de Romanos 8, nos lleva a la muerte, pero lo espiritual nos trae la paz y la vida eterna. Quiero que sea el apóstol Santiago el que termine. Quiero que sea él el que nos dé una palabra de cómo buscar, pedirle al Señor que nos dé la abundancia de la vida, y cómo debemos de ser radicales con la muerte y radicales con la carne. Vámonos a Santiago 4:4. Gente
infiel y adúltera. No saben que la amistad con el mundo es enemistad contra Dios. Si alguno quiere ser amigo del mundo, se hace enemigo de Dios. No puede servir a dos señores a la vez. Si amas al mundo, sus placeres y sus cosas, no dice que Dios se va a poner triste. Si amas al mundo, no dice que Dios se va a enojar. Si amas al mundo, única y exclusivamente te constituyes en enemigo de Dios. O eres o no eres. O estás en la luz o estás en las tinieblas. O vives en la carne o vives en el espíritu. O tienes al Hijo de Dios o no lo tienes. Y el que tiene al Hijo tiene la vida. Y el que no tiene al Hijo de Dios, entonces no tiene la vida. O piensan que la Escritura dice en vano: tiene deseos ardientes de ustedes el Espíritu que Él ha hecho habitar en nosotros. El Espíritu que Dios ha hecho habitar dentro de ti te anhela celosamente. El Espíritu Santo que vive en tu corazón no quiere compartirte con el pecado. El Espíritu Santo que vive dentro de ti no quiere compartirte con la mediocridad. El Espíritu Santo que vive dentro de ti no quiere compartirte con la tristeza, con el fracaso, con los resentimientos, con el dolor, con la cobardía. El Espíritu de Dios que Él ha colocado dentro de ti te quiere solo para Él. Te quiere limpio, te quiere puro. No te quiere esclavo de la carne, te quiere libre en el espíritu, te quiere victorioso, te quiere en una vida abundante. Porque no vino Dios, porque no vino el Señor a que nosotros tuviéramos una vida de derrota. El ladrón viene para matar, para robar y destruir, pero yo, nos dice Jesucristo, he venido para que tengan vida y para que la tengan en abundancia. Vamos a cerrar nuestros ojos. Vamos a ponernos en contacto con el Dios de la vida. Mi querido hermano, si en estos años que tienes, en estos 15, 25, 42, 63, 70 años que tienes de vida, has vivido según tu carne o has vivido según tu espíritu. Si la vida que tienes no te ha traído satisfacciones, si la vida que tienes no ha sido una vida de triunfo en triunfo, ni de victoria en victoria, sino de derrota en derrota y de fracaso en fracaso, tú necesitas el Espíritu de Dios. Tú necesitas decir al Señor: danos esa vida abundante. Tú necesitas decirle al Señor: ven Espíritu, y nuestro desierto haz florecer. Ven, Señor, a nuestras vidas y danos esa vida abundancia que tanto necesitamos, esa vida abundante que tanto queremos. Ven, Señor Jesús, a nuestras vidas. Ven, Espíritu de amor, a nuestros corazones. Ven, Espíritu Santo, envía desde el cielo un rayo de tu luz. Irrumpe en nuestras vidas oscuras. Irrumpe en nuestras vidas encadenadas al pecado y a las pasiones. Ven, Espíritu Santo, y libéranos. En el poder del nombre de Cristo Jesús, ante el cual se dobla toda rodilla en los cielos y en la tierra, y toda lengua proclama para gloria del Padre, conjuro todo daño, conjuro toda cadena, conjuro todo lastre. Si algún hijo tuyo en esta asamblea y en este congreso y en este centro de convenciones se encuentra esclavizado por el pecado, se encuentra atado por el mal, si alguien recurriendo a brujos y a daños ha querido amarrar y hacer daño a estos hijos tuyos, en el poder del nombre de Cristo Jesús, en la sangre vertida en la cruz que nos dio la victoria sobre la muerte y el pecado, conjuro y libero a todos los hijos aquí presentes, pidiendo que tu gracia, pidiendo que tu amor, pidiendo que tu poder, pidiendo que tu misericordia llene los corazones y libere los corazones de cada uno aquí presente. Ven, Espíritu Santo, y nuestro desierto haz florecer. Ven,
espíritu de amor y danos esa vida abundante que tanto necesitamos.

0: vida, Señor.
1: Yo no puedo amarte sin tu amor.
0: Rompe mis cadenas, libérame de mis ataduras.
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0: Transforma mi vida, Señor.
1: Ven, Señor, y lléname.
0: Lléname con tu luz, con tu verdad y con tu amor.
1: Ven, Señor.
0: Ven a nuestras vidas.
1: Y lléname.
0: Ven a nuestros hogares.
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0: ven a nuestras familias.
1: Para
0: ven a nuestro país.
1: Poder.

Sí, Señor, ven y llénanos. Ven y transfórmanos. Oh, Señor Jesús, te alabamos y te bendecimos, porque hoy nos has tocado, hoy nos has confrontado. No queremos seguir siendo cristianos carnales. No queremos, Señor, nacer una vez para morir dos veces y morir eternamente. Queremos nacer dos veces. Queremos nacer el Espíritu. Señor Jesús, no quiero tenerle miedo a la muerte. Quiero estar cerca de ti, cerca de tu amor, cerca de tu paz, cerca de tu misericordia. Hoy quiero confirmar ese amor y ese compromiso contigo. Ven, Señor, a mi vida. Ven a la vida de mis seres queridos. Entra en mi casa, entra en mi hogar, entra en mi familia. Y si tú, mi querido hermano, quieres

De la mediocridad, si estás cansado de la tibieza, si estás cansado de ser un cristiano de cumplimiento, te invito a que te pongas de pie. Cierra tus ojos, ponte de pie como una manera de confirmar de nuevo tu compromiso con Jesús. Y repite conmigo estas palabras: Señor Jesús, estoy cansado de vivir como cristiano, estoy cansado de actuar. Señor, te necesito. Ven a mi vida, te abro las puertas de mi corazón. Te confirmo, Señor, el compromiso que adquirieron mis padres en el bautismo y yo mismo en la confirmación. Hoy quiero actualizar mi amor por ti. Hoy te abro las puertas de mi corazón. Siéntate tú en el trono de mi vida y sé tú, Señor, el Señor de mi vida, mi Señor y mi Salvador. Bendito sea, Señor. Ven, Señor Jesús. Gracias.

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el amor echa fuera el temor. Uno no tiene en el corazón miedo, porque uno sabe que pase lo que pase, el Señor está con uno para sacarlo de la vida.

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2: Quiero decirles a todos ustedes que aprendamos a dar gracias, porque Dios nos rodea de su amor y de sus bienes. ¿Quién te pudiera amar, Dios mío? ¿Quién pudiera cumplir tu voluntad momento tras momento? ¿Quién pudiera no olvidarte? ¿Quién pudiera hacerlo todo por ti? No alejar el pensamiento de ti. ¿Quién pudiera tener una idea clara de ti? Todo lo demás es nada. Todo lo demás no llena. Todo lo demás da nostalgia. Pero cuando yo pienso en ti, me siento satisfecho y colmado. Nos hace falta tu amor.
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2: Quizá tú dices, que yo no tengo que perdonar. Quizá tú tienes que perdonar a tu mamá, porque le ha ofendido mucho, le ha dicho muchas palabras feas. Y a pesar de que tú dices que no llevas rencor, quizá eso está metido en tu corazón. Quizá tú dices que no tienes que perdonar a tu hijo o a tu hija, pero ¿cuántas veces tú le has dicho una palabra fea a tu hijo o a tu hija? Y por eso tu hija se fue a la droga, o se fue a la prostitución, tu hijo se fue a esto, porque le dijiste una palabra fea de desprecio a tu hijo o a tu hija, tú se lo dijiste. Y no te das cuenta que lo está maldiciendo, y no te das cuenta que esas palabras cayeron en su corazón, y él lleva ese resentimiento, esa herida profunda. Y no te das cuenta que tu hijo, tu hija se ha ido a la droga, a la prostitución, porque tú un día le rechazaste desde el vientre de tu madre. No deseaba ese hijo tuyo, no lo deseaba ese hijo. Y ese hijo nació y quería un día en determinado momento abortarlo. También tiene que perdonar a ese hijo. También tiene que perdonar a esa hija. Y no te das cuenta que el día que tú tuviste una relación con tu esposo, no deseaba ese hijo, no deseaba esa hija, y ese hijo nació. Y ese hijo nació sin amor porque no fue deseada. También tienes que pedir perdón por eso.
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Quiero orar por ti que hoy te levantas caído. Quiero orar por ti que hoy andas desanimado. Quiero orar por ti que habrás pedido mucho a Dios y siente que no se ha cumplido lo que tú le estás pidiendo. Quiero orar por ti que llevas esa enfermedad y que no encuentra dinero o un médico que pueda tratar esa enfermedad y te pueda decir qué es lo que tú tienes. Quiero orar por ti que ya siente que tu vida termina, que ya siente que el problema, la situación, la enfermedad, la persecución, la turbación, la contrariedad va acabando contigo y que te va disminuyendo y te va arrancando la esperanza de poder ser sanado, o te va arrancando la esperanza de poder ser más, o te va quitando la esperanza de poder levantarte en el momento determinado. Señor, tú conoces a tantos en este momento. Tú sabes cuántos son los que están desanimados, cuántos son los que están cansados, Señor, que no ven claridad en su vida. ¿Cuántos son los que se derrumban por la falta de esperanza, Señor? ¿Cuántos son los que ya no resisten, los que ya no pueden, Señor Jesús? En esta mañana, en este día, Señor, quiero pedirte por ellos, Señor, por esos que están enfermos, Señor, por esos que están ahí con esa enfermedad, Señor, desesperados, cansados de la vida, por esos que han perdido la esperanza, Señor, porque la enfermedad le ataca, porque no hay dinero en la casa, Señor. Tú eres el médico de los médicos, Señor. Por eso, Señor, que están deprimidos, por eso que están cansados, por eso, Señor, que están tristes. Bendito sea mi Señor, porque no saben qué hacer en su vida. En este día de hoy, Señor, yo te pido por ellos, Señor, para que tú pongas tu mano sanadora, querido hermano y querida hermana, donde esté esa enfermedad ahora. Yo te pido que pongas tu mano y comiences tú a sentir la gracia de Dios, y levanta la otra y alaba y bendice la presencia de Dios y glorifica al que tiene poder, al que hoy te puede levantar. Y comienza a sentir cómo la mano de Dios, bendito sea mi Señor, va poniendo en ti ese calor, va sanando ese cáncer, va sanando ese tumor, ese bocio, va sanando esa hernia, va sanando esa enfermedad en ese riñón, en ese pulmón, en ese hígado, en ese estómago. Donde está esa enfermedad, ahí está llegando la fuerza de Dios. Bendito sea mi Señor, pero también penetrando a ese corazón deprimido, a ese corazón cansado, a ese corazón sin más. Bendito el poder de Dios, ahí está llegando la fuerza de Dios, Señor, levantando a los tristes, levantando a los deprimidos, levantando a los cansados, levantando a esos, bendito sea mi Señor, que no tienen en esperanza, que han perdido la esperanza. Hoy, Jesús, levántalo. Bendito el poder de Dios, porque tú puedes, Jesús. Ábrele camino, Señor, a ese que está turbado, a ese que está confundido. Bendito el poder de Dios, a ese que no encuentra una solución en su vida, a esa, Señor Jesús, ábrele camino, pone luz en su vida. Bendito el poder de Dios. Gracias, Señor, por este día. Gracias, Señor, por tu presencia. Gracias, Jesús, porque tú levantas. Gracias, porque tú haces obra grande, Jesús. Gracias, Jesús. Gracias, Señor. Gracias, Jesús.

Yo quiero que hoy te dejes mirar por Jesús. Te has dejado mirar por tantos. Te has dejado mirar por ese hombre o por esa mujer y te gusta que te mire. Te has dejado mirar por tus amigos y te gusta que te miren y te elogien. Y es importante que hagamos sentir bien a los demás y que nos sintamos bien nosotros con los halagos de los demás. Es bonito, es interesante. Somos humanos y a veces necesitamos que nos levanten el ánimo. Necesitamos que nos elogien. Necesitamos que reconozcan que yo soy alguien, que soy importante. Eso es bonito y es importante. Y eso nos ayuda a entender que no somos un objeto cualquiera. Nos ayuda a entender que somos hijos de Dios. Nos ayuda a entender que podemos valer, bendito sea mi Señor, que no valemos sencillamente por lo que hago, sino por lo que soy. Es importante, es bonito, pero hoy más que todo eso, déjate mirar por Jesús. Las miradas de Jesús son las que más ayudan, son las que sanan, son las que levantan. Las miradas de Jesús son las que nos permiten entender que somos alguien tan importante, no como un carro, no como un objeto, no como un dinero, no como una tarjeta de crédito. Somos importantes aunque no tengamos nada, porque para Dios somos perlas. Tenemos un brillo especial. Hoy déjate mirar por Jesús. Cuando te dejan mirar por Él, tu vida cambia, tu vida se transforma, tu vida es otra. Y me gusta tanto cuando yo veo a tanta gente que va delante de Jesús en Eucaristía, allí al Santísimo, y se arrodilla y se deja mirar por Él. Y aunque tú no sientas nada, en un momento tú sientes que tu vida cambia, te sientes contento, te sientes feliz, sientes una paz grande en tu corazón porque te está dejando mirar por Jesús. Es importante la mirada de Jesús. La mirada de Jesús transforma, la mirada de Jesús sana, la mirada de Jesús levanta, la mirada de Jesús nos hace sentir diferente porque llegó Jesús a nuestra vida. Es lo que sintió María Magdalena cuando se dejó mirar por Jesús. Es lo que sintió Zaqueo cuando se dejó mirar por Jesús. Es lo que sintió la samaritana cuando se dejó mirar por Jesús. Pero es lo que sintió Mateo igual cuando se dejó mirar por Jesús. Es importante, mira, es importante. Quizás en este día de hoy te sientes decaído, te sientes mal, te sientes triste, te sientes derrumbado, amargado. Solamente yo te pido que te dejes mirar por Jesús. Qué bueno sería detenerte en el día de hoy y decirle: Jesús, mírame. Yo necesito tu mirada porque no sé qué hacer. Yo necesito tu mirada porque no sé a dónde ir. Yo necesito tu mirada porque no sé qué decidir. Es importante que hoy te dejes mirar por Jesús. ¿Por qué? Porque a veces la vida se nos vuelve negra, se nos vuelve un torbellino. La vida se nos vuelve amarga y sencillamente es por la falta de las miradas de Jesús. Y cuando Jesús te mira, tú sientes que algo sucede en tu vida. Tú sientes que ya no hay deseo de seguir por el mal camino ni de cometer ese pecado. Tú sientes que tu vida cambia. Siente una paz tan grande porque te dejaste mirar por Jesús. Dice la palabra en el capítulo 9:9 de Mateo. Y al ir de allí, Jesús vio a un hombre llamado Mateo. Oye, lo vio. Y ya veremos lo que va a suceder con Mateo. Ya veremos que Mateo cambia. Porque es sencillamente dejando mirar por Jesús. Jesús nos mira todos los días, pero no nos dejamos mirar. Porque andamos muy distraídos. No sentimos la mirada de Jesús porque andamos muy distraídos. No sentimos que Él nos está mirando porque ponemos nuestras miradas en otro lugar que no sea Dios. Y cuando tú pones tu mirada en otra cosa que no sea Dios, desvía la mirada de Jesús. Mira, detente en el día de hoy y déjate mirar por Jesús. Y ya verás que tu vida será diferente. Será diferente en tu casa, con tus hijos, con tu familia. Será diferente en tu trabajo. Será diferente en la calle porque te dejaste mirar por Jesús. Porque el hombre, la mujer que se deja mirar por Jesús, bendito sea mi Señor, su actitud cambia, su forma de ser cambia, su forma de hablar cambia, su forma de actuar cambia, porque se dejó mirar por Jesús. Cuando Zaqueo se deja,
se deja mirar por Jesús, cambia igual. Cuando Mateo se deja mirar por Jesús, igual su vida también cambia. Y su comportamiento con los demás también cambia. Déjate mirar por Jesús y dile: Jesús, yo quiero que tú me mires en el día de hoy.

todo lo que está pasando en el mundo no nos deja ver con claridad a Jesús. No nos permite ver a Jesús y entender que Jesús realmente es la salvación. Lo que ha ido adentrándose a nuestra vida, a nuestro corazón, por nuestros ojos, no nos deja vislumbrar, descubrir dónde está Jesús, quién es Jesús. O sea, hemos confundido a Dios con una moda, hemos confundido a Dios con un patrón, hemos confundido a Dios con un objeto, hemos confundido a Dios con algo que no es realmente Dios. Y eso ha ido confundiendo al mundo. Y por eso van naciendo muchas doctrinas, muchas religiones, van naciendo muchos pareceres. Y cuando ya uno estudia mucho, piensan que ahí, por ahí, va a descubrir a Dios. Y no es así. Dios no está en la sabiduría de los hombres. Dios no está en la grandeza de los hombres. Dios no está en una moda. Dios tú lo puedes encontrar en la sencillez, en la humildad, en un corazón sencillo, no en la altanería, no en el orgullo, no en la prepotencia, como así lo queremos indicar. Y mire usted, la moda ha ido avanzando tanto y ha ido adentrándose tanto en la familia, en los corazones de los hombres y mujeres, porque lo importante es yo estar bien, yo aparentar, yo como hacer competencia con el otro, creer que soy el mejor, creer que el carro mío es el mejor, creer que la casa mía es la mejor, creer que sé más que los demás, y andamos en un error. Y no podemos descubrir a Dios por eso, por el orgullo, la altanería. No podemos saber dónde está Dios, quién es Dios, dónde está Jesús, quién es Jesús. No podemos descubrirlo. Dice la palabra en el capítulo 19:3.

de Lucas que había un hombre llamado Zaqueo. Y dice la palabra, él quería ver quién era Jesús, pero no podía a causa de la multitud, porque era bajo de estatura. Mire, cuando dice esto la palabra, está indicando que muchas cosas no nos dejan ver a Jesús. Porque hay muchas cosas en nuestra vida, hay muchas cosas en nuestra mente. Queremos vivir siempre queriendo atraer muchas cosas, como veía Zaqueo la multitud. Mucha gente, como indicando muchas cosas están frente de mí. Abro muchas puertas. Mire, y al abrir tantas puertas, realmente no puedo saber por qué puerta debo salir, por qué puerta debo andar, por qué sendero debo andar para saber dónde está Jesús, quién es Jesús. Y mira, quiero decirte en el día de hoy, dale espacio a Jesús en tu vida, porque son tantas las cosas que tú llevas, son tantas las cosas que tú tienes, que lo más importante no le da importancia. El que tiene que ocupar el lugar primero en tu vida, no le está dejando ocupar ese lugar, y es Jesús. Yo te pido abrir el corazón hoy. Cuestiónate un poquito, ¿a dónde está? ¿Qué es lo que está haciendo? Si te levantas temprano con ese afán de vida, de tanto trabajo, de siempre ir a la tienda, una moda, otra moda, de siempre estar vistiendo de una manera y de otra, de siempre querer estar en el ritmo normal del mundo, entonces tu vida anda mal. Como te ha alejado de Dios, te ha apartado de Dios, no le da el lugar que Dios corresponde en tu vida. Por eso anda dislocado, por eso anda mal, por eso no sabe qué hacer, por eso no sabe a dónde ir, por eso no encaja en ninguna parte, porque anda desencajado, anda fuera de Dios, anda lejos de Dios. Ya Dios no ocupa el lugar que ocupaba antes en tu vida. Mira, detente en este día de hoy, te lo pido, detente y dile: Señor, dame la gracia que necesito para saber dónde yo puedo encontrarte. Dame la gracia que necesito para saber dónde yo puedo detenerme a esperar que tú venga. Díselo al Señor en el día de hoy. Querido hermano, querida hermana, ten cuidado con tu vida. Todo lo que tenga y lo que tiene, la moda que usa, no te la va a llevar. Todo eso se va a quedar. Tu alma será testigo del mal o el bien que tú hagas.

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7: Ama al Señor tu Dios con todo tu corazón, con toda tu alma, con toda tu mente, con todas tus fuerzas, y al prójimo como a ti mismo. Tú tienes que amar a ese hermano tuyo, a esa hermana tuya, con todo el corazón. Tú tienes que amar así como ama al Señor, a tu hermano con todas tus fuerzas, con toda tu mente, con toda tu ser. Tienes que amarlo. Aprendamos a amar, aprendamos a perdonar. De la misma manera que la palabra de Dios, hermano, nos dice esto, debemos de hacerlo también nosotros. Porque muchas veces maldecimos y muchas veces faltamos a Dios. Muchas veces no tenemos fe en Dios. Nos vamos a los brujos. Faltamos a la misa los domingos. Tenemos que pedirle perdón a Dios. Amén. Parece raro, pero existen personas que le echan la culpa a Dios de lo que le está pasando. Sí, hermano. ¿No has conocido tú a gente que le echan la culpa a Dios de lo que le pasa? Y muchos católicos, muchos de nosotros tenemos que pedirle perdón a Dios.
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2: Querida familia, queridos amigos, es importante saber que aquí estamos nosotros organizando pensamientos que favorezcan el ambiente de la familia. Es muy grato ver cómo hay cosas que uno busca establecer como en el discurso o en el diálogo para que comprendamos que nos necesitamos absolutamente todos. Y que uno necesita ese abrazo y ese espaldarazo y ese no te preocupes que aquí estoy. Y ahí es donde las cosas pueden funcionar, pero funcionar para bien. Funcionar para beneficio de todos. Y esa palmadita en la espalda, es decir, porque sufres, si aquí estoy. Ese golpecito en la espalda es para decirte, no temas, Cristo está contigo. Esa palmadita en la palma es para decirte, venga, ¿usted para dónde va? ¿Usted por qué me está sufriendo sin necesidad? ¿Usted por qué se me está llenando de esas situaciones que comienza uno a padecer y a padecer injustamente? Y es entonces cuando toco a la puerta de tu corazón y te digo, tienes que aprender a vivir mejor. Tienes que aprender a construir tu pensamiento mejor. Tienes que aprender a ponerle un filtro a esos momentos de dolor. Tienes que aprender a buscar en todo momento ese proceso de serenidad y de tranquilidad que nos dé a todos, un orden y un buen equilibrio, porque de lo contrario, ciertamente vamos a sufrir más de la cuenta. Yo sé que todos tenemos sufrimientos, ¿quién no? Yo sé que todos tenemos momentos que nos generan angustia y tensión, ¿quién no? Y yo sé que basta una sola llamada para cambiarle a uno el orden del día o el espíritu de serenidad o la alegría que está en el corazón o el dolor que hay en el alma o la pena que hay en el ambiente de la casa. Es decir, basta una llamada para ponerlo a uno en situación de alegría, en situación de dolor, en situación de gozo, en situación de duelo, y uno tiene que estar siempre preparado. Y sé y soy consciente que cuando a uno le llega una noticia o una información que nos desborda y nos genera estrés y nos genera dolor y hasta nos saca lágrimas, uno sufre mucho. Y la razón es una, es que el amor no tiene límites. El amor a uno lo lleva a solidarizarse de tal manera con quien sufre que uno dice, por Dios, yo aquí qué puedo hacer. Señor, yo aquí qué puedo organizar. Y es entonces cuando uno va viendo el conjunto y uno dice, esto tiene que ser aquí diferente, distinto, muy distinto. Y yo tengo que ponerle a esto como un poquito más de cuidado. Sé que sufrimos y sé que usted en este momento de pronto está sufriendo por muchas circunstancias, por una relación afectiva que vino de más a menos, por la soledad, por el silencio de alguien que para mí es importante, por esas peleas que uno caza tontamente, por esas situaciones de conflicto que uno trae a la vida sin necesidad. Pero en esto, obviamente, así uno esté llorando y así uno se esté lamentando, uno a esto le tiene que poner terapia, una terapia, porque hay gente que se enferma y se enferma más de la cuenta porque no es capaz de controlar esas lágrimas, no es capaz de controlar esa pena, no es capaz de controlar ese sentimiento. ¿Qué necesitamos hacer? Hombre, lo primero, hablar. Uno tiene que tener esa persona que yo le pueda decir, vení, escúchame un momentico. Y ojalá presencialmente, porque estos aparaticos llamados celulares nos han llevado a un distanciamiento que uno dice que pesar. Sí, muy funcional. Sí, nos encuentran en todas partes. Sí, podemos en los momenticos libres llamar al amigo, al papá, a la mamá, al hermano, a tantas personas. Pero en definitiva, no deja de ser yo aquí y el otro allá. Yo aquí y el otro allá. Yo aquí y los demás por allá. Y cuando está la presencia, cabe una súplica. Antes que uno soltar tantas palabras, cabe la solicitud de ven, dame un abrazo. La solicitud de ven, aquí estoy. La solicitud de no me dejes, que necesito de tu compañía. Y así muchas cosas más. Y en esto ciertamente podremos, aquí y en todo momento, manifestarle a la familia que los dolores que yo estoy padeciendo o las emociones que se me están entrecruzando o las susceptibilidades que se están apoderando de mí no pueden ser esa constante en la relación de casa. Entonces aquí es donde yo los invitaría a ustedes de corazón, de profundo corazón, a que no se me dejen minimizar, a que no se dejen invisibilizar dentro de casa, a que usted no caiga en el error de esconderse para que los otros no me vean llorar, de silenciarse para que los otros no vean cómo se me desquebraja la vida o cómo se me fractura la voz, que la gente no me vea mostrándoles ese momento de dolor. Y en eso, y en ese plano, es entonces cuando todos nosotros deberíamos de ser solidarios, de llamar, de visitar, de dejar que la persona se desahogue, de poder hacerle catarsis, de poder decirle, venga, yo creo que el dolor tuyo está aquí, no jugando a ser psicólogo, simplemente abrirle el corazón. ¿Y cuántas personas que tienen a alguien solo que los escuche se sienten bien y sienten que han superado su dolor, o si lo tienen, lo han podido socializar, y mientras se socializa, poder pensar el conjunto y abrir el abanico de las grandes posibilidades? Hoy quiero, en ese momentico espiritual, compartir con ustedes otra carta de Pablo. Es la carta a los filipenses. Es la ciudad que lleva el nombre de Filipos, en honor al padre de Alejandro Magno. Era, recuérdenlo, desde el año 31 antes de Cristo, colonia de Roma, con derecho a una ciudadanía. Por ella pasaba la Vía Ignacia, que unía a Italia con Asia. Por ende, era un lugar donde la gente escampaba y donde la gente pasaba sus momentos de oxigenación. Y por eso Filipo era una ciudad bonita, bella, atractiva, que llamaba la atención. Y ahí está Pablo. Por eso, sobre esta carta, encontraremos el viaje de Pablo. Encontraremos la necesidad de desahogar su agradecimiento sin renunciar a su oficio de exhortar y animar. Porque esta carta es un asunto al parecer trivial, el viaje y la enfermedad de Epafrodito, pero va más allá. Se trata de una carta que discurre sin un plan determinado, con cambios de tema, de tono, de situación. Algunos biblistas han pensado que se trata inclusive de dos o tres cartas, todas de Pablo, eso sí, y artificialmente reunidas para recopilar el pensamiento de Pablo frente a la realidad que allí se vivía. Es atractivamente particular porque nos expresa los sentimientos de Pablo. Tiene un himno cristológico que lo considero bíblicamente una gran joya. Tiene una síntesis madura de cómo un cristiano puede vivir esa relación con Dios. Por eso es una carta que exalta el testimonio, que exalta el nombre de Cristo, que exalta la participación de una comunidad en ese gran misterio de la muerte y de la resurrección. Por eso uno ve en esta carta el día a día de una comunidad, los logros, las amenazas, la estabilidad, los peligros, la necesidad de concordia, tantos elementos. Y miren cómo comienza Pablo. Recuérdenlo, lo que les he dicho, Pablo siempre comienza una carta saludando al que se tiene que saludar, primeramente a Dios. Y así debería ser la vida de nosotros. Comienza el día, dese su bendición, haga una oración, ponga su espíritu en función de trascendencia y salúdeme siempre primeramente a Dios. Después de saludar a Dios, salude los suyos. Pero miren pues cómo comienza. Carta a los Filipenses. Pablo y Timoteo, siervos de Cristo Jesús, a todos consagrados a Cristo Jesús que residen en Filipos, incluidos sus obispos y diáconos, gracia y paz de parte de Dios nuestro Padre y del Señor Jesucristo. Ahí está el saludo de Pablo. Y ya llega con siempre su planteamiento. Miren, cada vez que me acuerdo de ustedes, doy gracias a mi Dios. Y siempre que pido cualquier cosa por todos ustedes, lo hago con alegría, pensando en la colaboración que prestaron a la difusión de la buena noticia desde el primer día hasta hoy. Estoy seguro de que quien comenzó en ustedes la obra buena la llevará a término hasta el día de Cristo Jesús. Es justo que sienta esto de todos ustedes porque los llevo en el corazón y porque participan conmigo de las mismas bendiciones, ya sea cuando estoy en la prisión o cuando trabajo en la defensa y confirmación de la buena noticia. Pablo es maravilloso. Pablo va recogiendo como el sentir del día a día, y esta carta de los Filipenses es una carta de 4 capitulitos, que si usted la lee, las puede disfrutar, para que vea a un Pablo aguerrido, a un Pablo batallador, a un Pablo frentero, a un Pablo con criterio, con iglesia, con espíritu de todo. Fenomenal, familia. Pero volvamos al tema. Uno lleva a la familia en el corazón, como Pablo, la comunidad de Filipo. Uno lleva a los amigos en el corazón, como Pablo, en esta carta a los Filipenses. Pero uno, cuando lleva en el corazón a alguien, lo lleva y uno lo ama, lo respeta, lo valora, lo consiente, le depara logros, éxitos, sueños, metas, le depara cosas valiosas e importantes. Pero ahí es donde uno tiene que llegar y decir, ¿será que puedo hacer algo que favorezca mi vida, que favorezca mi persona, que favorezca mi realidad? ¿Será que lo puedo hacer? Y entonces ahí comenzaría uno como por descifrar, descubrir cosas que no me pueden ser lejanas o extrañas. Amigos, si usted está en este momento llamado por Dios a vivir su vida, su espiritualidad, esto lo tenemos que asumir de una manera diversa, tranquila, de una forma mucho más viva, de una forma que ciertamente aquí nos tiene que ayudar a serenarnos más y más. Si usted es de esas personas que todos los días está llorando, perdemos todos. Si usted es de esas personas que no sale de una y todo lo somatiza y empieza a sentirse que le están padeciendo todos los males y empieza usted a ser un imán de sus desgracias, ahí lamentablemente perdimos. Por eso yo sé que a todos nos duele algo. Yo sé que todos sufrimos, y más un padre de familia, una mamá, cuando uno de sus hijos se enferma. Y uno se siente impotente. Es más, uno quisiera que el mal que está padeciendo ese hijo o hija, que se le venga para uno para verlos más felices. Un papá, una mamá son capaces de todo esto. Y son capaces porque a Dios gracias, están hechos y hechas de amor, de profundo amor. Un papá no mide límites cuando un hijo lo necesita en una premura. Y cuando a un papá le llega una noticia de situación de crisis, de dolor, de confrontación de un hijo, de enfermedad, uno padece lo mismo de los hijos. Uno entra en ese luto, en ese sinsabor, en esa situación de zozobra. Porque uno quisiera como restablecerlo todo de inmediato y casi que hacer un pacto con Dios para decir: Señor, dámele la estabilidad, que vuelva a su vida natural, y yo me presto para ser la persona que sufra lo que él está sufriendo. Uno quisiera que todo ese mal, dolor o pena que tiene el hijo o la hija se vinieran para uno y que ellos quedaran livianos o ligeros de equipaje. Pero sabemos muy bien desde la razón que eso es imposible, a no ser de que acontezca un algo tan especial, querido por Dios, que uno lo vea en su momento como un milagro. Pero cuando yo veo que mi hija o mi hijo están hospitalizados, yo tengo es que entrar en una fortaleza interior que tenga la capacidad de llegar en presencia de ellos y mostrarme como un roble. Así la procesión vaya por dentro. Y mostrarme como ese ser capaz de sumar a la solución y no traer un nuevo problema. Tener la capacidad de ponerle un polo a tierra a eso que estoy padeciendo sin que se atrofien las cosas y se vengan a perder en el aquí y en el ahora. Todo eso hay que trabajarlo, pero ciertamente hay que trabajarlo con altura. Y papás, ¿cómo sufre uno como hijo cuando uno los ve llorando? Cuando uno los ve impotentes. Cuando uno sabe que yo soy la causa de ese dolor. Uno como hijo sufre. Y es por eso que cuando yo veo que mis papás se conduelen ante mi situación de fracaso o de dolor o de enfermedad, eso conlleva a que muchas veces yo, teniendo una pena, un mal, ni siquiera lo ventilo para evitar llevarle dolor a mis taitas. Y eso ciertamente es recurrente, pero ya está la explicación. Por no verte sufrir, no digo nada. Así por dentro yo tenga un gran dolor. Y no piensen, papás, que eso es egoísmo. Es amor, es amor. Cuando yo no te socializo lo que estoy padeciendo por no verte sufrir, es profundo, profundo amor. Entonces, yo quisiera que hoy sintiéramos un llamado. Si usted es de las personas que está sufriendo más de la cuenta y se ve como encasillado en un dolor, en un pensamiento de impotencia, de angustia, de miedo, hable, expréselo, comuníquelo, llévelo al otro. Y entonces comenzaremos a entender definitivamente que hay cosas importantes por hacer y por descubrir. Trabajemos subiéndonos a un segundo piso. En ese segundo piso tengamos la capacidad de ir generando líneas, planes de acción que nos haga más propositivos para lo bueno, más propositivos para el bien que para el mal. Tengamos la solidez de pensamiento, la solidez de corazón, como para poder decirle a los demás, venga, no nos dejemos acobardar, no nos dejemos apabullar, que vamos a empezar a trabajar esta línea siempre con un gran criterio, con una gran posición, con un gran punto de vista. Quiero que la armonía y la paz interior vuelvan a mí. Y si usted lo logra, qué maravilla. Y si usted puede, qué maravilla. Entonces, séquense esas lágrimas. Dense cuenta de todo lo que usted tiene en derredor. Dese cuenta que usted no es un problema. Que lo que usted está viviendo no puede ser fruto de una crisis. Usted es más que un problema. Usted es mucho más que una crisis. Usted es mucho más que un sinsabor. Usted es mucho, mucho, mucho, mucho más. Y si eso usted lo lleva de corazón, vamos por muy buen camino. Muy, muy buen camino. Así que, a recobrar los ánimos, a recobrar su calidad de vida, a recobrar lo que Dios ha puesto en su corazón, a recobrar su estabilidad, a recobrar la fuerza de su voz, a recobrar la firmeza de sus pies, a recobrar su liderazgo, a recobrar lo que es propio de su existencia, a trabajar por lo que es propio de su vida. Y por ahí llegaremos lejos. Que Dios me los bendiga, que Dios me los acompañe y la esperanza y la fuerza de Dios me los ilumine en el nombre del Padre, del Hijo y del Espíritu Santo. Amén.
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1: Nos alegramos contigo. 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

0: los invito a que recemos el rosario. Los misterios que vamos a considerar hoy son los dolorosos. En el nombre del Padre, del Hijo y del Espíritu Santo. Amén. Podemos hacer un acto de contrición pidiéndole al Señor perdón de nuestras culpas. Señor mío Jesucristo, Dios y hombre verdadero, Creador, Padre y Redentor mío, por ser quien eres y porque te amo sobre todas las cosas, me pesa de todo corazón haberte ofendido. Propongo firmemente nunca más pecar, apartarme de todas las ocasiones de ofenderte, confesarme y cumplir la penitencia que me sea impuesta. Ofrezco, Señor, mi vida, obras y trabajos en satisfacción de todos mis pecados. Y así como te lo suplico, así confío en tu bondad y misericordia infinitas, que los perdonarás por los méritos de tu preciosa sangre, pasión y muerte, y me darás gracia para enmendarme y perseverar en tu santo amor y servicio hasta el fin de mi vida. Amén.
1: Primer misterio doloroso. La oración de Jesús en el huerto de los olivos. Padre, si quieres aparta de mí esta copa, pero no se haga mi voluntad, sino la tuya. Lucas 22:42.
0: María, queremos invocarte mientras pensamos en Jesús, en su agonía en el jardín de los olivos, en su angustia cuando gritaba con clamor y lágrimas: Abá, si es posible, aparta de mí este cáliz, pero que no se haga mi voluntad, sino la tuya. Te invocamos, María, a ti, unida espiritualmente a tu Hijo, mientras aún los discípulos más cercanos dormían. Queremos, Señora, pensar en Jesús, bañado en sudor y en sangre, quien vigilaba orando cuando se acercaba el traidor que quería entregarlo con un beso, mientras los soldados del templo se apresuraban en las tinieblas a apresarlo, pensando que podrían apagar la luz. María, enséñanos a combatir en la agonía de la existencia, en la lucha de las tentaciones, en el combate por mantener la virtud. Enséñanos a ser fieles a una costa del dolor y de la sangre. Padre nuestro que estás en el cielo, santificado sea tu nombre. Venga a nosotros tu reino. Hágase tu voluntad en la tierra como en el cielo.
2: Danos hoy nuestro pan de cada día. Perdona nuestras ofensas, como también nosotros perdonamos a los que nos ofenden. No nos dejes caer en la tentación y líbranos del mal. Amén.
0: Dios te salve María, llena eres de gracia. El Señor es contigo. Bendita tú eres entre todas las mujeres y bendito es el fruto de tu vientre, Jesús.
2: Santa María, Madre de Dios, ruega por nosotros pecadores, ahora y en la hora de nuestra muerte. Amén.
0: Dios te salve María, llena eres de gracia, el Señor es contigo. Bendita tú eres entre todas las mujeres, y bendito es el fruto de tu vientre, Jesús.
2: Santa María, Madre de Dios, ruega por nosotros pecadores, ahora y en la hora de nuestra muerte. Amén.
0: Dios te salve María, llena eres de gracia, el Señor es contigo. Bendita tú eres entre todas las mujeres, y bendito es el fruto de tu vientre, Jesús.
2: Santa María, Madre de Dios, ruega por nosotros pecadores, ahora y en la hora de nuestra muerte. Amén.
0: Dios te salve María, llena eres de gracia, el Señor es contigo. Bendita tú eres entre todas las mujeres, y bendito es el fruto de tu vientre, Jesús.
2: Santa María, Madre de Dios, ruega por nosotros pecadores, ahora y en la hora de nuestra muerte. Amén.
0: Dios te salve María, llena eres de gracia, el Señor es contigo. Bendita tú eres entre todas las mujeres, y bendito es el fruto de tu vientre, Jesús.
2: Santa María, Madre de Dios, ruega por nosotros pecadores, ahora y en la hora de nuestra muerte. Amén.
0: Dios te salve María, llena eres de gracia, el Señor es contigo. Bendita tú eres entre todas las mujeres, y bendito es el fruto de tu vientre, Jesús.
2: Santa María, Madre de Dios, ruega por nosotros pecadores, ahora y en la hora de nuestra muerte. Amén.
0: Dios te salve María, llena eres de gracia, el Señor es contigo. Bendita tú eres entre todas las mujeres, y bendito es el fruto de tu vientre, Jesús.
2: Santa María, Madre de Dios, ruega por nosotros pecadores, ahora y en la hora de nuestra muerte.
3: Amén.
0: Dios te salve María, llena eres de gracia, el Señor es contigo. Bendita tú eres entre todas las mujeres, y bendito es el fruto de tu vientre, Jesús.
2: Santa María, Madre de Dios, ruega por nosotros pecadores, ahora y en la hora de nuestra muerte. Amén.
0: Dios te salve María, llena eres de gracia, el Señor es contigo. Bendita tú eres entre todas las mujeres, y bendito es el fruto de tu vientre, Jesús.
2: Santa María, Madre de Dios, ruega por nosotros pecadores, ahora y en la hora de nuestra muerte. Amén.
0: Dios te salve María, llena eres de gracia, el Señor es contigo. Bendita tú eres entre todas las mujeres, y bendito es el fruto de tu vientre, Jesús.
2: Santa María, Madre de Dios, ruega por nosotros pecadores, ahora y en la hora de nuestra muerte. Amén.
0: Gloria al Padre, y al Hijo, y al Espíritu Santo.
2: Como era en el principio, ahora y siempre, y por los siglos de los siglos. Amén.
1: Segundo misterio doloroso, la flagelación de Jesús atado a una columna. Era un hombre lleno de dolor, acostumbrado al sufrimiento, como alguien que no merece ser visto. Lo despreciamos, no lo tuvimos en cuenta. Isaías 53:3.
0: Te mandaron azotar, Jesús. Los golpes de los látigos cayeron inmisericordiamente sobre tus espaldas hasta hacerte sangrar. Tus brazos, tus piernas se llenaron de heridas. Cada fuetazo vulneraba tu cuerpo que no había merecido ningún castigo. ¿Por qué ordenó ese tormento el cobarde gobernador romano, a pesar de reconocer que tú eras inocente? Te estaban tratando como a un gusano, no como a un hombre. Te estaban desfigurando el cuerpo, de modo que hasta mirarte causaba desagrado. Era preferible volver hacia otro lado el rostro. Tú eras el hombre, el varón de dolores, el cordero silencioso ante quien lo trasquila, la oveja presentada al sacrificio. María Dolorosa, enséñanos a mirar a Jesús destrozado por nuestras culpas y a suplicarle perdón.
2: Padre nuestro que estás en el cielo, santificado sea tu nombre. Venga a nosotros tu reino. Hágase tu voluntad en la tierra como en el cielo.
0: Danos hoy nuestro pan de cada día. Perdona nuestras ofensas, como también nosotros perdonamos a los que nos ofenden. No nos dejes caer en tentación y líbranos del mal. Amén.
2: Dios te salve María, llena eres de gracia, el Señor es contigo, bendita tú eres entre todas las mujeres, y bendito es el fruto de tu vientre, Jesús.
0: Santa María, Madre de Dios, ruega por nosotros, pecadores, ahora y en la hora de nuestra muerte. Amén.
2: Dios te salve María, llena eres de gracia, el Señor es contigo, bendita tú eres entre todas las mujeres, y bendito es el fruto de tu vientre, Jesús.
0: Santa María, Madre de Dios, ruega por nosotros, pecadores, ahora y en la hora de nuestra muerte. Amén.
2: Dios te salve María, llena eres de gracia, el Señor es contigo, bendita tú eres entre todas las mujeres, y bendito es el fruto de tu vientre, Jesús.
0: Santa María, Madre de Dios, ruega por nosotros, pecadores, ahora y en la hora de nuestra muerte. Amén.
2: Dios te salve María, llena eres de gracia, el Señor es contigo, bendita tú eres entre todas las mujeres, y bendito es el fruto de tu vientre, Jesús.
0: Santa María, Madre de Dios, ruega por nosotros, pecadores, ahora y en la hora de nuestra muerte. Amén.
2: Dios te salve María, llena eres de gracia, el Señor es contigo, bendita tú eres entre todas las mujeres, y bendito es el fruto de tu vientre, Jesús.
0: Santa María, Madre de Dios, ruega por nosotros, pecadores, ahora y en la hora de nuestra muerte. Amén.
2: Dios te salve María, llena eres de gracia, el Señor es contigo, bendita tú eres entre todas las mujeres, y bendito es el fruto de tu vientre, Jesús.
0: Santa María, Madre de Dios, ruega por nosotros, pecadores, ahora y en la hora de nuestra muerte. Amén.
2: Dios te salve María, llena eres de gracia, el Señor es contigo, bendita tú eres entre todas las mujeres, y bendito es el fruto de tu vientre, Jesús.
0: Santa María, Madre de Dios, ruega por nosotros, pecadores, ahora y en la hora de nuestra muerte. Amén.
2: Dios te salve María, llena eres de gracia, el Señor es contigo, bendita tú eres entre todas las mujeres, y bendito es el fruto de tu vientre, Jesús.
0: Santa María, Madre de Dios, ruega por nosotros, pecadores, ahora y en la hora de nuestra muerte. Amén.
2: Dios te salve María, llena eres de gracia, el Señor es contigo, bendita tú eres entre todas las mujeres, y bendito es el fruto de tu vientre, Jesús.
0: Santa María, Madre de Dios, ruega por nosotros, pecadores, ahora y en la hora de nuestra muerte. Amén.
2: Dios te salve María, llena eres de gracia, el Señor es contigo, bendita tú eres entre todas las mujeres, y bendito es el fruto de tu vientre, Jesús.
0: Santa María, Madre de Dios, ruega por nosotros, pecadores, ahora y en la hora de nuestra muerte. Amén.
2: Gloria al Padre, y al Hijo, y al Espíritu Santo.
0: Como era en el principio, ahora y siempre, por los siglos de los siglos. Amén.
1: Tercer misterio doloroso, la corona de espinas colocada sobre la cabeza de Jesús. Los soldados lo vistieron de púrpura, y trenzando una corona de espinas, se la ciñen, y se pusieron a saludarle. Salve, Rey de los Judíos. Marcos 14, 17, 18.
0: Jesús, tú eres nuestro Señor, tú nuestro Rey. Los soldados quisieron burlarse de ti cuando te revistieron con un manto de color púrpura y cuando te coronaron de espinas. Para culminar la mofa que te hacían, pondrían luego un letrero redactado en el idioma de los sabios, en el de los religiosos y en el de los dominadores, para reconocer que tú eras el Nazareno, el Rey de los Judíos. Las espinas de la corona te punzaron las sienes y la cabeza, pero no te impedían pensar ni te impedían amar. Por el contrario, cada aguja que penetraba tu cabeza te recordaba que estaba sufriendo por nosotros y te decía que tú, el Rey de Reyes y Señor de Señores, te hacías esclavo para librarnos a todos con las monedas de tu sangre. Por ese dolor en tu cabeza y en tus sienes, perdona, Jesús, nuestros olvidos y nuestras distracciones de ti. Padre nuestro que estás en el cielo, santificado sea tu nombre. Venga a nosotros tu reino. Hágase tu voluntad en la tierra como en el cielo.
2: Danos hoy nuestro pan de cada día. Perdona nuestras ofensas, como también nosotros perdonamos a los que nos ofenden. No nos dejes caer en la tentación y líbranos del mal. Amén.
0: Dios te salve María, llena eres de gracia. El Señor es contigo, bendita tú eres entre todas las mujeres, y bendito es el fruto de tu vientre, Jesús.
2: Santa María, Madre de Dios, ruega por nosotros pecadores, ahora y en la hora de nuestra muerte. Amén.
0: Dios te salve María, llena eres de gracia, el Señor es contigo, bendita tú eres entre todas las mujeres, y bendito es el fruto de tu vientre, Jesús.
2: Santa María, Madre de Dios, ruega por nosotros pecadores, ahora y en la hora de nuestra muerte. Amén.
0: Dios te salve María, llena eres de gracia, el Señor es contigo, bendita tú eres entre todas las mujeres, y bendito es el fruto de tu vientre, Jesús.
2: Santa María, Madre de Dios, ruega por nosotros pecadores, ahora y en la hora de nuestra muerte. Amén.
0: Dios te salve María.

0: eres entre todas las mujeres, y bendito es el fruto de tu vientre, Jesús.
1: Santa María, Madre de Dios, ruega por nosotros pecadores, ahora y en la hora de nuestra muerte. Amén.
0: Dios te salve María, llena eres de gracia, el Señor es contigo. Bendita tú eres entre todas las mujeres, y bendito es el fruto de tu vientre, Jesús.
1: Santa María, Madre de Dios, ruega por nosotros pecadores, ahora y en la hora de nuestra muerte. Amén.
0: Dios te salve María, llena eres de gracia, el Señor es contigo. Bendita tú eres entre todas las mujeres, y bendito es el fruto de tu vientre, Jesús.
1: Santa María, Madre de Dios, ruega por nosotros pecadores, ahora y en la hora de nuestra muerte. Amén.
0: Dios te salve María, llena eres de gracia, el Señor es contigo. Bendita tú eres entre todas las mujeres, y bendito es el fruto de tu vientre, Jesús.
1: Santa María, Madre de Dios, ruega por nosotros pecadores, ahora y en la hora de nuestra muerte. Amén.
0: Dios te salve María, llena eres de gracia, el Señor es contigo. Bendita tú eres entre todas las mujeres, y bendito es el fruto de tu vientre, Jesús.
1: Santa María, Madre de Dios, ruega por nosotros pecadores, ahora y en la hora de nuestra muerte. Amén.
0: Gloria al Padre, y al Hijo, y al Espíritu Santo.
1: Como era en el principio, ahora y siempre, y por los siglos de los siglos. Amén.
2: Cuarto misterio doloroso, el camino del Calvario con la cruz a cuestas. Jesús, cargando con su cruz, salió hacia el lugar llamado Calvario, que en hebreo se llama Gólgota. Juan 19, 17.
0: Señor Jesús, tú aceptaste por nosotros la cruz. Tú quisiste llevar sobre tus hombros el madero al que te habrían luego de clavar. Era un pesado tronco de árbol. Al llevarlo te oprimía los hombros, de tal manera que tus mismos verdugos juzgaron preferible que te ayudara Simón, el llamado Cireneo. Tú, Señor, habías dicho que todo el que desee seguirte debe tomar su cruz cada día y marchar contigo hasta la muerte. Contigo todos debemos morir a nuestros pecados y pasiones. Esa es la condición indispensable para poder resucitar. Señor, contigo queremos tomar la ruta del Calvario. Tú el inocente, nosotros los culpables. Tú el que merece vivir y nosotros los que merecemos morir. Tú el que te entregas al suplicio para que nosotros seamos perdonados, para que sean rotas nuestras cadenas, abiertas nuestras prisiones.
1: Padre nuestro que estás en el cielo, santificado sea tu nombre. Venga a nosotros tu reino. Hágase tu voluntad en la tierra como en el cielo.
0: Danos hoy nuestro pan de cada día. Perdona nuestras ofensas, como también nosotros perdonamos a los que nos ofenden. No nos dejes caer en tentación y líbranos del mal. Amén.
1: Dios te salve María, llena eres de gracia, el Señor es contigo, bendita tú eres entre todas las mujeres, y bendito es el fruto de tu vientre, Jesús.
0: Santa María, Madre de Dios, ruega por nosotros, pecadores, ahora y en la hora de nuestra muerte. Amén.
1: Dios te salve María, llena eres de gracia, el Señor es contigo, bendita tú eres entre todas las mujeres, y bendito es el fruto de tu vientre, Jesús.
0: Santa María, Madre de Dios, ruega por nosotros, pecadores, ahora y en la hora de nuestra muerte. Amén.
1: Dios te salve María, llena eres de gracia, el Señor es contigo, bendita tú eres entre todas las mujeres, y bendito es el fruto de tu vientre, Jesús.
0: Santa María, Madre de Dios, ruega por nosotros, pecadores, ahora y en la hora de nuestra muerte. Amén.
1: Dios te salve María, llena eres de gracia, el Señor es contigo, bendita tú eres entre todas las mujeres, y bendito es el fruto de tu vientre, Jesús.
0: Santa María, Madre de Dios, ruega por nosotros, pecadores, ahora y en la hora de nuestra muerte. Amén.
1: Dios te salve María, llena eres de gracia, el Señor es contigo, bendita tú eres entre todas las mujeres, y bendito es el fruto de tu vientre, Jesús.
0: Santa María, Madre de Dios, ruega por nosotros, pecadores, ahora y en la hora de nuestra muerte. Amén.

0: Dios te salve María, llena eres de gracia, el Señor es contigo, bendita tú eres entre todas las mujeres, y bendito es el fruto de tu vientre, Jesús.
1: Santa María, Madre de Dios, ruega por nosotros, pecadores, ahora y en la hora de nuestra muerte. Amén.
0: Dios te salve María, llena eres de gracia, el Señor es contigo, bendita tú eres entre todas las mujeres, y bendito es el fruto de tu vientre, Jesús.
1: Santa María, Madre de Dios, ruega por nosotros, pecadores, ahora y en la hora de nuestra muerte. Amén.
0: Dios te salve María, llena eres de gracia, el Señor es contigo, bendita tú eres entre todas las mujeres, y bendito es el fruto de tu vientre, Jesús.
1: Santa María, Madre de Dios, ruega por nosotros, pecadores, ahora y en la hora de nuestra muerte. Amén.
0: Dios te salve María, llena eres de gracia, el Señor es contigo, bendita tú eres entre todas las mujeres, y bendito es el fruto de tu vientre, Jesús.
1: Santa María, Madre de Dios, ruega por nosotros, pecadores, ahora y en la hora de nuestra muerte. Amén.
0: Dios te salve María, llena eres de gracia, el Señor es contigo, bendita tú eres entre todas las mujeres, y bendito es el fruto de tu vientre, Jesús.
1: Santa María, Madre de Dios, ruega por nosotros, pecadores, ahora y en la hora de nuestra muerte. Amén.
0: Gloria al Padre, y al Hijo, y al Espíritu Santo.
1: Como era en el principio, ahora y siempre, por los siglos de los siglos. Amén.
2: Quinto misterio doloroso, la crucifixión y muerte del Señor. Cuando Jesús tomó el vinagre, dijo: todo está cumplido, e inclinando la cabeza, entregó el Espíritu. Juan 19:30.
3: Señor Jesús, al llegar a la cumbre del Calvario, te despojaron de tus vestidos y los echaron a suerte entre los soldados, porque tú renunciaste a todo por nosotros. Luego te clavaron de las manos y de los pies a la cruz, para que no te bajaras nunca, ni siquiera para escapar al suplicio y probar que eras el Hijo de Dios. Desde entonces en tu cuerpo brillan estas heridas como si fueran claveles rojos. Tú quedaste ahí entre el cielo y la tierra, como un puente a través del cual pasan las súplicas que los hombres le dirigimos a Dios. Ahí, Jesús, muriéndote de sed, abandonado de todos, estás perdonando. Estás pensando en María y en tu discípulo amado. Estás llevando la seguridad del perdón y del paraíso a un facineroso que también moría contigo. Estás, Jesús, entregando tu espíritu en manos de tu Padre. Ahí estás, Jesús, muriendo por nosotros como expresión definitiva de tu amor, pues como decías, nadie tiene mayor amor que quien da la vida por sus amigos. Con esa muerte, Jesús nos ha salvado y redimido, y nos has dejado una madre, la mujer que te acompañó hasta el último momento de tu existencia, la que te amaba, como si no tuviera contigo sin un solo corazón, y nos has entregado tu espíritu, porque deseabas quedarte en nosotros y con nosotros para siempre. Padre nuestro que estás en el cielo, santificado sea tu nombre, venga a nosotros tu reino. Hágase tu voluntad en la tierra como en el cielo.
0: Danos hoy nuestro pan de cada día. Perdona nuestras ofensas, como también nosotros perdonamos a los que nos ofenden. No nos dejes caer en la tentación y líbranos del mal. Amén.
1: Dios te salve María, llena eres de gracia. El Señor es contigo. Bendita tú eres entre todas las mujeres y bendito es el fruto de tu vientre, Jesús.
0: Santa María, Madre de Dios, ruega por nosotros pecadores, ahora y en la hora de nuestra muerte. Amén.
1: Dios te salve María, llena eres de gracia, el Señor es contigo, bendita tú eres entre todas las mujeres, y bendito es el fruto de tu vientre, Jesús.
0: Santa María, Madre de Dios, ruega por nosotros pecadores, ahora y en la hora de nuestra muerte. Amén.
1: Dios te salve María, llena eres de gracia, el Señor es contigo, bendita tú eres entre todas las mujeres, y bendito es el fruto de tu vientre, Jesús.
0: Santa María, Madre de Dios, ruega por nosotros pecadores, ahora y en la hora de nuestra muerte. Amén.
1: Dios te salve María, llena eres de gracia,
3: el Señor es contigo. Bendita tú eres entre todas las mujeres, y bendito es el fruto de tu vientre, Jesús.
0: Santa María, Madre de Dios, ruega por nosotros pecadores, ahora y en la hora de nuestra muerte. Amén.
3: Dios te salve María, llena eres de gracia, el Señor es contigo. Bendita tú eres entre todas las mujeres, y bendito es el fruto de tu vientre, Jesús.
0: Santa María, Madre de Dios, ruega por nosotros pecadores, ahora y en la hora de nuestra muerte. Amén.
3: Dios te salve María, llena eres de gracia, el Señor es contigo. Bendita tú eres entre todas las mujeres, y bendito es el fruto de tu vientre, Jesús.
0: Santa María, Madre de Dios, ruega por nosotros pecadores, ahora y en la hora de nuestra muerte. Amén.
3: Dios te salve María, llena eres de gracia, el Señor es contigo. Bendita tú eres entre todas las mujeres, y bendito es el fruto de tu vientre, Jesús.
0: Santa María, Madre de Dios, ruega por nosotros pecadores, ahora y en la hora de nuestra muerte. Amén.
3: Dios te salve María, llena eres de gracia, el Señor es contigo. Bendita tú eres entre todas las mujeres, y bendito es el fruto de tu vientre, Jesús.
0: Santa María, Madre de Dios, ruega por nosotros pecadores, ahora y en la hora de nuestra muerte. Amén.
3: Dios te salve María, llena eres de gracia, el Señor es contigo. Bendita tú eres entre todas las mujeres, y bendito es el fruto de tu vientre, Jesús.
0: Santa María, Madre de Dios, ruega por nosotros pecadores, ahora y en la hora de nuestra muerte. Amén.
3: Dios te salve María, llena eres de gracia, el Señor es contigo. Bendita tú eres entre todas las mujeres, y bendito es el fruto de tu vientre, Jesús.
0: Santa María, Madre de Dios, ruega por nosotros pecadores, ahora y en la hora de nuestra muerte. Amén.
3: Gloria al Padre, y al Hijo, y al Espíritu Santo.
0: Como era en el principio, ahora y siempre, y por los siglos de los siglos. Amén.
3: Dios te salve, Reina y Madre de Misericordia, vida y dulzura y esperanza nuestra. Dios te salve, a ti llamamos los desterrados hijos de Eva. A ti suspiramos gimiendo y llorando en este valle de lágrimas. Ea pues, Señora, abogada nuestra, vuelve a nosotros tus ojos misericordiosos. Y después de este destierro, muéstranos a Jesús, fruto bendito de tu vientre. Oh clemente, oh piadosa, oh dulce Virgen María, ruega por nosotros, Santa Madre de Dios, para que seamos dignos de alcanzar las promesas de Cristo. Amén. En el nombre del Padre, y del Hijo, y del Espíritu Santo. Amén.

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1: María, bendita entre todas las mujeres. María, mujer bendecida por Dios. Bendita tú entre las mujeres. Bendito el fruto de tu vientre.

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0: 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En la emisora Minuto de Dios son las...
1: 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En Minuto de Dios Radio Colombia son las 6 en punto.
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0: Buenos días. Queridos hermanos, hoy la Escritura nos habla de una ciudad protegida, no por sus murallas, sino por la salvación misma de Dios. Es una imagen que contrasta con la tentación tan humana de construir nuestra seguridad sobre logros, títulos o posesiones que al final resultan frágiles. El amor de Dios nos recuerda también el Evangelio de hoy. No se demuestra ni se compra. Se recibe como fundamento gratuito sobre el cual se puede edificar una vida entera sin miedo a que se derrumbe. Nos dijo la Gospa el 25 de noviembre de 2022. Queridos hijos, el Altísimo me ha enviado a vosotros para enseñaros a orar. La oración abre los corazones y da esperanza. Y la fe nace y se fortalece. Hijos míos, yo os invito con amor. Regresad a Dios, porque Dios es vuestro amor y vuestra esperanza. Si no os decidís por Dios, no tenéis futuro. Y por eso estoy con vosotros, para guiaros con el fin de que os decidáis por la conversión y la vida, y no por la muerte. Gracias por haber respondido a mi llamada. Dispongámonos a orar, pidiendo edificar hoy nuestra vida sobre el fundamento que Dios mismo nos ofrece. Oremos. Dios mío, ven en mi auxilio.
1: Señor, date prisa en socorrerme.
0: Gloria al Padre, y al Hijo, y al Espíritu Santo.
1: Como era en el principio, ahora y siempre, por los siglos de los siglos. Amén. Aleluya.

0: En primer lugar, el Salmo 84. Señor, has sido bueno con tu tierra. Has cambiado la suerte de Jacob. Juan Pablo II explicaba que este canto refleja el regreso de Israel del exilio y que el verbo hebreo que lo recorre, shub, significa tanto el regreso físico como la conversión interior. Este regresar no es un mérito que el pueblo se gana. Es fruto de la bondad de Dios que cambia la suerte de la persona. Toda conversión verdadera, por eso, empieza reconociendo que la iniciativa no es nuestra, sino de aquel que sale a nuestro encuentro. Que este salmo nos anime hoy a un regreso a Dios que no dependa de nuestros propios méritos. Oremos.
1: Señor, has sido bueno con tu tierra. Has perdonado la culpa de tu pueblo.
2: Señor, has sido bueno con tu tierra. Has restaurado la suerte de Jacob. Has perdonado la culpa de tu pueblo. Has sepultado todos sus pecados. Has reprimido tu cólera. Has frenado el incendio de tu ira. Restáuranos, Dios Salvador nuestro. Cesa en tu rencor contra nosotros. ¿Vas a estar siempre enojado o a prolongar tu ira de edad en edad? ¿No vas a devolvernos la vida para que tu pueblo se alegre contigo? Muéstranos, Señor, tu misericordia y danos tu salvación. Voy a escuchar lo que dice el Señor. Dios anuncia la paz a su pueblo y a sus amigos, y a los que se convierten de corazón. La salvación está ya cerca de sus fieles, y la gloria habitará en nuestra tierra. La misericordia y la fidelidad se encuentran. La justicia y la paz se besan. La fidelidad brota de la tierra y la justicia mira desde el cielo. El Señor dará la lluvia y nuestra tierra dará su fruto. La justicia marchará ante Él. La salvación seguirá sus pasos.
1: Gloria al Padre, y al Hijo, y al Espíritu Santo.
2: Como era en el principio, ahora y siempre, por los siglos de los siglos. Amén.
1: Señor, has sido bueno con tu tierra. Has perdonado la culpa de tu pueblo.
0: Enseguida, el cántico de Isaías, capítulo 26, versos 1 al 4, 7 al 9 y 12. Tenemos una ciudad fuerte. Dios ha puesto la salvación por muros y antemuros, por murallas y baluartes. Isaías canta a una ciudad cuyas defensas no son de piedra, sino de salvación divina, y cuya puerta se abre a quien tiene firme el corazón. San Agustín, en su meditación sobre las dos ciudades, veía aquí la figura de la Jerusalén celeste que ninguna fuerza humana puede sitiar de verdad. La verdadera fortaleza no está en los muros que construimos para protegernos de otros, sino en un corazón que descansa sin fisuras en Dios. Que este cántico nos recuerde hoy dónde está la fortaleza que ninguna circunstancia puede derribar. Oremos.
1: Mi alma te ansía de noche, Señor. Mi espíritu madruga por ti.

0: Gloria al Padre, y al Hijo, y al Espíritu Santo.
1: Como era en el principio, ahora y siempre, por los siglos de los siglos. Amén.
0: Mi alma te ansía de noche, Señor. Mi espíritu madruga por ti.
2: Finalmente, el Salmo 66. El Señor tenga piedad y nos bendiga, ilumine su rostro sobre nosotros. Juan Pablo II describía este breve salmo como una apertura a un horizonte universal. La bendición pedida para Israel se convierte en los versículos siguientes en deseo de que todos los pueblos conozcan el camino de Dios. Ninguna ciudad fortificada de este mundo, por segura que parezca, tiene la vocación universal que aquí se canta. Solo la bendición de Dios alcanza, sin excluir a nadie, a todos los pueblos de la tierra. Que este salmo ensanche hoy nuestra oración, hasta abrazar a quienes todavía no conocen este camino. Oremos.
1: Ilumina, Señor, tu rostro sobre nosotros.
0: El Señor tenga piedad y nos bendiga. Ilumine su rostro sobre nosotros. Conozca la tierra tus caminos, todos los pueblos tu salvación. Oh Dios, que te alaben los pueblos, que todos los pueblos te alaben, que canten de alegría las naciones, porque riges el mundo con justicia, riges los pueblos con rectitud, y gobiernas las naciones de la tierra. Oh Dios, que te alaben los pueblos, que todos los pueblos te alaben. La tierra ha dado su fruto, nos bendice el Señor nuestro Dios. Que Dios nos bendiga. Que le teman hasta los confines del orbe.
1: Gloria al Padre, y al Hijo, y al Espíritu Santo.
0: Como era en el principio, ahora y siempre, por los siglos de los siglos. Amén.
1: Ilumina, Señor, tu rostro sobre nosotros.
2: A continuación, escucharemos la lectura breve.
1: Nosotros hemos visto y damos testimonio de que el Padre envió a su Hijo para ser Salvador del mundo. Quien confiesa que Jesús es el Hijo de Dios, Dios permanece en él y él en Dios.
2: Acabamos de escuchar el capítulo 4 de la primera carta del apóstol Juan, versos 14 y 15. Nosotros hemos visto y damos testimonio de que el Padre ha enviado a su Hijo como Salvador del mundo. San Juan no habla de una teoría que aprendió, sino de algo que vio con sus propios ojos y ahora transmite como testigo. San Ireneo de Lyon, discípulo en la tradición de Juan a través de Policarpo, insistía en que la fe cristiana no se apoya en especulaciones, sino en un testimonio transmitido de mano en mano desde quienes vieron al Señor. El versículo siguiente añade la consecuencia. Quien confiesa que Jesús es el Hijo de Dios, permanece en él y él en Dios. Una mutua permanencia, no una adhesión intelectual distante. Hoy preguntémonos a quién le hemos transmitido nosotros, de mano en mano, lo que hemos recibido de la fe. Y si nuestra confesión de Cristo es más una fórmula repetida que una permanencia vivida. Que esta ciudad fuerte que hoy hemos contemplado se edifique en cada uno de nosotros sobre este mismo testimonio recibido y transmitido.

0: pueblo, suscitándonos una fuerza de salvación en la casa de David, su siervo, según lo había predicho desde antiguo por boca de sus santos profetas. Es la salvación que nos libra de nuestros enemigos y de la mano de todos los que nos odian. Ha realizado así la misericordia que tuvo con nuestros padres, recordando su santa alianza y el juramento que juró a nuestro padre Abraham, para concedernos que, libres de temor, arrancados de la mano de los enemigos, le sirvamos con santidad y justicia, en su presencia todos nuestros días. Y a ti, niño, te llamarán profeta del Altísimo, porque irás delante del Señor a preparar sus caminos, anunciando a su pueblo la salvación, el perdón de sus pecados. Por la entrañable misericordia de nuestro Dios, nos visitará el sol que nace de lo alto, para iluminar a los que viven en tiniebla y en sombra de muerte, para guiar nuestros pasos por el camino de la paz.
1: Gloria al Padre, y al Hijo, y al Espíritu Santo.
0: Como era en el principio, ahora y siempre, por los siglos de los siglos. Amén.
1: Nos ha suscitado el Señor una fuerza de salvación, según lo había predicho por boca de sus santos profetas.
2: Adoremos a Cristo, que con su sangre ha adquirido el pueblo de la nueva alianza, y digámosle suplicantes: acuérdate, Señor, de tu pueblo.
1: Rey y Redentor nuestro, escucha la alabanza que te dirige tu Iglesia en el comienzo de este día, y haz que no deje nunca de glorificarte.
0: Acuérdate, Señor, de tu pueblo.
1: Que nunca, Señor, quedemos confundidos los que en ti ponemos nuestra fe y nuestra esperanza.
0: Acuérdate, Señor, de tu pueblo.
1: Mira compasivo nuestra debilidad y ven en ayuda nuestra, ya que sin ti nada podemos hacer.
0: Acuérdate, Señor, de tu pueblo.
1: Acuérdate de los pobres y desvalidos, que este día que comienza les traiga solaz y alegría.
0: Acuérdate, Señor, de tu pueblo.
2: Este es el momento en que puedes expresar a Dios tus intenciones o tus acciones de gracias desde el corazón.

0: Acuérdate, Señor, de tu pueblo.
1: Ya que deseamos que la luz de Cristo ilumine a todos los hombres, pidamos al Padre que a todos llegue el reino de su Hijo.
2: Padre nuestro, que estás en el cielo, santificado sea tu nombre. Venga a nosotros tu reino. Hágase tu voluntad en la tierra como en el cielo. Danos hoy nuestro pan de cada día. Perdona nuestras ofensas, como también nosotros perdonamos a los que nos ofenden. No nos dejes caer en la tentación, y líbranos del mal. Amén.
1: Dios Todopoderoso, de quien dimana la bondad y hermosura de todo lo creado, haz que comencemos este día con ánimo alegre, y que realicemos nuestras obras movidos por el amor a ti y a los hermanos. Por nuestro Señor Jesucristo, tu Hijo, que contigo vive y reina en la unidad del Espíritu Santo y es Dios, por los siglos de los siglos.
3: Amén.
1: El Señor esté con ustedes.
4: Y con tu espíritu.
1: Que la paz de Dios, que sobrepasa todo anhelo y esfuerzo humano, custodie su corazón y su inteligencia, en el conocimiento de Dios y de su Hijo Jesucristo nuestro Señor.
3: Amén.
1: Y la bendición de Dios Todopoderoso, Padre, Hijo y Espíritu Santo, descienda sobre ustedes.
3: Amén.
1: Bendigamos al Señor.
4: Demos gracias a Dios.
1: Muchas gracias por oír Laudes con la Gospa. Gracias por ser parte de esta estupenda comunidad. 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
5: ¿Por qué seguimos buscando amor donde nos hacen daño? Bienvenidos, estamos en Despertar con Dios. Yo sé que esta es una pregunta incómoda. ¿Por qué nos mantenemos en relaciones que nos hieren, que nos afectan, que nos duelen, que solemos llamar a veces incluso relaciones tóxicas? ¿Pero por qué nos mantenemos ahí? ¿Por qué no podemos soltar? ¿Por qué no podemos ser libres? Y yo, por supuesto, no pretendo aquí hacer un examen clínico de la situación. Yo aquí quiero compartir la palabra de Dios y la gracia del Señor para ser sanos, para ser libres, para superar situaciones y realidades, para redimir circunstancias en Cristo Jesús y avanzar en el nombre del Señor. Para no quedarnos quizás estancados o detenidos en nuestro camino de vida por un apego a una relación o a una situación que finalmente nos hace daño. Porque hay una diferencia enorme entre amar verdaderamente y tener simplemente un apego. Hay una diferencia muy grande entre amar verdaderamente y necesitar que alguien me ame para sentirme que yo valgo, que yo soy importante. De manera que el problema no es solamente por qué esto me hace daño, sino por qué permanezco en una situación o en una relación o con una persona que me hace daño, que afecta mi dignidad, que afecta mi valor y que está frustrando de alguna manera mi camino y mi realización. Hay personas que dicen, sí, yo sé que me trata mal, pero es que lo amo. Sí, yo sé que no me es fiel, pero es que no lo puedo dejar. Hay personas, sí, yo sé que no me conviene, pero igual no lo quiero dejar. Y entramos en unas situaciones, sí, de dependencia, pero también de digamos, que nos afectan negativamente a nosotros. Sé que tal vez esta relación me está destruyendo, pero yo no me quiero quedar solo. Entonces, aquí hay que entender y distinguir muy bien las cosas. ¿Qué es amor y qué es dependencia? ¿Qué es estar sanos y qué es estar enfermos? ¿Cómo está nuestra salud emocional? ¿Cómo está nuestra autoestima? Una cosa es perdonar y otra cosa es permitir abusos en nuestra vida. Una cosa es ser compasivo y misericordioso con otra persona, pero otra cosa es también saber poner límites en las relaciones. Y una cosa también a veces es ofrecer sacrificios que pueden ser naturales y hasta muy valiosos en una relación, pero otra cosa es que me estoy autodestruyendo, que me estoy acabando, mientras el otro, digamos, es el que se beneficia o me utiliza, o etcétera. Entonces, es esta la reflexión que hoy te propongo, y a la luz de la palabra de Dios te propongo Marcos capítulo 12, verso 29 al 31, que dice, el respecto al mandamiento más importante de la ley de Dios. El primero es, escucha Israel, el Señor nuestro Dios es el único Señor, y amarás al Señor tu Dios con todo tu corazón, con toda tu alma, con toda tu mente, con todas tus fuerzas. Y el segundo es este, amarás a tu prójimo como a ti mismo. No existe mandamiento mayor que estos. Escucha el mandamiento fundamental. Primero escuchar
10: hay que escuchar, hay que oír, hay que conocer algo que no conocemos, hay que oír algo que no hemos oído. Y amarás, amarás a Dios y amarás al prójimo y te amarás a ti mismo. Luego el mandamiento fundamental es amarás, es vivir el amor, es sentirnos verdaderamente amados y también amar. Pero lo fundamental entonces es el amor. Y Jesús nos pone aquí el amor a Dios, el amor al prójimo y el amor a nosotros mismos en un equilibrio, en una armonía y cada uno en su lugar. El amor más grande, el primero, la fuente de todos, el más importante, el amor a Dios. Pero luego el amor al prójimo. Pero ese amor al prójimo como amor a mí mismo. El amor al otro no exige que yo no me ame a mí mismo. Es más, exige que yo me ame a mí mismo, porque no puedo amar a otros si no me amo a mí mismo. Esa lógica o ese pensamiento de que lo que importan son los otros y yo no importo está equivocada. Los otros importan, pero importan tanto como yo. Yo también soy importante. Eso es para evitar una mala lectura del amor y de este mandamiento del amor. No, entonces yo amo a todos, yo me entrego a todos, pero yo no valgo, yo soy sin valor, sin importancia. No, porque estoy también faltando a Dios, porque yo soy imagen y semejanza de Dios y Dios está conmigo. El valor que buscas en otro es una realidad muy contemporánea. Buscamos nuestro valor en los demás. Buscamos nuestro valor en una relación. Buscamos nuestro valor en una persona. También buscamos nuestro valor en las cosas, en los objetos, o en el dinero o en el placer. Buscamos nuestro valor en otras cosas. Entonces, si tengo esas cosas, valgo. Y si no las tengo, no valgo nada. Y si esas personas me aman o me reconocen, valgo. Y si no me aman, no me reconocen, entonces no valgo. Y eso es falso. Porque sea que tenga, o sea que me amen o me reconozcan o no, yo soy valioso, yo soy amado, yo soy un tesoro, yo soy una riqueza, yo soy don de Dios y gracia de Dios. Hay que tener cuidado con esas malas lecturas de cristianas, de entonces prefiero que me hagan daño. Yo soy como la víctima. No, eso está totalmente equivocado. Y yo prefiero que me hagan daño porque como soy de Dios, entonces estoy llamado a sufrir y todos me pueden hacer sufrir. No, eso está equivocado. Eso no es correcto. Cuando el miedo a estar solos es mayor que el amor propio, es donde caemos en relaciones que dañan y afectan nuestra dignidad, nuestro presente y nuestro futuro. Pero hay una verdad fundamental. Tú eres amado de Dios. Tú eres el tesoro de Dios. Tú eres la riqueza de Dios. Tú eres amado y valioso ya de por sí. No tienes que demostrarle a nadie tu valor. Tú ya lo tienes. Ya lo eres. Eres precioso, Isaías 43:4 dice, porque tú eres precioso a mis ojos y eres estimado para mí y yo te amo. Ese es Dios hablándote a ti y hablándome a mí. Eres precioso a mis ojos, te amo, eres estimado mío, eres valioso para mí. Este es el valor que tenemos, esta es nuestra dignidad y nuestra importancia y nuestra hermosura. Nuestro valor no comienza por la aprobación de otros, sino por la creación misma de nuestro ser, por Dios que nos ha dado la vida y la existencia, por Dios que es amor y que nos ama a cada uno de nosotros. Dios no dice, yo te amaré cuando seas perfecto, yo te amaré cuando te conviertas, yo te amaré cuando cambies, yo te amaré cuando seas santo. No, Dios dice, yo te amaré. Sea santo o pecador, yo te seguiré amando, te amo en todas las circunstancias, te amo en todas sus realidades. Solo que por mi amor no deseo que tú te hundas en la amargura, en el pecado, en la oscuridad, en la tristeza, en el mal. Deseo que tú seas salvado, que seas levantado, que superes todas estas cosas porque realmente te amo. Así que el amor trae dignidad a las personas. El amor nos hace ver nuestro valor, nuestra importancia y nuestra dignidad. Nuestra dignidad y nuestro valor no es negociable. Nuestro valor y nuestra dignidad no está en juego. Nuestro valor y nuestra dignidad no está en duda. Así que, mis hermanos, hoy, este pues que sea el mensaje importante, y es que el amor no te pide que pierdas tu dignidad, ni te pide que demuestres a nadie nada. No tienes que demostrar nada. Tú eres, tú vales. Son los otros que tienen que, en su libertad, aprender a reconocerte, pero tú y yo, ninguno de nosotros dependemos de la aprobación, del reconocimiento de otros. Y nuestros vacíos los podemos tener, nuestras heridas las podemos tener, nuestros procesos los podemos tener. Debemos vivirlos con autenticidad, con sinceridad, con humildad. Y qué bueno que incluyamos en eso la oración y la fe y la palabra de Dios, porque eso nos va a ayudar a sanar heridas, a llenar vacíos, a transformar realidades, a ver en nuestra propia historia, que no es perfecta, el amor de Dios y la gracia de Dios que nos acompaña y que nos va transformando y que nos va levantando. Mi hermano, mi hermana que me estás viendo, Dios tiene algo grande para ti. Dios te ama. Tú eres precioso y preciosa a los ojos de Dios, nuestro Señor. Y tú no estás llamado a permanecer en relaciones o en circunstancias que te dañen, que te perjudiquen o que afecten tu dignidad. Tú estás llamado a ser libre, a estar en paz, a ser feliz, a sentirte amado y amar siempre. Dios te ama y tienes ya el amor de Dios en tu corazón. Gracias, Señor, por este momento. Derrama tu espíritu en nuestros corazones. Déjanos experimentar tu amor y conocer cuánto nos amas, y danos la gracia de vivir de acuerdo a tu amor ahora y siempre. Libéranos, rompe nuestras cadenas y danos esta vida nueva. Gracias, Señor, gracias, Dios. A ti la gloria y la bendición ahora y siempre. Los bendigo a todos en el nombre del Padre, del Hijo y del Espíritu Santo. Amén.
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5: Nos alegramos contigo. 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

Muy buenos días a todos nuestros oyentes, a la familia emisora Minuto de Dios. Aquí son las 7 de la mañana en punto. Yo los invito a que preparen el corazón para la Santa Eucaristía.

0: Ven Espíritu Santo, llena nuestras vidas de ti. Renueva la faz de la tierra, transforma corazones. Ven Espíritu Santo, renuévanos, libéranos, sánanos. Llénanos de ti.
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0: Muy buenos días a toda nuestra querida audiencia de las emisoras Minuto de Dios en toda Colombia. Qué alegría que nos estén acompañando, qué alegría que estén con nosotros en este martes 6 de octubre del año 2026. Soy el padre José Andrés Hurtado, sacerdote eudista del Minuto de Dios, director de el Centro Carismático Minuto de Dios acá en la ciudad de Medellín. Y desde acá saludamos a todas las ciudades. En Bogotá, en los 107.9 FM, saludamos a quienes se conectan a través de los 1370 AM en Barranquilla, en los 89.5 FM en Cartagena y acá en los 1230 AM. Nuestra multiplataforma digital en todas las redes sociales, en el Facebook, en los distintos canales, así como también nuestra página www.minutodedios.fm y nuestra aplicación emisoras Minuto de Dios, que le invitamos a descargarla y a tenerla siempre allí al ladito del corazón, muy presente, muy dispuesta para la escucha de la palabra de Dios las 24 horas del día. Hoy presento una intención muy especial y quiero enviar un saludo muy grande a un querido compañero de esta empresa de otro tiempo, a Santiago López, que hoy quiere orar en acción de gracias por el cumpleaños 60 de su mamá Adriana Tobar. Vamos a colocar el cumpleaños de Adriana y de todas las personas que están en este día cumpliendo años, así como también oremos por la intención mensual del Papa León, que en este mes de octubre es el Ministerio de la Salud Mental. Que el Ministerio de la Salud Mental se establezca en toda la iglesia, ayudando a superar el estigma y la discriminación que sufren las personas con enfermedades mentales. Vamos a colocar también esta intención del Santo Padre, vamos a colocar este Centro Carismático Minuto de Dios, el trabajo de todos los colaboradores, la presencia de ustedes, nuestros fieles oyentes, los que asisten a nuestras actividades, y todo este esfuerzo en el corazón de Dios para seguir evangelizando. Vamos todo eso a presentarlo en el altar del Señor, en el nombre del Padre, del Hijo y del Espíritu Santo.
1: Amén.
0: Amén. La gracia, el amor y la paz de parte de Dios esté con todos
1: Y
0: ustedes.
1: con tu espíritu.
0: Vamos a comenzar hoy pidiéndole a ese Espíritu Santo de Dios que nos acompañe, que nos bendiga, que nos reconforte. Y allí donde te encuentres, comienza clamando la presencia del Divino Paráclito en este comienzo de día, en esta mañana, si vas en tu vehículo, en esta mañana, si vas en el transporte, en esta mañana, si estás aún en casa, en esta mañana, si ya estás en el trabajo, dile al Espíritu Santo de Dios, ven a mi vida, Espíritu Santo. Dile al Espíritu Santo de Dios, ilumina mi historia, Espíritu de Dios. Dile al Espíritu Santo de Dios que anhelas estar en su presencia, caminar en su presencia, ser colmado de sus gracias. Dile, ven Espíritu Santo de Dios, hoy espero en ti, confío en ti. Hoy Espíritu Santo de Dios, anhelo más y más estar contigo. Ven Espíritu Santo y llénanos. Llénanos siempre de ti, para que te conviertas en lámpara encendida, que disipe las tinieblas de nuestro corazón, que nos muestre verdaderamente qué es aquello que nos está separando de ti, Señor, qué es aquello que nos hace quedarnos aletargados y paralizados en un estado de pecado. Por eso en este momento inicial de nuestra Santa Eucaristía pide perdón. En este momento inicial dile Espíritu Santo, dame la gracia del perdón. Espíritu Santo, dame la gracia de saberme limpio, purificado para ti, para vivir, para servir. Por eso con esta plena conciencia de la habitación del Espíritu en nuestras vidas, decimos todos juntos, yo confieso ante Dios Todopoderoso y
1: y
0: ante
1: ante
0: ustedes,
1: ustedes,
0: hermanos,
1: hermanos, que
0: que he
1: he
0: pecado
1: pecado mucho
0: mucho de
1: de
0: pensamiento,
1: pensamiento,
0: palabra,
1: palabra,
0: obra
1: obra
0: y
1: y
0: omisión.
1: omisión.
0: Por
1: Por
0: mi
1: mi
0: culpa,
1: culpa,
0: por
1: por
0: mi
1: mi culpa,
0: culpa, por
1: por
0: mi
1: mi
0: gran
1: gran
0: culpa.
1: culpa.
0: Por
1: Por
0: eso
1: eso ruego
0: ruego
1: a
0: a
1: Santa
0: Santa
1: María,
0: María,
1: siempre
0: siempre
1: virgen,
0: virgen,
1: a
0: a
1: los
0: los
1: ángeles,
0: ángeles,
1: a
0: a
1: los
0: los
1: santos
0: santos y
1: y
0: a
1: a
0: ustedes,
1: ustedes,
0: hermanos,
1: hermanos,
0: que
1: que
0: intercedan
1: intercedan
0: por
1: por
0: mí
1: mí
0: ante
1: ante
0: Dios
1: Dios
0: nuestro
1: nuestro
0: Señor.
1: Señor.
0: Dios Todopoderoso, tenga misericordia de nosotros, perdone nuestros pecados y nos lleve a la vida eterna.
1: Amén. Amén.

0: Oremos. Dios Todopoderoso y Eterno, que con la abundancia de tu amor desbordas los méritos y los deseos de los que te suplican, derrama sobre nosotros tu misericordia para que libres nuestra conciencia de toda inquietud y nos concedas lo que no nos atrevemos a pedir. Por nuestro Señor Jesucristo, tu Hijo, que vive y reina contigo en la unidad del Espíritu Santo y es Dios por los siglos de los siglos.
1: Amén. Amén.
0: Vamos a escuchar atentamente la palabra de Dios.
2: De la carta del apóstol San Pablo a los Gálatas. Hermanos, ¿han oído hablar de mi pasada conducta en el judaísmo? ¿Con qué saña perseguía a la iglesia de Dios y la asolaba? Y aventajaba en el judaísmo a muchos de mi edad y de mi raza, como defensor muy celoso de las tradiciones de mis antepasados. Pero cuando aquel que me escogió desde el seno de mi madre y me llamó por su gracia, se dignó revelar a su Hijo en mí para que lo anunciara entre los gentiles, no consulté con hombres ni subí a Jerusalén a ver a los apóstoles anteriores a mí, sino que enseguida me fui a Arabia y volví a Damasco. Después, pasados 3 años, subí a Jerusalén para conocer a Cefas y permanecí 15 días con él. De los otros apóstoles no vi a ninguno sino a Santiago, el hermano del Señor. Dios es testigo de que no miento en lo que les escribo. Después fui a las regiones de Siria y de Cilicia. Personalmente, yo era un desconocido para las iglesias de Cristo que hay en Judea. Solo habían oído decir que el que antes los perseguía anunciaba ahora la fe que antes intentaba destruir y la glorificaban a Dios por causa mía. Palabra de Dios.

0: Admirables tus obras.
1: Guíame, Señor, por el camino eterno.
0: Mi alma lo reconoce agradecida, no desconocías mis huesos, cuando en lo oculto me iba formando y entretejiendo en lo profundo de la tierra.
1: Guíame, Señor, por el camino eterno.

0: El Señor esté con ustedes.
1: Y con tu espíritu.
0: Lectura del Santo Evangelio según San Lucas.
1: Gloria a ti, Señor.
0: En aquel tiempo entró Jesús en una aldea y una mujer llamada Marta lo recibió en su casa. Esta tenía una hermana llamada María, que sentada junto a los pies del Señor escuchaba su palabra. Marta, en cambio, andaba muy afanada con los muchos servicios, hasta que acercándose dijo: Señor, ¿no te importa que mi hermana me haya dejado sola para servir? Dile que me eche una mano. Respondiendo, le dijo el Señor: Marta, Marta, andas inquieta y preocupada con muchas cosas. Solo una es necesaria. María pues ha escogido la parte mejor y no le será quitada. Palabra del Señor.
2: Gloria a ti, Señor Jesús.
0: Mis muy amados hermanos, cuando Jesús ocupa el centro, el servicio deja de ser una carga que me consume y se convierte en una respuesta de amor que me sostiene. Vamos a comenzar con esta certeza para el corazón. ¿Y esto para qué? Esto para que la palabra de Dios hoy nos conduzca a comprender que antes de hacer para Dios, porque estamos muy acostumbrados a hacer mucho para Dios, hay que aprender a estar con Dios. Y este evangelio ciertamente nos toca en muchas realidades. Uno se levanta cansado. Uno se levanta, ya uno se levantó y comenzó con pendientes, con llamadas, con correos, con trabajo, con responsabilidades, con familia, el ministerio, los compromisos, personas que esperan algo de nosotros. Y quizá lo más peligroso de todo esto no es este montón de cosas que tenemos por hacer, lo peligroso es que muchas de estas cosas terminen ocupando el lugar de Dios dentro de nosotros, el lugar de Dios dentro de nosotros. ¿Quién dijo que Marta había o estaba haciendo algo mal? Nadie dijo que Marta estaba haciendo algo malo. De hecho, está haciendo algo hermoso. Ha recibido a Jesús en su casa, quiere atenderlo. Es decir, usted no vaya a tomar ese texto por donde no es y entonces cuando le diga, ay, te quiero ir a visitar, no venga. Yo solo tengo tiempo para mi Señor. No, cuidado con esto. No, qué bello es tener el tiempo de recibir a Jesús en mi casa, de atenderlo. Pero mientras sus manos están ocupadas con Jesús, su corazón comienza a alejarse de Jesús. Y esto nos pasa mucho y es el drama de nuestros días. Hacer muchas cosas para Dios y sin darnos cuenta perder esa relación con Dios. A medida que hago cosas, me voy alejando de Él, me voy apartando de Él. Y aquí una precisión importante. Yo no creo realmente que Jesús quiera que todos nos sentemos a sus pies y que nadie vuelva a la cocina, por ejemplo. O sea, aquí hay para todos. No solo es estar sentados a sus pies, la vida también necesita servicio. Hay que trabajar, hay que cuidar a los hijos, hay que atender enfermos, hay que cumplir responsabilidades, hay que evangelizar, hay que servir en la parroquia. El problema no es hacer, el problema es hacer sin permanecer. Esta palabra permanecer es mi favorita.

0: Cuando hacemos sin permanecer, perdón, entonces vienen los problemas. Y Marta está tan preocupada por lo que tiene que hacer. Le preocupa más que no se le derrame la leche para el café. Está más preocupada que no se le vaya a quemar el sanduchito que le hizo a Jesús. Está más preocupada de que no barrió antes de que llegara Jesús. Y entonces llega con ese corazón, mejor dicho, completo y termina reclamándole en medio del sanduchito en la mano y el café con leche. Señor, es que no te importa nada. Es que no te importa nada. Y Jesús queda así como que no me importa que si no me ha dado ni a probar el pan. Y Marta empieza sirviendo a Jesús, pero termina reprochándole algo a Jesús. Miren qué curioso esto. Quiero hacerlo sentir en casa, bienvenido, pero termino reprochándolo. Y esto ocurre cuando el servicio deja de nacer de la relación y empieza a nacer de la ansiedad. Cuando uno sirve desde el cansancio interior, tarde o temprano aparece el reclamo. Y el reclamo es, si yo te sirvo, Señor, ¿por qué me está tocando esto tan duro? Si yo te sirvo, Señor, y los demás no hacen tanto como yo, ¿por qué a ellos les va mejor que a mí? Y si yo te sirvo, Señor, ¿por qué nadie más me ayuda? Y si yo te sirvo, Señor, ¿por qué no me respondes a mis súplicas? Y comienzan ese montón de preguntas y de señalamientos al Señor, que no implica que seamos o no nos conduce a creer que seamos necesariamente malos. No, estamos agotados por dentro. Estamos en un mundo, y me atrevería a decir, en una iglesia de mucha gente agotada por dentro. Agotada por dentro. Hay un bello testimonio, una feligresa de una parroquia cercana a nuestra sede, nos está ayudando con, pues vendiéndonos un producto de sus manos, que son unas camándulas. Y lo que pensábamos que iba a ser meramente una relación de una transacción con una persona, ha comenzado a convertirse en una bella relación de un testimonio de fe profundo para nosotros, comenzando por mí y siguiendo por cada uno de los aquí presentes, los que la hemos conocido, por supuesto. La vida de esta mujer. Uno entiende que es una vida en oración, uno entiende que es una vida en gratitud, uno entiende que es una vida en acción de gracias a Dios. Y esta palabra de hoy que nos sitúa en este nombre que es pronunciado por Jesús dos veces, Marta, Marta. No le dice Marta, no, Marta, Marta, sí, con aquel amor. Cuando, con aquella ternura, gracias, querido. Cuando Dios pronuncia el nombre, hay una llamada a entrar nuevamente en la relación con Él. Esto según también la palabra. Es como Jesús diciendo, Marta, vuelve a mí. No pierdas todo lo que estás haciendo con las manos, dañándolo con los pies, como dice el dicho popular. Yo estoy aquí. Y esto ciertamente hoy puede estar transformándose en otro nombre. Y le dice José, José, bueno, pues suena cantante, pero no. Me dice a mí José, José, le dice Daniel, Daniel, le dice Norita, y le dice Juan Carlos, y le dice Cristian, y le dice Carlitos, Carlitos, calma, Carlitos, calma. Este cable va a funcionar, este micrófono también. Padre José Andrés, calma. Esto está en mis manos, no te inquietes. Y pon tu propio nombre allí tú también que estás en casa. Inquietado, inquietado, el almuerzo, el desayuno y el muchacho. No, estamos en semana de receso, entonces están calmados con los muchachos esta semana. Pero están intranquilas e intranquilos porque posiblemente estamos buscando fuerzas en otro lado que no es nuestro Señor. Necesitamos volver a nuestro Señor. Jesús hoy nos está diciendo, no que muchas cosas sean importantes, hoy Jesús está diciendo, solo una es necesaria. Cuando encuentres lo esencial, lo demás comienza a ocupar su lugar. A ti te necesito mi sal, porque si no se me olvidan ciertas partes de la Eucaristía, pero no eres lo esencial. Señor, es el esencial de todo. Y esto no significa que mañana tendremos menos responsabilidades, no significa que dejarán de existir personas difíciles, enfermedades, preocupaciones económicas, conflictos familiares, el cansancio. Le tengo una buena noticia. No, no, buena noticia, no, una noticia. El día de hoy van a pasar muchas cosas. El día de mañana van a pasar muchas cosas. Pero le tengo así la mejor noticia. Cuando el corazón está anclado en Cristo, uno atraviesa estas cosas de otra manera por completo. Uno atraviesa la vida de otra manera por completo. La relación interior con Jesús, mis hermanos, no siempre cambia inmediatamente las circunstancias, oído al tambor. La relación interior con Jesús no es así. El genio de la lámpara se mejoró y se acomodó todo de una vez. Primero cambia la manera como yo habito esas circunstancias. Porque si lastimosamente, como un hermano nuestro, amigo nuestro, cercano de esta casa, te diagnostican con un cáncer, las circunstancias no van a cambiar de la noche a la mañana así, porque Jesús no es el mago de la lámpara. ¿Cómo tú vas a afrontar esa circunstancia? Ah, eso es otra cosa. Eso es otra realidad. Una persona que vive desde Jesús puede seguir teniendo problemas, pero ya no está sola dentro de sus problemas. Puede llorar, pero sabe que delante de Jesús está llorando y no está sola. Puede cansarse, pero sabe a dónde regresar cuando se cansa. Puede no entender, pero sabe en quién confiar. Puede tener miedo, pero no deja que el miedo tenga la última palabra. Y por eso aquí llegamos a un punto de del Evangelio, una expresión preciosa. Ha escogido. María no llegó accidentalmente a los pies de Jesús. Ha escogido, hizo una elección. Una elección. Y ahí aparece la opción de vida. La opción de vida que no te impone la vida. Es la opción de vida que tú optas por tomar. Uno tiene que escoger. ¿Dónde pone el corazón? Si usted va a poner el corazón en cualquier otra cosa que no es Jesús, bienvenida a la turbiedad, bienvenida a la desesperanza, bienvenida a todas estas cosas. Terminaremos viviendo según la urgencia del día, según la intranquilidad del día, correo, teléfono, trabajos, pare usted de contar. Y al final del día podremos haber hecho muchísimas cosas y preguntarnos. Y yo cuando estuve con el Señor. Y yo cuando lo involucré en otras cosas o en estas cosas. Pues María nos enseña que hay que escoger la presencia antes que la prisa. La presencia antes que la prisa. No abandonar nuestras responsabilidades, no. Vivirlas desde una fuente interior distinta. Y hoy mis hermanos estamos no solo escuchando este relato de Marta y de María, estamos haciendo lo que hizo María en la Eucaristía. A mí me parece muy importante aclarar esto en una Eucaristía a través de nuestra señal de radio. ¿Por qué? Porque ustedes están sentados a los pies de su Señor, escuchando su palabra, y como están en otros lugares, la comunión con el pan eucarístico no va a ocurrir. Ah, pero hay una comunión que está ocurriendo en este momento. Ustedes están escuchando esta palabra, hoy diciéndole, Señor, aquí estoy y emprendo mi día contigo. Es mi opción y es mi decisión. No vengo a resolverlo todo, no vengo a entenderlo todo, vengo a estar contigo. Vengo a estar contigo. Eso sí, la opción de vida por Jesús tiene también que ir acompañada de un cambio de actitud, de un cambio de comportamiento, de un cambio de hábitos, cuánto estoy orando, desde dónde estoy viviendo desde la ansiedad, estoy viviendo desde la confianza. Y esta frase, quédese con ella, no se la voy a decir mucho a mi Santa Madre porque no hay que decírsela. Hoy no se trata de abandonar la cocina, no se trata de eso, se trata de llevar a Jesús a la cocina, se trata de llevar a Jesús al trabajo. Se trata de llevar a Jesús al servicio, se trata de trabajar con Él, de recuperar la fuente del servicio y de vivirla desde el corazón de Cristo. Vamos a pedirle a nuestro Señor, que Él sea hoy la fuente de nuestro servicio, de nuestro matrimonio, de nuestro noviazgo, de nuestra soltería, de nuestro amor por los demás. Que Él sea esa fuente perenne de nuestra vida. Amén.
1: Amén.

0: Todopoderoso.
1: El Señor reciba de tus manos este sacrificio para la alabanza y gloria de su nombre, para nuestro bien y el de toda su santa iglesia.
0: Acepta, Señor, el sacrificio que tú nos mandaste ofrecer, y por estos sagrados misterios que celebramos en cumplimiento de nuestro servicio, dígnate llevar a cabo en nosotros la santificación de tu redención. Por Jesucristo nuestro Señor.
1: Amén.
0: El Señor esté con ustedes.
1: Y con tu espíritu.
0: Levantemos el corazón.
1: Lo tenemos levantado hacia el Señor.
0: Demos gracias al Señor nuestro Dios.
1: Es justo y necesario.
0: En verdad es justo y necesario, es nuestro deber y salvación darte gracias, siempre y en todo lugar, Señor Padre Santo, Dios omnipotente y eterno. Porque tú eres el Dios vivo y verdadero y el universo está lleno de tu presencia, pero sobre todo porque has dejado la huella de tu gloria en el hombre creado a tu imagen. Tú lo llamas a cooperar con su trabajo cotidiano en el proyecto de la creación y le das tu espíritu para que sea artífice de justicia y de paz en Cristo el hombre nuevo. Por eso, unidos a los ángeles y a los santos, cantamos con alegría el himno de tu alabanza.

0: Santo eres en verdad, Padre, y con razón te alaban todas tus criaturas, ya que por Jesucristo, tu Hijo, Señor nuestro, con la fuerza del Espíritu Santo das vida y santificas todo, y congregas a tu pueblo sin cesar, para que ofrezca en tu honor un sacrificio sin mancha, desde donde sale el sol hasta el ocaso. Por eso, Padre, te suplicamos que santifiques por el mismo Espíritu estos dones que hemos separado para ti, de manera que se conviertan en el cuerpo y la sangre de Jesucristo, Hijo tuyo y Señor nuestro, que nos mandó celebrar estos misterios, porque él mismo la noche en que iba a ser entregado tomó pan y dando gracias te bendijo, lo partió y lo dio a sus discípulos diciendo: Tomen y coman todos de él, porque esto es mi cuerpo que será entregado por ustedes. Bendito eres, Señor. Te alabamos, Señor, y te bendecimos. Te glorificamos a ti, Señor, Dios nuestro, Dios de nuestra vida. Maravilloso Jesús. Sigue colmando nuestra existencia, Jesús. Sigue alimentándonos con el pan de vida. Sigue llenándonos, Señor, nuestros vacíos, sanando nuestras heridas, colmando nuestras realidades. Te bendecimos, Jesús, te alabamos hoy y siempre. Gracias. Gracias, Señor, bendito eres. Gracias, Señor, a ti la gloria. Gracias, Señor, a ti la alabanza. Del mismo modo, acabada la cena, tomó el cáliz. Dando gracias, te bendijo y lo pasó a sus discípulos diciendo: Tomen y beban todos de él, porque este es el cáliz de mi sangre, sangre de la alianza nueva y eterna, que será derramada por ustedes y por muchos para el perdón de los pecados. Hagan esto en conmemoración mía. Señor mío y Dios mío, bendito seas, Señor. Tuya es la gloria, Señor, por esa preciosísima sangre derramada en tu cruz. Hoy queremos, Señor, disponer nuestras vidas, familias, nuestro trabajo al que nos has llamado, nuestra vocación de vida, para también recibir de ti la limpieza y la pureza con tu preciosísima sangre. Señor, apártanos de nuestro pecado. Sácanos, Señor, del abismo que nos aleja de ti. Te damos gracias, Señor, te bendecimos, ahora y por siempre, Jesús. Este es el sacramento de nuestra fe.
1: Anunciamos tu muerte, proclamamos tu resurrección. Ven, Señor Jesús.
0: Así pues, Padre, al celebrar ahora el memorial de la pasión salvadora de tu Hijo, de su admirable resurrección y ascensión al cielo mientras esperamos su venida gloriosa, te ofrecemos en esta acción de gracias el sacrificio vivo y santo. Dirige tu mirada sobre la ofrenda de tu iglesia y reconoce en ella la víctima, por cuya inmolación quisiste devolvernos tu amistad, para que fortalecidos con el cuerpo y la sangre de tu Hijo y llenos de su Espíritu Santo formemos en Cristo un solo cuerpo y un solo espíritu. Que Él nos transforme en ofrenda permanente, para que gocemos de tu heredad junto con tus elegidos, con María la Virgen Madre de Dios, los apóstoles y los mártires, San Juan Eudes, Santa María Eufrasia, Santa Juana Yugán, el Beato Fulton Sheen y todos los santos, por cuya intercesión confiamos obtener siempre tu ayuda. Te pedimos, Padre, que esta víctima de reconciliación traiga la paz y la salvación al mundo entero. Confirma en la fe y en la caridad a tu iglesia peregrina en la tierra, a tu servidor el Papa León, a nuestro arzobispo Ricardo, al orden episcopal, a los presbíteros y diáconos y a todo el pueblo redimido por ti. Atiende los deseos de esta familia que has congregado en tu presencia. Reúne en torno a ti, Padre misericordioso, a todos tus hijos dispersos por el mundo, a nuestros hermanos difuntos y a cuantos murieron en tu amistad, recíbelos en tu reino, donde esperamos gozar todos juntos de la plenitud eterna de tu gloria. Por Cristo, Señor nuestro, por quien concedes al mundo todos los bienes. por Cristo, con Él y en Él. A ti, Dios Padre omnipotente, en la unidad del Espíritu Santo, todo honor y toda gloria por los siglos de los siglos.
2: Amén.
0: Mis hermanos, el amor de Dios ha sido derramado en nuestros corazones con el Espíritu Santo que se nos ha dado. Por eso les invito a que nos unamos en oración diciendo: Padre nuestro que estás en el cielo, santificado sea tu nombre, venga a nosotros tu reino, hágase tu voluntad en la tierra como en el cielo. Danos hoy nuestro pan de cada día, perdona nuestras ofensas, como también nosotros perdonamos a los que nos ofenden. No nos dejes caer en la tentación y líbranos del mal. Líbranos de todos los males, Señor, y concédenos la paz en nuestros días, para que, ayudados por tu misericordia, vivamos siempre libres de pecado y protegidos de toda perturbación, mientras esperamos la gloriosa venida de nuestro Salvador Jesucristo.
3: Tuyo es el reino, tuyo es el poder y la gloria por siempre, Señor.
0: Señor Jesucristo, que dijiste a tus apóstoles: la paz les dejo, mi paz les doy. No tengas en cuenta nuestros pecados, sino la fe de tu iglesia. Y conforme a tu palabra, concédele la paz y la unidad, tú que vives y reinas por los siglos de los siglos.
2: Amén.
0: La paz del Señor esté siempre con ustedes.
1: Y con tu espíritu.
0: Dense fraternalmente la paz.

0: Este es el Cordero de Dios que quita el pecado del mundo. Dichosos los invitados a la cena del Señor.
1: Señor, no soy digno de que entres en mi casa, pero una palabra tuya bastará para sanar.
0: El cuerpo y la sangre de Cristo nos guarden para la vida eterna.
1: Amén. Amén.
2: Oración espiritual. Creo, Jesús mío, que estás real y verdaderamente en el cielo y en el santísimo sacramento del altar. Te amo sobre todas las cosas. Deseo vivamente recibirte dentro de mi alma, pero no pudiendo hacerlo ahora sacramentalmente, ven al menos espiritualmente a mi corazón y como si ya te hubiese recibido, te abrazo y me uno del todo a ti. Señor, no permitas que jamás me aparte de ti. Amén.
3: Yo solo quiero estar donde tú estás.

0: Te amo, amantísimo Jesús. Te
1: amo,
0: bondad
1: infinita.
0: Te amo con todo mi corazón, con toda mi alma, con todas mis fuerzas. Y quiero amarte más y más. Te amo, amantísimo Jesús. Te amo, bondad infinita. Te amo con todo mi corazón, con toda mi alma, con todas mis fuerzas. Y quiero amarte más y más. Te amo, amantísimo Jesús. Te amo, bondad infinita. Te amo con todo mi corazón, con toda mi alma, con todas mis fuerzas. Y quiero amarte más y más y más. Oremos. Dios omnipotente, saciados con este alimento y bebidas celestiales, concédenos ser transformados en aquel a quien hemos recibido en este sacramento, por Jesucristo nuestro Señor.
1: Amén.
0: Saludamos a nuestra Madre, diciendo: Dios te salve María, llena eres de gracia, el Señor es contigo. Bendita tú eres entre todas las mujeres, y bendito es el fruto de tu vientre, Jesús.
2: Santa María, Madre de Dios, ruega por nosotros pecadores, ahora y en la hora de nuestra muerte. Amén.
0: Mis muy amados hermanos, como siempre, agradecerles por su gentil sintonía en cada una de nuestras señales, Minuto de Dios, en Bogotá, en Medellín, en Cartagena, en Barranquilla, nuestra señal de nuestra aplicación y claramente de nuestra página web y redes sociales. Invitarles, seguramente agradezco en nombre de nuestro director en la ciudad de Bogotá, del padre Javier, agradezco a todos los que asistieron el pasado sábado a este gran Radio Minutón, allá en la Plaza de Banderas. Los chicos de Sacrificio de Alabanza llegaron muy contentos, muy satisfechos de la efusión del Espíritu en ese pueblo de Dios, de la alegría del pueblo de Dios en la ciudad de Bogotá. Así que les agradecemos inmensamente pues a todos los que nos acompañaron en la ciudad de Bogotá en este Radio Minutón. Pues en Bogotá están invitando al retiro del duelo, entregarlos al dueño de la misericordia. Será el 7 y 8 de noviembre en la Casa de Retiros Shalom. Es la invitación que hacen desde la ciudad de Bogotá. Pueden apartar el cupo en www.libreriaminutodedios.com. También el Congreso de la Renovación a la Misión. Un solo corazón, un encuentro para quienes quieren renovar el camino. Cómo adquirir la escarapela, esto también en Bogotá. Por medio de la compra online en librería Minuto de Dios, seguramente el punto físico de la librería Minuto de Dios también, y allí pueden hacerlo escaneando en el Instagram de Minuto de Dios Radio Bogotá. Tienen también como esta iniciativa, y tengan muy presente que hoy martes y mañana miércoles, por la semana de receso, hay actividades en la librería Minuto de Dios allí en Bogotá, de 10:30 de la mañana a 3:30 de la tarde. Hay también la invitación todos los jueves a la Asamblea Carismática en el Templo San Juan Eudes del Minuto de Dios a las 6:30 de la tarde. El lunes 19, la Eucaristía para Empresarios Católicos en el Salón Justicia y Alabanza a las 5 de la tarde. Y el sábado 31, en el Templo San Juan Eudes, Eucaristía Mensual de Bogotá a las 3 de la tarde. Invitarles en nombre de nuestros hermanos pues ahí en la capital. También tenemos actividades de nuestros hermanos en la ciudad de Cartagena. A lo largo de esta semana están los grupos de parejas los días martes. Hoy particularmente están invitando al grupo de parejas. El tema es En las manos del alfarero. A las 6:30 de la tarde, allá en la Casa de Oración Tierra Nueva, en el pie de la popa, donde está nuestra sede de la emisora en Cartagena, estará la misionera católica Dairis López también. Un abrazo para Dairis, para el padre Jimmer en la ciudad de Cartagena, para el diácono Rafael. También en Barranquilla, el Grupo Valientes está organizándose en Barranquilla para un retiro maravilloso que tienen anualmente los chicos de Valientes. Y este retiro, ay Dios mío, se me perdió, pero ya se los voy a decir. Es un retiro de 3 días que suelen realizar los jóvenes valientes en Barranquilla, y la invitación que están haciendo justamente es para buscar un nuevo corazón. Me parece tan hermoso eso. ¿Cuánto tiempo llevas pidiendo cambio, un cambio, un nuevo corazón. Esa es la invitación que están haciendo los jóvenes valientes. Este retiro va a ser los días 23, 24 y 25 de octubre. Y bueno, la idea es que te comuniques al 300-857-6686 allá en Barranquilla para que tu joven valiente puedas participar de este maravilloso retiro. Aquí en la ciudad de Medellín queremos invitarlos durante esta semana, siempre motivarlos. Tenemos nuestra jornada de ayuno y oración este sábado desde las 5 de la mañana. Los madrugadores los esperamos en la Casa de Oración Tierra Nueva para orar al Señor, para bendecir al Señor, 5 de la mañana este sábado. Tenemos el viernes 23 de octubre el estreno del primer capítulo de la sexta temporada de la serie The Chosen, Los Elegidos. La entrada es libre. Debes preinscribirte a través del 320-303-3676 o allí en nuestras redes sociales de Medellín está también pues todos los contactos para que nos acompañes ese viernes en nuestra casa de oración. El día sábado 24 tenemos el retiro Perdonar para Sanar de la mano de nuestro hermano Marlo Lozada, teólogo y evangelizador católico, y el padre José Andrés Hurtado. Estaremos durante la jornada del sábado 24 en este retiro Perdonar para Sanar. Todos bienvenidos. Y ya les voy contando, preparándonos para el mes de noviembre, que tenemos retiro del duelo con la psicóloga María Carolina Gómez y el padre José Andrés Hurtado. Tendremos también 3 días de retiro sumergidos en 8 heridas, 8 encuentros con Jesús en el Seminario Siervos del Espíritu Santo en La Ceja, Antioquia. Todas estas informaciones que les cuento desde Medellín pueden comunicarse aquí a nuestro minuto WhatsApp para tener pues ampliamente los detalles. Y bueno, seguimos caminando también en esta causa de beatificación de nuestro siervo de Dios, Rafael García Herreros, el fundador del Minuto de Dios. Por eso que, puestos en pie, les invito a que hagamos juntos esta oración por su causa de beatificación. Amado Señor, que revestiste a tu siervo Rafael García Herreros de las más diversas virtudes, particularmente de su gran amor a ti, el sometimiento a tu santísima voluntad, el amor comprometido a tu palabra, la lucha incansable por los pobres y su invitación diaria a los colombianos a vivir la dignidad de hijos tuyos, conscientes de la llamada incesante que Él nos hizo para que nadie se quede sin servir, concédenos por sus méritos la gracia que hoy solicitamos de tu infinita bondad, para que así como lo consagraste a la plenitud del servicio en el sacerdocio, así también lo veamos prontamente exaltado al honor de los altares. Por Jesucristo nuestro Señor.
1: Amén. Amén.
0: Agradecer a todos los operadores en las distintas ciudades que nos han acompañado. Muchas gracias. Agradecer a mi querido Dani en la música que resucitó en el Señor. Gloria a Dios, Dani. Qué bueno verte. También es... No es bullying, es amor, es amor. Nuestro querido Juan Liturgio, aquí en la liturgia con Norita, también apoyando. Cristian en la parte técnica junto a Carlos Alberto López. Yo soy el padre José Andrés Hurtado, deseando un día maravilloso para todos ustedes. Que se queden en la sintonía de Minuto de Dios Radio en cada una de las ciudades, porque comienzan espacios muy especiales para ustedes. El Señor esté con ustedes.
1: Y con tu espíritu.
0: La bendición de Dios Todopoderoso, Padre, Hijo y Espíritu Santo, descienda sobre ustedes y permanezca para siempre.
1: Amén.
0: Con el auxilio de Jesús y María podemos ir en paz.
1: Demos gracias a Dios.
0: Feliz día para todos.
1: Gracias, Padre, lo mismo.

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0: y llamó a los que él quiso y vinieron junto a él. Marcos 3:13. Bienvenidos amigos y hermanos, estamos levantados con poder. Jesús llamó a sus discípulos, los llamó para estar con él, los llamó para estar junto a él, y ellos se congregaron alrededor de Jesús y construyeron su vida teniendo a Jesús como el centro de su vida. Y esto fue lo que realmente los transformó, los cambió a ellos. Y esto es el corazón también de nuestra identidad cristiana, de nuestra vida en la iglesia, el llamado que el Señor nos ha hecho a todos y el estar con Él, porque no es solamente estar llamados, estamos todos llamados, pero es importante estar con Él, estar junto a Él, estar a los pies de Jesús. Y por eso nuestro tema del día de hoy es este: antes de hacer mucho por Jesús, es necesario aprender a estar con Jesús. Y es algo que nos desafía, es algo que nos reta, es algo que es realmente maravilloso, extraordinario, divino cuando estamos con Él, pero que no deja de costarnos a nosotros, porque a veces nos pesa, que será nuestra propia humanidad, pero no por eso debemos dejar de perseverar, buscar, insistir y seguir creciendo en esta relación con Jesús nuestro Señor. Así que hoy comienzo este programa invitándote y por supuesto yo también reflexionando sobre esto, a recordar que tú tienes un llamado, a tener presente que todos aquí somos llamados por el Señor y a que ese llamado lo desarrollemos estando con Jesús, estando con Él. No se hace sin Él, se hace con Él. Dijo en otra parte Jesús: ustedes sin mí no pueden hacer nada. Se hace con Él, se hace junto a Él, se hace centrando la vida en Él. Y esto es lo más grande que nos puede pasar a ti, a mí y a todos. Y para eso es este programa de hoy, todo este caminar de hoy, para reflexionar en ese estar con Jesús, construir una vida con Él y crecer en nuestra relación con Él. Así que estamos levantados con poder. Y bueno, en esta mañana de hoy tenemos invitados especiales que nos acompañan y quiero saludar primero a Laura Chacón González. Ella es directora nacional de Alfa, espacio conocido, espacio acogedor para que personas de todas las procedencias tengan la oportunidad de conversar sobre la fe y sobre la vida. Alfa ayuda a las parroquias y a otras instancias que ya ella nos comentará, a desarrollar una cultura de hospitalidad y escucha, a dejarse guiar por el Espíritu Santo. Alfa ayuda a las personas a descubrir lo que significa convertirse en discípulo de Jesús y hacerlo a su propio ritmo. Laura, feliz día, muy contentos de tenerte aquí con nosotros para compartir de tu testimonio y de esta experiencia de Alfa. Bienvenida a la emisora Minuto de Dios.
1: Gracias, Padre. Muy buenos días. Una alegría estar aquí en la emisora del Minuto de Dios, en el programa Levantados con Poder. La verdad que una alegría poder, justamente con el tema de este programa, de cómo estar con Jesús, poderles contar un poco más sobre Alfa, porque Alfa es eso, es poder ayudarnos a estar más con Jesús, sobre todo aquellos que están alejados. Alfa está pensado, Alfa está diseñado para eso, para llegar a aquellos que todavía, que están sedientos de Jesús, pero que todavía no se acercan a Él. Entonces, ya les contaremos un poco más de cómo Alfa, a través del modelo pedagógico de Jesús, nos invita a conocer y a estar más con Él.
0: Eso suena muy bien, eso suena extraordinario, es algo que que nos interesa, que necesitamos, que puede responder realmente a una gran necesidad que tenemos todos en la iglesia de estar con Jesús. Así que gracias, Laura, por compartirnos de esto. También nos acompaña nuestro estimado Leonardo Rosillo, empresario católico, evangelizador. Aquí, Leonardo, feliz día, estás en tu casa.
2: Muchas gracias, padre. Hoy un día maravilloso, un sol despejadísimo en Bogotá, una mañana maravillosa que nos llama con este tema del día a estar un poquito contemplativos en la acción y pudiendo ver a nuestro Señor en cada momento, en cada cosa que estamos haciendo. Y pues muy feliz de tener a Laura aquí y que nos pueda contar sobre ese maravilloso ministerio, padre, que es Alfa Colombia. Entonces estamos levantados con poder.
0: Exacto, estamos levantados con poder. Muy bien, 8:13 minutos de la mañana, estamos en mes de octubre, para mes de las misiones, y por eso hemos dicho activa tu misión, y les he dicho activar la misión es activar nuestro bautismo. Todos por el bautismo tenemos una misión, estamos incorporados a Cristo. Activa tu confirmación. Ay, ¿verdad que yo estoy confirmado? ¿No? ¿Verdad que a mí me confirmaron? ¿Verdad que sobre mí impusieron las manos y descendió el Espíritu Santo sobre mí? Y eso no era un requisito de despacho parroquial ni de notaría, sino que eso es una gracia que recibimos. La gracia de Pentecostés, la gracia del Espíritu Santo, y eso es para la misión. Entonces, activar la misión implica activar nuestro bautismo, nuestra confirmación, por supuesto nuestra vivencia de la Eucaristía, nuestra vida cristiana. Todos tenemos una misión. Ya la iglesia pues nos dice de muchas maneras que somos todos en la iglesia los bautizados, que somos todos en la iglesia los misioneros, que no es solamente el sacerdote y la monjita y el religioso y el obispo, sino que somos todos, todos como bautizados, todos consagrados al Señor, todos como confirmados, todos enviados a la misión. ¿Cómo te parece esa visión de iglesia, de todos en la misión, activando la misión, Leonardo?
2: No, padre, es que, como usted lo dijo, es una gracia, ¿sí? Uh-huh. Y para que esa gracia, ¿sí?, realmente nos impulse, precisamente tenemos que dejar el espacio para, ¿sí? Dejemos que vaciar un poquito ese día a día, ese ejecutor, ese el tener que hacer algo y obtener un resultado en este momento, para dejarse penetrar por Él y que Él sea el que vaya guiando ese paso. Y siendo nosotros como ejemplo, con el Espíritu Santo, los mejores evangelizadores.
0: Así tiene que ser, todos evangelizando. Para ti, Laura, ¿qué significa eso de activar la misión?
1: Activar la misión es ser iglesia en salida, es ir a buscar a aquellos que necesitan de Jesús. Activar esa misión también es escucharles, es acogerles, es tal vez muchos jóvenes, muchas personas actualmente están en ese corre-corre, ¿no? En eso que mencionaba padre, que mencionaba Leonardo, de tener un resultado, de salir a agarrar Transmilenio, de salir a agarrar la avenida, de salir, llegar a la oficina y hacer cosas y cosas y cosas.

0: Miren lo hermoso que es poder tener espacios para estos, para hablar de Jesús, para hablar del Evangelio, para hablar de cómo estar con el Señor. Esto lo necesitamos en la radio, en la televisión, en el internet, en todas partes. 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Y por eso esto es nuestra misión incansable, imparable de evangelizar, Leonardo.
1: Así es, Padre. Y no nos cansemos, y no nos cansemos de sorprendernos y de eso, de estar dando en cada minuto, Padre. Sí. Eso que el Señor nos está llamando. Laura hablaba de comenzar el día con la oración.
0: Sí.
1: A mí me gustaría traer la palabra de retirarse unos minutos, ¿sí? De ir a ese espacio de silencio en las mañanas, ¿sí? Y no es esa ausencia de ruido, Padre, sino es ir a ese lugar donde podemos tener un encuentro con Él. Y creo que ahí es donde nuestro espíritu se llena de emoción, se llena de alegría, se llena de entusiasmo, se llena de ganas para salir en cada minuto a impregnar eso de lo cual nosotros nos sentimos orgullosos, nos sentimos con una felicidad que no es furtiva, con un norte, con ganas, con ilusión, con ver los obstáculos de una manera diferente. Y creo que eso es lo que tenemos que impregnar, esa esperanza, ese amor. Entonces, adelante, y todos muy invitados a seguir colaborando con la emisora, con todos los programas que tiene la emisora y con ese gran aporte que cada uno hizo y que cada uno puede seguir haciendo para que esta emisora siga siendo un brazo, un instrumento maravilloso para el Señor.
0: Amén, así es. Y hagamos esa experiencia en este momento de orar, de escuchar el Evangelio del día, de compartirlo. Porque el Evangelio es vida, el Evangelio es poder, el Evangelio es luz y gracia y es el que nos fortalece y nos levanta a todos con poder. Y si usted ya hizo sus oraciones hoy personales, ahora hagamos esta oración aquí grupal. Si no ha hecho sus oraciones personales, entonces hoy recuerda, ay, verdad que yo tengo que hacer mi oración personal. Eso tenemos que trabajarlo para seguir creciendo. Entonces vamos a disponernos para este encuentro con el Señor a través de la palabra. Señor, infinitas gracias por este día de hoy, por tu gran amor, por tu gran misericordia, por tu divina y luminosa presencia que acompaña nuestras vidas. Nosotros somos tus hijos, nosotros somos tu pueblo. Nosotros estamos aquí para adorarte, para contemplarte. Nosotros estamos aquí para bendecirte. Nosotros estamos aquí para darte gracias por todo. Nosotros estamos aquí para entregarnos y también para rendirnos en tu presencia. Te amamos, Señor, creemos en ti, esperamos en ti, invocamos tu presencia. Rogamos tu Espíritu, Señor. Sopla tu Espíritu sobre toda la iglesia, sobre nosotros. Danos una nueva y fresca revelación del Espíritu Santo en este día de hoy. que hoy lo andemos contigo, que hoy lo andemos en el Espíritu, que hoy lo andemos en la unción de tu Espíritu.

0: Espíritu. Danos revelación de tu nombre, danos revelación de tu presencia y de tu palabra. Danos sabiduría y entendimiento. Ven Espíritu Santo, ven Espíritu del Señor, acompáñanos. Refresca nuestro corazón, nuestra alma, nuestra vida, nuestro seguimiento del Señor Jesús. Ven Divino Espíritu, ven Divino Consolador, ven Divino Señor. Llénanos de ti en este día de hoy. Gracias, gracias por este momento de oración que nos regalas aquí en comunión de iglesia, en comunión de espíritu, en comunión de hermanos a través de la radio, de la televisión, de las redes sociales. Gracias Señor, gracias Dios. Ven, deseamos, anhelamos tu palabra. Háblanos Señor hoy al corazón. Gracias Dios, a ti sea la gloria y la alabanza por los siglos de los siglos. Amén.
1: Amén.
0: El Evangelio del día de hoy está tomado de San Lucas en el capítulo 10, versos 38 al 42, y dice así: En aquel tiempo entró Jesús en un poblado, y una mujer llamada Marta lo recibió en su casa. Ella tenía una hermana llamada María, la cual se sentó a los pies de Jesús y se puso a escuchar su palabra. Marta, entre tanto, se afanaba en diversos quehaceres, hasta que, acercándose a Jesús, le dijo: Señor, ¿no te has dado cuenta de que mi hermana me ha dejado sola con todo el quehacer? Dile que me ayude. El Señor le respondió: Marta, Marta, muchas cosas te preocupan y te inquietan, siendo así que una sola cosa es necesaria. María escogió la mejor parte y nadie se la quitará. Palabra del Señor, gloria a ti, Señor Jesús. Este podría ser el evangelio de la cosa más importante, de la cosa más necesaria en nuestra vida, sabiendo que hay muchas cosas importantes y valiosas, pero hay una sola, hay una por encima de todas, según dice Jesús acá en este evangelio, y fue la que una mujer escogió. En este caso, esta mujer se llamaba María. María, hermana de Marta, dos mujeres hermanas, acogen a Jesús en su casa. Tienen una relación de amistad, de cercanía con Jesús. Jesús está en un ambiente familiar, Jesús está en un ambiente de amistad. Pero mientras una se ocupa de todos los quehaceres por acoger al invitado, y tiene toda su atención en esa logística, en esa atención, en ese servicio, la otra se dedica al invitado, al invitado. Y tal vez allí es donde está un poco la diferencia de una cosa y de la otra. Se nos puede pasar todo el tiempo ocupados en las cosas para el Señor, haciendo cosas del Señor, pero sin estar con el Señor. Ese es el problema. Y aquí María, Marta primero estuvo muy ocupada de atender todo, sí, de acoger, de ser muy hospitalaria, pero el invitado no lo atendió, pero al invitado no compartió con él, no se puso a escucharlo, mientras que Marta, de una manera mucho más tranquila, reposada, sin afán, sin estrés, se puso a los pies del Señor a escucharlo. Plácidamente. Bueno, dos hermanas que algunos dicen representan como dos facetas complementarias de la vida cristiana. La vida cristiana implica servicio, pero implica sobre todo estar con Jesús. Y ese es nuestro tema del día de hoy. ¿Qué piensan ustedes, Leonardo y Laura, de este evangelio de hoy?
1: Bueno, padre, no, a mí me resuenan muchas cosas, es un evangelio muy profundo.
0: Sí.
1: Pero me gustaría comenzar por el final, ¿sí?
0: Sí.
1: Y yo quiero cambiar ese Marta, Marta, para que los oyentes pongan su nombre ahí.
0: Claro.
1: Que digan Juan, Juan, Alberto, Alberto, Karen, Karen. Andas inquieto y preocupado por muchas cosas, pero solo una es necesaria. Creo que tenemos que interiorizar eso, porque en el Evangelio vemos que el Señor en ningún momento demerita el servicio, en ningún momento demerita a Marta, pero sí nos hace una invitación muy importante, y es a ordenar nuestros afectos. Y qué bonito ver a María a los pies del Señor, porque lo dice el Evangelio, que se puso a los pies del Señor, a los pies de esa montaña, a los pies de esa montaña que irriga esos ríos de amor, de misericordia. Entonces podemos estar ahí contemplando ese momento en el cual está María recibiendo y absolutamente en paz por todo lo que el Señor está diciendo. Y el lado opuesto, que es el engaño de estar ocupados, el engaño de estar en cada momento teniendo que hacer algo, llevando todo a el afán del día a día, esa trampa que nos lleva a estar haciendo, y en el cual comenzamos a ver en lo bueno cosas que no eran tan buenas, ¿sí? Precisamente por eso, porque no nos dejamos impregnar y no ponemos orden en nuestros afectos.
0: Es que
1: es una gran...
0: Claro, es que el servicio no es que sea malo. No. El problema es que uno sí puede terminar agitado, preocupado, estresado y haciendo de pronto todo hasta de mala gana. Y incluso quejándose, porque esto es lo que le pasa a Marta, ¿no? Que sirve, pero sirve de una manera agitada, estresada y termina colapsando y casi que regañando a Jesús, que si no va a hacer algo para corregir a su hermana también. O sea, eso nunca pasa en nuestras familias, ¿no? En nuestros hogares, en nuestras casas, nunca pasa eso. Pero pasó ahí en esa escena y ahí es donde Jesús le dice, pues te agitas y te preocupas por muchas cosas, pero una sola es necesaria. ¿Qué dices tú, Laura, de este evangelio?
2: Sí, yo creo que allí Jesús nos hace una invitación a la calma. A la calma para poder centrarnos y entrar en diálogo con Él, entrar a escucharlo, entrar a tener una relación más profunda con Él. Yo creo que este evangelio también nos habla de estrechar esa relación con Jesús. Y seguramente nos está diciendo que no es a través de hacer muchas cosas, sino de hablar con Él, de escucharle, que es una relación. Jesús pasó pues mucho tiempo dedicado a hablar, a escuchar a sus discípulos. Él dio ejemplo, Él le dio ejemplo a María.
0: Sí, claro.
2: Y Él los escuchó mucho y escuchó sus preocupaciones y sus necesidades antes de predicarles, ¿no?
0: Uh-huh.
2: Y en ese momento Él le está pidiendo a María que frene un poquito, que sí, calme y que escuche lo que Dios quiere decirle. Entonces me parece que es un llamado muy profundo en estos tiempos y es ese llamado a la calma para centrarnos en Jesús, en tener un encuentro personal con Él, en volver ese asombro de conocerlo, de amarlo, y así ya no tendríamos por qué preocuparnos por nada más, porque Él nos sostiene.
0: Así es, yo creo que este evangelio sí nos llega muy, muy directo a la realidad nuestra. Por ejemplo, acá en una ciudad como Bogotá, pero pues en cualquier ciudad es como lo que vivimos hoy en el mundo. Mucha agitación, mucho afán, mucha preocupación. Y uno a veces dice, ¿por qué corremos tanto y por qué estamos viviendo así? ¿Estamos corriendo por Dios? ¿Estamos preocupados por Dios? ¿O por qué es que estamos preocupados? Porque Dios es lo más importante. Por Dios sería por lo único que debería pues mover toda nuestra vida, ¿no? Pero a veces no es eso. Y a veces peor, ni siquiera a veces es ni la familia ni nada, sino sino quedar bien, ganar dinero, cualquier cosa, ¿no? Que si uno se pone a mirar a la larga, pues termina siendo algo más bien relativo, no tan importante, pero a veces descuidamos lo más importante, o como dice Jesús, lo más necesario, estar a los pies de Él, estar a los pies del Señor, que es como lo que fecunda todo nuestro trabajo, lo que hace todo pues diferente, porque no es que no haya que servir, pero es que cuando ya uno sirve de mala gana, de mal genio, estresado, preocupado, pues ya ese servicio no está bien, no es el servicio que el Señor quiere. Entonces creo que es una enseñanza muy, muy completa y muy actual.
1: Sí, padre, y además como diferenciar dos cosas, ¿no? Hacer cosas para Jesús y hacer cosas con Jesús. Yo me levanto, suena el despertador, me meto a la ducha, me voy a hacer el desayuno, levanto a mi hijo, nos subimos al carro, lo llevamos al colegio, llegamos a la Eucaristía, salimos de la Eucaristía, entramos a una reunión, seguimos a otra reunión, solucionamos un problema y comenzamos en una rutina de hacer, de hacer, ¿sí? Y llegamos por la noche a la casa, le damos un beso a la señora, hacemos la cena y terminamos durmiendo y el día siguiente vuelve a sonar
0: otra
1: eso,
0: vez.
1: Vuelve a sonar eso. ¿En qué momento tuvimos en el día nosotros, aparte de compartir nuestro hábito, de decir dónde estuvo Jesús en esa reunión? ¿Dónde estuvo Jesús en ese abrazo a mi señora? ¿Dónde estuvo Jesús en cada palabra que tuve con otra persona? Y creo que esa es la diferencia entre hacer cosas para Jesús y hacer cosas con Jesús que tenemos que introducir. Ser muy contemplativos, Padre, en la acción, en el día a día. Porque muy seguramente en esa reunión pesada, ahí estuvo Jesús. Muy seguramente en ese atasco, en ese trancón, también estuvo Jesús. Y creo que esa es la invitación. La invitación es, sí, hacer cosas, ¿sí? Como decía San Ignacio, haz todo como si dependiera de ti, sabiendo que todo depende de Dios. Y creo que eso es lo que tenemos que entrar a interiorizar, a poder en cada momento ser muy contemplativos y hacer cosas con Él.
0: Bueno, redescubramos entonces la presencia de Jesús con nosotros en la vida cotidiana, para que hagamos lo primero, estar con Él, y luego lo segundo, servir, pero servir con Él, como estaba diciendo ahora Leonardo, servir, pero no servir uno solo, ¿no? Servir con Él, y servir entonces de una manera serena, alegre, libre, generosa, feliz. Por ahí va la cosa. Estamos levantados con poder, estamos activando la misión, estamos en Radio Minutón 2026, vamos a un pequeño corte comercial, ya regresamos.

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0: 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Primero, retiro de renovación del corazón, retiro de renovación del bautismo, retiro de renovación del sacerdocio. 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Es renovar nuestro bautismo, renovar nuestro corazón y por tanto renovar nuestra misión. Y eso tenemos que hacerlo siempre. Pueden tener mayor información en la página de la emisora www.minutodedios.fm. Ahí vamos a encontrar toda la información. Encuesta del día para la participación de nuestros oyentes de acuerdo al tema de estar con Jesús es la siguiente. Y le pregunto aquí primero a nuestros invitados Laura y Leonardo. ¿Qué te cuesta más en tu vida cristiana, Laura? A ver, hay cuatro opciones. A, encontrar tiempo para estar con Jesús. B, escuchar a Jesús en la oración. C, dejar de hacer tantas cosas. Y D, servir sin agotarte.
1: Yo creo que dejar de hacer tantas cosas.
0: Bueno, muy bien. La C, entonces. Sí. Eso es lo que más cuesta.
1: Eso es lo que más cuesta, sí. Por ese desenfreno del que hablamos, en el que te sumerge, digamos, las rutinas, las necesidades de este mundo, ¿no? Pero yo creo que es en la oración donde podemos encontrar esa fuerza para dejar de hacer tantas cosas y hacerlas con Jesús y no agotarnos.
0: Bueno, entonces nos estás diciendo cuál es la solución también ya, que puede estar en la oración. Leonardo, ¿qué dices
2: tú? Bueno, para la encuesta del día, sí. Para mí, sí. Tal vez escuchar al Señor en la oración, porque puedo trabajar para Dios, servir en la iglesia, ayudar a otros, de pronto evangelizar, dirigir una empresa con valores cristianos, cuidar a mi familia. Pero la pregunta es, Padre, ¿de dónde están haciendo todo esto?
0: Uh-huh, exacto.
2: ¿De mi relación con Jesús o de simplemente mi activismo?
0: Sí.
2: Entonces creo que eso es lo que más me cuesta y eso es lo que más debería interpelarnos cada vez que nosotros salimos a volver el tema de Jesús una rutina o algo simplemente que tenemos que hacer, ¿sí? Como un deber, como un tener que ser, ¿no? O sea, para la encuesta, esa es mi respuesta.
0: Esa es tu respuesta, muy bien. ¿Y qué dicen nuestros oyentes? Ya está publicada en nuestra página, en nuestro canal de YouTube, Minuto de Dios TV, la encuesta para que participen. Al final veremos los resultados y haremos el análisis. También Evelyn nos acompaña y nos ayuda allí en el WhatsApp de la emisora Minuto de Dios compartiéndolo. También ustedes ahí pueden participar. La pregunta es esa: ¿qué te cuesta más en tu vida cristiana? Y hay cuatro opciones: A, encontrar tiempo para estar con Jesús; B, escuchar a Jesús; C, dejar de hacer tantas cosas; y D, servir sin agotarnos. Bueno, pues ya hemos ambientado el tema en lo relacionado con el evangelio del día de hoy, que nos está hablando de la cosa más importante, que es ciertamente estar con Jesús. Pero nos acompaña hoy especialmente Laura, que nos quiere compartir esta propuesta, este servicio, esta misión, este don de lo que se llama Alfa. Hemos escuchado a veces de Alfa y me gustaría que tú nos cuentes qué es Alfa, de qué se trata esto, qué tiene que ver esto con con el tema de estar con Jesús?
1: Padre, pues bueno, precisamente Alfa es una oportunidad para sacarnos de la rutina y encontrar ese espacio para estar con Jesús. Alfa es un itinerario formativo de aproximadamente 8 a 10 sesiones para explorar las bases de la fe cristiana. Está compuesto como por tres elementos o pilares clave que son muy al estilo de Jesús, y esos tres pilares que se desarrollan en cada uno de esos escenarios formativos, de esas 8 sesiones de formación, son querigma puro, ¿no? Es iniciación cristiana. Por eso Alfa está enfocado, dirigido a que las parroquias, que los colegios, que las universidades, los lugares de trabajo, las cárceles, puedan tener una herramienta que permita sacar de esas rutinas a las personas que todavía no conocen a Jesús o que no han podido tener un encuentro personal con Jesús, para que a través de este itinerario de cenas o de compartires puedan conocer a Jesús a través de unas preguntas como de propósito y de fe. Entonces, esos pilares que hacen parte, digamos, de esta formación tienen que ver con la comida. Jesús nos enseñó que a través del compartir la mesa entramos en diálogo con el otro y tenemos la oportunidad de escucharlo, de encontrarlo y de acogerlo. Entonces, esa hospitalidad que el Evangelio y que Jesús nos llama a hacer con el otro. El segundo pilar de Alfa es la conversación. Uh-huh. Y el tercer pilar de Alfa es la charla, el contenido. Porque, digamos, en esas sesiones se presentan unos videos elaborados por jóvenes, por teólogos, por sacerdotes, que han diseñado, digamos, estos contenidos, enseñanzas sobre las bases de la fe cristiana. Entonces, en esos videos vamos a ver historias que nos desarrollan quién es Jesús, por qué murió Jesús. Hay dos muy especiales sobre el Espíritu Santo. Sana Dios Hoy, son 8 sesiones en las que se puede conocer y explorar con mucha libertad y confianza en diálogos en pequeños grupos. Las preguntas, las respuestas que personas que están lejos de Jesús o que no han tenido un espacio para dialogar o para dedicar a Jesús en su vida puedan responder de manera muy abierta, muy en confianza, sin ser juzgados, ¿no? Muchas veces hay personas que piensan que no se acercan a la iglesia o no se acercan a Jesús porque pueden ser juzgados, o porque tienen que saberse todas las oraciones, o porque tienen que ser perfectos cristianos. Y la verdad es que no, que en este espacio se abre la oportunidad para que se pueda conocer a Jesús, porque la vida cotidiana, como hablamos hace unos minutos, no nos ofrece esas posibilidades. Entonces Alfa abre ese espacio y crea esa atmósfera para que los jóvenes y personas que creen que no son merecedoras de tener un encuentro con Jesús puedan venir, conocerlo y profundizar en su conocimiento, ¿no?
2: Así es. Padre, y creo que después de escuchar el Evangelio y escuchando a Laura podemos preguntarnos, entiendo que necesito estar con Jesús, pero ¿cómo comienzo? Porque hay personas que nunca han tenido una relación profunda con Él, hay personas que fueron bautizadas pero se alejaron, hay personas que tienen fe pero tienen preguntas, hay personas que creen pero están atravesando una crisis, hay personas que simplemente dicen no sé si creo, ¿sí? Y hay personas que quieren acercarse a Dios pero no saben por dónde empezar. Y creo que ahí es donde Alfa aparece, ¿sí? Entonces podemos decir que tiene que ver Alfa, por ejemplo, con María, ¿sí? Con María, la del Evangelio. Entonces, si María se sentó a los pies de Jesús para escucharlo, Alfa propone precisamente crear un espacio para que hoy nosotros podamos detenernos, escuchar, preguntar y comenzar a explorar quién es Jesús. No comienza por tienes que saber esto, comienza por ven, conversemos. Hay preguntas, hay conversación, hay comunidad, hay escucha y sobre todo hay un espacio para buscar. Entonces, Alfa puede presentarse como una oportunidad para pasar de una fe recibida a una fe explorada, conversada y personalmente descubierta.
0: Pero fantástica esta propuesta, realmente una propuesta como de encuentro, una propuesta muy querigmática, que es fundamental porque es el querigma, y eso es el anuncio y la presentación de Jesús vivo, el Señor y Salvador de todos nosotros. Esto es de carácter eclesial a nivel mundial, entiendo, a nivel internacional. ¿Dónde nace o un poquito cómo es la relación de Alfa con la iglesia como tal?
1: Sí, bueno, Alfa nace hace aproximadamente unos 50 años en una parroquia anglicana en Londres.
0: Sí.
1: Un pastor anglicano llamado Nicky Gamble diseñó una herramienta en una iglesia que allí se llama Holy Trinity Brompton, porque buscaba revitalizar la vida parroquial, buscaba acercar más a los laicos a la vida de la comunidad de la iglesia. Entonces empezó, creó esta metodología, que es la metodología del curso Alfa, que es el de comida, contenido y charla, y empezó a expandirse esa metodología en varias parroquias de Londres y luego se expandió a diferentes continentes del mundo. En América Latina llegó a Colombia hace aproximadamente unos 18 años.
0: Sí.
1: Y también se expandió y empezó, digamos, a tener el respaldo y la acogida de la Iglesia Católica en el mundo. En este momento, por ejemplo, el cardenal Luis Antonio Tagle, prefecto para la evangelización sí. de en la Santa Sede,
0: sí.
1: es uno de los grandes acogedores de Alfa y quien lleva a Alfa en Asia. ¿Sí?
0: Sí.
1: Entonces, digamos que debido a que fue, digamos, una herramienta de gran bendición para la revitalización de las comunidades parroquiales, es que se ha extendido en diferentes partes del mundo. En América Latina está en todos los países de la región hacen Alfa en diferentes parroquias y a través de las diócesis. Algo que Alfa siempre hace es que dialoga muy directamente con los señores obispos para que ellos conozcan la herramienta y puedan promoverla en la iniciación cristiana de sus planes de evangelización, no como algo paralelo, sino como una herramienta que puede servir para atraer a esas personas que quieren conocer a Jesús y que está buscando, digamos, la iglesia para ser una iglesia en salida.
0: Digamos que se adapta esa herramienta al plan pastoral de cada diócesis o de cada parroquia.
1: Sí, exactamente, padre. Se puede engranar. Digamos que nuestro diálogo con los señores obispos, con los vicarios de pastoral, ha sido como conozcan la herramienta y ustedes identifiquen dónde puede ubicarse esta herramienta en su plan de evangelización. En Colombia hay diferentes tipos de planes, está el PIP, está el cine, hay planes, digamos, construidos de manera como personalizada, digamos, para la diócesis, y ellos han identificado que Alfa, por ejemplo, en la arquidiócesis de Popayán, lo están usando ahora para después de la confirmación. Porque después de la confirmación muchas veces las personas no encuentran un itinerario formativo que les ayude a profundizar o a continuar su misión o el discipulado después de la confirmación. Y muchas veces van como muy obligados, digamos, porque el papá, la mamá le dice vaya a la confirmación, tiene que confirmarse. Pero después de eso no encuentran una manera de anclarse a la parroquia. ¿No? Y Alfa ha sido una herramienta muy útil para los sacerdotes para que después de la confirmación puedan tener un itinerario formativo que luego lleve a ese discipulado misionero. Los catequistas la usan también como precatequesis de confirmación, se usa en colegios también a través de la pastoral educativa. Las diócesis han encontrado diversas formas de cómo integrar esta herramienta para el propósito que es la evangelización en cada uno de los territorios colombianos, que son bien diversos, ¿no?
0: ¿Y en Colombia en qué diócesis ya está esto de Alfa? ¿O en cuántas parroquias aproximadamente? Una idea, ¿qué tan ¿Qué tanto ha entrado ya en Colombia este
1: Sí, el año proceso? Pasado Alfa se desarrolló en 1005 parroquias.
0: ¡Wow! ¡Mucho!
1: Sí, llegando casi a unas 56,000 personas. O sea, eso quiere decir que en 2025, 56,000 personas profundizaron su relación con Jesús o tuvieron su encuentro personal con Jesús a través de Alfa. Ya. Que eso para nosotros es maravilloso, o sea, esa es nuestra misión, nuestro mandato, poder también equipar a las iglesias locales, a los colegios, a las parroquias, con esta herramienta que les permita presentar a los jóvenes, especialmente a Jesús. De estos 56,000 personas, aproximadamente 35,000 fueron jóvenes.
0: Bueno, entonces, un servicio realmente muy valioso en la iglesia, que responde a esa necesidad que tenemos de evangelización, pero también de acompañamiento y de procesos, aquí apoyados con todos los beneficios que la tecnología hoy nos puede ofrecer, porque esto es una herramienta tecnológica, Alfa, al servicio de la evangelización y del acompañamiento de todos los fieles. Bueno, dos minutos ya de la mañana, nos toca aquí ir al corte, esto va muy rápido, pero está interesantísimo el tema. Ya como nos cuenta Laura, muchas diócesis y parroquias de Bogotá ya lo tienen, y me imagino que si aquí hay personas, acá en nuestra audiencia ya habrá personas seguramente que en sus parroquias tendrán ese servicio, o si aquí hay un párroco o personas que sirven en la parroquia y dicen, ve, no sabía de esto y a lo mejor esto le sirve a mi parroquia, pues qué bueno, porque de eso se trata, de fortalecer la evangelización en las parroquias, en las diócesis, en toda la iglesia.
2: Así es, padre, y creo que no solamente en el tema de las parroquias, yo le cuento que en las empresas también se está haciendo Alfa, y es un espacio muy bonito para generar ese espacio, ¿sí?, a través de la comida, en el cual podemos escucharnos y podemos abrir nuestro corazón para levantar la mano y tal vez decir, oye, yo pensé, yo creía, yo no sabía.
0: Claro.
2: Y es un espacio formativo maravilloso. Y también en los temas educativos, ¿no, Laura? En los colegios, en las universidades, ¿sí? Podemos llevar esto como,
0: claro,
2: como una herramienta de verdad de introducción y de como lo dijo Laura, de tener ese pellizco en la fe, ese querigma, ¿sí?, que nos impulse realmente a abrirnos a tener una relación personal con el Señor.
0: Fantástico, esto lo necesitamos en la iglesia. Estamos levantados con poder, activando la misión, activando Radio Minutón también. 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Vamos a un pequeño corte comercial y ya regresamos, levantados con poder.

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Ahí está Carisma Verde con esa buena canción en musicalización bien colombiana de este tema, Mueve la mano de Dios, bendito Dios. Les comentaba ahora de nuestro encuentro del sábado 17 de octubre, el encuentro del corazón, un solo corazón. Ya pueden ver ustedes en nuestras redes sociales la publicación de esta invitación a este encuentro. ¿Y ahora qué? Después de todo lo que hemos vivido, después de todo lo que Dios ha hecho en nosotros, ¿qué? Hablo aquí para todos los que quisieron consagrarse al corazón de Jesús y de María, a todos los que quisieron renovar su bautismo, a todos los que quisieron tener un nuevo comienzo, quisieron renovar el corazón, renovar el bautismo, renovar su sacerdocio en retiros que hicimos en Shalom. ¿Ahora qué? Pues lo que viene ahora es llevar esto a nuestra vida cotidiana, porque la buena obra que Dios ha comenzado en nosotros, Él la llevará a feliz término. De manera que el siguiente paso es tener un solo corazón con Jesús y con María. Y vamos a tener este encuentro de un solo corazón para quienes quieran pasar de esa renovación del corazón, del bautismo y de su sacerdocio, a la renovación también de su misión, a la renovación de su misión. Un solo corazón. Este encuentro será en el Teatro Minuto de Dios el sábado 17 de octubre de 2 de la tarde a 6. De 2 a 6 de la tarde, Teatro Minuto de Dios. Estaremos con dos sacerdotes, un invitado especial que, aunque es colombiano, viene de México, el padre Carlos Triana, un reconocido sacerdote de la renovación carismática, pero además teólogo, escritor, autor de varios libros, y quien ha profundizado mucho tanto la renovación carismática como la espiritualidad eudista y la espiritualidad del corazón de Jesús. Realmente es un especialista en el tema. Quien nos va a acompañar es el padre Carlos Triana. Estará el padre Carlos Triana y este servidor de ustedes, el padre Javier Riveros, en este encuentro, un solo corazón, sábado 17 de octubre, de 2 de la tarde, de 2 a 6 de la tarde. Debes separar tu cupo en

0: renovación del corazón, retiro de renovación de la misión y del sacerdocio. 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Y bueno, regresamos con nuestro tema del día de hoy y compartiendo sobre esta propuesta evangelizadora de Alfa, que en torno a la comida pues desarrolla todo un proceso de escucha, de diálogo, de acompañamiento y de crecimiento para las personas, haciendo un itinerario formativo. Se habla por aquí, vi, de una cultura, la cultura Alfa, que es una cultura de invitación y hospitalidad, una cultura de encuentro, una cultura de discipulado misionero, una cultura de liderazgo. Entonces, cuéntanos de esa cultura Alfa, Laura.
1: Sí, padre, bueno, Alfa busca hacer ese evangelio hecho hospitalidad, ¿no? Uh-huh. Busca que a través de esas cenas o ese compartir, nosotros hablamos mucho, promovemos mucho que no tiene que ser una cena ostentosa, ¿no? Algo muy, muy elaborado. Puede ser una empanadita con un juguito en un colegio, puede ser un plato, digamos, sencillamente servido, porque lo importante que promueve también, digamos, Alfa, es que sea a través del compartir de la cena, del compartir de la comida, como Jesús nos enseñó, se pueda romper el hielo, se puedan abrir los corazones para disponerlos hacia Jesús. Y esa fue una de las grandes enseñanzas que el Evangelio nos dice que Jesús nos trajo, y es a través de esa hospitalidad y de esa acogida que nosotros buscamos atraer esas personas que pueden estar en las periferias existenciales, como nos decía el Papa Francisco, que no necesariamente son es la pobreza o los bajos recursos, también pueden ser esos lugares de adicción en los que pueden estar los jóvenes, esos lugares de ansiedad, esas soledades de estas temporadas, de estos momentos de la sociedad. Entonces busca que a través de esa acogida esas personas que se sienten solas puedan sentir una compañía y puedan sentir que Jesús sale a su encuentro, ¿no? Hace parte, digamos, de esa hospitalidad. También ahí, digamos, que Alfa promueve mucho el liderazgo del laicado. ¿Por qué? Porque una vez que una persona hace Alfa, que es participante de un curso Alfa, se promueve que en la siguiente versión del curso de Alfa sirva, que siente ese llamado a servir, y entonces se fortalece ese liderazgo a través del acompañamiento del párroco, del sacerdote en la iglesia, o a través del docente en el colegio, en el lugar de trabajo, que ahí Leonardo nos puede hablar un poco más de la experiencia en el lugar de trabajo, cómo se vive, pero empodera. Eso quiere decir que en el se promueve el servicio, ese discipulado misionero de llevar a Jesús en las siguientes versiones del curso.
0: Así es, en ese campo empresarial, Leonardo, porque tú manejas pues ese tema de las empresas, ya hay varias empresas que han incorporado ese proceso de Alfa.
2: Sí, padre, más o menos 17 empresas. Incluso en este momento se está realizando el curso de Alfa de manera virtual para las pequeñas empresas se puedan meter varias. Pero le voy a hablar de mi experiencia personal en mi empresa, y creo que todo pasa por dejar que la gente abra su corazón, ¿sí? Muchos están con algo ahí adentro y con muchas razones infundadas sobre la religiosidad, y no dejar traer su espiritualidad hacia adelante, ¿no? Y Alfa comienza a ser un espacio muy bueno de esa sanación, ¿sí? De a través de esas preguntas, ¿sí? Ir llevando a la persona a interiorizar el qué lo está alejando, ¿sí? El por qué no me sentía llamado. Y luego ver el final de esas sesiones, padre, es muy emotivo porque es ver a las personas creando un ambiente seguro. ¿Y sabe con qué me quedo? Con que esas personas que hicieron Alfa después entre ellos, ¿sí? Se generó una relación

0: muy bonita para entender que tienen un espacio seguro para poder conversar, hablar y claro, cómo no, donde están dos o más alrededor del Señor, ahí está Él, y Él fue el que claramente tocó el corazón de eso.
1: ¿Cómo es esto de esto favorece entonces la fraternidad, el encuentro, el compartir con las personas? El tema de las series Alfa, ¿cómo es eso?
2: Sí, Alfa ha desarrollado tres diferentes series para diferentes edades. Entonces tenemos Alfa Edición Latinoamérica, que es nueva para jóvenes, adolescentes, que va de, está, digamos, pensada para jóvenes de 12 a 18 años. Esa serie tiene un lenguaje que conecta mucho con la realidad de los jóvenes. Les habla en su narrativa. La producción de estas series es muy buena, por lo que verla es realmente impactante, ¿no? Realmente se escuchan historias, testimonios reales de jóvenes que han conocido al Señor y que se hacen estas preguntas que muchas veces no se ven en las redes sociales, ¿no? ¿Quién es Jesús? ¿Por qué murió Jesús por mí? ¿Sí? Entonces ver eso y ver el testimonio de jóvenes que conocieron a Jesús narrado de esta manera, realmente que les transforma. Hemos visto y escuchado los testimonios de los jóvenes después de hacer Alfa y ver esas vidas transformadas realmente que nos emociona mucho. Está la serie que se llama Alfa Serie Renovada, que está dirigida a jóvenes universitarios, jóvenes de 18 en adelante, hacia los 30, 35, si se puede decir que son sí, jóvenes después, hasta esa edad. Y luego viene la serie para adultos, que es de 35 para adelante. Entonces, entre estas tres series se pueden desarrollar de acuerdo, digamos, a lo que la parroquia, el colegio, incluso en las cárceles donde Alfa se ha llevado, pueden escoger para desarrollarla. Los contenidos son los mismos, las preguntas que se desarrollan son las mismas, lo que cambia es el lenguaje audiovisual, las historias, porque son más contextualizadas a la población a la que va dirigida.
1: Bueno, aquí se dice que después de que la persona hace todo este proceso, que me parece fantástico que está enfocado también para los jóvenes y en edades particulares, después de esto es necesario que haya un proceso de formación continua para que las personas sigan creciendo como discípulos misioneros. Entonces, si entiendo, es la comida, la conversación, la charla, las series, y entonces ya ahí se termina un ciclo, pero se debe terminar en un compromiso de formación, ¿cómo es?
2: Sí, Alfa, es una pregunta que nos hacen siempre que presentamos la herramienta, y es que Alfa, como mencionábamos, es un curso de iniciación cristiana, lo que significa que, y es precatequético, lo que implica que después de Alfa debe haber un proceso de catequesis y de formación más profundo para que las personas continúen en ese camino de fe.
1: Sí.
2: Alfa, esa formación, la digamos que la hace el proceso de transición o de integración con lo que las parroquias tengan dispuestos para las personas en su itinerario de evangelización, ¿no? Entonces, en las parroquias muchas veces pasa que pasan a los grupos de jóvenes que ya están conformados en las parroquias, en los colegios pasan a los grupos pastorales que tienen allí en el colegio, o se integran, hacemos, digamos, los puentes para que se integren a la vida parroquial. Pero digamos que Alfa, después de esta iniciación cristiana, lo que hace es integrar, ayudar a que las parroquias y las organizaciones que llevan este proceso ayuden a crear puentes con esa comunidad parroquial. Entonces, también hay algo que nosotros promovemos mucho. Alfa tiene un convenio con The Chosen, con los elegidos, con la serie de los elegidos, que también muchas veces las iglesias nos preguntan, bueno, ¿y qué podemos hacer antes de que entre en este otro proceso que tiene mi parroquia? Entonces nosotros promovemos mucho que vean la serie de Chosen con a través de la aplicación, está como toda el itinerario formativo a través de la serie, y que puedan, después de hacer Alfa, hacer, digamos, ese proceso de estudio bíblico y de profundización con The Chosen. ¿sí?
1: Bueno, pues fantástico. Es una propuesta muy, muy completa para renovar nuestro encuentro con Jesús o tener ese encuentro con Jesús y tener también un acompañamiento y un proceso.
0: Sí, padre, a mí me parece muy poderoso que Alfa no te pide que llegues con fe, sino te invita a venir con preguntas, ¿sí? Mm. Y tal vez podemos comenzar a mirar cómo le gustaban las preguntas a Jesús, ¿no? A Jesús le gustaban mucho las preguntas y creo que a Jesús le fascina que abramos nuestro corazón. Entonces creo que esto es un espacio maravilloso, la comida, el compartir, el preguntar, ¿sí? Y formarse para, sobre todo, estar en el día a día de los jóvenes, ¿sí? Los temas audiovisuales, la verdad, no es una app, ¿no? Es un encuentro a través de un pequeño video cada sesión, pero son videos muy bien pensados, son videos muy bien encarrilados. Y son experiencias donde realmente el joven se refleja, ¿sí? El joven se ve reflejado y eso crea pues ese vínculo para seguir. Entonces, pues nada, para ello creo que es una muy buena invitación. O sea, Dios no se cansa de ponernos caminos para llegar a Él. Y Alfa no es otra cosa que un camino más, ¿sí? Es un camino más, pero es un camino muy bonito para nuestros jóvenes. Para nuestros jóvenes,
1: una buena propuesta,
0: un propósito
1: para evangelizar en las parroquias, en los barrios, en las empresas, en los colegios y universidades. Dios ama las preguntas. En cierto modo le gustan más las preguntas que las respuestas. ¿Por qué? Evidentemente porque las respuestas son cerradas, mientras las preguntas son abiertas. Una persona que solo vive de respuestas es una persona acostumbrada a estar cerrada, cerrada, cerrada. Una persona que vive de preguntas es una persona acostumbrada a ser abierta, abierta, abierta. Esto fue una frase del Papa Francisco en su momento, hablándole a jóvenes adolescentes del campamento de Alfa en el 2022. Y creo que nos enseña mucho el valor de las preguntas. Estamos levantados con poder en el mes de las misiones, octubre, y del rosario también, a rezar el rosario estos días muy especialmente, diariamente, y ofrecerlo por la paz del mundo, ofrecerlo por Colombia, ofrecerlo por esta misión de la evangelización. Ofrezcamos ese santo rosario y activemos la misión. Alfa es una posibilidad de activar la misión, pero cada uno miremos nuestras diferentes posibilidades a nivel personal, de grupo de oración, de comunidad, de parroquia, de diócesis, de empresa. ¿Cómo entre todos y cómo todos seguimos activando la misión para la gloria de Jesucristo? 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Vamos a un pequeño corte comercial, ya regresamos activados con poder. Hoy mezclé ahí, estamos activados con poder.

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0: Jesús está vivo, Jesús es el Señor, Jesús está aquí, aleluya. Y esta canción de Escuela de Alabanza, pues proclama eso: Jesucristo es el Señor de mi vida. Y me encanta porque lo proclama con esa alegría. Escuchémoslo. Sí, porque cuando Él llega, trae alegría y trae esperanza a nuestra vida. Aquí veo en nuestro canal de YouTube, Minuto de Dios TV, la participación de muchos de ustedes. Juan Carlos Arango dice: bendiciones para toda la familia Minuto de Dios. Da una respuesta para la encuesta que ahora comentaremos. Esperanza Gómez dice: gracias a Dios por el Padre Javier, su misión, bendito Dios, gracias por tu mensaje. Diana Rodríguez: buen día, bendiciones a todos. Sí, arroba siglo 21 dice: es importante que se retome el sacramento de la confesión en todas las parroquias, especialmente los domingos, pues es un gran medio de sanación espiritual y psicológica. Pues total, ¿no? Yo creo que eso sí lo necesitamos. Y gracias a Dios, pues creo que en la mayoría de las parroquias hay servicio de confesiones los domingos y también entre semana.
1: Y qué regalo tan maravilloso para volver a Él.
0: Sí, vale la pena hacerlo. Es un tesoro que tenemos ahí, siempre el sacramento de la confesión. María Garzón dice: las alabanzas glorifican a Dios, nos llegan y llenan de alegría, paz, confianza y amor de Dios. Muy bien, gracias a todos los que están aquí en nuestro canal de YouTube, Minuto de Dios TV, levantados con poder el día de hoy. Y hoy hemos estado hablando de estar con Jesús. Este es el evangelio de hoy. Recordemos la figura de Marta y María. Hemos comentado inicialmente dos hermanas, una muy activa en el servicio y la otra muy activa, pero en la escucha de la palabra del Señor a los pies del Maestro. Las dos hermanas representan dos vertientes de la vida cristiana, que son ciertamente la contemplación, la escucha, estar a los pies del Maestro, y la otra la acción. Pero Jesús deja muy claro que entre toda la más importante y la necesaria es primero estar con Él, estar a los pies de Él, como para que nos quede claro que todo lo que hagamos nazca de ese encuentro con Él. No es que no vayamos a servir, no es que no hagamos cosas, no, sino que todo lo que hagamos nazca del encuentro con Él. Para que no terminemos como terminó Marta, enojada, estresada, peleando con todos allá, chocando la loza, tirando el trapero todo allá, mejor dicho, y gritando: y aquí, ¿quién, aquí nadie es consciente, aquí nadie?
1: Eso no pasa
0: en nuestras casas, bendito Dios. Y es que no te importa, Jesús, es que casi lo regaña, ¿no? No te importa lo que está pasando aquí. Y Jesús le dijo: pues mira que no.
1: Sí, más o menos.
0: Más o menos, porque le dijo: bueno, una cosa, la mejor cosa la ha escogido Marta y María y no le será quitada. Entonces sí, aprender a eso, ¿no? Hay que servir, pero no desde nuestros afanes, no con angustias y ansiedades, no con miedos, sino desde la serenidad y la paz que nos da el encuentro con el Señor, el encuentro con Dios. Y de eso hemos estado hablando hoy acá, importante, y también aquí con Laura y con Leonardo, enriquecidos con esta propuesta de Alfa, una propuesta de acompañamiento que me comentaba aquí internamente Laura, que además tiene un beneficio pues grandísimo, y es que eso es gratuito. Cuéntanos cómo es eso y cómo la gente pues participa de esta experiencia.
2: Sí, así es, padre. Alfa, es los recursos que Alfa provee son totalmente gratuitos. Se pueden descargar de dos maneras. Pueden escribirnos a nuestro centro de asesoría, donde les responderemos con toda la información de cómo descargarla, al WhatsApp 313-675-8019, lo repito, 313-675-8019. Allí pueden escribirnos y les responderemos con toda la información, pero también pueden consultar nuestras páginas web, donde pueden acceder también a la plataforma. La primera es alfaenmiparroquia.org. Alfa se escribe A-L-P-H-A, alfaenmiparroquia.org, y también se encuentra en la página de pruebaalfa.org. En esos dos portales web van a poder ingresar a todo el material. Registran un correo electrónico y pueden ingresar a la plataforma. Pero nuestra propuesta y nuestro gran acompañamiento durante la implementación de Alfa es que nosotros ofrecemos entrenamientos o formaciones virtuales para esos líderes, esos sacerdotes, personas coordinadoras de pastoral en los colegios, quien en la organización esté a cargo de la evangelización o quiera llevarla a una empresa. Nosotros ofrecemos un acompañamiento muy personalizado a través de entrenamientos virtuales o de visitas presenciales donde les contamos cómo usar cada uno de los recursos, porque en la plataforma, además de encontrar los 10 episodios de Alfa de las diferentes series que comentamos, van a encontrar la guía del líder, cómo ser un buen anfitrión durante las cenas Alfa, cómo dinamizar los grupos pequeños de conversación. Todo eso, para que pueda llevar esa cultura de hospitalidad, tiene una ciencia, ¿no? Es sencilla, pero requiere que tengamos recursos que nos permitan acompañar y escuchar. Hay muchas recomendaciones de, hey, no vayas a juzgar al joven que te dice, yo creo que Dios no existe, o que no, ¿de dónde sacas eso? O sea, nos da recomendaciones de cómo aprender a escuchar, de no juzgar, de crear toda esa atmósfera de acogida. Entonces, pues les invitamos a que en nuestras páginas puedan ver los entrenamientos, allá hay fechas de entrenamientos, hacemos un entrenamiento semanal, tenemos cursos Alfa online para que conozcan más a profundidad la herramienta y puedan contactarse a nuestro centro de asesoría, donde les brindaremos toda la información de cómo podemos acompañarles de manera muy personalizada para llevar esta herramienta a su contexto.
0: Bueno, ahí está toda esa posibilidad realmente de enriquecer nuestra experiencia de Dios, fortalecerla o tenerla si no la hemos tenido, y lo mejor es que está ahí al alcance de todos con un solo clic y con, bueno, todo el respaldo eclesial para esta propuesta, Leonardo.
1: Así es, padre, y qué bonito, emisora Minuto de Dios apoyando todos estos ministerios, toda esta ayuda de evangelización a través de tantas herramientas que quedan ahí a disposición. No se les olvide, Alfa con PH, para que lo busquen en las redes. Y para todos los bienhechores que quieran también colaborar, este viernes 16 tendremos también una cena Alfa, en la cual podemos buscar en Alfa Colombia y buscar por cena Alfa todas las personas que sientan ese llamado a difundir esto y a apoyar este ministerio. Para que miren, se inscriban y tenemos una cena muy bonita en la cual pues todo el que tenga el llamado puede venir. Y yo, padre, el viernes 16.
0: Viernes 16
1: en Uniandinos. Bueno. En Uniandinos, ahí tendremos una cena. Para la gente que tiene ese llamado y quiere, a través de su negocio, su empresa, su colegio, su donde quiera ayudar a poner esto, sacerdotes para poder entrar en ese grupo y poder evangelizar más.
0: Bueno, ¿ibas a decir algo más?
1: Pues, padre, que yo me voy muy llenito, o sea, ¿sí? No me he ido todavía, no nos vamos todavía, pero sí me gustaría de verdad pues compartir esto, que a mí me tocó mucho esa frase de Marta, andas inquieta y preocupada por muchas cosas, pero solo una es necesaria.
0: Sí.
1: Una sola cosa, entre tanta preocupación, tantos pendientes, proyectos, responsabilidades, Jesús nos recuerda que hay algo que no podemos perder y es estar con Él. Porque antes de hacer mucho por Jesús, necesitamos aprender a estar con Él. María, yo creo que entendió algo que Marta en ese momento había olvidado, que antes de servir a Jesús hay que sentarse a sus pies, antes de hablar de Él, hay que escucharlo. Antes que transformar el mundo, tenemos que permitir que Él transforme nuestro corazón. Y pues ahí tenemos a San Juan Eudes, ¿no? Presente. San Juan nos lleva al corazón, el lugar donde Cristo quiere habitar y transformar nuestra vida. Y por eso también, pues viene Alfa, porque quizá para muchas personas esa primera cosa necesaria sea simplemente detenerse, hacer preguntas, escuchar y comenzar a descubrir quién es Jesús. Así que creo que la pregunta que le dejaría a los oyentes es: ¿cuál es la única cosa necesaria que Jesús te invita a recuperar? Tal vez necesitas detenerte, sentarte, escuchar y volver a Jesús.
0: Exactamente. Bueno, muy bien, gracias, Leonardo. Evelyn, tenemos algún reporte aquí de nuestros oyentes, de la encuesta. ¿Cómo nos fue? ¿Qué dijeron nuestros oyentes hoy sobre la pregunta del día?
3: Bueno, pues la verdad estuvieron muy indecisos. Sí, tuvimos varias respuestas doble. Sí,
0: doble.
3: Pero aquí Carlota Herrera vota por la D, servir sin agotarme.
0: Sí.
3: Se me perdieron algunos. Ana Lucía León también vota por la B y por la C.
0: Sí.
3: Diana Pulido vota por la C. Y aquí tenemos también a Zaira Patricia, que vota por la A. Entonces en WhatsApp no nos decidimos. Entonces no. Por la de WhatsApp estuvimos...
0: Está parejito, sí. Por cada una.
3: Sí.
0: Algunos encontrar tiempo para estar con Jesús, otros dejar de hacer tantas cosas y otros servir sin agotarse. Está como parejito. Y en YouTube estoy viendo como que se despublicó la encuesta, no sé qué le pasó allí. Porque no, mira a ver si a ti te sale, Evelyn, porque estaba, pero no la veo.
3: Estaba viendo y tampoco no me sale.
0: No la veo aquí tampoco. Algo sucedió ahí con la encuesta. Qué pesar, bueno. Pero pues ya sabemos que ahí tenemos esta pregunta para nosotros hoy. ¿Qué es lo que nos está costando más? ¿O es encontrar tiempo para estar con Jesús? Sacar un tiempo para el Señor a veces es como tan difícil, ¿no? Pero tenemos tiempo para todo. Sí sacamos tiempo para el trabajo, para el estudio, para el paseo, para el centro comercial, para las redes, sacamos tiempo. Entonces uno dice, para el deporte también. ¿Y por qué para Jesús no sacamos tiempo?
1: Así es, la invitación a ordenar nuestros afectos. Ordenemos nuestros afectos.
0: Sí, ahí está. Yo creo que ahí está la raíz de todo. Y para mí, yo creo que la conclusión es esta, porque encontrando tiempo para estar con Jesús, pues estaremos con Él, y estando con Él aprenderemos a escucharlo y aprenderemos a servir serenamente y felizmente y libremente, y no estresados ni preocupados. Y dejaremos de hacer muchas cosas que de pronto no eran las que teníamos que hacer, y empezaremos a hacer las que sí son que tenemos que hacer. Creo que esa es como la conclusión del tema.
1: Es.
0: Bueno, pues quiero agradecerle muy especialmente hoy la compañía a Laura, que nos ha compartido pues toda esta experiencia de Alfa y que nos enriquece muchísimo. Laura Chacón González, directora de Alfa Colombia, impulsando la nueva evangelización y el liderazgo de los laicos. Gracias, Laura, y a seguir adelante, y muchos éxitos en tu misión.
2: Muchas gracias, Padre. Muchas gracias por la invitación, por este espacio, y a disposición, a las órdenes de todos esos padres, esos líderes que quieren incorporar esta herramienta, que quieren llevar a Jesús, presentarle Jesús a los jóvenes. Aquí estamos desde Alfa para acompañarles y para servirles.
0: Bueno, muy bien. Gracias, Laura. Y también a Leonardo, gracias por tu compañía y tu participación acá en el programa.
1: No, Padre, muy, muy llenito del corazón. Chévere. Con todo esto, con todas las herramientas que hay. Y nada, a poner este día en modo contemplativo, a poder estar con el Señor en eso, en el día a día, a convivir con Él y a no dejar que nuestra vida se convierta en esa rutina furtiva, sino que encontremos propósito en cada cosa que nos está pasando, y entendiendo que Él está ahí y que con Él podemos hablar de manera contemplativa en cada momento sobre las cosas que nos están pasando, y de esa manera poder tener un día cada vez más lleno de Él.
0: Amén, que así sea. Gracias, Leonardo, y Dios te bendiga. Actividades este mes de octubre. Hoy tenemos en la librería Minuto de Dios Bibli Kids, aprovechando la semana de descanso que algunos tienen. Entonces, Biblikids en la librería Minuto de Dios para explorar, aprender de manera divertida a leer la Biblia para todos los niños. Biblikids hoy y mañana de 10:30 de la mañana a 3:30 de la tarde en nuestra librería Minuto de Dios. Ustedes pueden llegar ahí, papás con sus niños, para compartir esta experiencia de Biblikids. La semana de receso será redivertida y rebíblica en este punto aquí con todos los niños. También les cuento que tenemos este jueves, como todos los jueves, nuestra asamblea carismática de la emisora Minuto de Dios, 6:30 a 8:30 en el nuevo templo de parroquial del Minuto de Dios. Está hermosísima la celebración. Son dos horas realmente divinas, gloriosas, con Eucaristía, con alabanza, con predicación y con adoración al Santísimo y oración por los enfermos y oración por todas las necesidades. Eso es todos los jueves, 6:30 a 8:30 en el Templo Parroquial del Minuto de Dios. La Asamblea Carismática de la emisora es entrada libre. A propósito, luego vendría el sábado 17 el Encuentro del Corazón, que ya he mencionado, va a ser en el Teatro Minuto de Dios, un encuentro para renovar la misión a partir del corazón. ¿Quiénes pueden venir? Todos, todo el que quiera, es pues, digamos, de entrada para todo público. Solo que hay unas personas que ya vienen haciendo un camino y para todos ellos especialmente es este encuentro, los que ya hicieron uno de los tres retiros o los tres retiros que tuvimos en Shalom: retiro de renovación del bautismo, retiro de renovación del corazón y retiro de renovación del sacerdocio. Ahora llega esta renovación de la misión en el Teatro Minuto de Dios. Este sí es un encuentro pago. Para los que fueron a alguno de los retiros tienen el 50% de descuento, y para todos los demás pues será el 100%, pero será el inicio de una etapa. Tendrán luego derecho a estar en los otros retiros de forma gratuita el otro año. Pueden estar en los tres retiros en Shalom de forma gratuita el próximo año. Entonces, pues, aprovechar esto. Encuentro del Corazón, renovación de la misión, sábado 17 de octubre en el Teatro Minuto de Dios, de 2 de la tarde, de 2 a 6 de la tarde, con el padre Carlos Triana de México y el padre Javier Riveros acá de Colombia. Será un encuentro maravilloso. Respecto a nuestra Eucaristía de empresarios, les tengo una novedad porque pues algunos de ustedes, los empresarios, nos habían dicho que consideráramos un poco, tal vez, un cambio del día y de la hora, dado que como estábamos el tercer martes de cada mes a las 11 de la mañana, pues como que partía un poco la semana, pues sobre todo un poco el día, 11 de la mañana como que parte mucho el día, la mañana, la tarde. Entonces nos habían sugerido que lo pudiéramos hacer en las horas de la tarde mejor, y ojalá al comienzo de la semana, para empezar la semana con esa Eucaristía por empresarios. De manera que a partir de este mes de octubre nos ubicamos en ese horario que ustedes nos han sugerido, y van a quedar entonces los terceros lunes, tercer lunes de cada mes, a las 5 de la tarde, 5 de la tarde, tercer lunes de cada mes, en el Salón Justicia y Alabanza. Eso nos permite estar tal vez en un lugar un poco más, que será cercano, privilegiado, pues especial, ahí en el Salón Justicia y Alabanza, lunes 19 de octubre, 5 de la tarde, 5 de la tarde. Entonces cambia. ¿Qué te parece, Leonardo? Porque tú has venido a estas Eucaristías y pues estás en el grupo de los empresarios.
1: Sí, no, me parece muy pertinente para que podamos compartir la semana y sobre todo recordemos, ¿sí? Empresario, emprendimiento, negocio, ¿sí? O sea, esto está abierto a todos ustedes, es una buena hora, padre, me parece muy bien. Y creo que tiene una invitada muy especial ese 19, ¿no?
0: Sí.
1: Doña Marcela Suárez.
0: Eso, perfecto. Ella va a estar con nosotros en este encuentro, va a ser la que nos va a compartir el tema para todos los empresarios. Tú la conoces muy bien, Leonardo. Es psicóloga especialista en bienestar y desarrollo humano, magíster en gestión social y empresarial. Y el tema será: un líder como Jesús. Eso está buenísimo.
1: Buenísimo.
0: Un líder como Jesús. Necesitamos empresarios que lideren a la manera de Jesús, porque no hay ningún otro líder mejor que Jesús.
1: Así es.
0: En ningún aspecto. Entonces, ¿cómo aprendemos a liderar como Jesús? La invitada será Marcela Suárez en este encuentro de empresarios, lunes 19 de octubre. A partir de ahora, tercer lunes de cada mes, siempre será tercer lunes y a las 5 de la tarde. De 5 a 6 y media será ese encuentro, máximo a 7, de 5 a 7, dos horitas, de 5 a 7 será perfecto.
1: Qué gran invitación, padre, sí, a todos los empresarios para que puedan consagrar sus decisiones, para que puedan,
0: exacto,
1: consagrar todo eso que están ofreciendo, poniéndolo en las manos de Dios y haciendo que sus empresas, sus negocios sean un instrumento y se sientan ustedes administradores de los bienes de Dios.
0: Exactamente, gracias Leonardo, Laura, a Evelyn en la parte técnica, a todos ustedes. Soy el padre Javier Rivero, servidor de ustedes. Estamos en octubre, el mes de las misiones, el mes en que estamos activando la misión, el mes de Radio Minutón, el mes en que rezamos el rosario de manera especial por la misión, por la evangelización. Vamos a apoyar mucho esta misión. Gracias a todos por apoyar Minuto de Dios Radio. El Señor los bendiga y les multiplique. Ya viene Freddy Cubillos con su espacio de alabanza para nuestro Dios. Quedamos levantados
1: con poder.
0: Con poder.

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0: 7 de la mañana, 9 minutos. Hola, hola. ¿Qué tal, familia? Minuto de Dios. Y que todos ustedes, bendecidos días. Bienvenidos a este espacio de Playlist Católica. En esta emisión de hoy, martes 6 de octubre del año 2026. Les estamos saludando bajo la dirección general del padre Javier Riveros en el control master y al frente de los micrófonos nos acompaña a esta hora Evelyn Pérez, el señor Donald Fernando Puerto y ese servidor Freddy Armando Cubillos. Les decimos bienvenidos a lo mejor de la música católica. Como siempre, primero que todo, dándole gracias al Señor que nos da esta gran bendición de poder llevar a cada uno de ustedes el mensaje del Señor a través de Minuto de Dios Radio Bogotá 107.9. Saludamos a toda nuestra familia Minuto de Dios que nos sintonizan aquí en la ciudad de Bogotá y se encuentran trabajando fuertemente en la oficina, en la empresa, en su negocio, los que van transitando por las diferentes vías de la ciudad. En el taxi, en el colectivo, en la buseta, en el carro particular, los que están en casita, bueno, donde se encuentren ustedes a esta hora de la mañana, un saludo muy especial, que el Señor les bendiga, esperando que estén sintiendo, mis hermanos, mucho más cerca de la presencia de Dios en cada una de sus vidas, en cada uno de sus corazones. Y de la mañana, 11 minutos, a esta hora saludo a Evelyn Pérez. Evelyn, hola, ¿qué tal? Bendecidos días, ¿cómo estamos?
1: El pollo agriposo.
2: La gripa feliz. ¡Hola!
0: Se apodera la gripa. ¿Sería por el aguacero del día de ayer ese cambio de temperatura?
1: ¿Se mojó?
2: No.
0: ¿Ya venía a comerciar?
2: Ay, pero me mojé el miércoles. Pero empapada que yo escurría agua. ¿La semana pasada,
0: el miércoles?
2: Es verdad, no me acordaba.
0: Ah, bueno.
2: Sí, porque le estaba contando a Freddy que desde el sábado como que...
0: Y esa lavada que se pegó el miércoles.
2: Uy, ole, sí, qué lavada. No me acordaba, ahorita les muestro fotos. Fue muy gracioso.
0: Mejor dicho. Pero resulta
2: bueno, ¿no? Estamos ayer, bien.
1: Ayer parecía esto otro país.
2: Sí.
0: Oh, ya vamos a hacer el comentario de eso, ya vamos a hacer el comentario.
1: Yo me sentí como en diciembre.
0: Azotó la capital. Bueno, no solamente la ciudad de Bogotá, sino muchos lugares del
1: país. A salir a hacer.
0: Oye, pero me gusta lo de Evelyn, que anda con su tapabocas, ¿eh?
1: Sí, sí, es
0: anda
1: muy
0: con su
1: muy
0: tapabocas.
1: Se cuida y nos cuida.
0: Y había un señor que obviamente tenía, porque estaba como con gripa también, estaba constipado. Y tose y tose y tose. La gente apenas lo miraba como de reojo y decía, bueno, si se siente malo, indispuesto.
1: No nos quedó nada de la pandemia, ¿no?
0: Decía la. Con las miradas que le hacían así.
1: No nos quedó nada de la pandemia.
0: Prevenir, o sea, hay que prevenir eso. Sí. Si uno se siente malo, bueno, eso, no eso. Solamente pensar en el bienestar de uno, sino también el bienestar de los demás, ¿verdad?
1: Es ahí verdad. Es cuando uno dice, la gente no piensa en el bien común, sino en el bien individual.
0: El bien personal,
1: lo que ¿sí? me es para mí, los demás no importan. Y eso es malo, porque digamos, si uno se viene a mirar cuando uno habla del prójimo, lo hemos escuchado que se habla del próximo, o sea, sí, el que está claro, al lado. Ajá. Entonces uno tiene que cuidar al prójimo, o sea, si uno tiene gripa, tiene tos, tiene no, pues sí, me retiro, toso, ¿qué hubo en la pandemia? Toser con el antebrazo, cubrirse,
0: sí,
1: o
0: claro,
1: como
0: ¿no?
1: hace Evelyn, ponerse tapabocas.
0: Sí, sí, muy bien.
2: No, sí, es verdad, es como yo, ¿para qué voy a traer un virus acá? Puede que yo no sea contagiosa, no me tengan miedo.
1: Claro que fue a mi oficina evitar. Y se lo quitó y estornudó.
2: En la cara.
0: No, pero sí tomaba todas las medidas.
2: Sí. No he tomado nada sanitario. Todavía de pastillas.
1: ¿Sabe qué se puede tomar?
2: Pero, ¿qué?
1: Una foto.
2: Ah,
0: ese sí no tiene problema, ¿eh?
2: No,
0: ese sí
2: que
0: no tiene problema.
2: Va a tomar buenas decisiones.
1: O como decía mi mamá, cuando estábamos, dice, ¿sabe qué se puede echar, mijo?
2: ¿Qué?
1: Temprano.
0: Ah, sí, sí.
1: Sí, así temprano. Me decía cuando uno estaba pero maluco.
0: Yo,
1: yo llegaba así maluco a la casa o algo así y dijo, ¿sabe qué se puede echar? Y yo, ¿qué, mami? Y uno, ¿qué, mami? Temprano.
0: Ya,
1: no, gracias, mami.
0: Ahí está la solución.
2: Una sabia.
1: Decisión.
2: Pero sí, ahí andamos cuidándonos, esperemos que ya estemos bien. Pero vale, igualmente es como una gripita ahí.
0: Bueno, muy bien, Evelyn, 10, 14 minutos. Bueno, ya lo estábamos escuchando también al señor Donald Fernando Puerto. Donald, hola, ¿qué tal? Bendecidos días, ¿cómo estamos?
1: Freddy, muy buenos días. Muchas gracias por estar en este cuartico de programa. A todos ustedes, muchas gracias por estar en sintonía de la mejor emisora del FM, Minuto de Radio Colombia. Bien, contento. Un saludo especial para todos los que están en casita, en el bus, los que van en el taxi, señor. Taxista, súbale ahí un poquito y dígale que es una emisora católica. Sí, señora, es una emisora católica la que está escuchando. Un saludo para los que van en su camión, en su furgón, en su tractomula. Y nos escuchan por las carreteras. Otra vez, por favor.
0: Qué casualidad que precisamente mencionó a los de los camiones.
1: Suene la corneta.
2: Están pendientes.
1: Claro, bueno, un saludo especial para todos ustedes. Los que están los que están en las fábricas, están en su casita descansando, los que están trabajando en casa. Muchas gracias por estar ahí de la mejor emisora.
0: Oiga, muchachos, qué aguacero que cayó ayer en la ciudad de Bogotá. No, pasamos de una temperatura de 24 grados centígrados a una temperatura muy baja con esas fuertes lluvias que azotaron la ciudad de Bogotá.
1: Lo que le decía, porque les cuento a todos nuestros oyentes, estamos con Evelyn haciendo los turnos, estamos supliendo ahí a Tania. Entonces, a mí me toca en las tardes. Y le decía ayer a la señora de las 3 de la tarde, misericordia quiero. ¿Y cómo es que se llama la señora?
2: Bueno, se me olvidó. Alejandra, no.
1: Alejandra, sí, Alejandra. Sí. Alejandra.
2: Soy mala para los hombres, lo siento.
1: Y entonces le decía, uno aquí encerrado, porque pues cerramos la puerta.
0: Sí, claro.
1: No sé qué. Y eso que yo salí un momentico al estudio a pasar una cosa, cuando salí, cero aguacero, entré y le dije, uno aquí encerrado no se da cuenta, me dijo, no me diga que está lloviendo, le dijo, pero durísimo, dijo. No, uno no se da cuenta acá nada.
0: Lo que pasa es que
1: si hace sol,
0: fueron más fuertes, se sintió en la localidad de Engativá, de Fontibón, sí, de Suba, de Teusaquillo y Kennedy. Sí. Yo hago parte de la localidad de Kennedy. Se inundó el patio. Porque las canales, claro, como está cayendo.
1: Claro, granizo, se represan por el granizo.
0: Sí, sí, claro. Tranca ahí, no fluye, no corre agua. Se reventaron los canales, pero no fue la única
1: ¡Ey! Casa que... ¡Ey! ¡Los canales! ¡Los canales!
0: Cuando yo llegué a la casa, yo llegué al Portal Sur y ese ruido que se escucha en el Portal Sur, porque el tejado es como el metal. Pues imagínense, claro, eso suena durísimo. Y dije, Dios mío, lo que me espera ahorita en la casa va a ser... Menos mal que estaba mi esposa y mi hija, y pues ellas le dieron como solución inmediata a ese problema, tratando de sacar agua, bueno, en fin. Pero sí, se tapa la canal,
1: claro,
0: y no
1: fluye
0: el agua, y bueno, se rebotaron las canales. No, eso fue impresionante, las inundaciones que se vivieron ayer, no solamente en ese sector, sino en las vías, en las principales vías de la ciudad, cómo se congestionó el tráfico también. Bueno, eso quiere decir que, y algunos sectores aquí en Normandía, por la fuerza, el peso del granizo, cayó techos, cayeron algunos techos, bueno, en fin, es momento
1: yo vi,
0: de revisar tejado y canales.
1: Yo vi fue en la avenida Roja, se cayó un árbol.
0: ¿Ah, sí?
1: Sí, se cayó un árbol y encima de un carro. Y estaban
0: los
1: bomberos
0: cortando. Gracias a Dios no pasó.
1: Estábamos cortando los bomberos el árbol. Y porque no se podía pasar.
0: Bueno, pues.
2: Ay, mi madre.

0: martes con muy buena música. Yo también traigo chiste en el día de hoy. Traigo chiste
1: llegó
0: en el
1: llegó
0: día
1: un señor
0: de
1: hoy. A la tienda. Llegó un señor a la tienda y dijo: vengo a comprar velas. Y el señor le dijo: ¿se quedó sin luz? Dijo: no, sin velas.
0: Ah, muy bien. Excelente.
1: Una pregunta: si un abogado bebe mucho, ¿pierde el juicio?
0: Bueno, sí, también, claro, sí. Muy bueno, arrancó con toda.
1: ¿Qué
0: sí.
1: pasa? ¿Qué
0: con
1: pasa? Fármate
0: un arrancó,
1: ¿qué
0: algo,
1: pasa si tiras un pato al agua?
2: A ver.
0: ¿Qué pasa si boto un pato? No tengo ni idea.
1: Nada.
0: Muy bien, nada, excelente, nada. Felicitaciones,
1: ¿eh? Sí, debe.
0: Muy bien, vino con un buen repertorio en el video.
1: ¿Por qué? ¿Por qué la
0: no paramos de reír?
1: ¿Por qué? ¿Por qué la lamparita tiene panza?
2: ¿Qué?
1: ¿Por qué la lamparita tiene panza?
0: ¿Por qué la lamparita tiene panza? No, no tengo ni idea.
1: Porque va a dar a luz.
2: No.
0: Muy bien, vamos con otro, ¿eh?
1: No, dijo no, un amigo a otro amigo, así como dicen los amigos.
0: ¿Sí? Sí.
1: Si tomo café, no puedo dormir. Ajá. Y dijo, a mí me pasa al revés. Dijo, ¿cómo así? Dijo, si duermo, no puedo tomar café.
0: Bueno, muy bien. Excelente.
1: Oye, un león se comió un jabón.
0: ¿Ah, sí?
1: Sí.
2: Ay.
0: ¿Y qué pasó?
1: Y ahora es espuma.
0: Ah, bien, muy bien. Está bueno eso, ¿eh? No, otro, último. Y yo me voy con dos chistes que también traigo, ¿eh?
2: No puede ser.
1: Dijo un amigo a otro amigo. Dijo, ¿sabes que cuando ve una película, ¿qué pasa cuando ve una película de Nolan?
2: ¿Qué pasa?
1: Que no la entiendo. Está bueno.
0: Último.
2: No.
1: Le hice un amigo a otro amigo. Me he pinchado y no sé cambiar la rueda. Y le dijo el otro: ¿y tienes gato? Dijo: sí, pero él tampoco sabe cambiar la rueda.
2: No. Nah. Fuera.
0: Muy bien, arrancamos con toda. Me parece que bien. ¿Cuántos chistes con toda? Como 10.
2: Uy, arco.
0: No, arrancó bien. Muchachos, ¿cuál es el animal que más lee?
2: El animal que más lee.
0: ¿Cuál es el animal que más lee?
1: Ay, me faltaron tres.
2: No.
0: Bueno, ahorita para la series, ¿eh? ¿Cuál es el animal que más lee?
2: Más lee.
1: ¿Cuál?
0: El animal que más lee es el león.
2: No.
0: Y otro, antes de irnos con los dos temas musicales. ¿Qué le dice un perfume a otro perfume?
2: No sé.
0: ¿Qué le dice un perfume a otro perfume? ¿No sabe?
1: No.
0: Eso le dijo, ¿eh?
2: ¿Cuál es el número que es más tontito?
0: ¿El número más tontito? No, sí. no sé cuál es.
1: ¿Cuál?
2: El uno.
1: ¿Por qué?
2: Porque uno nunca sabe.
0: Claro, mató a un incluso los chistes, ¿eh? Muy bien, 10, 22 minutos, vamos con música. Llega la canción Yo me gozo al ritmo de merengue. Y luego estaremos escuchando un tema alusivo a la fiesta de Pentecostés. Estoy hablando de Pentecostés, día de fiesta, pero al ritmo de electrónica. 10, 22 minutos, bienvenidos mis hermanos. Una vez más a Playlist Católica a través de Minuto de Dios Radio Bogotá 107.9.

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0: 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En la emisora Minuto de Dios son las...
1: En la emisora Minuto de Dios son las 10 de la mañana con 31 minutos. 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

0: otra de las bienaventuranzas, capítulo 5 de Mateo, versículo 4. Felices los afligidos, porque serán consolados. El dolor, la tristeza, la tribulación, las persecuciones nos abaten y nos aturden constantemente, como queriendo arrancarnos la paz, como queriendo quitarnos a Cristo Jesús. Y las tribulaciones sufridas por Cristo, el apóstol Pablo tantas veces nos hace entender que cuando somos perseguidos por Cristo, seremos restaurados y seremos liberados también por Cristo Jesús. Importante entonces entender que la tribulación no puede quitarme la paz, que las persecuciones no pueden quitarme la paz, que los momentos oscuros o difíciles no pueden quitarme la paz, porque Jesús es sinónimo de paz. Y tener la paz es entonces encontrar el reino de los cielos, porque al encontrar la paz hemos encontrado a Jesucristo. ¿Acaso tú crees que una mujer, por más que tú la ames, te va a dar paz? Claro, te quita la paz. O un hombre, por más que tú lo ames, te va a dar la paz. Te quita la paz. Te quita la paz. O cosa de este mundo, por más que tú ames o quieras, te va a dar la paz. Te quita la paz. Porque cuando estamos apegados a cosas de este mundo, eso nos quita la paz. O cuando nos llegan tribulaciones sufridas por Cristo, eso no nos quita la paz. Aunque sean tribulaciones, aunque sean persecuciones, aunque sean olas fuertes, aunque sean tormentas grandes, eso no nos quita la paz, porque estamos en Cristo Jesús. Por lo tanto, es importante para nosotros tomar conciencia de lo que significa vivir la gracia, de lo que significa tomar conciencia que Cristo camina con nosotros y que Él está con nosotros. Y entonces, cuando nos dice la palabra en este versículo 4, felices los afligidos porque serán consolados, indica que si es por Cristo, un día seremos consolados. Que si es por Cristo, no importa que venga lo que venga y pase lo que pasa, mantente firme. No te desequilibre en los momentos angustiados y difíciles. No te sientas, hermano y hermana, que te va a caer, porque Jesús no te va a faltar. Dios no te va a faltar. Si estás siendo perseguido por Él, por Cristo Jesús, si te levantan calumnia por Él, si te persiguen por Él, Él te va a consolar. Y un día el reino de los cielos se va a abrir y la gracia de Dios vendrá sobre ti para participar de la vida eterna. Hay mucha gente que se desesperan porque entró a la iglesia o se convirtió y dice: ahora es que tengo más tribulación, ahora que estoy orando más, es que tengo más dificultades, más problemas, más pruebas. ¿Y qué tú quieres? ¿No tener prueba? Dice la palabra en Eclesiástico 2:1 y siguiente: si te has decidido seguir al Señor, prepárate para las pruebas. Siempre tendrás pruebas. Entonces, si estás siguiendo al Señor, tendrás constantemente, no una ni dos, muchas pruebas. Porque mientras más cerca estás tú de Dios, más cerca está el enemigo con pruebas delante de ti o detrás de ti. Así que en este momento te invito a que abras tu corazón y a que sientas que nada ni nadie puede apartarte de Jesús. Esas tribulaciones, esas persecuciones, Él te dice sí, que Él te va a consolar y que Él estará siempre contigo, indicando que tú eres una partida o un partido hermoso para Él. Así que ánimo, hermano, no te sientas desanimado, que en los momentos que tú menos creas, el Señor te levantará. Que en los momentos que tú menos lo esperes, Él estará contigo. Pero además de la recompensa que Él tiene para ti, que siempre va a estar y va a caminar contigo, un día Él te consolará con el banquete de la vida eterna. Dios te fortalezca, Dios te bendiga y ponga en ti el ánimo, la fuerza, la fortaleza que tú ahora estás necesitando. Dios te bendiga.
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2: Muy bien, mis hermanos, ya tenemos las 10 de... Iglesia Católica a través de Minuto de Dios en Radio Bogotá 107.9 para todos Dios. Ustedes. Un saludo muy especial, que el Señor les bendiga. Bueno, y que estén disfrutando de la buena música y el mensaje que nos acaba de compartir el Padre Chelo desde República Dominicana. Mensaje de vida. Mañana vamos a tener a Edna Delfín o no la vamos a tener, don Ale.
3: Sí, señor, sí, señor.
2: Mañana.
3: Ya.
2: Bueno,
3: sí,
2: vamos adelantando a nuestros oyentes. Vamos a hablar de adicciones el día de mañana.
3: Ya dijo dos cosas. No sé por qué pasa eso. Que no lo explique Evelyn. Pero dijo: por estar con ustedes en el programa, voy el miércoles. Por estar con Evelyn, voy el miércoles.
2: ¿Ah, sí?
3: No sé por qué dijo eso.
2: ¿Quiere que Evelyn esté presente en el programa que vamos a hablar el día de mañana?
3: ¿Así dijo? No sé.
4: Bueno, qué linda.
2: Sí, tiene preguntas sobre los temas que trata Egna. Bueno, nosotros tenemos conocimiento y yo conozco a Egna desde hace muchos años y siempre ha trabajado el tema de las adicciones, pero Evelyn nos decía ayer que tocan otros temas también, ¿no?
4: Sí. Además, en el programa, listo, tú puedes que no tengas dudas. Se te van a generar dudas. Van a surgir ahí, uno dice, ay, eso tan interesante. ¿Qué
2: es una adicción? Obviamente, ¿sí? Va a ser una de las primeras preguntas. ¿Y cuál es la diferencia? No, más bien, ¿en qué momento entra ya como una adicción, un gusto?
4: Claro.
2: Personal, ¿eh? Ah, no, es que a mí me gusta jugar fútbol, ¿eh? No, a mí me gusta jugar fútbol. Pero, ¿hasta qué momento eso se convierte una adicción?
4: Cuando se ya puede uno confundir con la pasión.
2: Familia, no sé.
4: Uy, es que soy muy apasionado. Y tal vez su mente lo está mintiendo. No, pues ya es una adicción.
2: ¿Y en qué momento eso se convierte en una adicción, no?
4: Sí.
2: Usted ve, a mí me gusta mirar el celular, un ejemplo. Pero a todo momento con el celular en la mano, en el día, en la noche, ¿en qué momento pasa de ser un gusto a una adicción?
3: Sí, es bueno.
2: Vamos a preguntarle mañana a Edna. Bueno, hay bastante pregunta para ella, así que desde ya les estamos haciendo la invitación.
3: Por ejemplo,
2: para que todos ustedes estén pendientes. Mañana a 10 de la mañana nos va a acompañar Edna en este espacio de Playlist Católica. Vamos a hablar de adicciones.
3: Por ejemplo, un matrimonio un día le dijo la esposa al esposo, le dijo, usted solo piensa en fútbol.
2: Sí.
3: Solo piensa en fútbol, todo es fútbol, todo es fútbol. Es como una adicción, todo es fútbol.
2: Todo es fútbol, sí, le está reclamando. Claro.
3: Me haces falta. Y el marido le dijo, ¿cuál falta? No le ha tocado.
2: Bueno, es impresionante la creatividad de este muchacho.
3: Me aflora.
2: No puede hablar de nada porque ese muchacho sale con algo.
3: Me aflora eso. Parrado de sabiduría.
2: Oigan, les comparto que una próxima publicación titulada El diario personal del Papa Francisco ofrecerá una mirada poco común a la vida espiritual interior del fallecido pontífice, pues fue anunciado este lunes 5 de octubre y previsto para el 24 de noviembre de este año 2026. El libro reúne reflexiones íntimas, oraciones y notas personales que permiten conocer sus momentos de silencio y discernimiento. La obra editada y comentada por el cardenal Víctor Manuel Fernández, prefecto del Dicasterio para la Doctrina de la Fe, reúne material destinado a ser publicado después de la muerte del Papa. Esta no es la primera incursión del fallecido pontífice en la literatura personal. Anteriormente publicó Esperanza, convirtiéndose en el primer libro del Papa de todo lo que realizó en vida. Conocido por su cercanía con los periodistas, Francisco concedió más de 70 entrevistas extensas durante su pontificado y por ello esta nueva recopilación ofrece un interesante contrapunto a su voz pública. Así que el 24 de noviembre llega el diario personal del Papa Francisco. 10 de la mañana, 43 minutos. Bueno, seguimos dándole gracias a todos nuestros oyentes, a todas las personas que nos estuvieron acompañando el pasado fin de semana, sábado en Radio Minuto.
3: ¿Sabes qué dijo más Egna?
4: ¿Sabes qué dijo?
3: ¿Qué dijo? Que nos iba a traer pan de bonos.
2: ¿Ah, sí? ¿También dijo eso?
3: Sí, eso dijo. Eso dijo. No sé.
4: Mire, ella es así, ella nos consiente. Sí, bueno, me consiente a mí mucho.
3: No, pero ya que estamos acá también.
2: Las adicciones solo se refieren a las drogas y el alcohol.
3: No.
2: Ese puede ser.
3: No.
4: Yo creo que no.
3: No. Hay el juego también, el juego. La ludopatía se llama eso.
2: Sí. Vamos a hablar el día de mañana para que ustedes estén muy pendientes del tema que estaremos hablando aquí en Playlist 14.
4: Edna me confirmó. Sí, va a traer y porque Donald va a traer café.
2: ¿Ah, sí?
4: Va a traer tinta.
3: Así yo mañana vengo de café. ¿Cómo sabía? No sabía ella.
2: Bueno, muchachos, 10:44 minutos. Vamos con música. O tenemos algo, Ana Luce, que siempre nos sorprende con el repertorio de chistes, de humor, aquí en la mesa de trabajo de Playlist.
3: Tengo dos chistes.
2: Dos chistes, bueno, yo traigo otro también, ¿eh?
3: Dijo, estaban dos novios, estaban en un asado con los amigos. Y entonces la novia llegó y dijo, silencio, por favor. Y le dijo el novio, amor, delante de todos mis amigos, de tus amigos, quiero decirte que me quiero casar ya.
2: ¿Así? ¿Ah, es una ley?
3: Sí,
2: le
3: dijo. Ay. Y el novio le dijo,
2: ¿seguro? Algo así, ¿eh? O temía de pronto que se arrepintiera más adelante. O, ¿se casa ya conmigo o se casa ya conmigo?
3: Entonces le dijo,
4: Sí toca.
3: Le dijo el novio, así toca. Pero ahorita, ¿tú pondrías matrimonio?
4: Sí.
3: O sea, porque se ve comúnmente que el hombre se arrodilla y le entrega el anillo. ¿Tú harías eso? O sea, te arrollarías y...
4: Matrimonio no. ¿Noviazgo?
2: ¿Noviazgo sí?
4: Sí, no, matrimonio no.
3: Pues
4: no.
3: Que noviazgo sí, o sea...
4: Sí, no, matrimonio
3: común,
4: no.
3: Es común que digamos la mujer...
2: ¿La mujer también le pide? No, ya sabe que cuando yo fui el que siempre tomé la iniciativa de decirle a la chica, ¿quieres ser mi novia? Yo nunca esperé que ella me dijera a mí.
4: ¿No? Que estaba berraca la situación, está compleja.
3: Cuando yo era joven, como dos, tres, pues, novios me dijeron.
2: ¿A usted le dijeron?
3: Sí. No, quiero ser su novia.
2: Por favor, ¿será que usted puede ser mi novia? No, ya me dijeron. Por favor,
3: Quiero ser mi
2: novia. Ten piedad de mí, por favor, siempre.
3: Por favor, ¿quieres ser mi novia? Sí, a mí se me dijeron.
4: Ay, no.
2: Oye, ¿sabes qué me pasaba a mí? Antes de que continúe con su historia. Me pasaba era que yo le presentaba
3: a un amigo
2: y resultaba con algún amigo, con mi amigo, y ya, después yo los veía por ahí caminando y decía, ay Dios, vea, eso me pasa por presente, ¿no? Me pasó como dos veces.
4: No.
2: Yo era demasiado tímido. Yo le decía, venga, un ejemplo, Donald, que me acompaña aquí, que me gusta. Bueno,
3: tal
2: Carmen, Carmen. Me gusta Carmen, que me acompaña. ¿En serio, Freddy? Sí, Camila, que sea a mí la pena. Entonces usted me acompañaba. Y yo era callado. Y ustedes si hablaba con ella. Sí. Y siempre dos, tres veces me acompañaba a Donald. Y ya cuando
3: veía,
2: ya estaba cuadrada Carmen con Donald. Me pasó más de una vez. Siempre porque algo callado. ¿La timidez? ¿Tímido?
4: Sí.
2: Ah, he sido muy tímido.
4: Ay, no.
2: Ahora sí contigo.
3: Bueno, y entonces estaban ahí en el asado y entonces la novia interrumpió y dijo, no, silencio por favor todos, quiero anunciar algo. Amor, delante de tus amigos, de mis amigos, quiero decirte que me quiero casar ya. Y el novio dijo, sí, amor, pero ahorita no te puedo contestar.
2: Debe pensarlo, ¿qué?
3: Digo, no, ahorita no te puedo contestar. Y la novia le dijo, ¿por qué? ¿Por qué no me puedes contestar? Dijo, porque yo no tomo decisiones al azar.
4: No, pues.
2: Muy bien, excelente.
4: No.
2: Me gustó. ¿Tiene otro?
3: Sí, ¿cómo así que no? O sea.
4: No, sí.
2: Bueno, vamos con otro. Vámonos con otro. Voy con. Con el mío y nos vamos con música.
3: Dijo un amigo, el otro amigo, ¿sabías que estoy estudiando cerrajería? Uh-huh. Y dijo, uy, qué bien. ¿Y eso por qué? Dije, porque me dijeron que abre muchas puertas.
2: Muy bien, excelente.
4: ¿No?
2: Cada día
4: vamos
2: creciendo más en esta sección de humor. Nos vamos con
3: lo
2: música.
3: Mismo, lo mismo si usted, digamos, un día deja las llaves.
2: Sí. Uh-huh.
3: Deja las llaves de la casa o algo. Aprenda inglés.
2: ¿Por qué? ¿Qué tiene que ver eso con...?
3: Porque el inglés abre puertas.
2: Ah, sí, también, ¿eh? Claro.
4: Yo ya les tengo una historia.
2: ¿Una historia?
4: O sea, una historia chiquita que
2: bueno,
4: me pasó.
2: A ver, ¿cuál es?
4: Es que miren que yo fui a la tienda.
3: ¿No, pero es en la vida real?
4: Es que yo fui a la tienda y miren, me compré unas galletitas. Y yo le dije, señora, ¿tiene tosh? Ella, sí. Y yo, ay, que se mejore. Gracias.
2: Eso es increíble lo que se ve en Playlist 14, ¿eh? Talento ya, depende.
3: Ya después dicen por qué cuento yo esos chistes, ¿sí?
2: ¿Ustedes saben qué es un policía en una cuchara? ¿Qué es un policía en una cuchara?
3: No.
2: Eso es un policía encubierto. ¿Cómo lo digo? ¿Ah? Sí, es sorprendente.
4: Ay, no, pues.
2: Qué culpa que. Que la creatividad llegue un momento a otro, ¿eh?
3: No, sí.
2: Bueno, nos vamos con música. 10:49 minutos. Las 7 vueltas al ritmo de merengue. Ahí está ahora aprendiendo la mañana de martes con música que llega directamente al corazón.

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1: Muy bien, mis hermanos, ya tenemos las 10 de la mañana, 53 minutos. De esta manera, estamos llegando al final de Playlist Católica en esta emisión de hoy, martes 6 de octubre del año 2026. 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Y así, entre todos, seguimos llevando el mensaje del Señor a través de la emisora Minuto de Dios y a través de las plataformas digitales. 10:54 minutos. Vamos ya, muchachos, se pasó el tiempo volando. No, oiga, mañana no se lo vayan a perder. Vamos a hablar de adicciones, ¿eh? Vamos a hablar de adicciones con Egna, que es una especialista en todo este tema, ¿eh? Todo lo relacionado con este tema y otros temas que también mañana nos ampliará un poco más para que hablemos, compartamos con ella. Ustedes van a tener la posibilidad de formular preguntas a través de nuestro canal en YouTube, Minuto de Dios TV, a través de nuestra línea del WhatsApp. Si tienen alguna pregunta, alguna inquietud, bueno, bienvenido. Mañana estaremos con Egna Perace, que hace parte de...
2: Hizo parte de la Fundación Adre
1: y bueno, ha trabajado ya durante muchos años con todo este tema relacionado de adicciones. Mañana a 10 de la mañana, porque ustedes estén muy pendientes, sean voceros, sean comunicadores, a sus amigos, familiares, si tienen de pronto alguna persona conocida, cercana, que esté pasando por una situación de esta, no se pierdan el programa de mañana, porque vamos a recibir una voz de aliento, una voz guía para saber cómo manejar estas situaciones de las adicciones. Nos despedimos bajo la dirección general del padre Javier Riveros, en el control master digitando la nave de los mil botones, y también al frente de los micrófonos despedimos a Evelyn Pérez. Evelyn, que el señor le siga bendiciendo. Muchas gracias, ¿eh? Muy buenos chistes en el día de hoy, Evelyn. Felicitaciones.
3: Estamos subiendo el nivel, era vamos eso, el nivel, faltaba, sí, claro, la gripa. No, pues muchas gracias a ustedes por estar aquí siempre conectaditos. Ya saben, mañana pongan alarma, pongan recordatorio.
2: Así que congestionadito.
3: Do.
1: Entonces, Betita. De pronto hoy puede suceder lo de ayer, ¿no?
3: Sí.
2: Oiga, es que es raro. El clima de Bogotá es muy raro.
1: Bueno, de un momento a otro se viene.
3: Toca sacarle el sombrilla para que no llueva.
2: Bota, sombrilla, capa, todo.
3: Pero bueno, esperar qué pasa, que nos... ¿Cómo amanecemos mañana? No sé, no me les comprometo a estar al 100, pero un poquito mejor sí. Y ya, muchas gracias, los quiero mucho.
1: Bueno, muy bien, Evelyn, muchas gracias. Despido también al señor don Fernando Puerto Donal. Muchas gracias. Oiga, que el señor siga bendiciendo, ¿eh?
3: Ay, no.
1: ¿Cómo?
2: Me pidió como la gripa, Evelyn.
1: ¿Ah, sí?
3: No, no, no.
2: Me siento como piquiña la nariz. Bueno, muchas gracias a todos nuestros oyentes. Pasen muy buena tarde. Recuerden lo que estamos diciendo: si va a llover, lleve su paragüitas o su sombrilla, porque sombrilla es para la sombra, paraguas para la lluvia. Sí, claro. Y entonces tienen que llevar eso.
1: Pero con un aguacero como el que cayó ayer, que
2: protéjanse,
1: no hay sombrilla que
2: barra, ¿eh? Protéjanse. Si se mojan, lleguen a la casa, tomen algo calientico y recuerden, tranquilos en la calle, hay muchos trancones, con calma, alguien los espera en su casa. Y vuelvo y le doy gracias al Señor por darme la oportunidad de seguir jugando a la radio.
1: Muy bien, y se despide este servidor, Freddy Armando Cubillos, como siempre, dándole gracias al Señor que me dio una vez más esa gran bendición de ponerle voz a mi alma y a mi corazón. A todos ustedes, mis hermanos, que el Señor les siga bendiciendo. Continúen con la buena programación de Minuto de Dios, Radio Bogotá 107.9. Chau, chau.

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0: 11:01. Muy buenos días, bienvenidos a Renovación Social Sostenible a través de las emisoras del Minuto de Dios y Uniminuto Radio. Qué gusto saludarles en esta mañana de martes, es un placer para este equipo acompañarles en la siguiente hora antes del mediodía con información de todo lo que sucede en la obra del Minuto de Dios y sus entidades. 21 grados centígrados en la capital de Colombia, en la capital de la República. Hoy tenemos un cielo parcialmente nublado y nos acompañarán posiblemente chubascos como los que tuvimos ayer en horas de la tarde.
1: Granizada.
0: Sí, pero mira que en la casa me decía doña Amanda, que es la señora que me acompaña con el servicio en el apartamento, que por el lado de ella no, nunca cayó granizada, fue una llovizna. Ella vive hacia el sur de Bogotá.
1: Sí, fue el occidente el que más se vio golpeado por la granizada del día de ayer.
2: Y algunas zonas del centro.
0: Que ella solo tuvo una pequeña llovizna.
1: Un chubasco.
0: Sí, un chubasquito. Pues hoy posiblemente habrá lluvias. No sé si, no sabemos, o sea, el pronóstico todavía no nos indica si habrá granizada. Pero es mejor estar preparados porque hay una probabilidad del 70% de que llueva en este martes. Bueno, vamos a comenzar nuestro programa con esta canción, saludando a todos los amigos que disfrutan de la carranga. Néstor Adolfo Ballesteros, bienvenido, porque estamos escuchando a Jorge Velosa.
1: Hoy un día como hoy, precisamente, nace Jorge Velosa, pero en el año, espere que yo tenía ese dato aquí.
0: 1949,
1: sí señor. Cumple 77 años Jorge Velosa.
0: El maestro Jorge Velosa.
1: Sí señor.
0: El máximo exponente de la música. De la música country de Boyacá. Esta es la expresión country de nuestro...
1: campesina, sí.
0: Uh-huh. Y este señor ha sido actor, no uh-huh. solo ha sido cantante, ha sido actor...
1: De un trino de Pamirón de Astuta.
0: Así es, profesor, ha sido...
1: ¿Zootecnista, veterinario?
0: Creo que sí. Y también se ha lanzado a la escritura. También
1: exacto,
0: tiene, también
1: poesía.
0: Tiene publicaciones, poesía. Así que, pues nuestro reconocimiento para él, para uno de los grandes
2: trovador
0: de la música.
2: Trovador también.
0: Trovador.
1: Y sí. Uno de los grandes, si se quiere, desde su oficio, que es la música campesina, uno de los grandes promotores de la conservación del medio ambiente, del campo, de las maravillas de este.
0: Y no debe estar muy contento con lo del páramo de Santurbán, ¿no? Que le eliminaron esa suspensión temporal que tenía de cualquier trabajo. Uh-huh. De extracción mineral en el páramo.
1: Y frente a los incendios también que afectaron los cerros colindantes a Villa de Leyva y el páramo de Iguaque, que es muy cerca de donde él nació, que es precisamente el municipio de Ráquira.
0: Pues con Jorge Velosa, esta canción, ¿cómo es que se llama? Ay, la perdí de vista, perdón, ya la miramos en la
1: continuidad. Pere, sí que la tenemos aquí en la...
0: Póngale cariño al monte. Gracias, Evelyn.
1: Sí, ¿qué haríamos sin
0: Póngale Evelyn, cariño al monte, Jorge Velosa y los carrangueros.
1: Es que la que yo me sé es la que vamos a poner en el segundo bloque.
0: Claro, esa también es muy bonita. Esa clásico. Es la del marranito, ¿no?
1: Oiga, marranito, se oiga, cayó marranito. El papelito.
0: Más adelante la ponemos. Por lo pronto, Jaime Alberto, buenos días. Noticia hasta ahora.
2: Jorge Mario y oyentes, Néstor, aquí en la mesa. Buenos días para todos. Bueno, no solo los colegios y algunas universidades están en semana de receso. También el Senado y la Cámara de Representantes entraron en receso entre el 5 y el 9 de octubre, pero deberán recuperar el tiempo la próxima semana. Esto porque el principal desafío será aprobar el presupuesto general de la Nación para el año 2027 por 634,000 billones de pesos. La discusión definitiva está prevista entre el 13 y el 16 de octubre. Entonces, como se dan cuenta, no solo los colegios y algunas universidades, también el Congreso de la República, en semana de receso. Están muy exhaustos y les toca descansar.
1: Claro, las sesiones legislativas empezaron el 20 de julio y pues van a estar cansados.
2: Pobrecitos, sí.
0: Eso le hace entre paréntesis, hay sarcasmo en el comentario, porque yo la verdad no estoy de acuerdo con el
2: con ese
0: receso. Son personas que tienen también muchas obligaciones, eso también es bien sabido, pero el receso es escolar.
1: A mí me da risa.
0: Supongo que los hacen coincidir es porque muchos de ellos son papás y quieren compartir tiempo con
1: sus
0: hijos.
1: Sí, pero pues Jaime también es papá.
2: Sí, aquí estamos.
0: Bueno, en eso estamos de acuerdo.
2: No, y no solo, y también las universidades no entraron en receso algunas.
0: Un minuto, ¿no? Por ejemplo.
1: Un minuto sigue aquí.
0: Parada, firme.
1: Firme.
2: Sí. O sea, muchos sectores de la producción, del comercio, de la educación, siguen comunes
1: y
2: corrientes.
1: Sí, es un gran catalizador del turismo y de las actividades de entretenimiento, pero pues digamos que el Congreso va a lo suyo.
2: Recordemos sí. que el Congreso de la República se toma sus días también por diferente tipo de eventos. Por ejemplo, cuando hubo partidos de la Selección Colombia, entonces también había suspensión de debates, los convocaban para otros días. Ellos, cualquier excusa, la utilizan para...
1: No, esa actividad no legislativa, presencia en las regiones, dicen ellos.
2: Imagínense.
0: Muy bien, pues nuestro saludo a nuestros amigos y amigas congresistas que están en esta semana de descanso.
2: Que la aprovechen.
0: Que la aprovechen, así es.
1: Que traigan alguito, traigan a chiras.
2: También hay noticia deportiva porque hoy a las 6:45 de la tarde
0: juega
2: la Selección Colombia masculina de mayores cierra su participación en esta fecha larga, fecha FIFA amistosos, uh-huh. porque recordemos que llevan más de una semana concentrados. El partido será contra su similar de Perú en la ciudad de Miami, en los Estados Unidos. Será este último compromiso del equipo dirigido por Néstor Lorenzo antes de los próximos partidos también amistosos del mes de noviembre. Y recordemos que Colombia llega después de empatar 1-1 contra México y de perder 1-0 contra Paraguay. No le ha ido muy bien a Colombia en estos dos anteriores partidos amistosos, uh-huh. luego del Mundial.
0: 1-1 México, ¿y cuánto fue el de Paraguay?
2: Perdió contra Paraguay 1-0. Ah. Bueno. No les ha ido bien, los que hemos tenido la oportunidad de ver los partidos, pues se ha visto que una selección cuando tiene una identidad y lleva un tiempo ya con un técnico, porque Néstor Lorenzo lleva ya 4 años, tiene una forma de jugar. Luego del Mundial no se ha visto nada,
1: no
2: se sabe con qué se está jugando. Y todos responsabilizan es porque ya no está James, entonces hay que aprender a jugar sin James Rodríguez. Entonces
1: hay que mirar también el juego de las chicas, de las jugadoras profesionales de fútbol, que Ajá. tuvieron una muy buena participación. A mí me gusta el fútbol, pero...
2: Ah, bueno, la sub-20 en el Mundial de Polonia.
1: O sea, está en el Mundial y le fue muy bien.
2: En el tercer lugar les fue muy bien, histórico además.
1: Nunca vale la pena también dirigir la mirada hacia allá también.
2: Sí, sí, uh-huh. sí, claro que sí. Las jugadoras de mayores, si no estoy mal, están en convocatoria precisamente para el Mundial que se va a realizar, si no estoy mal, a final de año. Tengo que confirmar esa información de la selección mayor de fútbol femenino.
0: Oiga, hablando de eso rápidamente, porque es de interés también de Bogotá, la gramilla del Estadio El Campín quedó destrozada
2: después. ¡BTS!
0: Por el concierto de esa banda
1: BTS,
0: coreana.
1: ¿BTS qué quiere decir? ¿Vuelta qué? No, mentira, es
0: no sé qué significa BTS.
2: Yo le dije a una tía y me dijo, ¿es una marca de carros?
0: Pues como viene de Corea... Pues hasta de repente, pero sí, la gramilla está
1: afectada,
0: obviamente pues los amigos del fútbol están molestos porque el estadio está construido
1: para otras cosas,
0: no para los escenarios de, no sé, los eventos de ese tipo de entretenimiento musical, que por supuesto hay otros escenarios en Bogotá para hacerlo.
2: Y tristemente ya se anunció un nuevo escenario porque es la cuarta vez que la empresa Esencia anuncia un nuevo estadio que se va a realizar y se va a construir. En este nuevo estadio, los Reels que hemos visto, ya se anunció que va a ser multipropósito también, donde se va a hacer deporte, o sea, fútbol en su gran mayoría, uh-huh. pero también va a hacerse actos culturales como conciertos.
1: Y va a ser la sede de la Orquesta Filarmónica de Bogotá también.
2: Bien, y se mostró mucho que va a ser un techo corredizo y va en muchos momentos va a ser se va a tapar. Va a ser
1: cuando caiga granizo,
2: techado. No, va a ser techado cuando sea, por ejemplo, para conciertos. Entonces, también ese nuevo estadio se va a utilizar para espectáculos.
0: Muy bien, noticia con Néstor Ballesteros, buenos días.
1: Sí, señor. La noticia tiene que ver con un desafío que tenemos en el Minuto de Dios y se llama MD que se desafía, haciendo énfasis en la IA. Y la IA es de inteligencia artificial, como una de esas propuestas que están presentando diferentes equipos participantes y que a partir de su uso en la inteligencia artificial, pues vamos a votar por la propuesta más innovadora. El tiempo para votar es hasta el 9 de octubre de 2026 y esto como antesala a la jornada de inteligencia artificial que va a tener el Minuto de Dios, donde expondremos diferentes usos innovadores de la inteligencia artificial. Poco perderle el miedo, utilizarlo de manera ética, responsable. Y se va a realizar esta jornada de inteligencia artificial el próximo 30 de octubre en el Teatro Minuto de Dios a partir de las 8 de la mañana hasta la 1 de la tarde.
0: Muy bien, y vamos antes de...
2: Le complemento la noticia de la selección mayor de fútbol femenino.
0: A ver.
2: Y aclaro a los oyentes, ese mundial se va a realizar en Brasil el próximo año 2027, lo que va a ocurrir ahorita en el 11 de diciembre de este año, a final, va a ser el sorteo de ese mundial que se va a realizar en Brasil. Primera vez además que el mundial femenino se va a realizar en Sudamérica. Colombia llega con un antecedente muy importante porque este año la selección mayor femenina logró la Liga de Naciones Femenina de la Conmebol y también consiguió la medalla de plata en los Juegos Centroamericanos y del Caribe.
1: O sea, esa liga es suramericana, la de la Conmebol, ¿no?
2: La de la Conmebol, sí, suramericana, porque es la Confederación de Selecciones de Suramérica, y lograron ese segundo lugar. Y el Mundial entonces va a ser en Brasil el próximo año, pero ahorita en diciembre, el 11 de diciembre, va a ser el sorteo para ese Mundial, donde Colombia ya está clasificado y tiene su cupo.
1: Yo no tengo memoria deportiva. ¿Me recuerda quién fue el que ganó la Copa Mundo?
2: España.
1: España. Contra Argentina, ¿no?
2: Sí, señor.
1: Argentina. Muy bien.
2: Que están hoy. Ah, hoy. Es la despedida de Messi.
1: Hoy es la
2: en partido, Aires.
1: Partido de fútbol.
2: Ya le digo contra quién, porque es contra una selección africana. No es muy futbolera, además.
1: Un partido de exhibición.
2: Sí,
1: así
2: no.
1: Como el de
2: y
1: las
2: así
1: leyendas
2: fue...
1: de aquí.
3: Roel Jones.
2: Sí. No sé. Jugará. Exacto. La selección argentina también ha disputado la fecha amistosa de la FIFA. Jugó, por ejemplo, la vez pasada, la semana anterior, jugó contra Burkina Faso.
1: Y Messi no jugó, ¿o sí?
2: Y Messi no jugó, lo están cuidando en algodones, precisamente.
1: En algodones, sí.
2: La selección argentina masculina juega hoy contra Benín.
1: Benín.
2: Histórico.
3: Es un partido histórico.
2: En el Estadio Monumental en Buenos Aires, partido a realizarse a las 8 de la noche hora Colombia.
1: Se juega tarde, 10 de la noche hora de Argentina.
2: Iba a ser el partido de despedida de Lionel Messi, quien ya anunció su retiro de la selección de Argentina, no del fútbol.
1: Esto es político.
2: Dicen que este año del fútbol.
1: Esto es político, pero también, pero ¿por qué escoger un partido contra Benín? Para el...
2: Precisamente por el espectáculo, por el show, como le digo, viene de jugar contra Burkina Faso. 7-0 le ganó Argentina a Burkina Faso. Y ahora, hoy, a las 8, juegan contra Benín. Me imagino la goleada.
1: Bueno, vamos a ver. Finalmente, Jaime, antes de ir con nuestra historia central... ¿a usted le gusta la ciruelita?
2: La ciruela, la he probado, no es mi favorita.
1: ¿Cuál, pero... la fruta o la que viene deshidratada?
2: Buen apunte. Prefiero la fruta.
1: ¿La fruta antes que la deshidratada?
2: Sí, me sabe un poquito mejor, aunque no es mi preferida.
1: ¿Cuánto vale una libra?
2: De ciruela. Una libra de ciruela, esa no es barata. La libra, medio kilo... Por ahí que esos 3,000.
1: Dice que no es barata.
2: 3,000, 4,000 pesos.
1: Y lo peor es que le pega. Está entre 4,000 y 5,000 pesos la libra de ciruela, Jaime. Muy bien, oiga, usted sí de verdad cae parado, ¿no? Cae parado.
2: Se hace mercado, se hace mercado.
1: Sí, se hace. 3,273 pesos el dólar.
2: Saludos a Guillermo.
1: Y hoy es el Día Mundial de la Geodiversidad. Hablando de... asuntos geodiversos, vamos a hablar hoy de qué, Néstor, en nuestro programa.
4: El viernes pasado tuvimos las jornadas de Ecología Integral en el Minuto de Dios, experiencias que hablaban del cuidado de la naturaleza, pero también, y uno diría, bueno, ¿cuál es la conexión con la construcción de paz? Pues, escuchémoslo en esta historia central.
5: El pasado viernes 2 de octubre en el Teatro Minuto de Dios se convirtió en un espacio de conversación entre investigadores, docentes, estudiantes, comunidades rurales, organizaciones sociales y las entidades de la obra. Era la tercera jornada de Ecología Integral, con una invitación con un hilo conductor: unirse a la conversación por la casa común. Pero esta no fue una jornada para hablar del medio ambiente, fue una jornada para demostrar que el cuidado es posible, con historias de carne y hueso, tierra y tela. El padre Camilo Bernal, presidente de la corporación organización El Minuto de Dios, lo dimensionó de la siguiente forma. Esta tercera jornada recoge más de 40 años del trabajo del Minuto de Dios en temas ambientales. Recorramos lo que vimos. Vimos estudiantes de colegio y universitarios aprendiendo en la práctica el cultivo orgánico del café, la ecología que no se memoriza sino que se siembra. Vimos a firmantes del acuerdo de paz, como don Jesús Libardo López, que encontró en la confección, la reutilización de materiales y el trabajo cooperativo en una forma de construir una vida nueva. De los retazos y la mezclilla descartada nacen prendas nuevas y con ellas sacan adelante a sus familias. Su historia conectó con dos asuntos que suelen tratarse por separado: la protección ambiental y la construcción de paz. Vimos al Catatumbo demostrando que sustituir los cultivos de uso ilícito es posible. Familias que adoptaron prácticas agrícolas sostenibles y crianza de ganado vacuno y porcícola, protegiendo las fuentes de agua de las fumigaciones y llevando la comida legal y digna a la mesa. Y vimos al Putumayo poniéndole sabor a la esperanza, organizaciones campesinas que reemplazaron la coca con cacao y frutos amazónicos, azaí, copoazú y arasá, y hoy llevan el paladar de la Amazonía a los mercados del mundo. Escuchen bien la lección. La paz también se construye con oportunidades y el territorio que produce vida no tiene por qué producir guerra. La reflexión académica tuvo su lugar. Profesores como Luis Alfredo Londoño de la Universidad del Cauca conectaron la encíclica Laudato Si del Papa Francisco, el gran referente de la jornada, con los saberes ancestrales de las comunidades indígenas, campesinas y afrodescendientes que llevan generaciones entendiendo el territorio. Y los reporteritos de la Casa Común, de los colegios del Minuto de Dios, de la mano de esta casa radial, recogieron las experiencias, las reflexionaron y las pusieron en común. La próxima generación ya está contando la historia desde el cuidado. Y el cierre fue pura poesía circular. La sostenibilidad salió del teatro y desfiló por la plaza. Más de 50 modelos del Sena, vecinos del barrio Minuto de Dios y la señorita Colombia, María Antonia Mosquera, lucieron, entre otros, la colección de Altagracia de la diseñadora colombiana Katie Palacios. Una propuesta de cero residuos, construida con mezclilla destinada al descarte y que fue reconocida como la mejor del evento Sustainable Fashion of the World. La pasarela funcionó como demostración concreta del principio de toda la jornada. Aquello que se considera residuo puede convertirse nuevamente en materia prima. La ropa vieja se volvió alta moda, el descarte se volvió dignidad. Ese es el mensaje que nos deja la jornada. La ecología integral no es un discurso, es café sembrado por estudiantes. Es un firmante de paz cosiendo futuro. Es el Catatumbo y el Putumayo cambiando coca por cacao. Es una pasarela donde nada se desperdicia, como lo pidió el Papa Francisco y como lo intuyó el padre Rafael García Herreros con su jardín. Cuidar la casa común es cuidarnos entre todos. Y en el Minuto de Dios ese cuidado tiene más de 40 años de pruebas.

0: transmisión de una serie de conversaciones y de las actividades que giraron en el marco de este evento de ecología integral que se realiza por tercera vez. Y entiendo por lo que escuché también en comentarios de comunicaciones de nuestros compañeros que quedaron también fascinados y resignificaron también el tema, por ejemplo, de lo de la moda circular,
1: sí,
0: que fue uno de los momentos que se robó la atención de la gente porque vinieron modelos, desfilaron, ¿cierto?
1: Tuvimos la presencia de diseñadores del SENA y modelos del SENA. También una de las diseñadoras que hace uso de esta mezclilla, yo no sabía que era mezclilla. Mezclilla básicamente son los retazos del denim, de la tela del jean.
0: Uh-huh.
1: Y ella lo que hace es crear lienzos sobre los cuales crea unos diseños bastante innovadores, hace una moda de autor, es decir, no es una moda convencional urbana, sino es una moda de diseñador muy puesta en términos de esa reconstrucción de la... ella lo habla, Katie Palacios, la diseñadora, lo habla como moda circular y sostenible.
2: Es como ropa reciclada, porque...
1: aprovechada.
2: Tiene un uso original,
1: ¿sí?,
2: y se reusa. No con la misma pieza de la prenda, sino que lo transforman
1: en una
2: otro
1: nueva
2: tipo.
1: Prenda.
2: Exactamente, que lo que vimos en el desfile fue eso.
0: Escuchemos lo que dijo el padre Camilo Bernal sobre la realización de esta jornada de ecología integral que ofreció el Minuto de Dios a la comunidad, no solo del barrio, sino también de Bogotá y de Colombia.
3: Y bueno, ya vamos en esta tercera jornada que recoge más de 40 años de trabajo del Minuto de Dios en todos los temas ambientales.
4: ¿Qué experiencia le ha llamado la atención de todas estas que se han presentado y que precisamente buscan la preservación y el cuidado de la casa común?
3: Bueno, para mí me llama la atención en primer lugar cómo este tema ha ido entrando de manera progresiva en toda la obra. Todos los niños en los jardines, los niñas y niños de primaria, los jóvenes de bachillerato, los estudiantes universitarios, las personas mayores, digamos, toda la línea educativa está involucrada. La dimensión espiritual también está presente desde la radio Minuto de Dios y, por supuesto, el centro bíblico y todo el centro García Herreros, las entidades del minuto con la moda, la confección, la economía circular, los desfiles, en fin, la parte productiva con las empresas que generan los alimentos, la parte de biotecnología con los productos como el EM o el Agroplux y otros acondicionadores de suelo. En fin, la familia Minuto de Dios estamos uniéndonos en un propósito común que es progresivamente tomar conciencia, cambiar los hábitos y comprometernos realmente en escuchar el clamor de la tierra y el grito de los pobres que siempre van unidos en estos propósitos.
4: Y ahí vale la pena también referenciar que todas las entidades son un gran ecosistema que precisamente impulsa otros procesos, que acompaña a otras organizaciones, que es parte también de lo que usted lo decía, sensibilizar a las comunidades, a los colombianos, de que es posible que el medio ambiente mejore gracias a buenas prácticas que surgen precisamente de entidades del Minuto de Dios.
3: Bueno, lo que debemos es tomar conciencia de que, digamos, nuestra propia sostenibilidad depende de nuestra capacidad de hacer sostenible a la casa común, y eso implica pues todas las acciones, desde la vida de familia, cómo vivimos en el hogar, cuáles son nuestras costumbres, cómo cuidamos lo que hacemos, el agua, la energía, en estos tiempos del fenómeno del gran niño, del uh-huh, super niño, pues todo eso nos pone ante unos hechos que llevan a que nosotros transformemos nuestro estilo de vida, nuestra manera de ser, desde la casa, en el colegio, en el transporte, en el trabajo, en la universidad, en la industria, en el comercio, en fin, en los templos en donde nos encontremos debemos transformar nuestros hábitos. Y en eso, pues, el Minuto de Dios es una voz sencilla, humilde, que quiere convocar a los colombianos, colombianas, a que tomemos conciencia de ello. El padre García Herreros tiene un bello texto que se llama La advocación al mar, pero otro se llama La advocación al hombre.
1: Uh-huh.
3: Y es cómo el mar lo inspira para hacer lo que hizo y las

0: Relación al hombre es como el hombre, es decir, el ser humano, hombre o
1: Humanidad.
0: mujer, es sujeto de toda la inspiración de esta obra, Minuto de Dios.
1: Ya para finalizar, padre, ese mensaje que queremos dejarle desde el Minuto de Dios a Colombia, para que esta jornada no sea solo un tema nuestro, el Minuto de Dios, sino que se dejen impregnar precisamente de todo eso que pasa aquí en el Minuto de Dios, como quizá ese modelo de esa ciudadela que usted hablaba, y que ojalá nos volvamos, no digo ejemplo, pero que sí nos volvamos como un referente también del cuidado de la casa común.
0: Bueno, yo creo que sí, ejemplo y sí referente, el padre Garcerreros, al construir este barrio que hoy en día es una ciudadela, era un barrio pequeño en el campo, hoy en día es una. Empezaron 70 casas, el año entrante celebraremos los 70 años de las primeras 70 casas en el campo. Hoy en día son más de 4.000 viviendas, una ciudadela que se ha transformado. Pero sí, lo que él quiso es que esta ciudadela y este territorio fuera un ejemplo para Colombia de transformación y de cómo aquí se aplica lo que se llama en la iglesia la doctrina social o el pensamiento social cristiano, que nace de la solidaridad, la fraternidad, la justicia, la inclusión, la educación, en fin, todos esos valores profundos, y él luchó por aplicarlos aquí y transformar una comunidad que hoy realmente es una comunidad modelo, ejemplar, y bueno, pero tenemos que, ojalá tuviéramos 100 comunidades como estas en Colombia, así sean pequeñas. Este es nuestro esfuerzo que ha sido en Ciudad Bolívar, en Bogotá, o ahora en Soacha, o en el Putumayo, o en el Chocó, o en el Catatumbo, o nuestro esfuerzo por entrar, o en el municipio de Bello, Antioquia. Cuando empezamos la universidad decían, esto no va a funcionar allá, esto no funciona allá, esto no. Y nosotros persistimos, y hoy en día el mejor campus que tiene Uniminuto está allá en Bello, Antioquia. Pero esa es nuestra tarea. Gota de agua, persistir, nunca desistir, insistir para transformar y para mostrar que sí es posible el cambio de la vida y de las relaciones entre nosotros.
1: Padre Camilo, muchísimas gracias por su tiempo y gracias por ser parte de esta tercera jornada de Ecología Integral del Minuto de Dios.
0: Bueno, gracias a ustedes por esta invitación. Siempre es una alegría poder compartir contigo, con alumnos del colegio, de la universidad o de los colegios y entender que somos una familia, que entre más nos unamos, más vamos a poder servir.

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0: las 11:31. Ahí estamos escuchando nuevamente otro tema musical de Jorge Velosa. Y lo estamos escuchando con esta canción, Néstor.
1: Porque está hablando de conservación del campo, de conservación del medio ambiente. Oiga, marranito, se le cayó el papelito.
0: Sí, oiga, marraneta, arroje el papel en la caneca.
1: Oiga, sí. Marraneote.
0: ¿Qué dice?
1: Recójalo y no lo bote.
0: Ahí está. Y hoy estamos escuchando a Jorge Velosa, no solo porque es su cumpleaños, sino también porque conecta con el tema de la jornada de ecología integral que se vivió el pasado viernes. Uh-huh. Usted, Néstor, también conversó con otras personas, por ejemplo, conversó con Luis Alfredo Londoño.
1: Sí, señor, profesor de la Universidad del Cauca, una persona que es consciente de los ciclos de la naturaleza y también habla de cómo en Occidente hemos afectado el medio ambiente con conceptos y con, si se quiere, actividades, explotación, exterminio, todo lo que tiene que ver con herbicidas, que son temas que el sufijo sidas hace referencia a matar organismos que no son beneficiosos para las plantas, pero el mismo medio ambiente, la misma naturaleza se regenera y esos mismos organismos pueden ser benéficos en otro momento de las cosechas, bueno, de todo el ciclo productivo en el campo. Y el profesor Londoño, que viene de la Universidad del Cauca, pues hace referencia a ese Laudato Si, esa encíclica papal que nos deja el Papa Francisco y que nos permite pues también acceder a esa conciencia ambiental.
0: Escuchémoslo.
2: Estas comunidades yo creo que vienen haciendo ancestralmente, como ellos dicen, una ecología integral. Es decir, eso que hicimos en Occidente, la academia, las universidades, de separar la sociedad, la ciencia de la naturaleza, creo que ahí está buena parte del origen de la crisis, y lo dice claramente el Papa cuando convertimos la tierra en un objeto para explotar, para sacar, para extraer, para dominar, la ciencia al servicio. Yo fui criado o educado en la Revolución Verde, claro. Y lo decía en mi charla, aprendimos palabras como explotación, extraer, controlar, exterminar, matar. Y creo que no son las palabras propias de la agricultura. No, jamás a las comunidades les oye esas expresiones cuando están hablando de la agricultura, de la ganadería. Siempre están, y lo dice el Papa, con una ética del cuidado, sí, de la protección. Por eso hablan de crianzas, de cultivares. Se pide permiso, se hacen ofrendas, se tiene una relación de reciprocidad, de pares.
1: Y de respeto.
2: Y de respeto, uh-huh, por supuesto, de armonización. Dicen precisamente, lo dice el Papa en términos de enfermedades, y en su lenguaje también lo vuelve pecado, esas enfermedades de la tierra son también síntomas de unas enfermedades como sociedad, como cultura y todo eso. Cuando los indígenas, por supuesto que hay problemas, conflictos y todo, cuando sienten eso, y así hablan, pues sentimos eso, hacen procesos de armonización. Hay una desarmonía con la tierra, con el sol, con las estrellas y todo eso. Y creo que eso es lo que retoma el Papa Francisco en su encíclica. Y esas ciencias agrarias llegaron desconociendo todo ese pasado, uh-huh, y a imponernos unos sistemas de producción para acelerar, para producir más, mejor, teóricamente. Y llegamos incluso hace 70 años a la Revolución Verde, y con la cual nos formamos muchos de nosotros en las universidades, con la promesa de acabar el hambre en el mundo.
1: Sí, se buscaba la máxima producción,
2: productividad
1: agrícola
2: y todo eso. Y hoy día, si uno mira en términos alimentarios, sobran los alimentos en el mundo.
0: Muy bien, ahí está el profesor Londoño. Decíamos antes de entrar al aire que nos recuerda a la profesora Eliana Herrera, que estuvo como decana de la Facultad de Ciencias de la Comunicación.
1: Así es, y todas esas prácticas que se heredan, si se quiere, de las tradiciones indígenas, afrodescendientes, campesinas, de ese respeto, como lo decía el profesor Londoño.
0: También el sincretismo detrás de todas estas estas manifestaciones.
1: Y el retorno a prácticas ancestrales, así al menos es. En lo que tiene que ver con la agricultura, que pues siempre han trabajado bajo la lógica de la agroecología, es decir, sin utilizar agrotóxicos, agroquímicos, si se quiere, siempre en virtud de entender los ciclos de la naturaleza, los actores que están en la naturaleza y que generalmente pues pueden ofrecer unas selvas exuberantes como las tenemos en Colombia, unos campos absolutamente fértiles como los que también disfrutamos gracias a nuestras tres cordilleras.
0: ¿Ustedes recuerdan qué fue lo último que comieron cultivado con sus propias manos, sembrado de su propia mano,
1: unas
0: de
1: fresas.
0: Su cosecha?
1: Es fácil, muy fácil cultivar
3: ¿en
1: fresas.
3: ¿En sus propias manos?
0: Sí.
3: Dios.
0: Nunca, nunca, tal vez.
1: ¿No? ¿Nunca?
3: No,
0: creo. El experimento del frijol, sí.
1: El frijolito, ¿no? No germió.
3: El frijolito, pero... Exacto, de ahí nació una matica.
1: ¿Pero sí dio o no dio?
3: Ah, y hace poquito lo hicimos con mi hija mayor, una alberja. Y la coloca... Igual pero que espero. El experimento del frijolito, con algodón, el vasito con agua en las paredes.
1: Uh-huh. Pero hicimos con alberja. Es muy fácil tener en...
3: Pero no lo comimos.
1: Huertas urbanas en la casa. Uno puede tener
0: en el balcón.
1: Sí. Hay albahaca, puede tener tomillo, puede tener hierbabuena. Y...
0: No es tan fácil. O sea, es sencillo, pero no es tan fácil porque, mantener. Como todos, necesita un cuidado.
1: No, claro, o sea, sí, necesita su riego, no siempre diario.
0: No es que usted todo el. O sea, no es que usted dejó eso ahí a ver qué le sale, ¿no?
1: No, no, no, no, no, no. De eso se trata, cultivar. Y es algo que nos hablaba el profesor precisamente, y es que nuestras generaciones más jóvenes no han logrado comprender que los ciclos de la naturaleza, o sea, tienes que sembrar, pero también tienes que cuidar, regar, y posteriormente cosechar. Y ahorita lo que se quiere es cultivar e inmediatamente cosechar, porque ese tiempo y esos ciclos naturales no se comprenden como parte de quizá esa dopamina y ese acceso a la satisfacción inmediata. Entonces tú miras, pides, levantas el teléfono o desde la aplicación haces un domicilio y te llega a la media hora.
0: Es que hay niños que están creciendo con la idea de que el agua nace en la llave.
1: Y que la plata sale de los cajeros también.
0: Vamos a escuchar ahora
3: o los árboles.
0: A Katie Palacios.
1: Sí, señor.
0: Ella, ¿de qué nos habla? Escuchemos a ver.
3: De moda.
4: Queríamos que la moda, que es una de las industrias más contaminantes a nivel global,
0: ¿sí?
4: O sea, contaminamos demasiado. Todos tenemos demasiada cantidad de ropa que no usamos. Un promedio de personas tiene 200 prendas en un closet. Y tienes 200 prendas en un closet y te invitan a algo. ¿Tú qué dices, Lady, cuando te invitan a algo?
5: No sé qué ponerme.
4: Ojalá dijera no sé qué ponerme. Dice, no tengo nada que ponerme, tengo que ir a comprar porque me invitaron a tal evento. Sí. Entonces nos hemos vuelto, somos súper consumistas.
0: Sí.
4: Consumimos. Y en Katie Palacios decidimos tomar esto como una oportunidad y también una responsabilidad con el medio ambiente.
0: Sí.
4: Porque la moda sí es demasiado contaminante, pero podemos aportar desde nuestra experticia a un granito de arena a que sea un poquito menos contaminante.
0: Okay.
4: Entonces, Katie Palacios, ¿qué hace? Pues utilizamos todas estas prendas que estaban a punto de llegar al vertedero,
0: uh-huh,
4: porque estaban rotas, manchadas, porque son prendas que no pueden ser donadas. Nosotros tenemos una alianza con el Banco de Ropa, que es muy bonita porque nosotros le compramos la ropa que ellos no pueden donar, que está hecha mezclilla, y nosotros decidimos comprarla, no tocar la puerta, tal cual regálamela, sino comprémosla, y así ayudamos también. Sabemos que esto es una corporación hermosísima, que con cada peso que llega, cobija a personas necesitadas. Uh-huh. Entonces decíamos, bueno, también vamos a aportar a que estas personas tengan un recurso un poquito más, y compramos las prendas y hacemos prendas de autor. ¿Ves? Vas a ver prendas que, total, no parecen que fueran con materia prima reusada.
5: Pues me llamó mucho la atención de ver cómo reutilizan la ropa, porque pues es, o sea, tras de que queda bonita, no se ve por acá, y más porque pues, como su merced dijo, reutilizan la ropa y no dejan que quede un producto fuera, o sea, todo lo utilizan. Y es muy, muy bonito porque pues se genera más ropa y más gustos que no se ven acá en el urbano. Entonces pues es muy bonito ver cómo reutilizas la ropa y me parece muy, una forma muy divina de hacer mezclas con los retazos y todas las ropas utilizadas que recoges.
1: Bueno, la cliente.
4: Sí, qué bueno. Yo te cuento que nosotros tomamos las prendas, sacamos lienzos, porque nosotros les llamamos lienzos a lo que construimos. Entonces, que es como hacer nuevas telas.
1: Como los diseños.
4: Sí, como cuando tú ves todos los cuadritos, entonces tú empiezas, dices, haces una nueva tela y sobre esa cortamos patrones y hacemos las nuevas prendas. Entonces, cuando hacemos estos cuadritos que son más grandes, van quedando unos retacitos más pequeños y con esos construimos otros lienzos de más pequeños. Todo lo que deshilamos, porque tú vas a ver que tenemos, manejamos mucho también estos como flequillos, como deshilados, todo lo que deshilamos lo tejemos a mano y construimos nuevos diseños tejidos a mano que se ven espectaculares con toda este filamento que sacamos para que quede el flequillo. Todo eso se usa y llegamos a usar incluso hasta el residuo de la fileteadora en nuevos lienzos. Entonces, comprometiéndonos realmente en ser 0% residuos, porque no sabes, cuando uno está empezando en esto, pasa algo. Y es que voy a sacar una prenda y, por ejemplo, una falda puede gastar 15 jeans. ¿Te imaginas la cantidad de desecho, de remanente que queda de 15 jeans para sacar una sola falda? No podíamos continuar así. Teníamos que utilizar todo ese remanente en otras cosas, en otros diseños, y ha sido un camino súper lindo, porque hemos aprendido.
1: No. Sí, ahí está la señora Katie Palacios, Katie Palacios, hablándonos de la moda circular. Ella nos hablaba entonces de lo que al inicio del programa hablábamos sobre el tema de las prendas. Yo les digo aquí a mis amigos oyentes de las emisoras del Minuto de Dios y el Minuto Radio, aquí en el banco de ropas del Minuto de Dios existen dos roperos. Y ahí he comprado unas prendas de muy buena factura, que seguramente fueron usadas previamente por alguien, o que ni siquiera fueron usadas por ese alguien, sino que alguna empresa donó esas prendas, y aquí uno viene y las encuentra en el ropero y puede hacerse a una de
3: Y a
1: ellas
3: muy buen precio.
1: mucho más económico de lo que uno encontraría la prenda en el mercado o en una tienda, en un centro
3: De
1: comercial.
3: cadena o algo así.
1: Sí. Y allá disfrutamos cafecito, café
3: Además,
1: Formemos también.
0: el café Formemos, el café de... ¿Cómo es que se llama?
1: Tena como
0: Tena como
1: Dinamarca.
0: una marca. Así es.
1: Del internado Formemos, precisamente, que es uno de los colegios del Minuto de Dios.
0: Bueno,
1: Todo es un ciclo virtuoso en
0: sí,
1: el Minuto de Dios,
0: es
1: realmente.
0: economía circular. Y todos de alguna manera pensando en que nuestra acción en el planeta tenga los menores impactos negativos, porque es que desde que estamos aquí caminando y sobre todo desde que descubrimos que hay electricidad, que podemos hacer con los minerales energía y transformarla, desde que pudimos tener control sobre las otras especies, pues lo que estamos haciendo es reducir la presencia de esas especies, reducir los minerales, reducir hasta el momento de la extinción cada una de esas manifestaciones que Dios creó para todos nosotros, para el disfrute de nosotros. Es más, si tuviéramos el chance de hacer uso de las estrellas que aparecen en el cielo, de repente ya lo habríamos, ya no habría cielo.
1: Los minerales estratégicos ya los habíamos sacado de
0: De
1: los
0: las...
1: cometas y de las estrellas.
0: Así es. Ya no habría una luna.
1: Es un poco la teoría de la ciencia ficción, ¿no? Que los humanos, cuando extingamos por completo la Tierra, pues iremos en colonización a otros planetas.
3: A
1: Pero ¿por
3: Marte.
1: qué no voltear la mirada y decir, bueno, este planeta es increíble y todavía tiene mucho que ofrecer, siempre y cuando lo cuidemos?
0: En los últimos días ha entrado en discusión la existencia o no, o la continuidad de la Justicia Especial para la Paz, la JEP.
3: El futuro de la JEP
0: El futuro de la JEP.
3: está en debate.
0: No solo por, bueno, el debate se abre por lo presupuestal, porque de acuerdo con el actual gobierno no existe el dinero para poder financiar buena parte de las cosas que como Estado nos inventamos para poder...
1: Que funcione el Estado,
0: sí, para hacer que funcione el Estado.
3: Y recordemos que la JEP nace a partir del acuerdo de paz que precisamente cumple este año 10 años.
0: Pero producto de ese debate de lo del dinero, pues mucha gente también ha aprovechado para decir que la Justicia Especial para la Paz no sirve para nada, que eso no ha funcionado. Pero usted, Néstor, se encontró el testimonio de una persona que nos dice lo contrario.
1: De hecho, en esa lógica de la economía circular, en esta jornada de ecología integral, que también tuvo una feria artesanal y una feria de productos, de servicios y productos, pues encontramos la historia de don José Libardo Hernández. Él es
3: Jesús,
1: una...
3: Jesús.
0: Jesús Toro, ¿no? No, no,
3: Jesús
0: no.
3: Libardo Hernández.
0: Jesús Libardo Hernández.
1: Perdóneme. Él es un firmante de paz del municipio de Icononso, Tolima, una persona que decidió apostarle a la paz a través del proceso precisamente de desmovilización que surge a partir de los acuerdos de La Habana. Y en su proceso de desmovilización y a partir de un capital semilla que deja la Agencia Nacional para la Reincorporación y la Normalización.
0: Algo así como lo que Catalis está haciendo también con...
1: Fíjese que sí. Uh-huh. Entonces son fondos de gente que cree en la construcción de paz a partir de dar unas segundas oportunidades a estas personas que pues, pasaron por el conflicto, ya sea como víctimas, como victimarios, ahora firmantes del acuerdo, y otras personas que son comparecientes, que son las personas que están sometidas a precisamente la JEP. Entonces, en este proceso de paz, a partir de esos capitales semilla, surgen las oportunidades para crear proyectos productivos. Y uno de ellos lo tiene don Jesús Libardo Hernández en una producción de confecciones a partir de algodón que es donado por otras entidades. Así que la historia de él es bien interesante porque el titular es valió la pena hacer la apuesta por la paz.
6: Libardo Hernández, firmante de paz, una persona que ha hecho esa apuesta para transitar hacia la vida civil y hacia la legalidad, y tiene una apuesta bien interesante de construcción de moda sostenible y que de alguna forma pues es parte también de esa apuesta que buscamos desde la ecología integral, que no haya desperdicios y que se pueda aprovechar en términos de la moda. Pero hablemos primero, don Jesús, de esa apuesta que usted hizo, de esa apuesta por volver y regresar a la vida civil como una apuesta de vida que pues ahora lo tiene aquí siendo parte de este proceso junto al Minuto de Dios. Bienvenido.
7: Muchas gracias por el espacio. De mi parte estoy muy agradecido porque nos brinden esta oportunidad de estar mostrando nuestro proyecto, que después de un tiempo y una oportunidad que tuvimos de volver a la vida civil, tener que mostrar qué es lo que estamos haciendo los firmantes de paz y también contribuir con el cuidado del medio ambiente.
6: Usted viene de Icononso, Tolima, ¿cierto?
7: Sí, yo vengo de la vereda La Fila, el ETCR Antonio Nariño, Icononso, Tolima.
6: ¿Y no te da curiosidad saber un poco de esta región del país?
8: Le sí, señor.
6: Pregúntemele.
8: ¿Cómo es la relación de las telas que ustedes recogen para hacer eso? O sea, me llama mucho la atención de ver cómo generan con ropa usada prendas más que se puedan usar y están muy, muy bonitas, muy llamativas.
7: Sí, a través del tiempo y después que conformamos la cooperativa, entonces también se han sumado organizaciones y a medida de eso pues se ha brindado la oportunidad con la Agencia Nacional de Reincorporación. Uh-huh. Ellos nos han brindado como esa opción, ¿cierto?, de llevar esto empresarios o empresas que quieren también contribuir con el cuidado del medio ambiente, y entonces se presenta la posibilidad, ¿cierto? Ellos nos llevan las prendas y dicen qué tipo de se pueden hacer con eso, ¿sí? Y entonces así mismo pues se organiza y sacamos eso. Sí, pues tan pronto se firmó el acuerdo, pues se presentaban varios proyectos donde esto yo podía decidir qué proyecto sumarme, ¿cierto? Tan pronto ya, y como dentro del acuerdo venía un capital semilla para conformar las cooperativas y arrancar con el proyecto productivo, entonces yo decidía a qué apostarle. Varios compañeros se presentaron a las opciones y entre ellos resultó crear el proyecto de confecciones. Se puso la tarea de conseguir instructores, de llevar esto personal que conociera costura, porque de mi parte yo no había tenido esa experiencia. Habían compañeros que sí habían tenido esa experiencia de confeccionar, pero de mi parte no. Y entonces con ellos, con los que ya tenían conocimiento, y con instructores del SENA, entonces nos fuimos capacitando. Entonces, tan pronto hicimos dejación de armas, de una vez empezamos a caminar, teniendo en cuenta pues que con lo demorado que ha sido la implementación del acuerdo, pues así mismo la aprobación del proyecto duró casi 2 años para ser aprobado. O sea, claro. Pero entonces nosotros empezamos a trabajar, a capacitarnos y a mirar con entidades y personas que querían sumar también apoyándonos al impulso de la paz.
6: ¿Valió la pena?
7: Claro, para mí sí, porque esto me dio la oportunidad de reencontrarme con mi familia después de tantos años. Tengo una hija, ya producto del proceso de paz.
6: ¿Tiene 10 años su hija?
7: Sí,
6: okay.
7: Y aquí vino conmigo y no se quedó allí en la caseta. Y pues, valió la pena, para mí valió la pena porque hemos tenido que mostrar, como dijo, el proyecto, donde va la gente, mire dónde vamos, mostramos, mire, esto eso es lo que estamos haciendo los firmantes de paz. Estamos mostrándole a la gente, hemos tenido esto procesos con víctimas del conflicto, y todo ha sido una experiencia. Estamos echando para adelante con la ayuda de muchas organizaciones que digamos que sí vale la pena continuar luchando por la paz.
9: ¿Por qué vale la pena luchar por la paz en este país, don Jesús, desde su experiencia?
7: Vale la pena porque la guerra no deja nada bueno. Lo que nos vemos a través de tantos años de conflicto, lo que encontramos son víctimas, victimarios, y eso no ha dañado el tejido social, ¿cierto? Por eso decimos que con el proceso de paz y la implementación, por lo que requiere es recomponer el tejido social que dejó la guerra. Y uno a esta distancia, a mí me da como dolor que vuelva otra vuelta como a incrementar.
0: Bueno, aquí está entonces la voz de don Jesús, que nos habla de eso, y eso último que dijo, ¿no? Que le da mucho dolor que vuelva otra vez la guerra
1: a los territorios.
0: Y ese es uno de los temores que es latente, no solo para ellos que vienen de, que conocen cómo es el conflicto, que saben cómo se vive eso en los montes de Colombia, sino también para las personas que están y que quedan en medio de las balas. Esas familias, piense usted, por ejemplo, en familias como las de Bojayá, ¿sí? O las familias del Cauca, que no han terminado, su horrible noche no ha cesado, ¿sí? Esa horrible noche continúa. Y entonces, pero aquellos que ya conocen ese sabor de paz, producto del acuerdo que se firmó en el 2016 en el gobierno de Juan Manuel Santos, pues no quieren perder, no quieren perder lo que ya consiguieron. Y también lo he escuchado de las mismas voces, no solo la de él, sino de otras personas que fueron parte de esos movimientos de guerrillas que tuvo las FARC, que dicen, ya no queremos más esto, o sea, no queremos más. Mucha gente quedó envuelta en eso fue porque no tuvieron otro camino, quedaron allí. Es como cuando uno nunca tuvo la oportunidad de salir del campo y pues solamente conoce el pedacito que le corresponde el campo.
1: Y don Jesús hablaba de la importancia de la educación. Si hubiera tenido oportunidades, seguramente
0: no conoció la educación.
1: No, infortunadamente no. Y de eso se trata, pues que en manos nuestras no está que ellos se mantengan en la vida civil, sino que haya oportunidades, que haya procesos productivos, pero también que opere la justicia transicional.
0: Bueno, pues esto es parte del recorrido que hicimos producto de la Jornada de Ecología Integral que se realizó el viernes pasado aquí en el Minuto de Dios. Por lo pronto nos vamos, ya vienen las noticias aquí en las emisoras del Minuto de Dios. Mañana a las 11 nuevamente Renovación, nos vamos a sentar aquí con Hans Schuster para hablar nuevamente de la causa de beatificación del padre Rafael García Herreros, a quien le oramos en las noches también y le damos gracias por permitirnos aquí estar a través de su obra. Muchas gracias, una feliz mañana.

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0: Ha sido una bella tradición de la Iglesia saludar a la Virgen María con el Ángelus o anuncio del ángel todos los días, a mediodía y al caer de la tarde. Por eso oremos todos hoy. El ángel del Señor anunció a María.
1: Y ella concibió por obra y gracia del Espíritu Santo.
0: Dios te salve María, llena eres de gracia, el Señor es contigo, bendita tú eres entre todas las mujeres, bendito es el fruto de tu vientre Jesús.
2: Santa María, Madre de Dios, ruega por nosotros pecadores, ahora y en la hora de nuestra muerte. Amén.
0: He aquí la esclava del Señor.
1: Hágase en mí según tu palabra.
0: Dios te salve María, llena eres de gracia, el Señor es contigo, bendita tú eres entre todas las mujeres, bendito es el fruto de tu vientre Jesús.
2: Santa María, Madre de Dios, ruega por nosotros pecadores, ahora y en la hora de nuestra muerte. Amén.
0: El Verbo se hizo carne
1: y habitó entre nosotros.
0: Dios te salve María, llena eres de gracia, el Señor es contigo, bendita tú eres entre todas las mujeres, bendito es el fruto de tu vientre Jesús.
2: Santa María, Madre de Dios, ruega por nosotros pecadores, ahora y en la hora de nuestra muerte. Amén.
0: Ruega por nosotros, Santa Madre de Dios,
1: para que seamos dignos de las promesas de Cristo.
0: Oremos. Señor, derrama tu gracia en nuestros corazones, para que habiendo conocido por la voz del ángel el misterio de la encarnación de tu Hijo, podamos llegar por los méritos de tu cruz y pasión a la gloria de la resurrección. Por el mismo Cristo nuestro Señor.
2: Amén.

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1: Señoras y señores, buenas tardes, bienvenidos a La Movida. Los saludamos en este día martes para hablar de la noticia más importante. Juega nuestra selección colombiana, pero qué emoción. No gana ni con la mejor ni con el peor. No. Hoy juega con Perú. ¿Con qué va a jugar? Yo no sé con qué irá a jugar. Pero juega la selección Colombia esta tarde a las 6. Vamos a hablar también de la propuesta que tiene el proyecto de ley el representante Briceño, Daniel Briceño, frente a la posibilidad de que se legalice el servicio de Uber. Bueno, la plataforma es legal. Lo que no es legal, según algunos como Hugo Espina, ustedes también lo escucharán, es la parte donde se habla del servicio público. De eso, de esa controversia vamos a hablar, de lo que está haciendo la CAR frente al tema de todo lo que tiene que ver con el cuidado del agua, y también estaremos conversando aquí de seguridad y muchos temas más aquí en La Movida. Bienvenidos.
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1: Querido Freddy, uno de los puentes más esperados en el sur de la ciudad para unir Soacha con la localidad de Bosa es indudablemente el Tibanica, en el puente sobre el río Tibanica. ¿Cómo va ese proyecto? Me cuenta, por favor, y a los oyentes. Freddy Bonilla.
9: Pues, Manuel, la noticia es la construcción del puente de Tibanica. Fue adjudicada por 59 mil millones de pesos. La obra comenzará en diciembre del 2026 y su terminación estará prevista para el primer semestre del 2028. El gobernador Jorge Emilio Rey Ángel anunció la adjudicación de la construcción del puente de Tibanica, una nueva conexión que prolongará la avenida Ciudad de Cali hasta la avenida Terreros y comunicará Ciudad Verde en Soacha con la localidad de Bosa en Bogotá. Según la gobernación de Cundinamarca, el proyecto cuenta con esquema de financiación de 118 mil millones con aportes de Bogotá, Cundinamarca, Soacha, la Agencia Regional de Movilidad y el ICU. Alcaldía de Bogotá a través del IDU, 56 mil millones de pesos. Gobernación de Cundinamarca, 36 mil millones de pesos. Agencia Regional de Movilidad, 10 mil millones de pesos. Alcaldía de Soacha, 14 mil millones de pesos. Y el ICU, 1.292 millones de pesos. Pues aquí estuvimos hablando con Yesenia Herreño, gerente del Instituto de Caminos y Construcciones de Cundinamarca, quien se entregó detalles de esta importante obra que mejorará para todos los bogotanos y cundinamarqueses la salida por el sector de Soacha.
10: Hoy tenemos una noticia muy importante para la movilidad de Cundinamarca y Bogotá. Desde el ICU adjudicamos el proceso de licitación pública ICULP 025 del 2026 al consorcio corredor vial ICU 025 por un valor de 59.808 millones para hacer realidad el puente Tibanica, una conexión que permitirá prolongar la avenida Ciudad de Cali hacia la avenida Terreros y conectar Ciudad Verde en Soacha con la localidad de Bosa en Bogotá. El consorcio adjudicatario está integrado por Construlatina SAS, SJ Project SAS, ASI International Constructora y Montajes SAS. Con esta adjudicación damos un paso fundamental para llevar a la etapa de ejecución un proyecto que Cundinamarca y Bogotá vienen trabajando desde hace varios años. El proyecto tiene sus primeros antecedentes en el 2018, cuando se desarrolló la etapa de perfil dentro de las fases de preinversión. Posteriormente avanzó para las etapas de prefactibilidad, factibilidad y diseño a detalle hasta llegar hoy a la adjudicación de las obras. ¿Qué vamos a construir? Un puente de 87 metros de longitud, acompañado de cerca de 1000 metros de nuevas calzadas, una nueva intersección semaforizada entre la Avenida Terreros y la Avenida Ciudad de Cali y dos retornos sobre la Avenida Terreros. El puente también contará con espacio peatonal y para bicicletas, y desde su diseño contempla también una futura zona destinada a la extensión del sistema Transmilenio hacia Soacha por este corredor. Esta es una obra que debemos entender desde una perspectiva regional. No estamos hablando únicamente de una nueva conexión para Ciudad Verde. Estamos generando una alternativa de movilidad para Soacha, Cundinamarca y Bogotá, especialmente para los desplazamientos que se presentan entre estos territorios. La nueva conexión permitirá mejorar la conectividad regional, reducir los tiempos de desplazamiento y ofrecer una nueva alternativa, además de la autopista sur, para el ingreso y la salida de Bogotá.
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1: Estamos con el representante por Bogotá, el doctor Daniel Briceño. Doctor Daniel, con las buenas tardes. Bueno, estos proyectos que usted está presentando, tres proyectos en materia de transporte, ¿en qué consiste exactamente y qué beneficios trae para la ciudadanía?
12: Bueno, Manolito, un saludo para usted. Y bueno, tenemos tres proyectos que tienen que ver con tránsito y transporte, que obviamente están muy pensados en muchas de las cosas que pasan en Bogotá, pero que van a aplicar para todo el país de una forma uniforme. El primero, pues la regulación del comparendo D12. Para los que no lo saben, el comparendo D12 es el que paga una persona, el que se le impone a ella cuando presta el servicio de transporte en un vehículo particular, es decir, cuando trabaja en Uber, Didi, Cabify, que es una de las multas más altas, son 1.200.000 pesos, más una inmovilización de 5 días la primera vez, 20 días la segunda y hasta 40 la tercera vez. Y entonces nosotros lo que hemos visto y lo que hemos recibido en la calle, ustedes bien saben que yo soy creo que el único congresista usuario de plataforma de transporte en el país, es que siempre hay una violación del debido proceso y una imposición de comparendo de 12. Por ejemplo, nosotros estamos buscando que se prohíba que la autoridad de tránsito pues le esculque o le revise el celular a un conductor. Eso no se puede hacer. En debido proceso usted no se le puede meter en el celular a nadie si no tiene una orden judicial o que le interrogue a los pasajeros. Lo que estamos buscando es que la carga de la prueba quede en cabeza como tal del conductor y no en cabeza de la autoridad de tránsito y no en cabeza del conductor como está en estos momentos. El segundo proyecto, que es el proyecto que también estamos avanzando y que hemos hablado con otros representantes, como por ejemplo el doctor Mauricio Toro, que siempre también ha estado muy interesado en estos temas, es el de regular las plataformas. Las plataformas es muy importante regularlas y ya es... no es elegir entre uno y el otro, sino es nivelar la cancha entre los dos actores, taxistas y miembros de plataformas. Es una realidad, Manolito, que ya no podemos negar. ¿Qué estamos buscando? Requisitos, cargas, estabilidad, pero sobre todo reglas claras para las plataformas, pero también quitarle cargas a los taxistas que hoy también están pidiendo, por ejemplo, que tengan acceso a una tarifa dinámica en horas pico los taxistas, o que por ejemplo se acabe la homologación de taxis y los taxis puedan tener un mejor vehículo, cosa que hoy no puede pasar. Si un taxista quiere hoy tener una Renault Duster como taxi, no pasa por las reglas de homologación de carros y taxis en el Ministerio del Transporte. Y el tercero, pues ya lo habíamos expuesto, pero que es muy importante, nosotros sí queremos acabar con el sistema tradicional de patios y grúas. Nosotros queremos que las inmovilizaciones se sigan dando en el país, pero no llevándose el carrito de la gente o la moto de la gente a un patio, sino que se hace una inmovilización en casa, como si tuviera una especie de pico y placa por 5 o 7 días, con unos controles, pero también con otras sanciones si llegan a sacar el carro en medio de la inmovilización. Son los tres proyectos que están hoy en la Comisión Sexta de Cámara avanzando, ya están varios, dos de ellos en ponencias, y estamos esperando, pues, obviamente, que esto se pueda compaginar con el proyecto de modificación al Código de Tránsito y Transporte que está anunciando el presidente Abelardo de las Playas y que además pues podamos modernizar y ser competitivos en esto.
1: En este caso, por ejemplo, hablemos del primero, del proyecto. Esto de la carga que tiene que ser demostrada por la autoridad, pero no a través de pedir los papeles, eso es ilegal, porque decía Hugo Espina que si por ejemplo hay un secuestro, un atraco, ¿cómo no va a poder pedir la policía los papeles del celular?
12: No, lo que pasa es que el señor Hugo Espina se equivoca de enfoque, porque Hugo Espina está dedicado y acostumbrado a criminalizar y a vender como delincuentes a gente que es honesta. La gente que trabaja en una plataforma, pues es gente que está llevando el pan a su casa de una forma honesta, de una forma legal, no está robando absolutamente nadie. Entonces es incomparable pues el caso en que una autoridad de policía, que son dos cosas distintas, una autoridad de policía y otra es una autoridad de tránsito, cuando una autoridad de policía interviene en medio de un hecho delictivo, un robo, un atraco, un secuestro y pues revisa celulares. Son dos cosas distintas. Aquí no podemos seguir criminalizando a los conductores de plataformas porque ellos no están cometiendo ningún delito. Esos son cuentos exagerados del señor Hugo Espina, pero pues Manolito, primero uno es una autoridad de tránsito al que le estamos poniendo las reglas y otro es una autoridad de policía en materia delictiva. Son dos cosas distintas.
1: Claro, en el caso del transporte a través de plataformas por aplicación, ¿también sería para motos o solamente para vehículos?
12: Por ahora estamos enfocados en vehículos, porque yo sí entiendo, Manolito, que tenemos ahí un grave problema en el tema de las motos. Yo estoy esperando la respuesta del ministerio, de ellos qué piensan hacer, porque ¿qué es lo que pasa? Hoy el servicio en carro, en vehículo, pues como taxi y demás, es decir, un vehículo de cuatro ruedas está regularizado, pero lo que no está y lo que no se ha dado un lineamiento es sobre la prestación del servicio en vehículo de ruedas o en motos. Ahí nos va a tocar tener otro tema, pero obviamente legalizar las plataformas como están en el segundo proyecto, pues va a ayudar realmente a que se regule hoy lo que está pasando con el tema del pick-up y demás y se pongan unas reglas claras, que ahí está sucediendo muchos accidentes, están habiendo muchas quejas y demás, y mucha gente se está mudando a eso. Pero entonces nos toca hablar con el ministerio y en el segundo proyecto se puede regular ese tema, que yo creo que debe tener unas reglas muy estrictas y muy claras, porque la prestación del servicio de transporte de pasajeros en dos ruedas, eso sí es una novedad para Colombia.
1: En el mundo las aplicaciones funcionan e incluso los taxistas tienen aplicaciones. Uno pide un Uber allá y le puede llegar un taxi. Me pasó en Argentina la semana pasada. Pedí un Uber y me llegó un taxi y cobró lo que tenía que cobrar. ¿Eso se puede aplicar en Colombia?
12: Pues Manolito, yo le cuento que hoy en Bogotá, que en la alianza que tiene Uber y Taxi Express, yo que cojo Uber y uso plataforma todo el tiempo, yo ahora cojo más es Uber Taxi y llega más rápido, los precios son muy cómodos y a usted le llegan en 1 y 2 minutos. Eso ya está pasando. El problema de todo eso es que está pasando sin que las autoridades le metan la mano, regulen, sin que las autoridades pues sepan que esto es un tema de vida o muerte y es una realidad. Entonces, aquí en Bogotá usted ya coge Uber Taxi y usted normalmente a usted le lleva a cargar su taxi por la alianza que le digo que existe entre Taxi Express y la aplicación de Uber. Y así pasa también con la aplicación de Cabify y otras. Ya los taxistas en Bogotá, todos están en plataforma. O sea, por eso es que yo digo que en Bogotá estamos listos para dar la discusión, porque la mayoría de taxistas hoy en Bogotá y con la cultura de la gente que dejó de coger taxi en la calle, pues todos se encuentran en una plataforma.
1: Claro, ¿cuál es el problema? ¿Cuál considera usted que es el problema de que no se haya podido armonizar esos dos sistemas de transporte?
12: No, la gran dificultad radica pues obviamente en que tenemos un sistema de cupos y además unas cargas muy altas hacia los taxis, y ellos pues tienen razón en su reclamo. Ellos dicen, oiga, ¿cómo así que una persona que no tiene las cargas que tengo yo, y no solo le digo los taxis, aquí también meto a los vehículos de placa blanca o transporte especial que tienen las mismas cargas de los taxis, ¿cierto? ¿Cómo así que un carro que no está en una empresa, que no tiene que pagar tantos seguros como yo, pues puede prestar y competir conmigo? Y en eso tienen razón. Sin embargo, es una realidad y lo que tenemos que hacer por eso es que nivelar la cancha. Entonces, el problema es que la discusión durante años en Colombia se ha dado en los términos en que conductores de plataforma y taxistas tienen que ser enemigos. Y como hemos dado la discusión en esos términos, pues no va a pasar nada. Aquí lo que nosotros estamos diciendo es vamos a nivelar la cancha, vamos a bajarle las cargas a los taxis, vamos a subirle cargas a las plataformas, pero todos pueden trabajar, Manuelito, porque yo le digo una cosa, hoy hay el doble de conductores de plataforma que taxistas en Bogotá, y es una realidad que ya no se puede desconocer.
1: ¿Y eso sería solamente para Bogotá? ¿El gobierno nacional mira con buenos ojos este proyecto?
12: Sí. ¿Qué problema tenemos? ¿Qué es lo que yo le estoy diciendo al gobierno? Oiga, de alguna forma, ellos dicen que se van a implementar una cosa que se llama experimentos de descentralización, en donde de forma temporal pues le van a asignar algunas competencias de gobierno nacional a los alcaldes y consejos. Lo que yo le estoy diciendo, oigan, estos experimentos, pues cédanos como tal o delegue la función de regular ese tipo de plataformas a Bogotá, porque lo que pasa es que Bogotá ya está listo para la conversación, pero por ejemplo Cartagena no está lista en este momento, Barranquilla no está listo, y nosotros como ciudad no podemos seguir esperando a que todo el mundo esté listo, a que se agarre todo el mundo, a que entre o que se generen los mercados para poder regular. Bogotá yo creo que está lista, y lo que estamos diciendo es, de alguna forma, señores de gobierno nacional, busquemos el mecanismo para que Bogotá pueda regular y que las otras ciudades que crean que está listo también lo puedan hacer, pero no podemos esperar una sola regulación uniforme centralista, porque pues lo que usted decía para Bogotá no va a poder aplicar en Cartagena, se les va a armar ahí sin miércolero en todo lado.
1: Y finalmente, en el proyecto de los patios, Bogotá el año entrante termina el contrato existente, debe aprobarse antes de que se prorrogue.
12: Seguramente habrá una prórroga por un par de años. Nosotros lo que estamos buscando es tener un nuevo sistema rápido en el próximo año y medio, para que pues Bogotá primero pueda despejar esos lotes que tiene abajo en Engativá, y segundo, que pues podamos modernizar esto. Mira, la gente hoy sufre mucho cuando se le inmovilizan su vehículo, que le toca un viernes, es festivo, ahorita que llega noviembre, que está lleno de festivos, le toca pagar una cantidad de días. Lo que nosotros hemos dicho es, esto hay que modernizarlo, la inmovilización sí, pero que la gente se pueda, Manolito, llevar el carro a su casa, tener una restricción por días de ese vehículo con un seguimiento claro, y que Bogotá no siga llevando la carga de vehículos abandonados. 25.000 vehículos abandonados, la gente a veces le sale tan costoso, y sobre todo en las motos, porque unos días de patios más la multa pues sale más costoso que lo que cuesta la moto. La gente prefiere perder eso y dejarlo allá tirado. Entonces ahí estamos avanzando en ese, tiene buenos ojos en la comisión sexta, y sobre todo pues una apuesta

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2: Se trata exactamente, mi querido Freddy, el proyecto de la Corporación Autónoma Regional CAR para productores agropecuarios con reservorios previamente construidos. ¿A qué se pueden postular? ¿Cómo es la situación? ¿Y cuántos municipios se pueden favorecer, mi querido Freddy Bonilla?
3: La Corporación Autónoma Regional de Cundinamarca, Manuel, abrió la convocatoria para la reconstrucción, rehabilitación y mantenimiento de reservorios excavados dirigido a productores agropecuarios y comunidades rurales de 4 zonas de jurisdicción. El programa beneficiará a productores de 29 municipios de Alto Magdalena, Chiquinquirá, Ubaté y Almeidas y Guatavita. Tiene como propósito fortalecer la capacidad de los territorios para adaptarse a los efectos de la variabilidad y el cambio climático, así como contribuir a la gestión eficiente de recursos hídricos ante escenarios de vulnerabilidad y la inminente ocurrencia del fenómeno del Niño. Aquí estuvimos con Nidia Reaño, subdirectora de Cultura y Gobernanza Ambiental de la CAR, quien nos explica esta estrategia promoviendo acciones concretas que permitan a las comunidades rurales fortalecer sus capacidades para enfrentar periodos de crisis climática.
4: En la CAR Cundinamarca seguimos impulsando territorios más resilientes frente al cambio climático. Es por eso que abrimos la convocatoria para recuperar y rehabilitar reservorios excavados en predios rurales de la jurisdicción. A través de esta iniciativa fortalecemos la gestión y la disponibilidad del agua como medida de adaptación frente a la variabilidad climática y a los efectos del fenómeno del Niño. El programa beneficiará en esta oportunidad a productores agropecuarios de 29 municipios de las provincias de Magdalena, Chiquinquirá, Ubaté, Almeidas y Guatavita. Entre los principales requisitos se encuentran ser propietario o poseedor del predio, con vocación agrícola, contar con un reservorio previamente construido y presentar la documentación requerida para la postulación. La convocatoria permanecerá abierta hasta completar los cupos disponibles. Los interesados pueden consultar toda la información por medio de la página web oficial de la entidad. Desde la corporación seguimos promoviendo acciones de prevención, adaptación y mitigación frente al cambio climático que permitan a las comunidades rurales fortalecer sus capacidades ante periodos de crisis climática y mejorar las condiciones de almacenamiento y manejo del agua para actividades agrícolas y pecuarias.
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2: Estamos con Hugo Espina, quien es el presidente del sindicato de Azopatrax, exactamente, de la Asociación de Taxistas. Y le quiero preguntar, don Hugo, sobre los proyectos que está presentando el representante Daniel Briceño. Él dice que incluso lo que quiere es que haya una reglamentación clara, sobre todo para ciudades como Bogotá, donde los Uber ya están cogiendo, ya tienen mucha fuerza, y también el servicio de taxi. ¿Por qué la oposición de ustedes a este sistema, sabiendo que cuando uno coge un Uber también le puede llegar un taxi?
10: Manuel, qué buena pregunta, Manuelito. ¿Qué es lo que sucede? Es que nosotros no nos estamos oponiendo. Lo que estamos diciendo es que hay un desconocimiento.

0: absoluto por parte del Congreso de la República. Y olvidan que ya las plataformas fueron legalizadas en Colombia mediante la ley 1753 del 2015, reglamentado por el decreto 2297 y la resolución 2163. Al día de hoy, Manuelito, hay 24 aplicaciones que fueron legalmente habilitadas y constituidas en Colombia y hoy operan con el servicio de taxi. ¿Qué fue lo que prohibió? Las leyes existentes que te acabo de decir, que en un vehículo particular y en una motocicleta no se puede prestar el servicio remunerado de transporte. Y la figura del arrendamiento no existe en Colombia de manera remunerada. Si existe es cuando usted toma en arriendo un vehículo aquí en Bogotá con un renting, y cuando usted arrienda un vehículo por renting en Bogotá o en cualquier parte del mundo, ¿quién es el conductor, Manuelito?
1: Pues el que está contratado por la empresa, me imagino.
0: No, señor. El que arrienda un vehículo privado mediante renting o arrendamiento, el conductor es la persona que arrendó el vehículo.
1: Ajá. Sí, sí, sí.
0: Dijo la Corte Constitucional, cuando el contrato de arrendamiento se provee con conductor, estamos frente a una figura de un contrato de transporte y por lo tanto debe tener una empresa de transporte legalmente constituida y habilitada para tal fin y con vehículos homologados de servicio público.
1: Pero en este caso entonces lo que ustedes dicen es que un vehículo particular no puede prestar un servicio, pero pregunto, si el vehículo particular se inscribe a través de una plataforma y que digan que tiene que cumplir los mismos requisitos de un taxi, que es lo que yo le entiendo al representante Briceño que quiere hacer, ¿eso podría ser viable? Es decir, no, que señor, se cobren los mismos derechos a los taxistas y a los particulares.
0: No, señor, no se puede, Manuelito, porque la Corte ya dirimió ese conflicto. La Corte Constitucional, eso que usted está manifestando, media sentencia, dijo lo siguiente: cuando la persona natural o jurídica no pueda suplir su propia necesidad de transporte, estos, o sea, usted y yo y todos los usuarios, deben de acudir a empresas de transporte legalmente constituidas y habilitadas por el Estado. Punto. Y le pongo este ejemplo, Manuel, que esto también la Corte lo referenció. Manuelito, ¿usted vive en conjunto cerrado o usted vive en un barrio tradicional de Bogotá?
1: Vivo en un barrio tradicional, pero en conjunto cerrado.
0: Ok. ¿Allá tienen vigilancia?
1: Claro.
0: ¿Lo cuida el Tren de Aragua, el Clan del Golfo, las disidencias de la FARC, o lo cuida una empresa de vigilancia legalmente constituida y habilitada donde se soporte, donde vienen
1: no,
0: las armas?
1: Pero, no, yo sé por dónde va usted, pero entonces ahí me está criminalizando a los conductores de vehículos.
0: No, yo no los estoy criminalizando.
1: Claro, porque usted me está diciendo, a usted lo cuida la FARC. No, aquí me cuida una empresa legalizada. Ahora,
0: ¿y por qué no contrata un grupo al margen de la ley?
1: Porque no es...
0: Para que le salga más barato.
1: Pero es que no es muy distinto. Me perdona ahí, Hugo, pero creo que usted se equivoca ahí. Porque una cosa es un servicio de taxi y otra cosa es... No. Yo no... Porque entonces yo le pregunto a usted, ¿yo me subo al taxi y le pido el pasado judicial al taxista? No, no puedo. No, porque no soy autoridad. Y porque yo confío en que el taxista es honrado. La mayoría son así. Yo diría que en un 99.9%.
0: Sí, ¿sabes qué es lo que pasa, Manuelito? Cuando usted habla de la prestación de un servicio público, el servicio de vigilancia es un servicio público. El servicio de Transmilenio es un servicio público. Los bancos es un servicio público. Aquí hay diferentes prestaciones de servicio. O le pongo este ejemplo. Según la teoría, entonces yo puedo crear un banco para prestar plata al gota a gota con una plataforma. ¿Lo puedo hacer?
1: No, porque lo convierten en DMG, mijo.
0: ¿Sí ve? Así es el transporte, Manuelito. Cuando usted no puede suplir su propia necesidad de transporte, dijo la Corte, debe acudir a una empresa de transporte legalmente constituida y habilitada para tal fin.
1: Y bueno, le acepto la teoría, pero si esas empresas, si yo tengo, por decir algo, no los tengo, pero le digo, oiga, Hugo, yo tengo 5 carros particulares, mi hermano tiene otros 5, mi hermana otros 5, formemos una empresa y la ponemos a trabajar. Eso...
0: No, sí, no puede.
1: ¿Pero por qué no? Porque al fin de cuentas formamos una empresa.
0: Sí, claro, Manuelito. ¿Cuál es el problema? Cuando usted crea una empresa, Manuelito, debe de decir usted qué actividad va a desarrollar.
1: Claro, transporte.
0: Ok. Ok, entonces, ¿qué le dice la ley frente al transporte? Venga, señor, ¿qué tipo de transporte? No, es que yo tengo unas buseticas de 20 pasajeros particulares. Ah, sí, señor, ¿y qué quiere hacer? No, es que creé una empresa para irme de aquí a Medellín.
1: Ok.
0: Manuel, ¿no lo puede hacer? No lo puede hacer. ¿Por qué, Manuel? ¿Usted tiene coche privado?
1: Sí.
0: Ok, ¿de qué color es su carro?
1: Plateado.
0: La placa de su carro. No, la placa de su carro, ¿de qué color es?
1: No, no, es amarilla.
0: Ok. ¿Y la placa de Transmilenio, de qué color es?
1: Blanca, no es.
0: ¿Y la del taxi?
1: Blanca. Blanca también, ¿no?
0: ¿Y la del transporte escolar y el intermunicipal y bolivariano, de qué color es?
1: Blanca.
0: Ok. ¿Qué quiere decir la una y qué quiere decir la otra, Manuelita?
1: Que la una es particular y el otro es... Y el otro es público, pero se puede... Buscar acuerdos.
0: No, señor.
1: La ley puede cambiar.
0: No, señor. ¿Por qué, Manuelito, le digo que no? Porque imagínese, todo mundo diga, ay, entonces como yo puedo echar Uber, entonces todo mundo se pone a echar Uber. ¿Qué está pasando en Medellín? Vaya a Medellín ahorita. Se sobreofertó la capital, el Medellín. No hay por dónde andar. Todo el mundo se puso a echar moto. Y todo el mundo se puso a echar particular. Ya no hay vías. No hay vías de acceso. No cabemos.
1: No, ni en Bogotá.
0: Por eso es. Mira, aquí hay un propietario que vendió todos sus taxis. Y entre toda la familia se compraron 30,000 motos y las tienen trabajando en Uber. Ah. En Yango. Y en todas las aplicaciones. O sea, según la teoría de los congresistas, eso está bien.
1: Pues ahí está la discusión, mi querido Hugo. Estaremos muy pendientes de los proyectos y...
0: ¿Sabes cuál es el problema, Manuelito?
1: ¿Cuál?
0: Le voy a dar el dato. Que cuando una corte dice que es el servicio privado y dice que es el servicio público y pone unos límites, usted no puede convertir su carro privado en un servicio remunerado, dijo la corte. Porque cuando usted compró un servicio privado, lo compró para satisfacer las necesidades propias de usted y de su familia, dijo la corte. Ah, es que yo quiero hacer pasajeros en mi carro. Ah, no, señor. Aquí hay, usted lo que tiene que hacer es, váyase al decreto 172, al decreto 1079, a la ley 105 del 93, váyase a la ley 337 de 1996, váyase al decreto 2197, váyase a la resolución 2163 y váyase a 15 sentencias de la corte, donde llegaron sentencias que el ciudadano quedó inválido y la plataforma no respondió.
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1: Mucha atención, que muchas personas que viven cerca al Campín siguen protestando por el manejo que le está dando Esencia a todas las personas, sobre todo que viven alrededor de ese sector. Tienen planeado incluso ya un plantón por el abuso de Esencia, donde, por ejemplo, el sábado la gente no pudo entrar después porque se presentaban los niños coreanos, no los conozco. No sé qué música tocan, sé que bailan, pero no sé. Pero la verdad, muy triste lo que está pasando. ¿Está Bogotá preparada o no para ese tipo de eventos? Muy mal. Hasta mañana.

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1: Era un hermoso amanecer. El sol estaba saliendo como nunca aquella mañana. Pero para esa chica fue un amanecer terrible. La habían sorprendido en adulterio, engañando a su hombre. Unos fariseos, maestros de la ley, doctores, sabelotodos, que andaban con la calculadora fijándose a ver cuántos pecados cometía cada uno, la habían encontrado infraganti, en pleno pecado. Decidieron apedrearla porque la ley judía enseñaba que las mujeres adúlteras tenían que morir apedreadas. Y estaban por hacerlo cuando a alguno se le ocurrió una brillante idea. Vamos con ese maestrito nuevo, Jesús. Está en el templo, hay mucha gente escuchándolo. Es una perfecta oportunidad para hacerlo quedar mal. Él siempre anda de bueno, de misericordioso, de perdón a los pecados. Pero la ley es muy clara con este pecado. La ley es muy clara con este pecado. Llevémosla. No va a poder zafar, no va a poder zafar. Va a tener que decir lo que dice la ley. Se va a caer su máscara de bueno. Se la llevaron. Temblaba de miedo esta chica. Veía muy próxima su muerte. Se le acercaron y le dijeron: Jesús, aquí tenemos a esta chica sorprendida en adulterio. La ley dice que hay que apedrearla, que tiene que morir. ¿Cuál es tu opinión? ¿Qué tenemos que hacer? Y mientras se lo preguntaban, el más viejo de todos le ofrecía una piedra.

Le presentaron la piedra y le dijeron: ¿qué hacemos? Jesús, como única respuesta, se agachó y con su dedo empezó a escribir sobre la tierra. Qué lástima, no dicen los evangelios qué estaba escribiendo en ese momento. Haría dibujitos. Yo a veces me imagino que estaba escribiendo: no me los banco a estos tipos insoportables. Pero hay otra manera de ver el asunto. Jesús les estaba contestando, agachado, tocando esa tierra, les estaba diciendo: tierra, barro, de eso está hecha esta mujer, como todos ustedes, como todos ustedes, porque todos estamos hechos de barro. Esa era su respuesta. Pero no la entendieron y le siguieron preguntando: maestro, ¿qué hacemos? Entonces Jesús dijo: el que esté libre de pecado, que tire la primera piedra. Y ustedes ya saben cómo sigue la historia. Todos se fueron, empezando desde los más viejos. Algunos se tapaban la cara porque esta mujer quizás ya los conocía. Quedaron solos. Jesús en ese momento demuestra que a él no le gusta el papel de juez, porque no vino a condenar a esa mujer. El título de juez lo dejó para más adelante, cuando venga como Rey de Reyes y Señor de Señores. Su misión era salvar lo que estaba perdido. Era el médico que venía a curar a los enfermos. Nadie te condena, yo tampoco lo hago. Vete en paz y no peques más. Se fue contenta esa mujer. Y cuando pienso en ella, pienso en tanta gente, chicos, grandes, jóvenes, adultos, que tienen miedo de acercarse a Dios por los muchos pecados que tienen. Y piensan que Jesús está con una piedra esperándolos. ¿Cuántos chicos no se acercan al sacramento de la reconciliación por miedo a que los apedreen? No, cuando yo hablé con el cura, 200 años que no me confieso, no sabe los pecados que tengo. Me va a tirar con todo lo que tenga a mano. Nadie te va a apedrear. Estamos para perdonarte, para recibirte. Especialmente tú, Señor, no quieres ser tu juez.

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0: Esas eran como las tres clásicas que se cantaban.
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2: Alguien que quizás nunca en su vida se preguntó quién era Jesús, porque lo conocía muy bien, era su madre, María. Esta persona que conocemos en el Nuevo Testamento, que a veces, no llegamos a conocerla a fondo, porque tiene muchísimas advocaciones y vemos muchas imágenes de ella, pero la primera imagen que tenemos que hacernos de ella no es de yeso, ni de madera, ni de metal. María, de carne y hueso, una chica de 16, 17 aproximadamente, que recibe la visita de un ángel que le dice que va a ser mamá. Todavía no estoy casada, todavía no vivo con mi marido. Y decide aceptar, a pesar del riesgo que eso suponía, porque las mujeres eran severamente castigadas si engañaban a sus prometidos. ¿Y cómo ella le iba a explicar a su novio que estaba embarazada? ¿Y su novio cómo le iba a creer si un ángel no se le aparecía en sueños y le contaba? Y ustedes saben que Jesús no nació en una clínica último modelo, sino que no había lugar para ellos en ninguna posada. Y esta mujer tuvo que parir en un lugar muy difícil, muy oscuro, con olor a animales, porque había animales allí. Y después tuvieron que irse a Egipto, desterrados, porque estaban buscando a Jesús para matarlo, como mataban a todos los niños menores de 2 años. Y todas estas peripecias nos hacen ver que María era una mujer fuerte, que tenía una fe a prueba de todo, y que fue la mejor discípula de Jesús, inclusive antes de escuchar su mensaje. Jesús, en su casa, habrá aprendido a vivir junto a ella, lo que después enseñó a vivir a los demás. Por eso vamos a hacerle una canción a ella. Es una letra que tiene muchos años, una antigua oración. Creo que muchos la conocerán. El Salve. Una oración para María.

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Él les dijo: echad la red a la derecha de la barca y hallaréis. Entonces le echaron y ya no la podían sacar por la gran cantidad de peces. Juan 21:6.

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1: Muy buenas tardes, queridos oyentes de la emisora Minuto de Dios en Colombia y en el exterior. Buenas tardes, Donald.
2: Señora Nelly, muy buenas tardes y muy buenas tardes a todos nuestros oyentes. Está lloviendo en la capital, o por lo menos en este sector del Minuto de Dios, así que protéjase de la lluvia, así como nos protegemos de los problemas, de las circunstancias con el Señor.
1: Muy bien. Y también saludamos a los oyentes en Facebook y
2: señora,
1: en YouTube.
2: Estamos en directo por nuestra plataforma de YouTube, minutodios.tv, y también estamos por Facebook, así que ustedes nos pueden sintonizar, pueden ver Lanza la Red por ahí de ahora en adelante. Y también nos sintonizan por los 107.9.
1: Muy bien. Ahora los invito para que adoremos y alabemos a nuestro Dios. Y alegres y felices porque el Señor ha escuchado las oraciones y las está respondiendo con bendiciones de lluvia abundante. Eso es lo que necesita la tierra, eso necesita Colombia, eso necesita toda la humanidad y en especial la naturaleza. Y vamos a alabarlo y adorarlo. Hoy voy a tener en cuenta unos versículos de Cantares. Señor, en esta hora te damos gracias porque nos amas infinitamente. Tú eres nuestro amado, tú eres nuestro Padre, nuestro Creador. Y estamos acá en esta hora, reunidos todos los oyentes de la emisora Minuto de Dios para alabarte, para agradecerte, para honrarte, para obedecerte, Dios, con toda el alma. Mi amado me dijo, levántate, amor mío, anda, cariño, vamos. Sí, nuestro amado en esta hora nos dice que nos levantemos, porque somos el amor de Él. Él es nuestro amor y nosotras también lo somos para Él. Que caminemos, Él nos ama infinitamente. Él va caminando de la mano con cada uno de nosotros, ahí donde están ustedes. Él está ahí, llenando sus corazones, llenando esos hogares, esas oficinas, ese vehículo. Donde quiera que esté un oyente de la emisora Minuto de Dios, alabe al Señor, adórelo, honrelo, porque Él está ahí, Él es bueno. Él es soberano, Él es absoluto, Él es eterno. Y sigue diciendo, mi amado es mío y yo soy suya. Señor, yo soy tuya y tú eres mi Padre, tú eres mi amado, tú eres mi Salvador. Por tu voluntad estamos en esta tarde adorándote. Y dándote gracias por todas las bendiciones que has derramado en cada uno de nosotros. Honrándote, Señor, con toda nuestra alma. Y obedeciéndote, diciéndote sí, como lo hizo un día la joven María, cuando la visitó el ángel San Gabriel. Ella, sin entender nada, obedeció. Porque todo el que obedece recibe las bendiciones más grandes del Padre. Y en esta hora nosotros somos bendecidos porque estamos imitando a la Virgen María, imitando a Jesús y siguiendo al Padre. Porque Él está mirándonos desde el cielo, Él está mirándonos de donde Él se encuentra con una sonrisa. Nos está mirando. Gracias, Señor, porque tú eres nuestro amado, tú eres nuestro Padre celestial. Y en esta tarde lluviosa en la capital de Colombia, te adoramos, te amamos, Señor, y no nos cansaremos de decirlo y de decirle al mundo cuánto, cuánto te amamos, Señor, cuánto, Dios. Gracias, Señor, por estar presente. Gracias, Señor, por acompañarnos. Y gracias, Señor, por todo lo que vas a seguir haciendo en cada corazón, en cada familia, en cada persona que sintoniza la emisora Minuto de Dios en Colombia. Bueno, y esta tarde quiero compartir con todos ustedes un tema maravilloso que nos va a despertar a veces tristeza, porque se da uno cuenta el tiempo que ha perdido. Ese tema lo encontramos en el libro de Sabiduría. Es sabiduría. Y voy a leerles unos versículos del primer capítulo, versículos del 5 al 8. A ver qué nos dice este libro de sabiduría. Y dice la palabra: el Santo Espíritu, que es maestro de los hombres, nada tiene que ver con el engaño. Se aparta de los pensamientos insensatos y se retira cuando está presente la injusticia. La sabiduría es un espíritu amigo de los hombres, que no perdona al que injuria a Dios con sus palabras. Dios es testigo de lo más íntimo del hombre. Es vigilante sincero de su corazón y escucha todo lo que dice. En efecto, el Espíritu del Señor llena la tierra, da conciencia al universo y conoce lo que dice el hombre. Por eso, quien dice cosas malas no puede esconderse, ni podrá escapar del juicio y de la acusación de Dios. Palabra de Dios. Te alabamos, Señor. Con estos escasos 4 versículos, tenemos un tratado acerca de la sabiduría. Bastarían para que empezáramos a profundizar, a examinarnos y a ver en nuestro entorno cómo está nuestros amigos, nuestra familia y las personas que conocemos. ¿Cómo están de sabios o de necios? Es algo impresionante lo que nos enseña este libro. Pero me gustaría leerles el anterior, el versículo 4. Y vean lo que dice. La sabiduría no entra en un alma perversa, ni vive en un cuerpo entregado al pecado. Yo creo que ese versículo todavía es más fuerte. Por eso no le podemos pedir sabiduría para los que son perversos, para los que no conocen de Dios. Primero debemos pedir que se arrepientan, que dejen el pecado, que vuelvan los ojos a Dios, que lean la palabra, que sean obedientes. Y ahí sí pedirle sabiduría. La sabiduría no entra en un alma perversa. Por eso vemos tantas cosas graves que suceden en la sociedad, en los diferentes países, porque hay demasiada gente necia, incrédula, y no tienen sabiduría para dirigir ni sus vidas, ni sus familias, y mucho menos una empresa, una entidad, una nación. Dice, y ni vive en un cuerpo entregado al pecado. Que esta tarde el Señor nos regale la gracia a todos para alejarnos del pecado, lo más que podamos. Porque siempre vamos a ser pecadores. Mientras vivamos en esta tierra, somos pecadores. Pero el Señor mira los corazones y el Señor ve esa intención que tenemos, ese deseo de dejarlo. ¿Que se nos dificulta? Sí. Pero con la ayuda de Él, con un verdadero arrepentimiento, con buenas lecturas, con buenas amistades, con ir a la iglesia, asistir a la Santa Misa, eso nos va llevando a alejarnos del pecado y acercarnos a Él. Es impresionante cuando nos dice que la sabiduría es el Espíritu Santo. El Espíritu Santo es la sabiduría. Aquí dice el Santo Espíritu, que es maestro de los hombres. Nada tiene que ver con el engaño. Se aparta de los pensamientos insensatos y se retira cuando está presente la injusticia. Si algo debemos pedirle a Dios en una familia, en una empresa, en una sociedad, es que nos regale la sabiduría que viene de Él, que viene de Dios. Y Colombia sí que necesita esa sabiduría. La sabiduría que viene de Dios. Y eso la encontramos en el libro de Santiago. En la carta de Santiago, en el capítulo 3, yo pensaba que la ministra de Educación y todos los que tienen que ver con la educación en el país deberían llevarle una petición al Congreso, si es posible, o al presidente, que enseñen sabiduría desde párvulos hasta las grandes especializaciones, diplomados, maestrías. Porque eso es lo que necesita Colombia, eso es lo que necesita una sociedad. Y lo vamos a leer y vamos a darnos cuenta qué es una persona, cómo se comporta una persona, una sociedad que tiene la sabiduría que viene de Dios. Y dice en el versículo 17 del capítulo 3 de la carta de Santiago: pero los que tienen la sabiduría que viene de Dios llevan ante todo una vida pura y además son pacíficos, bondadosos y dóciles. Son también compasivos, imparciales y sinceros y hacen el bien. Palabra de Dios. Te alabamos, Señor, por esta palabra, te adoramos y te bendecimos. Qué tristeza que esto no se nos enseñe desde párvulos, desde el hogar. Se lo dejan a los padres, pero los padres tampoco lo saben. Y yo creo que es obligación de un Estado educar bien a su sociedad, a sus generaciones. Dice, la sabiduría que viene de Dios nos hace pacíficos. ¿Saben cuánto dinero se ha invertido en la famosa paz? Yo creo que parece que llevamos más de 100 años hablando de paz y nunca hemos tenido paz. ¿Cómo la vamos a tener si la paz viene, es de Dios? Y esa llega hasta el corazón. Y lo que somos, todos somos violentos. Porque no se nos educa, no se nos enseña y no dejamos a Dios que nos forme. Que seamos nosotros, los creyentes, ese ejemplo. Y que ahora que tengamos la oportunidad de enviarle una carta a la ministra de Educación, para que ella con sus asesores, tantos asesores, que gastando tanto dinero en lo que no debe ser. Acá está el secreto, en un solo versículo está el secreto. Pero los que tienen la sabiduría que viene de Dios, llevan ante todo una vida pura. Dejemos la vida pura, que es muy complicado y no la vamos a poder llevar, pero sí que seamos pacíficos, bondadosos y dóciles. Además, compasivos, imparciales. Necesitamos una justicia imparcial, funcionarios imparciales, una educación basada en estos principios. Sinceros, no hipócritas, mentirosos, engañadores, y que hacen el bien. Siempre vamos a estar haciendo el bien. Ese es el mejor ejemplo que tenemos. Y esa es la verdadera sabiduría. Para completarla, y viene un puente maravilloso, que si los oyentes, los que quieran, sean obedientes, aprovechenlo. Y desde hoy empiecen a leer el libro de sabiduría, que es un tesoro. Pero no se queden ahí, que vuélvanse atrás y lean también Eclesiástico, que para mí es superior, casi, que sabiduría. Hablaba un día con mi hijo y mi hijo decía lo mismo. El libro de Eclesiástico es lo más grande, tal vez. Todo es grande en la Biblia, porque uno cuando se va en un solo libro de esos, dice uno, no, con esto bastaría. Pero va otro y dice, no, también con este. Por eso es tan importante desde la primera hoja hasta la última, y gastarle tiempo a Dios para amarlo con todas las fuerzas, para aprender de Él y para poner en práctica un poquito, un puntico de lo que aprendemos. Porque qué difícil es poner en práctica, pero con la ayuda de Él lo vamos a lograr. Y lo vamos a lograr porque Dios, si hay algo que a Dios le agrada, es un hijo sabio. Mañana o pasado mañana les voy a traer el versículo donde dice, hacemos a Dios muy felices, hacemos a Dios muy feliz todos los hijos que son sabios. Para Dios, un hijo sabio es lo máximo, los necios no. Y hemos vivido nuestra vida en medio de la necedad, y es cuando uno empieza a hacer un balance y dice, ¿y yo qué es lo que he hecho a esta edad? ¿Por qué perdí tanto tiempo? No supe administrar el tiempo, no supe administrar los dones, no administré los carismas, no administré el amor, no administré la gracia, la sabiduría, la misericordia, la compasión. Todo lo que Dios me ha regalado, yo lo he malgastado. Y qué tristeza, porque ese tiempo no lo puedo recuperar. Pero si empezamos hoy, algo vamos a hacer de aquí a diciembre. Ya hemos dejado pasar 9 meses. ¿Y en qué capítulo de sabiduría o de Eclesiástico vamos? Los proverbios también hablan de sabiduría y necedad. Ahí podemos diferenciar el necio y el sabio. Y ahí encontramos cómo Dios se agrada de ver hijos sabios. Por eso fue tan generoso con Salomón. Hoy, ¿cuántos quisiéramos ser Salomón? Yo creo que todos. Yo no creo que haya uno solo que diga que no. Y Dios le dio toda esa sabiduría y toda esa prosperidad porque Salomón le pidió sabiduría. Pues hoy vamos a pedirle al Señor, hoy, mañana y todos los días, sabiduría para nosotros, sabiduría para nuestros hijos, sabiduría para nuestros nietos, sabiduría para nuestros familiares, sabiduría para cada hijo de Dios, sabiduría para los gobernantes, sabiduría para todos. Porque así nos vamos a mover en una sociedad pacífica, en una sociedad compasiva.

A partir de hoy, para todo aquel que es obediente o para todo aquel que tiene tiempo, es muy importante que pidamos la gracia del Señor. Por mi parte, yo lo haré. Oraré para que el Señor a todos ustedes les regale esa gracia. Si ustedes vieran mis Biblias, yo tengo más de 5 Biblias y en todas tengo subrayados esos libros con colores, con asteriscos. Lo único que me falta es ponerlo en práctica. Pero ahí vamos. Con la ayuda de Dios, yo creo que este trimestre voy a hacer todo lo posible para ponerlo en práctica. Ser sabia cada día más y agradarle más a mi Señor. Que Él se sienta feliz cada vez que me vea. Cada vez que piense en mí, Él diga: Nelly es obediente. Nelly sí está haciendo la tarea. Qué bueno. Así que yo a todos los invito para que a partir de hoy empiecen leyendo Eclesiástico o leyendo Sabiduría, pero hay que leerlos en estos 3 meses y Proverbios. Y así vamos a estar al día con el Señor y nuestras vidas van a cambiar. Vamos a la pausa, luego regresamos para orar por todas las necesidades de los oyentes.

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0: Estamos de regreso en Lanza la Red.
1: Los invito a todos para que a partir de este momento dispongamos el corazón. Nuestra actitud debe ser diferente a partir del instante que queremos hablar con el Señor, porque la oración es un encuentro personal con Él. Debemos concentrarnos, imaginarnos cómo es Él de bondadoso, de misericordioso, y Él está ahí, más atento que nosotros, para escucharnos, para mirar qué es lo que le vamos a decir. Y quiero compartirles estos versículos de Santiago, en el capítulo 1, donde dice: si alguno de ustedes le falta sabiduría, pídasela a Dios, y Él se la dará. Pues Dios da a todos sin limitación y sin hacer reproche alguno. Pero tiene que pedir con fe, sin dudar nada, porque el que duda es como una ola del mar, que el viento lleva de un lado a otro. Quien es así, no crea que va a recibir nada del Señor. Y más adelante dice: pero no basta con oír el mensaje, hay que ponerlo en práctica, pues de lo contrario se estarían engañando ustedes mismos. Señor, que esta palabra que acabamos de escuchar, de leer, se haga realidad en la vida de cada uno de nosotros. Cada vez que vayamos a orar, cada vez que veamos que necesitamos sabiduría, que necesitamos gracia, misericordia, la pidamos, pero lo pidamos con fe, sin dudar nada, para que llegue la bendición. A partir de ahora, Señor, todos los oyentes, sus familiares, amigos, las personas que nos pidieron oración, necesitan un milagro, una bendición. Y lo vamos a hacer con esa fe que nos dice Santiago, creyendo que tú estás ahí, atento. Nos estás escuchando, Señor, y sabes responder de acuerdo a tu santa voluntad. Pedimos de todo corazón, Señor, por los que están en urgencias y no han sido atendidos. Hay miles y miles esperando que los atiendan los médicos, que les practiquen los exámenes y que les den un diagnóstico por lo que están padeciendo. Oramos por todos los médicos, por todas las enfermeras de esos lugares, por todo el personal administrativo, desde el vigilante hasta el gerente o el director científico. Señor, para que tú derrames en esas clínicas y hospitales toda la gracia que ellos necesitan, todo el poder y la autoridad, el conocimiento divino, la sabiduría que viene de ti, para que ellos puedan atender con la mayor diligencia, con corazón, que lo hagan con un corazón compasivo, misericordioso, no como algo más, no como un objeto, no, que lo hagan con misericordia, con amor, con diligencia, que se esfuercen aún más de lo que lo han hecho, porque tú les vas a recompensar lo que hagan, porque lo están haciendo por ti mismo, porque tú estás ahí en esos corazones y esperas con ellos la atención. Señor, que las directivas de cada institución de salud cambien su manera de pensar que también ellos reciban la sabiduría que viene de Dios, para que sean compasivos y siempre estén haciendo el bien, estén mirando el dolor de los ciudadanos que llegan a pedir que los atiendan con urgencia. Esa bendición solamente viene de Dios. Y por eso la estamos pidiendo con toda el alma, Señor. Para que pronto escuchemos y veamos la manifestación tuya en ellos, Dios. No dejes a ninguno que sea negligente, perezoso. No, despierta, Señor, en cada uno de ellos esa responsabilidad, porque tú les has encomendado una misión muy grande. No es igual trabajar en urgencias o en un hospital o en una clínica que trabajar en un supermercado o trabajar en una plaza o trabajar en una oficina administrativa. Señor, que ellos distingan y se sientan honrados por ti y nosotros los valoremos desde que lleguemos a esas instituciones. Ellos se sientan amados por el prójimo, amados por las autoridades, amados por ti, Señor. Y así mismo van a mejorar su trabajo. Esa labor va a ser diferente, Señor. Si tú les cambias la manera de pensar, la manera de hablar, la manera de sentir y a toda la sociedad, porque todos debemos aportar, sacrificarnos y apoyar en oración, apoyar en lo que tengamos en nuestras manos, apoyarlo, Señor Dios. Y te pedimos también por todos los que están recuperándose de cirugía, Señor, que tú llegues donde ellos están, los abraces, que tú les des esa fe y esa esperanza, esa confianza, que no los has abandonado, sino al contrario, estás ahí, y que cada segundo que pasa, ellos están recuperando su salud, porque tú eres infinitamente fiel, misericordioso, poderoso, bueno. Y que así lo crean, porque si lo creen y bendicen sus órganos, sus glándulas, sus tejidos, sus sistemas, que los bendigan en el nombre de Jesús, que bendigan todo lo que los médicos se le han hecho, si fue trasplantes, si fue cirugías, lo que haya sido, se pongan las manos y bendigan en el nombre de Jesús lo que los médicos hicieron en sus cuerpos. Y así más rápido viene esa recuperación, porque el poder de Dios pasa por las manos de cada hijo de Dios que cree, de cada hijo de Dios que bendice. Eso lo hemos aprendido del Padre Puerta. Eso lo hemos aprendido en diferentes libros de bendición. Cuando bendigamos, y si estamos cerca de un enfermo, en el Evangelio de Marcos capítulo 16, del versículo 17 en adelante, dice que a los que creen estas señales acompañarán. Impondremos manos sobre los enfermos y los enfermos sanarán. Y si ustedes tienen enfermo su estómago o su corazón porque le hicieron cirugía abierta o porque le pusieron marcapasos o porque le hicieron algo en algún hueso, en las rodillas, en los hombros, pónganse la mano ahí, bendigan en el nombre de Jesús esa área, porque el poder de Dios desciende y los va a bendecir. Porque ustedes están ahí creyendo en Dios y Dios va a respaldar, porque también lo dice en el versículo 20 de Marcos 16, que Él acompaña esas oraciones con signos, con señales y milagros. La palabra es para creerla, como dice Santiago, para ponerla en práctica. Y así se pone en práctica, creyendo y poniendo la mano sobre el área que esté enferma o que le duela. Y el Señor lo va a bendecir, el Señor va a retirar la molestia que tiene, la debilidad, y va a venir la salud plena a esa área de su cuerpo. Y si es en su alma, bendigan su memoria, bendigan su intelecto, su entendimiento, su conciencia, bendigan su inconsciente y su subconsciente para que sea bendecido por el Señor y cambie esa manera de ser, cambien esa tristeza, el Señor se la lleva, esa angustia, esa depresión, ese no sé qué que hay, que viene por momentos a las personas y las agota. Y también renuncien a esos estados del alma y llénense del amor de Dios, de la paz de Dios, de la sabiduría de Dios. Te pedimos, Señor, que tú bendigas a todos los bebés y niños que estén enfermos en los diferentes hospitales o en los hogares donde se encuentre un niño enfermo, que sea bendecido en esta hora por ti. Te rogamos también, Señor, por cada adolescente, por cada joven, por cada universitario, para que tú lo bendigas, porque tú eres un Dios infinitamente bueno y misericordioso, y donde quiera que hay un joven, ahí estás también, Señor. Ellos seguramente lo desconocen, pero el Señor va a obrar en respuesta a las oraciones de intercesión que estamos haciendo. Señor, que tú bendigas a todos los jóvenes de Colombia, de cada ciudad de Colombia, de Bogotá, de Medellín, de Cali, de Barranquilla, Cartagena, Santa Marta, Bucaramanga, Villavicencio, Ibagué. Que tú bendigas a toda la juventud de cada municipio, de cada corregimiento, de cada caserío. Señor Jesús, que tú bendigas a todos los jóvenes que están en los campos y que están siendo objetivo de esos grupos criminales que están pensando en llevárselos. Señor, tú los vas a proteger, los vas a cuidar del enemigo, tú te vas a levantar, como dice el Salmo 68, y vas a hacer que esos enemigos se vayan, que esos enemigos perversos, malvados, se vayan y no vayan a retener ni a llevarse a ninguna niña ni a ningún joven, Dios, porque ellos son tus hijos y tú los cuidas. Tú los proteges. Señor, que seas tú mismo, como dice Zacarías 2:5, y en otras versiones es 2:9. Tú mismo serás esa muralla de fuego alrededor de esas familias, alrededor de cada joven, alrededor de cada niña, para que el enemigo no vaya a atentar contra ellos. Hazlos invisibles ante los enemigos. Que ellos todos estén protegidos a partir de este momento y sellados con la sangre del Cordero de Dios derramada en la cruz del Calvario. Tú eres infinitamente bueno y poderoso. Alcanzas todos los rincones de Colombia. No hay un solo departamento, no hay una sola ciudad, no hay una vereda, no hay una finca. Nada se queda sin el control divino. Por eso acudimos a ti, Señor. Por los más necesitados, por los que necesitan esa protección divina contra todas las acechanzas del enemigo. Te rogamos, Señor, en esta hora, para que tú fortalezcas a todas las autoridades, para que les regales sabiduría, para que les regales entendimiento, diligencia, responsabilidad, para que ellos entiendan que están cumpliendo una misión especial en la tierra, que se den cuenta lo valiosos que son en las manos tuyas y para la sociedad. Señor, que también reciban esa protección divina. Toda la policía, todo el ejército, todos los jueces, todos los alcaldes, gobernadores, todo su equipo de asesores. Señor, todos los médicos y enfermeras de esos lugares distantes. Que no se quede ninguno sin una bendición tuya, Dios. Porque tú eres bueno, porque tú quieres traer esa paz a los corazones de cada colombiano. Y asimismo, este país crecerá de otra manera, prosperará de otra forma, en medio de la fraternidad, de la unidad, de la tolerancia, aceptación y perdón. Señor, te rogamos en esta hora para que tú le regales abundante sabiduría al presidente de la República, al vicepresidente, a todos los embajadores, a todo su equipo en cada nación donde se encuentran, a todos los cónsules, a todos los ministros y asesores, empleados de cada ministerio, Señor. Que todos ellos reciban también de Dios esa sabiduría. Todos los gobernadores y todos los alcaldes. Que todos los senadores, representantes, concejales, diputados, ediles también reciban del cielo esa sabiduría que no tienen hoy y que se equivocan tanto para tomar decisiones a favor del pueblo. Que no se quede en esos lugares solamente reinando el mal, sino que al contrario, prevalezca el bien, que sea derramada la gracia y la misericordia de Dios, acompañado del amor del Señor y del temor de Dios, para que cada uno asuma la responsabilidad que le corresponde. Hoy rogamos, Señor, de manera muy especial por el gremio de profesores. En las manos de ellos está educar generaciones. Tal vez tienen la responsabilidad más grande ante los ojos de Dios, ante sus familias y ante la sociedad. Son valiosísimos para cada generación. Y ellos necesitan de esa compañía divina, de esa llenura del Espíritu Santo, de esa sabiduría que es el Espíritu Santo, para que les indique cómo orientar y cómo guiar a esos jóvenes. Ellos miran al profesor como un punto de referencia. Desde que empiezan en la primaria hasta cuando uno termina especializándose, siempre ve al profesor como lo máximo. Por eso la responsabilidad es enorme y hoy los ponemos en el corazón de Dios para que Él mismo los ilumine, los bendiga, los santifique, los purifique, los guíe, los oriente. No se dejen guiar por el mal, por errores y equivocaciones. Señor, ellos se han preparado que puedan obedecer, que puedan creer en ti, Señor. Dios, que cada institución de esas sea llena del Espíritu Santo. Que cada universidad se aparte del mal de sus alrededores. Que el mal sea alejado, Señor, por orden tuya. Tú eres el único que alejas a los enemigos, los hace huir, dice, como el humo, los hace perder y derretir como la cera en el fuego. Señor, que eso suceda alrededor de colegios y de universidades. Que el mal se aleje y que los estudiantes encuentren buenas amistades, que los estudiantes cambien su manera de ser, esa rebeldía que es innata, porque ellos quieren investigar, conocer cosas nuevas, están entrando en un mundo diferente. Pero Señor, que sean guiados por personas sabias, por personas honestas, comprometidas con el bien. Que seas tú mismo, Señor, orientándolos. Gracias, Señor, por lo que haces. Y gracias, Señor, por lo que les das a sus padres, para que ellos también sean pacientes, los escuchen, y una vez los escuchen, les puedan corregir lo que ellos han aprendido y está mal. Dios, en tus manos estamos todos, y si algo anhelamos, los que te amamos, es obedecerte. Y queremos ser sabios. Queremos, Señor, dejar la necedad y caminar por los senderos que tú nos vas enseñando. Y vemos a todo aquel que ha obedecido tan feliz en sus últimos años. Tan feliz de que ha hecho bien la tarea. Puede sentarse y mirar a los ojos de sus hijos, a los ojos de la sociedad. Y se dará cuenta que no ha perdido el tiempo. Señor, gracias por todo lo que has hecho en este momento. Gracias, Señor, por esa sabiduría que nos vas a seguir regalando a partir de hoy. Gracias, Señor, porque nos vas a dar eso que necesitamos tan importante para obedecerte, para poner en práctica lo que tú nos enseñas a diario. Y que ojalá podamos de acá a diciembre leer el libro de sabiduría de Eclesiástico y los proverbios. E irlos poniendo en práctica a medida de nuestras posibilidades o debilidades o fortalezas que tú mismo vas a formar en cada uno. A todos nos vas a acompañar. Ninguno se quedará solo. Porque tú estás ahí para bendecirnos. Gracias, Señor. Amén.

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1: Qué bendición, familia espiritual, saludarlos en este mes de octubre, mes misionero, mes dedicado también a meditar en el Santo Rosario para acercarnos con confianza al corazón de nuestra Madre Santísima, la primer misionera que nos enseña a guardar en nuestro corazón las palabras de Jesús. Bienvenidos todos a este espacio radial Misericordia Quiero, la hora de la misericordia a través del dial 107.9 en la FM. Saludamos hoy a todos nuestros hermanos, de manera especial al Padre Javier Rivero, director espiritual de esta emisora, el director general de la emisora Minuto de Dios. Hoy en la mesa de trabajo nos acompaña nuestro hermano Wilson Díaz, servidor del Señor en la Casa de la Misericordia. Bienvenido, estimado Wilson.
2: Buenas tardes, Rubén. Buenas tardes, queridos oyentes de la emisora Minuto de Dios. Hoy en este nuevo programa de Misericordia Quiero y con un interesante tema como es la misericordia para con las almas que sufren en el purgatorio.
1: Muy bien, vamos entonces a confiar plenamente en la misericordia de Dios, que no cesa nunca de manifestarse a nuestro corazón. Recordarles que tenemos la línea de WhatsApp 317-372-2333, reitero 317-372-2333, donde ustedes pueden dejar sus intenciones de oración y con todo gusto las sumergimos en el corazón misericordioso de Jesús. Vamos a disponernos entonces en este instante para decirle al Señor que muestre sobre nosotros su misericordia, que nos conceda la paz y sea esta la oportunidad para orar también por nuestros seres queridos que han partido al encuentro con el Señor y si hoy están en el purgatorio, el Señor les mire con misericordia y les conceda el descanso eterno.
2: Bueno, hoy, en este día, vamos a ofrecerle a ti, Señor Jesús, que entres una vez más en nuestra casa y en nuestra vida. Vemos a Marta atareada con muchos quehaceres, preocupada por servirte, corriendo de un lado a otro con buena intención, pero con el corazón inquieto y lleno de ruidos. Y vemos a María sentada en silencio a tus pies, atenta únicamente a tu palabra. Jesús, enséñanos a equilibrar la acción y la contemplación. Danos la gracia de no perder la paz en medio del trabajo diario. Ayúdanos a tener las manos diligentes de Marta para servir a los hermanos, pero el corazón sosegado y atento de María, para saber detenernos a escucharte. Que nuestra actividad nazca siempre de un rato de amistad y encuentro íntimo contigo, sabiendo que tú eres la mejor parte, la que nunca nos será quitada.
1: Hoy queremos pedirle al Señor que nos regale la gracia en medio de los afanes y avatares de la vida, hacer silencio interior. Cada uno de nosotros tiene sus ocupaciones en casa, con el quehacer, en las tareas cotidianas propias del hogar, cada uno en su trabajo, en la responsabilidad que Dios le ha confiado, en la misión que el buen Señor ha depositado con total confianza en tus manos. Allí quizás podemos perdernos. Santa Faustina decía que todos los momentos libres los iba a pasar a los pies de Jesús en el sagrario del Maestro. Podemos perdernos en el sinsentido, podemos perdernos en el pensamiento acelerado, en el afán por resolver una y mil cosas, y podemos perder de vista esos momentos de oración, como bien le recomendaba Santa Teresa de Calcuta a sus hermanas religiosas. Si tenían que trabajar una hora atendiendo a los pobres, debían estar dos en el Santísimo, pidiéndole a Él la gracia, pidiéndole a Él la fuerza, pidiéndole a Él la misericordia para poder ejercerla hacia los hermanos. Hoy queremos saludar a todos aquellos que en el canal Minuto de Dios TV están dejando sus intenciones de oración. Saludamos a Lucía Mora Casallas. Buenas tardes, Dios le bendiga. Pide oración por la conversión, sanación y liberación de John Alejandro Arteaga Mora y Ana María. Oramos por Edén León, por toda su familia. Saludamos también en esta tarde a William Andrés Ladino, para que sea el Señor obrando sobre él, sobre su condición, diagnóstico médico, y para que el Señor también obre en su corazón, según la intención de María Mora. Hoy queremos orar también por Estela. Dios te bendiga, Estela. Ofrece la coronilla por los agonizantes y por todas las almas que están en el purgatorio. Saludamos a Óscar Algarra, que sigue orando por la salud y la sanación de Jerónimo Algarra y la salud de Julián Mateo Calderón. Saludemos en esta tarde a Mariela. Dios le bendiga, Mariela, por la salud y la prosperidad de la familia Toro Pedraza. Rosalba Roa, buenos días, Rosalba. Buenas tardes. Dios te bendiga y te guarde. Por Laura Joana Núñez Roa. Señor, pasa tu mano sanadora sobre su salud mental. Luz Pedrosa, buenas tardes. Pide ofrecer esta coronilla de la misericordia por la salud, por la dueña de la casa donde vive, para que el Señor siga obrando poderosamente en todos los que se acogen a su oración. Olga Lucía, buenas tardes, por la sanación de Cristian Neuda y Olga Suárez. Dios te guarde. Amén, escribe aquí María Mora. Seguimos orando por Gloria Gaitán desde El Codito, que se une a esta hora de la tarde. Edith Silva también nos pide oración. Aquí tenemos también a María Teresa Castro, Viviana Lucía Giraldo, Dios te bendiga. Sonia Elena, Dios te guarde. Invitamos a los hermanos que nos están escuchando en este momento y están respondiendo a la línea de WhatsApp 317-372-2333. Si pueden escribir mejor, porque pues estamos al aire y los audios no alcanzamos a escucharlos. Entonces, si hay allí alguna intención de oración, pueden dejarla, pero por escrito, para poder nombrarlas aquí en este espacio. Por el alma de Juan Alberto Castañeda Jaramillo y la fortaleza de su esposa Mónica y María José, su hija. Dios tenga misericordia de esta familia. Oramos en este momento por Aura Benavides. Dios te bendiga, Aura. Por la restauración del matrimonio de Juan Martínez y Norma Patiño. Señor, tú puedes hacer nuevas todas las cosas. Seguimos orando por la señora Nora, que pide oración por todos sus vecinos, por la realidad económica de la familia Pérez Gómez. Saludamos también a Lucía Amaya Galeano, Yasmín Miladi. Dios te bendiga, Yasmín, que pide oración por la señora Nelly, por su hija Sara Marcela, para que el Señor en estas enfermedades un poco extrañas pueda el Señor obrar poderosamente en ellos. Ana Patricia Salamanca, Dios te bendiga, Ana Patricia. Qué bendición poder saludarle a esta hora de la tarde y desearle todo lo mejor. Hoy desde estos micrófonos de la emisora Minuto de Dios, oramos por ti. Le pedimos al Señor que siga derramando su gracia, su poder sobre cada uno de ustedes. Saludamos a Nelcy Timaná desde Suba, Gaitán. Dios te bendiga, Nelcy. Hoy desde la emisora Minuto de Dios, en esta hora de la misericordia, oramos también por María Castillo, por toda su familia, para que el Señor haga la obra en ella en esta hora de la misericordia. Oramos por la familia Gallego Timaná. Recuerden que estamos en vivo a través del dial 107.9 en la FM, a través de la emisora Minuto de Dios. Queremos también seguir orando por... Aquí nos escribe Edelmira Urrego. Dios te bendiga, Edelmira. Misericordia por el alma de José Guillermo Ibacache, que falleció en el día de ayer. Hermes, Dios te bendiga. Pide oración por la señora María Fanny, que se encuentra hospitalizada. Muy bien. Todas estas intenciones, las que tenemos en nuestro corazón, queremos dejarlas en el corazón de Jesús en esta hora de la misericordia, a través de la emisora Minuto de Dios, donde estamos en vivo en esta tarde pidiéndole al Señor que derrame su misericordia sobre nosotros. Vamos también a seguir saludando a Gloria Gaitán, a Edén León, por el eterno descanso de Jorge Moreno. Edén Fabiana León está pidiendo oración por el eterno descanso de esta alma, Jorge Moreno. También saludamos a Adriana Rodríguez, bendecida tarde, por todos los que hoy acompañan este trabajo pastoral. Jorge Calderón, Dios te bendiga y te guarde, familia Calderón Molina y Calderón Castillo. Ofrezcamos por todas estas intenciones la coronilla a la Divina Misericordia. Por la señal de la Santa Cruz de nuestros enemigos, líbranos, Señor Dios nuestro, en el nombre del Padre y del Hijo y del Espíritu Santo. Amén. Padre nuestro que estás en el cielo, santificado sea tu nombre. Venga a nosotros tu reino. Hágase tu voluntad en la tierra como en el cielo.
2: Danos hoy nuestro pan de cada día. Perdona nuestras ofensas, como también nosotros perdonamos a los que nos ofenden. No nos dejes caer en tentación y líbranos del mal. Amén.
1: Dios te salve María, llena eres de gracia, el Señor es contigo. Bendita eres entre todas las mujeres y bendito el fruto de tu vientre, Jesús.
2: Santa María, Madre de Dios, ruega por nosotros los pecadores, ahora y en la hora de nuestra muerte. Amén.
1: Creo en Dios, Padre Todopoderoso, Creador del cielo y de la tierra. Creo en Jesucristo, su único Hijo, nuestro Señor, que fue concebido por obra y gracia del Espíritu Santo. Nació de Santa María Virgen, padeció bajo el poder de Poncio Pilato, fue crucificado, muerto y sepultado, descendió a los infiernos, al tercer día resucitó de entre los muertos, subió a los cielos y está sentado a la derecha de Dios Padre Todopoderoso. Desde allí ha de venir a juzgar a vivos y muertos. Creo en el Espíritu Santo, la Santa Iglesia Católica, la comunión de los santos, el perdón de los pecados, la resurrección de la carne y la vida eterna. Amén. Padre eterno, te ofrezco el cuerpo y la sangre, el alma y la divinidad de tu amadísimo Hijo, nuestro Señor Jesucristo, como propiciación de nuestros pecados y los del mundo entero, por su dolorosa pasión.
2: Ten misericordia de nosotros y del mundo entero.
1: Por su dolorosa pasión.
2: Ten misericordia de nosotros y del mundo entero.
1: Por su dolorosa pasión.
2: Ten misericordia de nosotros y del mundo entero.
1: Por su dolorosa pasión.
2: Ten misericordia de nosotros y del mundo entero.
1: Por su dolorosa pasión.
2: Ten misericordia de nosotros y del mundo entero.
1: Por su dolorosa pasión.
2: Ten misericordia de nosotros y del mundo entero.
1: Por su dolorosa pasión.
2: Ten misericordia de nosotros y del mundo entero.
1: Por su dolorosa pasión.
2: Ten misericordia de nosotros y del mundo entero.
1: Por su dolorosa pasión.
2: Ten misericordia de nosotros y del mundo entero. Padre eterno, te ofrezco el cuerpo y la sangre, el alma y la divinidad de tu amadísimo Hijo, nuestro Señor Jesucristo, como propiciación de nuestros pecados y los del mundo entero. Por su dolorosa pasión.
1: Ten misericordia de nosotros y del mundo entero.
2: Por su dolorosa pasión.
1: Ten misericordia de nosotros y del mundo entero.
2: Por su dolorosa pasión.
1: Ten misericordia de nosotros y del mundo entero.
2: Por su dolorosa pasión.
1: Ten misericordia de nosotros y del mundo entero.
2: Por su dolorosa pasión.
1: Ten misericordia de nosotros y del mundo entero.
2: Por su dolorosa pasión.
1: Ten misericordia de nosotros y del mundo entero.
2: Por su dolorosa pasión.
1: Ten misericordia de nosotros y del mundo entero.
2: Por su dolorosa pasión.
1: Ten misericordia de nosotros y del mundo entero.
2: Por su dolorosa pasión.
1: Ten misericordia de nosotros y del mundo entero.
2: Por su dolorosa pasión.
1: Ten misericordia de nosotros y del mundo entero.
2: Padre eterno,
1: te ofrezco el cuerpo y la sangre,
2: el alma y la divinidad
1: de tu amadísimo Hijo, nuestro Señor Jesucristo, como propiciación de nuestros pecados y los del mundo entero. Por su dolorosa pasión.
2: Ten misericordia de nosotros y del mundo entero.
1: Por su dolorosa pasión.
2: Ten misericordia de nosotros y del mundo entero.
1: Por su dolorosa pasión.
2: Ten misericordia de nosotros y del mundo entero.
1: Por su dolorosa pasión.
2: Ten misericordia de nosotros y del mundo entero.
1: Por su dolorosa pasión.
2: Ten misericordia de nosotros y del mundo entero.
1: Por su dolorosa pasión.
2: Ten misericordia de nosotros y del mundo entero.
1: Por su dolorosa pasión.
2: Ten misericordia de nosotros y del mundo entero.
1: Por su dolorosa pasión.
2: Ten misericordia de nosotros y del mundo entero.
1: Por su dolorosa pasión.
2: Ten misericordia de nosotros y del mundo entero.
1: Por su dolorosa pasión.
2: Ten misericordia de nosotros y del mundo entero.
1: Padre eterno, te ofrezco el cuerpo y la sangre,
2: el alma y la divinidad
1: de tu amadísimo Hijo, nuestro Señor Jesucristo, como propiciación de nuestros pecados y los del mundo entero.
2: Por su dolorosa pasión,
1: ten misericordia de nosotros y del mundo entero.
2: Por su dolorosa pasión.
1: Ten misericordia de nosotros y del mundo entero.
2: Por su dolorosa pasión.
1: Ten misericordia de nosotros y del mundo entero.
2: Por su dolorosa pasión.
1: Ten misericordia de nosotros y del mundo entero.
2: Por su dolorosa pasión.
1: Ten misericordia de nosotros y del mundo entero.
2: Por su dolorosa pasión.
1: Ten misericordia de nosotros y del mundo entero.
2: Por su dolorosa pasión.
1: Ten misericordia de nosotros y del mundo entero.
2: Por su dolorosa pasión.
1: Ten misericordia de nosotros y del mundo entero.
2: Por su dolorosa pasión.
1: Ten misericordia de nosotros y del mundo entero.
2: Por su dolorosa pasión.
1: Ten misericordia de nosotros y del mundo entero.
2: Padre eterno, te ofrezco el cuerpo y la sangre,
1: el alma y la divinidad
2: de tu amadísimo Hijo, nuestro Señor Jesucristo,
1: como propiciación de nuestros pecados y los del mundo entero. por su dolorosa pasión.
2: Ten misericordia de nosotros y del mundo entero.
1: Por su dolorosa pasión.
2: Ten misericordia de nosotros y del mundo entero.
1: Por su dolorosa pasión.
2: Ten misericordia de nosotros y del mundo entero.
1: Por su dolorosa pasión.
2: Ten misericordia de nosotros y del mundo entero.
1: Por su dolorosa pasión.
2: Ten misericordia de nosotros y del mundo entero.
1: Por su dolorosa pasión.
2: Ten misericordia de nosotros y del mundo entero.
1: Por su dolorosa pasión.
2: Ten misericordia de nosotros y del mundo entero.
1: Por su dolorosa pasión.
2: Ten misericordia de nosotros y del mundo entero.
1: Por su dolorosa pasión.
2: Ten misericordia de nosotros y del mundo entero.
1: Por su dolorosa pasión.
2: Ten misericordia de nosotros y del mundo entero.

Sangre y agua que brotaste del corazón de Jesús, como una fuente de misericordia para nosotros. En ti confío, en ti confío, en ti confío. Amén. Demos gracias al Señor en este momento por su amor y su misericordia, por su ternura que se derrama constantemente sobre nosotros. Que sea el Señor rico en misericordia, colmándonos con su amor, y que la gracia de su corazón misericordioso podamos recibirla a manos llenas. Vamos a un pequeño corte comercial, ya retornamos con este segundo momento para compartir desde la palabra de Dios lo que el Señor quiere hacer en nuestra vida.

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0: Seguimos saludando a esta hora de la tarde a Clara Quiñones. Dios le bendiga, estimada Clara. Por Luz Pedrosa, Dios te guarde, Luz Pedrosa, que el Señor te bendiga, te acompañe, te anime y que el Señor misericordioso siga haciendo nuevas todas las cosas, sobre todo en la salud de Carmen Rosa Bernal. Oramos por Edilma Urrego, Dios te bendiga. Saludamos a Nubia Estela Gómez para que el Señor obre poderosamente en su familia y sobre todo como nos pide por el eterno descanso de las almas benditas en el purgatorio. Miriam Hernández, Dios te bendiga por la familia Hernández Murillo. Seguimos saludando a Elizabeth, Dios te guarde, Elizabeth. Saludamos a Mariluz Guarumo Gaspar por su hijo Diego Alejandro Angulo para que el Señor le conceda un buen empleo y pueda cubrir también todo aquello que se requiere en la vida. Nora Estela Cifuentes, Dios te guarde. Mucha oración por Laura Rodríguez, para que el Señor pase su mano poderosa sobre su vida en esta realidad del cáncer. Señor, tú puedes obrar, tú puedes hacer nuevas todas las cosas, y una gotita de tu sangre puede hoy circular sobre el organismo enfermo de Laura Rodríguez. Estimada Nora, estamos orando por ti, por esa intención, para que el Señor obre en ella. Señor, pasa tu mano poderosa y sanadora sobre esta compañera de trabajo de Nora Estela Cifuentes, por Laura Rodríguez. Muy bien, queridos hermanos, Ana Patricia Salamanca, Dios le guarde, Ana Patricia, oramos por ti. Bien, hoy tenemos este tema maravilloso que nos regala precisamente dentro de la liturgia de la Iglesia. Hoy estamos en el martes 6 de octubre de la 27ª semana del tiempo ordinario y se nos presenta el texto de San Lucas en el capítulo 10, versos del 38 al 42, Marta y María. Hoy queremos nosotros también poder entender cómo el Señor nos regala la gracia de no solo orar en medio de las realidades cotidianas de la vida por nuestros seres queridos, sino también por nuestros seres queridos que han fallecido. Marta y María, las hermanas de Lázaro, hoy nos las presenta el Evangelio, pero no propiamente con su hermano, sino precisamente allí a los pies del Maestro, una en los oficios de la casa y la otra atenta, escuchando lo que el Señor quería regalar al corazón. Hoy queremos compartir la misericordia de Dios para con las almas que sufren en el purgatorio. Don Wilson, ¿qué podríamos hoy compartir al respecto de este tema que nos plantea aquí nuestro hermano Roberto y su esposa Alejandra, quienes también conducen este espacio de oración, Misericordia Quiero, la hora de la misericordia?
1: Claro que sí, Rubén. ¿Qué es el purgatorio? Es una hermosa obra de la misericordia divina, un espacio de amor y sanación, donde Dios purifica el alma de toda mancha del pecado antes de permitirle entrar a su presencia celestial. Según el Catecismo de la Iglesia Católica, el purgatorio es una purificación final. Es el estado de los que mueren en la gracia y amistad de Dios, pero imperfectamente purificado. No es un castigo cruel, es el fuego abrasador del amor de Dios que quema los últimos destellos del egoísmo humano para que el alma quede totalmente lista para la alegría del cielo. El mayor tormento es la añoranza de Dios, el deseo intenso de unirse a Él sabiendo que aún falta la limpieza total. En el camino de la misericordia nos presenta tres momentos. El primero, el purgatorio, es un estado de purificación donde las almas sufren pero no pueden ayudarse a sí mismas. Estas almas oraban con gran fervor pero sin eficacia para sí mismas. Solo nosotros podemos ayudarlas. En el diario de Santa Faustina, en el numeral 20, Santa Faustina nos dice: poco después me enfermé, La querida Madre Superiora me mandó de vacaciones junto con otras dos hermanas a Skolimot, muy cerquita de Varsovia. En aquel tiempo le pregunté a Jesús, ¿por quién debo rezar todavía? Me contestó que la noche siguiente me haría conocer por quién debía rezar. Vi al ángel de la guarda que me dijo seguirlo. En un momento me encontré en un lugar nebuloso, lleno de fuego, y había allí una multitud de almas sufrientes. Estas almas estaban orando con gran fervor, pero sin eficacia para ellas mismas. Solo nosotros podemos ayudarlas. Las llamas que las quemaban a mí no me tocaban. Mi ángel de la guarda no me abandonó ni por un solo momento. Pregunté a estas almas cuál era su mayor tormento y me contestaron unánimemente que su mayor tormento era la añoranza de Dios. Vi a la Madre de Dios que visitaba a las almas en el purgatorio. Las almas llaman a María la estrella del mar. Ella les trae alivio. Deseaba hablar más con ellas. Sin embargo, mi ángel de la guarda me hizo seña de salir. Salimos de esa cárcel de sufrimiento. Y oí una voz interior que me dijo, mi misericordia no lo desea, pero la justicia lo exige. A partir de aquel momento, me uno más estrechamente a las almas sufrientes.
0: Qué interesante esto que plantea Santa Faustina en el numeral 20 de su diario, esta visión que le permitió el Señor tener para que pudiese también ella, desde su oración, desde su vida religiosa, elevar al cielo una plegaria por las almas que sufren en el purgatorio. En otra ocasión, don Wilson, y más adelante en el numeral 500, aquí lo tenemos, numeral 520, ¿a dónde está? Muestre a ver qué numeral es. En el numeral 517, corrijo. Una vez cuando fui a visitar a una hermana enferma que tenía ya 84 años y se extinguía por muchas virtudes, le pregunté, seguramente ya estará usted, hermana, preparada a presentarse delante del Señor. Me contestó que durante toda la vida venía preparándose para esta última hora y añadió que la edad no dispensa de la lucha. Es decir, tenemos que estar cuidando también nuestro corazón y nuestra vida constantemente para estar atentos a ese día. Y seguido en el numeral 518 dice, en la víspera del día de los difuntos, cuando al atardecer fui al cementerio que estaba cerrado, pero entreabrí un poco la puerta y dije, si desean, queridas almas, alguna cosa, la haré con gusto dentro de lo que me permite la obediencia. Entonces oí estas palabras, cumple la voluntad de Dios. Nosotras somos felices en la medida en que hemos cumplido la voluntad de Dios. Cumplir la voluntad de Dios, don Wilson, desde la vocación a la que hemos sido llamados, siempre insisto mucho en esta frase, desde el estado de vida que hemos asumido, desde el estado de gracia que hoy vivimos. Hoy Marta y María. María está allí a los pies del Maestro. Marta está ocupada haciendo algunas cosas. Marta y María son importantes en la vida de la Iglesia. La regla benedictina nos dice, ora y labora. Tanto así que a sus monjes, este monje benedictino propone 8 horas para trabajar, 8 horas para descansar y 8 horas para orar. Pero ¿cómo nosotros podemos llevar consuelo, don Wilson, a estas almas benditas en el purgatorio? Primero dice aquí que el purgatorio no es un estado de purificación, el purgatorio es un estado de purificación donde las almas sufren pero no pueden ayudarse a sí mismas. Estas almas oraban con gran fervor, dice Faustina, pero sin eficacia para ellas. Solo nosotros podemos ayudarlas. ¿Cómo podríamos ayudarlas, don Wilson?
1: Nosotros podemos practicar la misericordia con las benditas almas. Ofrecer la Santa Misa. Es el sufragio más eficaz y el acto de oración más alto para aliviar a los difuntos. La oración y el rosario. Rezar por ellos, incluyendo la coronilla a la Divina Misericordia, le lleva consuelo inmediato. unas obras de misericordia, como es orar por los vivos y los muertos, es una de las obras de misericordia espirituales esenciales de nuestra fe. Podemos ganar indulgencias aplicables a las almas del purgatorio mediante pequeñas prácticas de piedad.
0: Mire que en el numeral 58 Santa Faustina vivió esta elación, como se llama en el lenguaje, pues también de esta experiencia espiritual, elaciones con las almas del purgatorio. Hay un libro de una vidente que el Señor le regala la gracia de poder vivir estas experiencias, creo que se llama Sáquennos de Aquí, donde ella comparte todas las experiencias con las almas del purgatorio. Pero Faustina también vivió esto de forma muy concreta, oró por una hermana fallecida de su comunidad, a quien vio envuelta en llamas y que tiempo después se le apareció radiante, ya liberada del purgatorio gracias a esas oraciones, numeral 58. También podemos hoy comprender cómo María, que eligió la mejor parte, sentándose en silencio junto a Jesús, oró por los difuntos. También orar por ellos es elegir dedicar un tiempo silencioso e invisible a quienes ya no pueden orar por sí mismos. Hoy queremos preguntarnos, ¿qué difunto, conocido o anónimo, alguien de tu familia, que puedas ofrecer una oración por él durante esta semana? Piénsalo y pídele al Señor que te regale esa gracia. Cuando hay un moribundo, cuando hay un enfermo en casa y ya está allí prácticamente agonizando, la Iglesia, a través del Catecismo, cuando nos habla en la primera parte de la profesión de fe, sobre todo en la segunda sección sobre la profesión de la fe cristiana, y en el capítulo tercero, cuando nos habla de que creemos en el Espíritu Santo, en el artículo 12, de creo en la vida eterna, nos muestra en el numeral 10.20 lo siguiente. El cristiano que une su propia muerte a la de Jesús, ve la muerte como unida, como una ida hacia él, y la entrada en la vida eterna. Cuando la Iglesia dice por última vez las palabras del perdón de la absolución de Cristo sobre el cristiano moribundo, lo sella por última vez con una unción fortificante y le da a Cristo en el viático como alimento para el viaje, le habla entonces con una dulce seguridad. Mira lo que dice la Iglesia precisamente en el rito de la unción de los enfermos y de su cuidado pastoral, y allí en la orden de recomendación de los moribundos, numeral 146-147. Alma cristiana, al salir de este mundo, marcha en el nombre de Dios Padre Todopoderoso que te creó, en el nombre de Jesucristo, Hijo de Dios vivo que murió por ti, en el nombre del Espíritu Santo que sobre ti descendió, entra en el lugar de la paz y que tu morada esté junto a Dios en Sión, la ciudad santa, con Santa María la Virgen Madre de Dios, con San José y todos los ángeles y santos. Te entrego a Dios y como criatura suya te pongo en sus manos, pues es tu Hacedor, que te formó del polvo de la tierra, y al dejar esta vida, salgan a tu encuentro la Virgen María y todos los ángeles y santos, que puedas contemplar cara a cara a tu Redentor. Está la oración que hace la Iglesia por un moribundo ya cuando está agonizando, y seguido ahí nos habla la Iglesia de los tres estados del alma: el cielo, el purgatorio y el infierno. Y nos dice en el numeral 1030, los que mueren en la gracia y en la amistad de Dios, pero imperfectamente purificados, aunque estén seguros de su eterna salvación, sufren después de su muerte una purificación a fin de obtener la santidad necesaria para entrar en la alegría del cielo.
1: Esto nos invita a que las almas del purgatorio por sí solas no pueden salir del purgatorio. Necesitan esa solidaridad espiritual aquí en la tierra. Por eso es importante que nosotros hagamos esa oración por las almas de nuestros seres queridos, por todas las almas de los conocidos, porque así nosotros los estamos ayudando a salir de ese purgatorio, ¿no?
0: Así es, don Wilson. Solo nosotros podemos ayudarles, sí. Mi mamá, recuerdo mucho cuando hacíamos pues en casa los novenarios por los difuntos, cuando murió mi abuelo, mi abuela, y orábamos. Mamá le tenía, o en la casa le teníamos, una devoción a la Virgen del Carmen, ¿no? Y una de las jaculatorias en esos novenarios, que se acostumbra mucho en nuestra cultura colombiana, orar durante 9 días, por el eterno descanso de esa alma que ha partido al cielo, porque se cree que es el tiempo también donde el alma está cara a cara frente a Dios esperando el juicio. Y allí solía decir o escuchar una jaculatoria muy sencilla: a la Virgen del Carmen la quiero y la adoro porque saca las almas del purgatorio. Y así hoy vemos también, don Wilson, en nuestras casas, sobre todo en aquellos hogares que todavía conservan estas tradiciones, el cuadro de la Santísima Virgen María bajo la advocación de Nuestra Señora del Carmen, con almas del purgatorio bajo sus pies, pidiendo consuelo, pidiendo auxilio, y ella con el escapulario rescatándolas, ¿no?, para llevarlas al encuentro con el Señor. Por eso en este numeral 20, Santa Faustina dice que las almas del purgatorio invocaban la presencia de la Virgen María. Qué bueno que en este mes de octubre, mes del Santo Rosario, nosotros podamos orar por el eterno descanso de las almas benditas en el purgatorio, las más olvidadas y las que están próximas a salir. María Sigma, que es el nombre de esta vidente a la cual el Señor se le reveló y le permitió ver, escuchar o tener esta conversación con las almas del purgatorio, nos muestra que el Santo Rosario y que las oraciones que se ofrecen, y sobre todo la Santa Eucaristía, que es la oración principal, puedan también ayudarles, llevarles alivio, llevarles consuelo. Y las limosnas del Espíritu, obras de caridad, indulgencias que tiene la Iglesia, las podemos aplicar también para las almas del purgatorio.
1: Mire que había, como lo mencionaba antes, una obra de misericordia, era ir todos los lunes al cementerio a rezar por todas las almas. Yo sí, acompañaba, señor, a un tío que él iba todos los lunes, y él, yo le preguntaba, pero ¿a quién van? Si aquí no tenemos todavía a nadie. Dijo, pero voy por todas las almas del purgatorio. Y eso se fue perdiendo, ¿no? Se fue perdiendo esa obra de misericordia.
0: Así es, don Wilson. Muchos santos a lo largo de la historia de la Iglesia, San Pío de Pietrelcina, la misma Santa Faustina, como lo narra en el numeral 58 del diario, cuando ve a una de sus hermanas de comunidad que sufría en el purgatorio, nos dan a entender que este es un misterio, ¿no? Misterio que Dios permite. Yo no sé cómo reaccionaría si me llegase a aparecer un alma del purgatorio, y le pido al Señor que no. Ciertamente oro por ella desde el silencio, desde una coronilla, desde una Eucaristía que se ofrece, pero yo pienso que hay niveles también en la vida espiritual, y claro, lejos de asustarnos, lejos de preocuparnos, inquietarnos, porque las cosas de Dios siempre llenan de paz el corazón. Ese es un signo característico de que Dios está obrando poderosamente en un alma, en una realidad especial. Y si Dios le permite a ciertas almas ver, escuchar, sentir este tipo de situaciones o manifestaciones en el espíritu, es porque Dios lo permite. Pero también recordemos que el diablo se disfraza como ángel de luz. Luego entonces estos dones, estos carismas, vienen acompañados por una gracia importantísima que hay que tener, que es el discernimiento, para saber si esto viene de Dios o viene del espíritu del mal. Pero lo que hay que entender aquí hoy, más allá de cualquier experiencia mística o paranormal, como podría llamarse hoy en el lenguaje pues propio de aquellos que están buscando lo que no se les ha perdido, es entender que todos nuestros seres queridos, si están en el purgatorio, nuestras oraciones, las obras de caridad, lo que ofrezcamos por ellas, es bien, bien recibido. Pero ante todo, don Wilson, la Eucaristía, en sufragio por los fieles difuntos.
1: Entonces, para esta semana tenemos el reto de ofrecer, de orar en silencio por las almas del purgatorio, en especial por aquellas que ya nadie recuerda ni tiene quien ore por ellas.
0: Total. Entonces, queridos hermanos, hoy tenemos esta tarea: orar por el eterno descanso de las almas benditas en el purgatorio, que seguramente en el mes de noviembre, que el tiempo está pasando muy rápido, dedicaremos un espacio un poco más prolongado, por decirlo de una manera, en algunos programas, para hablar de lo que nos dice el Catecismo de la Iglesia Católica, ¿no? Creemos en la vida del mundo futuro, en la vida eterna, Y para el cristiano hay tres realidades: cielo, infierno o purgatorio. Queremos llegar al cielo, indiscutiblemente. Todos los que estamos aquí, quienes nos escuchan y quienes hacemos parte de alguna obra de misericordia como la Legión de María, los diversos movimientos apostólicos, la Casa de la Misericordia, queremos llegar al cielo. Pero si en nuestra vida cristiana, en nuestra vida cotidiana, nos enfrentamos a la tentación, hay pecado, hay miseria, pidámosle al Señor que nos regale una muerte santa. A veces decimos: Señor, yo quiero una muerte tranquila. Pero qué tal que esa muerte tranquila nos agarre en pecado mortal, bárbaro. Pidámosle al Señor que nos regale una muerte santa, donde podamos prepararnos todos los días. Recordemos este numeral 518 del diario. Faustina nos dice allí que sintió en su corazón que las almas del purgatorio le decían: somos felices en la medida en que hemos cumplido la voluntad de Dios. Que el Señor nos regale la gracia de cumplir su santa y soberana voluntad y que podamos seguir adelante en esta tarea misionera. Hoy queremos de manera particular, queridos hermanos, elevar al cielo una plegaria por nuestros seres queridos que han partido al encuentro con el Señor. Oremos juntos pidiendo el eterno descanso de estos familiares, amigos, conocidos, hermanos de nuestra comunidad, servidores, socios benefactores, amigos de esta emisora. Pidámosle al Señor que hoy, si están en la cárcel del purgatorio, la infinita misericordia de Dios, en virtud de la coronilla que hoy hemos ofrecido, de las oraciones que iremos a ofrecer durante lo que resta del día, de todos los sufragios que vayamos hoy a ofrecer por el eterno descanso de estas almas benditas del purgatorio, el Señor les otorgue la gracia y el perdón de todos sus pecados y puedan entrar a gozar eternamente en el país de la vida, que puedan gozar del abrazo del Padre misericordioso, de la presencia de Jesús, de la Virgen María, de todos los santos y santas en el cielo, de San José. Que hoy podamos experimentar también nosotros este deseo, este anhelo que hay en nuestro corazón de orar por el eterno descanso de los fieles difuntos. Pidámosle al Señor por su eterno descanso. Piensa en este instante en su ser querido que ya ha partido al encuentro con el Señor. O si en este momento hay algún agonizante en casa al lado tuyo y estas palabras las estás escuchando, dile que confíe en la misericordia de Dios y que repita: Jesús, ten misericordia de mí. Hoy, amado Señor, te pedimos que hagas tu obra en cada corazón que nos escucha y sobre todo, por tu infinita bondad, concédeles el eterno descanso a las almas benditas en el purgatorio. Dale, Señor, el descanso eterno.
1: Brille para ella la luz perpetua.
0: Dale, Señor, el descanso eterno.
1: Brille para ella la luz perpetua.
0: Dale, Señor, el descanso eterno.
1: Brille para ella la luz perpetua.
0: Que las almas de los fieles difuntos, especialmente las almas de nuestros familiares, amigos, conocidos, hermanos de comunidad, por la misericordia de Dios, descansen en paz.
1: Amén.
0: Bueno, queremos agradecer a don Alfernando que nos ha acompañado hoy en la conducción técnica. Un saludo también para nuestra querida Tania, le deseamos una pronta recuperación. Y también al padre Javier Rivero, director de esta emisora Minuto de Dios. Muchas gracias por la confianza, por permitirnos este espacio. Le recordamos que aquí está su emisora 107.9 FM, emisora Minuto de Dios. Sigan animándose para que apoyen estas obras de evangelización. Que el Señor les regale una bonita tarde en Cristo Jesús. Y con nuestro grito de guerra nos despedimos diciendo: Jesús,
1: en ti confío.

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0: Y buenas tardes para todos, bienvenidos a nuestro programa La Palabra Está Cerca de Ti, en el cual tratamos de profundizar en la animación bíblica de la pastoral. Un saludo cordial, soy el padre Francisco León Oquendo Góes, director del Departamento de Catequesis y Animación Bíblica de nuestra Conferencia Episcopal de Colombia. Un saludo especial, cordial, cariñoso a todas las personas que nos sintonizan en esta hora de la tarde. La animación bíblica de la pastoral es el servicio que busca garantizar que la palabra de Dios sea alma de nuestra pastoral y de toda la evangelización, que la palabra de Dios sea el centro y el corazón de todo nuestro quehacer pastoral y de todo el proceso de evangelización que de distintas maneras llevamos en todas nuestras jurisdicciones eclesiásticas. Por eso nos hace tanto bien recordar que nosotros no vivimos descentrados porque tenemos un centro y es la palabra de Dios. No vivimos desenfocados porque tenemos un foco y ese foco es la palabra de Dios. Y mucho menos somos desalmados porque tenemos un alma. Nuestra evangelización tiene como alma a la palabra de Dios. Y tampoco vivimos desanimados porque tenemos una fuerza interior que nos anima, que nos empodera y es la palabra del Señor. No solamente se sostiene la evangelización en nuestros talentos, competencias, capacidades humanas, que también son importantísimas, sobre todo los carismas que el Espíritu generosamente y abundantemente ha derramado en el pueblo de Dios, en todos los bautizados. Pero nosotros, además de esos carismas que el Espíritu nos da para edificación de la iglesia, tenemos algo que nos da ánimo, algo que nos da un entusiasmo singular y particular, y es la palabra del Señor. En estos días estamos considerando juntos las distintas metáforas que tratan de expresar esta riqueza inexpresable de la palabra del Señor. Recordemos que una metáfora es una estrategia retórica, es un medio, una imagen comunicativa que trata de expresar, valga la redundancia, con una imagen, un rasgo, un aspecto, una característica de una realidad talmente rica y talmente desbordante que las palabras no pueden agotarla. Por eso, ya desde la iglesia naciente, los padres de la iglesia han empleado distintas metáforas para tratar de expresar lo inexpresable, tratar de expresar esta riqueza desbordante e inagotable de la palabra del Señor. En estos días, por tanto, hemos considerado como metáforas de la palabra de Dios, bien sea la palabra de Dios inspirada, escrita en la Biblia, en la Sagrada Escritura, bien sea la palabra de Dios transmitida oralmente, esa realidad que llamamos la Sagrada Tradición o la tradición viva de la Iglesia. A través de ambos canales entramos en contacto con la palabra de Dios que nos transforma. La primera metáfora de la palabra es que es manantial de vida. Y hablábamos y meditábamos juntos en esto, en la palabra, como una fuente inagotable de vitalidad para nuestra vida cristiana. La segunda metáfora que considerábamos era precisamente el alimento, la capacidad que tiene la palabra del Señor de saciar toda hambre de todo corazón humano. Aquella sed profunda de felicidad que todos albergamos allá en lo más recóndito del alma puede ser saciada por la palabra del Señor. La tercera metáfora que empleábamos era la palabra maná. Recuerden que es ese pan del cielo con el cual el pueblo de Dios se alimentó a través del largo desierto. Y ya los padres de la iglesia nos recordaban que eso es la palabra de Dios para nosotros, que caminamos hacia la verdadera tierra prometida, que es nuestro cielo anhelado y esperado. Pues bien, a lo largo de este camino nos alimentamos del pan de Dios, del pan de los ángeles, que es precisamente la palabra del Señor. David, David, David, David. La cuarta metáfora que considerábamos es que la palabra de Dios, la Sagrada Escritura, es una carta de amor. Y por eso, para entenderla, hay que entrar en la dinámica de los enamorados. Hay que saber escuchar con oído de enamorado.
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0: La quinta metáfora que considerábamos es que la palabra de Dios es semilla y por tanto es un contenedor de esperanza. Así como toda semilla lleva encerrado dentro de sí la potencia de la vida que nace y renace, así también la palabra es una semilla que contiene dentro de sí la vitalidad esperanzadora y la esperanza viva que solo la palabra de Dios puede regalarnos. La sexta metáfora que considerábamos es la luz. Pensamos inmediatamente en el fulgor resplandeciente, el resplandor fulgente de la luz, que es el que nos permite encontrar el sentido en la vida y el que nos permite contemplar los colores y la belleza de la creación. Eso mismo es lo que hace la palabra de Dios en nuestra vida, nos da sentido, nos da significado, nos da orientación y nos permite apreciar, gozarnos, disfrutarnos la belleza de la vida. La séptima metáfora que considerábamos juntos es el fuego. Pensemos ya en el episodio de la zarza ardiendo. El fuego, que tiene la capacidad de iluminar, de calentar y también de purificar. Y ese es el efecto que hace la palabra del Señor en nuestras almas. La octava metáfora que considerábamos era el pasto. Suena un poco extraño, pero es que nosotros, como dice el libro de los Salmos, somos rebaño del Señor, somos ovejas del Señor. Y pues Él ha querido regalarnos un alimento maravilloso, un alimento que es para nosotros descanso y nutrimento. Recuerden lo que dice en los Evangelios en el episodio de la multiplicación de los panes, que el Señor los hizo recostar en la hierba. Eso es lo que hace el Señor cuando nos hace descansar en su palabra y nos alimenta con el pasto de la palabra.

Hasta ahí habíamos llegado y hoy continuamos con estas metáforas que expresan la riqueza bella y la belleza rica de la palabra del Señor. Continuamos con la novena metáfora, que es la paz. Jesucristo, nuestro Señor, es la palabra eterna de Dios, humanada, encarnada. Y el apóstol Pablo, en el capítulo 2 de la carta a los Efesios, nos da una de las más bellas definiciones de Cristo. Lo define con una palabra. Dice que Jesucristo es nuestra paz. Así se crea este bellísimo paralelismo entre Cristo, que es palabra, y la palabra, que es la paz.

Por ello, cuando la palabra de Dios encarnada nace allá en el portal de Belén, los ángeles anuncian la paz al mundo. Gloria a Dios en las alturas y paz a los hombres de buena voluntad. El ingreso de Cristo en el mundo humano y en la historia humana es el ingreso de la paz en nuestro mundo y en nuestra historia. En efecto, nuestro divino Señor fue siempre un pacífico y pacificador, un enamorado de la paz, apasionado por la paz, defensor de la paz, favorecedor de la paz. Por eso, la paz hace parte de las bienaventuranzas. Allá cuando el Señor en el capítulo 5 del Evangelio según San Mateo se sentó como Moisés en la cima del monte y comenzó a enseñar como los sabios antiguos, como Salomón y todos los grandes sabios que nos regalaron los libros sapienciales, nos regaló las 8 bienaventuranzas como un camino de felicidad verdadera y de verdad feliz.

0: Pues bien, una de las bienaventuranzas que el Señor nos regala dice: bienaventurados los que practican la paz, los hacedores de la paz, porque ellos serán llamados hijos de Dios. Seguramente no hay un título más grande que el ser humano pueda recibir que el de ser hijo de Dios. Ese título lo vale todo. Pues bien, el Señor dice que merecedores, dignos de ese título, son los artesanos de la paz, los arquitectos de la paz.
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0: ¿Cuál es la diferencia? Que los arquitectos de la paz construyen la paz mediante macroproyectos, mediante proyectos de envergadura amplia y grande, proyectos socioculturales, proyectos políticos, de amplio abordaje y de amplio panorama. A través de esos grandes proyectos, también los hacedores de la paz construyen un mundo como lo quiere Dios, un mundo donde Dios reina. Y donde Dios reina, dice el apóstol Pablo en la carta a los Romanos, hay justicia, hay paz y hay gozo en el Espíritu Santo. Es lo que todos esperamos, pues, de nuestros gobernantes, de aquellos que han sido llamados por el Señor a trabajar por el destino, el bien común de los pueblos, que como arquitectos de la paz construyan proyectos macro, grandes, enormes, que favorezcan paz, que construyan la paz, que generen condiciones de paz. Pero los hacedores de la paz no son solo los arquitectos de la paz, son también los artesanos de la paz. Es decir, aquellos que construyen la paz en lo micro, diríamos en la microsociología, en las realidades pequeñas que habitan todos los días. La casa, el barrio, la vereda, la escuela, el colegio, la universidad, el taller, la fábrica, el centro comercial, la calle por donde pasas, en todo lugar, pequeño, sencillo, simple, donde habitamos, construimos la paz como artesanos de la paz.

Porque la paz es una operación de alta filigrana, requiere cura, esmero, dedicación en lo pequeño, en el gesto que construye la paz en vez de ofender, en la caricia, en el saludo, en el abrazo, en el respeto. Es a través de estas actitudes cotidianas, normales, que parecen banales, ordinarias, pero que expresan un amor extraordinario. En estas actitudes, comportamientos, relacionamientos que vivimos todos los días con las personas que viven con nosotros, comenzando desde el propio hogar, desde la propia casa, que es la que está llamada a ser la primera escuela de paz. Aprendemos tantas cosas en la vida y aprendemos tantísimo en el hogar, en la familia, y pues bien, un arte que hemos de aprender allí es el arte de ser pacíficos y pacificadores, de ser lo que el Señor llama los hacedores de la paz.

0: Pues bien, un arma que nos pacifica y que nos hace pacificadores es precisamente la palabra del Señor. Todos los enamorados de la palabra de Dios han sido pacificadores y enamorados de la paz. Han sembrado paz, han esparcido paz a manos llenas por donde quiera que han siempre pasado y vivido.
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0: San Justino Mártir es un filósofo santo, padre de la Iglesia, que vivió a mediados del siglo II. Efectivamente, él estaba activo enseñando en la ciudad de Roma hacia el año 150, y allí en Roma sufrió el martirio por la fe cristiana en el año 165. Pues bien, San Justino Mártir, padre de la Iglesia, en una obra bellísima llamada El diálogo con Trifón, escribe: una paz dulcísima invade a aquellos que ponen en práctica la palabra del Salvador. La exhortación de San Justino es la misma que encontramos en la carta de Santiago: a no ser solamente oidores de la palabra, sino ejecutores, observadores, practicadores, hacedores, dice Santiago, hacedores de la palabra de Dios. Y pues bien, ¿cuál es el efecto de ser hacedores de la palabra de Dios? Dice San Justino, el efecto es que a aquellos que ponen en práctica la palabra de Dios los invade algo encomiable, laudable y envidiable. Dice él, los invade una paz dulcísima.

0: La paz dulce, la dulzura pacífica son un efecto de la palabra de Dios en nosotros. La paz es paz y es pacificadora. Y yo creo que muchos hemos y hacemos esta experiencia en nuestra vida. Cuando estamos enojados, cuando estamos contrapunteados con alguno, cuando estamos pasando por momentos de furor, cuando nos tienta la agresividad, tomamos la Sagrada Escritura, la Palabra de Dios. Nos vamos a un lugar silencioso, tranquilo, y allí comenzamos a leer la Palabra del Señor. Y efectivamente hacemos experiencia de lo que está diciendo San Justino, que es ahí, en el encuentro con Cristo en su Palabra, que nuestra alma se va llenando de una paz dulce. Es allí donde la violencia va cediendo a la paz, la agresividad va cediendo a la ternura, el resentimiento va cediendo y haciéndole espacio al buen sentimiento. O cuando vamos por nuestras vías, a veces con el tráfico pesado y la gente se indispone y se sube la emocionalidad agresiva y se siente el ambiente del miedo, de la ofensa, de la agresividad, de las miradas hirientes, de las palabras agresivas y ofensivas. Cuando se crean estos ambientes así, comienza a repetir un versículo de la Biblia que está en tu memoria. Comienza a repetirlo en voz baja. Comienza a repetirlo allí, en tu mente. Comienza a repetirlo al ritmo de los latidos de tu corazón, al ritmo en que respiras. Y sentirás en verdad cómo esta palabra de Dios repetida, rumiada, te va liberando, te va sanando y te va llenando de eso, de una paz dulce y una dulzura pacífica.
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0: Y también cuando en la propia vida espiritual, en el combate espiritual que todos llevamos a cabo en nuestra vida espiritual, nadie ha dicho que la vida espiritual sea fácil y que el combate espiritual sea fácil. Pues bien, cuando en nuestra vida espiritual también somos como azotados, somos bombardeados por malos pensamientos, por malos deseos, por malas imaginaciones, por realidades talmente invasivas, invasoras, que se vuelven una verdadera obsesión. Pues bien, cuando somos así como circundados por estas realidades, haz lo mismo. Comienza, si tienes tu Biblia, léete un versículo de la Biblia. Si no la tienes, busca en el celular un versículo de la Biblia. Si no tienes el celular, trae a la memoria un versículo que te sabes a memoria y comienza a repetirlo, a repetirlo, a repetirlo, a convertirlo en oración. Y sentirás en verdad cómo la palabra de Dios va cambiando todas estas realidades tentadoras y a veces sofocantes y asfixiantes. Las va cambiando en la paz dulce y la dulzura pacífica.
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Algunos de los santos monjes de la antigüedad tenían esa bonita costumbre de hacer en comunidad al inicio del día la lección divina. Leían un texto de la escritura, que como se hace la lección divina, lo leían juntos, lo meditaban juntos, lo oraban juntos y lo contemplaban juntos. Pero después se iba cada uno a sus actividades, a sus quehaceres del día, y en medio de sus quehaceres ellos iban repitiendo un versículo de aquellos que habían meditado en la lección divina en las horas de la mañana.

participación del paraíso. Y eso era efecto de la palabra de Dios. Por eso tiene toda la razón, pues, San Justino, mártir, cuando nos dice: una paz dulcísima invade a todos aquellos que ponen en práctica la palabra del Señor. Cristo es la palabra humanada, encarnada. Cristo es nuestra paz, dice el apóstol Pablo en la carta a los Efesios, capítulo 2. Cristo nos ha presentado su autorretrato en las 8 bienaventuranzas y una de ellas nos propone la misión, la tarea de ser constructores de la paz. Bienaventurados los hacedores de la paz, porque serán llamados hijos de Dios. Pues bien, para cumplir esta misión que el Señor nos ha encargado, tenemos un recurso valiosísimo, preciosísimo, un recurso que no podemos dejar empolvar ni arrinconar, no podemos lanzarlo a los márgenes del proyecto de vida. Es la palabra de Dios. La palabra de Dios es la que tiene la potencia de pacificarnos, tranquilizarnos, serenarnos y también de convertirnos en artesanos de la paz y en arquitectos de la paz. Allí donde sentimos que hace falta paz, cuando sentimos que en la familia hace falta paz, lo que está haciendo falta es palabra de Dios. Cuando sentimos que en el contexto social donde vivimos, tu barrio, tu vereda, hace falta paz, lo que hace falta es palabra de Dios. Cuando tú sientes que allá en tu propio corazón hace falta paz, lo que está haciendo falta en tu corazón es palabra de Dios, escuchada, acogida, celebrada y sobre todo practicada, como nos ha dicho San Justino. Gracias a todos por su sintonía y vamos a un corte y nos encontramos dentro de unos pocos minutos.

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0: Gracias a todos por su sintonía de este nuestro programa Cerca de Ti está la Palabra. Un saludo muy especial de parte del Departamento de Catequesis y Animación Bíblica de la Pastoral de nuestra Conferencia Episcopal para todos los catequistas de Bogotá y todos los catequistas de cualquier lugar de la amplia geografía colombiana que nos escuchan. Un abrazo muy especial. Agradecido siempre por ese servicio bellísimo que prestan al servicio de la transmisión de la fe. Gracias a todos nuestros catequistas. También un saludo cordial presento a los servidores de la animación bíblica de la pastoral, a las personas que en sus parroquias, comunidades eclesiales, movimientos apostólicos, están prestando este bonito servicio de la animación bíblica de la pastoral en sus tres dimensiones. La dimensión de interpretación, le están ayudando a sus hermanos en la interpretación católica de la Biblia. La dimensión de comunión, le están ayudando a los demás a vivir su encuentro con Cristo en la palabra, especialmente mediante la vivencia de la lección divina. Y la dimensión de la evangelización, están haciendo sí que el encuentro con Cristo en la palabra convierta a las comunidades en verdaderas minas de evangelizadores, que los enamorados por la palabra se conviertan en los anunciadores de la palabra. A todas aquellas personas que en sus parroquias y comunidades eclesiales están ayudando a sus párrocos en este bonito servicio de la animación bíblica de la pastoral, felicitaciones y muchísimas gracias. Alabado sea Jesucristo. Recuerden que hace también parte de la animación bíblica de la pastoral la difusión de la palabra. Por tanto, a todas aquellas personas que están acompañando y asesorando a sus hermanos para que consigan la Biblia, para que lean la Biblia, gracias. A todos los que sacan tiempo para enseñarle a los demás qué Biblia deberían conseguirse según el objetivo que tengan o qué aplicaciones hay que contienen hoy la Sagrada Escritura y cómo podrían descargarla, que le están ayudando a la gente a entender cómo comenzar a acercarse al texto de la Sagrada Escritura. Eso también hace parte de este servicio que llamamos la animación bíblica de la pastoral. Y por ello a todos ellos muchísimas gracias. 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Antes de continuar, les recuerdo que octubre es el mes misionero, el mes de las misiones, y que con toda la Iglesia nos sintonizamos para orar por nuestros misioneros, orar para que el Señor nos haga a nosotros misioneros, porque estamos en una Iglesia sinodal cuya característica es comunión, participación y misión, o dicho de una manera más sintética, la comunión participativa y misionera. Eso significa que estamos llamados a redescubrir que todos los bautizados somos misioneros. Ahora, también es una oportunidad para que apoyemos a nuestros misioneros, a tantos hermanos nuestros, sacerdotes, religiosos, religiosas, laicos, que han dejado su tierra, su patria, su cultura, su sociedad, para irse a lugares de misión adyentes, es decir, a lugares donde nadie todavía conoce a Cristo, y están allí anunciando el Evangelio. Pero ellos viven en comunidades que no los pueden sostener porque no hay cristianos. Ellos dependen de nuestra solidaridad. Por eso también en este mes los católicos nos unimos en nuestra donación para sostener a nuestros misioneros. Y es Es también una invitación para que oremos por las vocaciones, por todas las vocaciones en la iglesia, pero de manera especial en el mes de octubre por las vocaciones misioneras. Sigamos pidiéndole al Señor que nos regale muchos sacerdotes, muchos religiosos, muchas religiosas, que nos regale muchos laicos comprometidos con la misión evangelizadora de la iglesia y que nos regale muchos misioneros. El Señor le está regalando hoy a la iglesia sacerdotes misioneros, religiosas misioneras, le está regalando familias misioneras, laicos, misioneros. ¡Qué bello! Pura riqueza y pura gracia del Espíritu. Sigamos pidiéndole al Señor que nos regale muchas vocaciones, porque las vocaciones son la riqueza más grande que Dios puede regalarnos. Les recuerdo que octubre es también el mes del Santo Rosario y que precisamente mañana, 7 de octubre, celebramos a Nuestra Señora del Santo Rosario. Por ello, como nos ha invitado el Papa León XIV, que este mes sea la ocasión para volver a rezar el Santo Rosario y ojalá en familia, que es el escenario donde todos aprendimos esta bellísima práctica de devoción mariana que es el Santo Rosario. Nuestra invitación desde la animación bíblica de la pastoral es que hagamos lo que solemos llamar el rosario bíblico, es decir, que antes de cada misterio, pues leamos un texto de la Sagrada Escritura que nos ayuda a contextualizar el misterio y que nos ayuda en lo que es más importante en el rezo del Santo Rosario, la actitud contemplativa, porque se trata de contemplar la vida, los misterios de la vida de Cristo. Y para eso no hay mejor introducción que leer un paso, un texto de la Sagrada Escritura concerniente, pertinente para el misterio que vamos a meditar. Mañana pues invitamos a todas las familias o barrios, comunidades eclesiales, parroquias o a ti personalmente para que saques un momento de tu tiempo, de tu apretada agenda y se lo regales a la Virgen María mediante el rezo del Santo Rosario.
1: Somos católicos alegres. Amén, amén.
0: Continuamos con la décima metáfora que trata de expresar la riqueza inexpresable de la palabra de Dios. Y esta décima metáfora es la palabra tesoro. En efecto, la palabra de Dios es un tesoro que vale más que el oro. Verdadera riqueza es la palabra de Dios. La palabra de Dios ha de ser para nosotros, para cada uno de nosotros y para toda comunidad cristiana y para toda parroquia, el tesoro escondido y nuestra perla preciosa. Mateo, el evangelista y apóstol Mateo nos ha regalado el primero de los cuatro evangelios que encontramos en la Biblia, el Evangelio según San Mateo. Es una bellísima presentación del reino de Dios, por eso lo ha distribuido como un pentateuco en cinco partes. Al final de la tercera parte, que está como en el centro, él nos presenta en un versículo lo que creemos sea su autorretrato. Y dice que un escriba que se ha convertido en discípulo del reino saca de su tesoro cosas viejas y cosas nuevas. Ese versículo creemos sea su autorretrato, porque él se siente un escriba, es decir, un enamorado de la palabra de Dios. Un escriba conocía la palabra de Dios ya desde el Antiguo Testamento. Pero un escriba que se ha convertido en discípulo del reino, porque él ha sido hecho discípulo de Cristo. Cristo lo ha llamado a ser su discípulo, a ser parte de su comunidad del reino, que es su iglesia católica. Pues bien, él dice, hecho discípulo del reino, saca de su tesoro, tiene un tesoro, saca cosas viejas y cosas nuevas. La palabra de Dios es este tesoro que nosotros, discípulos del Divino Maestro, tenemos, y de ella sacamos cosas viejas porque sacamos textos del Antiguo Testamento y sacamos cosas nuevas porque sacamos la novedad del Evangelio. Como dice San Ireneo de León, Cristo encarnándose trajo toda novedad. Él ha traído toda novedad. El Evangelio es novedad pura. Es pureza nueva, tiene la capacidad de renovarlo todo. Y esa novedad está contenida en este tesoro maravilloso que es la palabra del Señor.

San Jerónimo, padre de la iglesia, padre de la iglesia del siglo IV y V. San Jerónimo, a quien celebramos el pasado 30 de septiembre. Y debido a que ese día celebramos la fiesta de San Jerónimo, es que se ha declarado el mes de septiembre como el mes de la Biblia. Pues bien, San Jerónimo, que le dedicó toda la vida al estudio, a la predicación de la palabra del Señor, escribe en su prólogo al comentario del profeta Isaías. Miren qué bellas palabras. Escribe San Jerónimo: por eso yo quiero imitar al padre de familia que de su tesoro sabe sacar cosas nuevas y cosas viejas. Y así también la iglesia, que en el cantar de los cantares dice: oh, mi amado, he conservado para ti lo nuevo y lo viejo. San Jerónimo pues nos recuerda que también él tuvo como tesoro de su vida a la palabra del Señor. En efecto, a la palabra de Dios le dedicó alma, vida y corazón. San Jerónimo vivió toda su vida al servicio de la palabra de Dios. Por eso nos ha regalado lo que se llama la Vulgata, es decir, la traducción de la Biblia de la lengua original, el hebreo, para el Antiguo Testamento, y el griego para el Nuevo Testamento. De esas lenguas tradujo el texto de la Biblia al latín y nos regaló esta traducción latina de la Biblia, que pasó a ser conocida como la Vulgata. Vulgata viene de vulgo, que significa pueblo, porque se convirtió en la versión de la Biblia más popular, más manejada por el pueblo. Una traducción que se convirtió en cultura y que creó cultura en el mundo occidental. San Jerónimo puede ser visto como modelo de la animación bíblica de la pastoral. Él fue una persona en su época totalmente dedicado a la animación bíblica de la pastoral o de la evangelización en sus tres dimensiones. La dimensión de la interpretación, efectivamente, él se dedicó durante la mejor y mayor parte de su vida a traducir la Biblia y a interpretar la Biblia. Por eso nos dejó muchos comentarios, muchas exégesis de los libros de la Biblia. Se dedicó a esta primera dimensión de la animación bíblica de la pastoral, que es la interpretación de la Biblia en la fe de la iglesia, en el marco de la tradición viva de la iglesia. La segunda dimensión de la animación bíblica de la pastoral es la dimensión de comunión. Y efectivamente, San Jerónimo hizo de el estudio, la lectura, la meditación de la palabra una ocasión especial de encuentro con Cristo. Por eso él escribe unas palabras sabias que se han convertido en una frase lapidaria: ignorancia scripturarum, ignorancia Christi est, que significa: desconocer las escrituras es desconocer a Cristo. Porque él está sencillamente contando su experiencia de vida personal. Él ha vivido su encuentro con Cristo en la palabra. Él ha vivido el encuentro con Cristo, su comunión con Cristo, mediante esta práctica genial, estupenda, que es la lectio divina o la lectura orante de la palabra de Dios. Y San Jerónimo es también modelo de la tercera dimensión de la animación bíblica de la pastoral, que es la dimensión de evangelización, porque fue un gran evangelizador adecuado a su época, utilizando las estrategias de la época, los recursos de la época. ¿Cuál era el recurso o la mejor estrategia de la época? Los monasterios, porque en la época el gran imán que atraía a los paganos, que fascinaba, que enamoraba, el gran testimonio que los hombres y mujeres de Dios tenían para ofrecer era la vida monacal, la vida en el monasterio. Pues bien, San Jerónimo fue fundador de monasterios.
Él efectivamente allá en Belén, donde el Señor nació, fundó dos monasterios, un monasterio masculino para hombres, un monasterio femenino para mujeres. Y allí vivió la última parte de su vida, vivió allí en el monasterio de Belén, dedicado a servir a la palabra de Dios, bien sea traduciéndola, bien sea interpretándola, bien sea orándola, bien sea anunciándola, la dimensión de evangelización. Todo esto para decir que ¿cuál fue el tesoro de la vida de San Jerónimo? La palabra de Dios. San Jerónimo tuvo un tesoro, porque el tesoro es también una metáfora que expresa la riqueza fina y la fineza rica de la palabra del Señor. Por ello, quisiera que nos preguntáramos muy sinceramente, ¿la palabra de Dios será el tesoro de mi vida? Llamamos tesoro a lo que más vale. ¿Será que la palabra de Dios es lo que más vale en tu vida? Llamamos tesoro a lo que más aprecias. ¿Será que la palabra de Dios es lo que tú más aprecias en tu vida? Llamamos tesoro a aquello que más celosamente conservamos, cuidamos, custodiamos, aquello que no quisiéramos perder. ¿Será que la palabra de Dios es lo que usted más cuida, más defiende, más protege? ¿Será que la palabra de Dios en verdad es aquello que usted no quiere que se lo roben? ¿Que usted no quiere ser privado de la palabra de Dios? Llamamos tesoro aquello que llena el corazón y que por tanto, como dice el Señor en el Evangelio, de lo que abunda el corazón, hablan los labios, porque donde está tu tesoro, allí está tu corazón. ¿Será que la palabra de Dios es lo que llena tu corazón y lo que se desborda por tus labios a través de la evangelización? ¿Será que en verdad tu corazón está en la palabra de Dios? Porque tu corazón está donde está tu tesoro. Está tu corazón en la palabra de Dios. Queridos hermanos, hemos llegado al final de nuestro programa. La palabra está cerca de ti. Hemos meditado en estas dos metáforas de la palabra, la paz y tesoro. Gracias por la sintonía, gracias a la emisora Minuto de Dios por este espacio para dedicarlo a la animación bíblica de la pastoral y al mundo de la catequesis de parte del departamento de nuestra Conferencia Episcopal de Colombia. Gracias a todos y nos reencontramos el próximo martes.

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3: 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En la emisora Minuto de Dios son las
4: 4:56 en la emisora Minuto de Dios. Muchas gracias por estar en sintonía. Ya viene el Santo Rosario.
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1: Los invito a que recemos el rosario. Los misterios que vamos a considerar hoy son los dolorosos. En el nombre del Padre, del Hijo y del Espíritu Santo. Amén. Podemos hacer un acto de contrición pidiéndole al Señor perdón de nuestras culpas. Señor mío Jesucristo, Dios y hombre verdadero, Creador, Padre y Redentor mío, por ser quien eres, y porque te amo sobre todas las cosas, me pesa de todo corazón haberte ofendido. Propongo firmemente nunca más pecar, apartarme de todas las ocasiones de ofenderte, confesarme y cumplir la penitencia que me sea impuesta. Ofrezco, Señor, mi vida, obras y trabajos en satisfacción de todos mis pecados. Y así como te lo suplico, así confío en tu bondad y misericordia infinitas, que los perdonarás por los méritos de tu preciosa sangre, pasión y muerte, y me darás gracia para enmendarme y perseverar en tu santo amor y servicio hasta el fin de mi vida. Amén.
2: Primer misterio doloroso: la oración de Jesús en el huerto de los olivos. Padre, si quieres, aparta de mí esta copa, pero no se haga mi voluntad, sino la tuya. Lucas 22:42.
1: María, queremos invocarte mientras pensamos en Jesús, en su agonía en el jardín de los olivos, en su angustia cuando gritaba con clamor y lágrimas: Abá, si es posible, aparta de mí este cáliz, pero que no se haga mi voluntad, sino la tuya. Te invocamos, María, a ti, unida espiritualmente a tu Hijo, mientras aún los discípulos más cercanos dormían. Queremos, Señora, pensar en Jesús, bañado en sudor y en sangre, quien vigilaba orando cuando se acercaba el traidor que quería entregarlo con un beso, mientras los soldados del templo se apresuraban en las tinieblas a apresarlo, pensando que podrían apagar la luz. María, enséñanos a combatir en la agonía de la existencia, en la lucha de las tentaciones, en el combate por mantener la virtud. Enséñanos a ser fieles a una costa del dolor y de la sangre. Padre nuestro que estás en el cielo, santificado sea tu nombre. Venga a nosotros tu reino. Hágase tu voluntad en la tierra como en el cielo.
3: Danos hoy nuestro pan de cada día. Perdona nuestras ofensas, como también nosotros perdonamos a los que nos ofenden. No nos dejes caer en la tentación y líbranos del mal. Amén.
1: Dios te salve María, llena eres de gracia. El Señor es contigo. Bendita tú eres entre todas las mujeres, y bendito es el fruto de tu vientre, Jesús.
3: Santa María, Madre de Dios, ruega por nosotros pecadores, ahora y en la hora de nuestra muerte. Amén.
1: Dios te salve María, llena eres de gracia, el Señor es contigo. Bendita tú eres entre todas las mujeres, y bendito es el fruto de tu vientre, Jesús.
3: Santa María, Madre de Dios, ruega por nosotros pecadores, ahora y en la hora de nuestra muerte. Amén.
1: Dios te salve María, llena eres de gracia, el Señor es contigo. Bendita tú eres entre todas las mujeres, y bendito es el fruto de tu vientre, Jesús.
3: Santa María, Madre de Dios, ruega por nosotros pecadores, ahora y en la hora de nuestra muerte. Amén.
1: Dios te salve María, llena eres de gracia, el Señor es contigo. Bendita tú eres entre todas las mujeres, y bendito es el fruto de tu vientre, Jesús.
3: Santa María, Madre de Dios, ruega por nosotros pecadores, ahora y en la hora de nuestra muerte. Amén.
1: Dios te salve María, llena eres de gracia, el Señor es contigo. Bendita tú eres entre todas las mujeres, y bendito es el fruto de tu vientre, Jesús.
3: Santa María, Madre de Dios, ruega por nosotros pecadores, ahora y en la hora de nuestra muerte. Amén.
1: Dios te salve María, llena eres de gracia, el Señor es contigo. Bendita tú eres entre todas las mujeres, y bendito es el fruto de tu vientre, Jesús.
3: Santa María, Madre de Dios, ruega por nosotros pecadores, ahora y en la hora de nuestra muerte. Amén.
1: Dios te salve, María, llena eres de gracia, el Señor es contigo. Bendita tú eres entre todas las mujeres, y bendito es el fruto de tu vientre, Jesús.
3: Santa María, Madre de Dios, ruega por nosotros pecadores, ahora y en la hora de nuestra muerte. Amén.
1: Dios te salve, María, llena eres de gracia, el Señor es contigo. Bendita tú eres entre todas las mujeres, y bendito es el fruto de tu vientre, Jesús.
3: Santa María, Madre de Dios, ruega por nosotros pecadores, ahora y en la hora de nuestra muerte. Amén.
1: Dios te salve, María, llena eres de gracia, el Señor es contigo. Bendita tú eres entre todas las mujeres, y bendito es el fruto de tu vientre, Jesús.
3: Santa María, Madre de Dios, ruega por nosotros pecadores, ahora y en la hora de nuestra muerte. Amén.
1: Dios te salve, María, llena eres de gracia, el Señor es contigo. Bendita tú eres entre todas las mujeres, y bendito es el fruto de tu vientre, Jesús.
3: Santa María, Madre de Dios, ruega por nosotros pecadores, ahora y en la hora de nuestra muerte. Amén.
1: Gloria al Padre, y al Hijo, y al Espíritu Santo.
3: Como era en el principio, ahora y siempre, y por los siglos de los siglos. Amén.
2: Segundo misterio doloroso, la flagelación de Jesús atado a una columna. Era un hombre lleno de dolor, acostumbrado al sufrimiento. Como alguien que no merece ser visto, lo despreciamos, no lo tuvimos en cuenta. Isaías 53, 3.
1: Te mandaron azotar, Jesús. Los golpes de los látigos cayeron inmisericordiamente sobre tus espaldas hasta hacerte sangrar. Tus brazos, tus piernas se llenaron de heridas. Cada fuetazo vulneraba tu cuerpo que no había merecido ningún castigo. ¿Por qué ordenó ese tormento el cobarde gobernador romano, a pesar de reconocer que tú eras inocente? Te estaban tratando como a un gusano, no como a un hombre. Te estaban desfigurando el cuerpo, de modo que hasta mirarte causaba desagrado. Era preferible volver hacia otro lado el rostro. Tú eras el hombre, el varón de dolores, el cordero silencioso ante quien lo trasquila, la oveja presentada al sacrificio. María Dolorosa, enséñanos a mirar a Jesús destrozado por nuestras culpas y a suplicarle perdón.
3: Padre nuestro que estás en el cielo, santificado sea tu nombre. Venga a nosotros tu reino. Hágase tu voluntad en la tierra como en el cielo.
1: Danos hoy nuestro pan de cada día. Perdona nuestras ofensas, como también nosotros perdonamos a los que nos ofenden. No nos dejes caer en tentación y líbranos del mal. Amén.
3: Dios te salve María, llena eres de gracia, el Señor es contigo, bendita tú eres entre todas las mujeres, y bendito es el fruto de tu vientre, Jesús.
1: Santa María, Madre de Dios, ruega por nosotros, pecadores, ahora y en la hora de nuestra muerte. Amén.
3: Dios te salve María, llena eres de gracia, el Señor es contigo, bendita tú eres entre todas las mujeres, y bendito es el fruto de tu vientre, Jesús.
1: Santa María, Madre de Dios, ruega por nosotros, pecadores, ahora y en la hora de nuestra muerte. Amén.
3: Dios te salve María, llena eres de gracia, el Señor es contigo, bendita tú eres entre todas las mujeres, y bendito es el fruto de tu vientre, Jesús.
1: Santa María, Madre de Dios, ruega por nosotros, pecadores, ahora y en la hora de nuestra muerte. Amén.
3: Dios te salve María, llena eres de gracia, el Señor es contigo, bendita tú eres entre todas las mujeres, y bendito es el fruto de tu vientre, Jesús.
1: Santa María, Madre de Dios, ruega por nosotros, pecadores, ahora y en la hora de nuestra muerte. Amén.
3: Dios te salve María, llena eres de gracia, el Señor es contigo, bendita tú eres entre todas las mujeres, y bendito es el fruto de tu vientre, Jesús.
1: Santa María, Madre de Dios, ruega por nosotros, pecadores, ahora y en la hora de nuestra muerte. Amén.
3: Dios te salve María, llena eres de gracia, el Señor es contigo, bendita tú eres entre todas las mujeres, y bendito es el fruto de tu vientre, Jesús.
1: Santa María, Madre de Dios, ruega por nosotros, pecadores, ahora y en la hora de nuestra muerte. Amén.
3: Dios te salve María, llena eres de gracia, el Señor es contigo, bendita tú eres entre todas las mujeres, y bendito es el fruto de tu vientre, Jesús.
1: Santa María, Madre de Dios, ruega por nosotros, pecadores, ahora y en la hora de nuestra muerte. Amén.
3: Dios te salve María, llena eres de gracia, el Señor es contigo, bendita tú eres entre todas las mujeres, y bendito es el fruto de tu vientre, Jesús.
1: Santa María, Madre de Dios, ruega por nosotros, pecadores, ahora y en la hora de nuestra muerte. Amén.
3: Dios te salve María, llena eres de gracia, el Señor es contigo, bendita tú eres entre todas las mujeres, y bendito es el fruto de tu vientre, Jesús.
1: Santa María, Madre de Dios, ruega por nosotros, pecadores, ahora y en la hora de nuestra muerte. Amén.
3: Dios te salve María, llena eres de gracia, el Señor es contigo, bendita tú eres entre todas las mujeres, y bendito es el fruto de tu vientre, Jesús.
1: Santa María, Madre de Dios, ruega por nosotros, pecadores, ahora y en la hora de nuestra muerte. Amén.
3: Gloria al Padre, y al Hijo, y al Espíritu Santo.
1: Como era en el principio, ahora y siempre, por los siglos de los siglos. Amén.
2: Tercer misterio doloroso, la corona de espinas colocada sobre la cabeza de Jesús. Los soldados lo vistieron de púrpura, y trenzando una corona de espinas, se la ciñen, y se pusieron a saludarle. Salve, Rey de los Judíos. Marcos 14, 17, 18.
1: Jesús, tú eres nuestro Señor, tú nuestro Rey. Los soldados quisieron burlarse de ti, cuando te revistieron con un manto de color púrpura y cuando te coronaron de espinas. Para culminar la mofa que te hacían, pondrían luego un letrero redactado en el idioma de los sabios, en el de los religiosos y en el de los dominadores, para reconocer que tú eras el Nazareno, el Rey de los Judíos. Las espinas de la corona te punzaron las sienes y la cabeza, pero no te impedían pensar ni te impedían amar. Por el contrario, cada aguja que penetraba tu cabeza te recordaba que estaba sufriendo por nosotros y te decía que tú, el Rey de Reyes y Señor de Señores, te hacías esclavo para librarnos a todos con las monedas de tu sangre. Por ese dolor en tu cabeza y en tus sienes, perdona, Jesús, nuestros olvidos y nuestras distracciones de ti. Padre nuestro que estás en el cielo, santificado sea tu nombre. Venga a nosotros tu reino. Hágase tu voluntad en la tierra como en el cielo.
3: Danos hoy nuestro pan de cada día. Perdona nuestras ofensas, como también nosotros perdonamos a los que nos ofenden. No nos dejes caer en la tentación y líbranos del mal. Amén.
1: Dios te salve María, llena eres de gracia. El Señor es contigo. Bendita tú eres entre todas las mujeres y bendito es el fruto de tu vientre, Jesús.
3: Santa María, Madre de Dios, ruega por nosotros pecadores, ahora y en la hora de nuestra muerte. Amén.
1: Dios te salve María, llena eres de gracia, el Señor es contigo. Bendita tú eres entre todas las mujeres, y bendito es el fruto de tu vientre, Jesús.
3: Santa María, Madre de Dios, ruega por nosotros pecadores, ahora y en la hora de nuestra muerte. Amén.
1: Dios te salve María, llena eres de gracia, el Señor es contigo. Bendita tú eres entre todas las mujeres, y bendito es el fruto de tu vientre, Jesús.
3: Santa María, Madre de Dios, ruega por nosotros pecadores, ahora y en la hora de nuestra muerte. Amén.
1: Dios te salve María, llena eres de gracia, el Señor es contigo. Bendita tú eres entre todas las mujeres, y bendito es el fruto de tu vientre, Jesús.
3: Santa María, Madre de Dios, ruega por nosotros pecadores, ahora y en la hora de nuestra muerte. Amén.
1: Dios te salve María, llena eres de gracia, el Señor es contigo. Bendita tú eres entre todas las mujeres, y bendito es el fruto de tu vientre, Jesús.
3: Santa María, Madre de Dios, ruega por nosotros pecadores, ahora y en la hora de nuestra muerte. Amén.
1: Dios te salve María, llena eres de gracia, el Señor es contigo. Bendita tú eres entre todas las mujeres, y bendito es el fruto de tu vientre, Jesús.
3: Santa María, Madre de Dios, ruega por nosotros pecadores, ahora y en la hora de nuestra muerte. Amén.
1: Dios te salve María, llena eres de gracia, el Señor es contigo. Bendita tú eres entre todas las mujeres, y bendito es el fruto de tu vientre, Jesús.
3: Santa María, Madre de Dios, ruega por nosotros pecadores, ahora y en la hora de nuestra muerte. Amén.
1: Dios te salve María, llena eres de gracia, el Señor es contigo. Bendita tú eres entre todas las mujeres, y bendito es el fruto de tu vientre, Jesús.
3: Santa María, Madre de Dios, ruega por nosotros pecadores, ahora y en la hora de nuestra muerte. Amén.
1: Dios te salve María, llena eres de gracia, el Señor es contigo. Bendita tú eres entre todas las mujeres, y bendito es el fruto de tu vientre, Jesús.
3: Santa María, Madre de Dios, ruega por nosotros pecadores, ahora y en la hora de nuestra muerte. Amén.
1: Dios te salve María, llena eres de gracia, el Señor es contigo. Bendita tú eres entre todas las mujeres, y bendito es el fruto de tu vientre, Jesús.
3: Santa María, Madre de Dios, ruega por nosotros pecadores, ahora y en la hora de nuestra muerte. Amén.
1: Gloria al Padre, y al Hijo, y al Espíritu Santo.
3: Como era en el principio, ahora y siempre, y por los siglos de los siglos. Amén.
2: Cuarto misterio doloroso, el camino del Calvario con la cruz a cuestas. Jesús, cargando con su cruz, salió hacia el lugar llamado Calvario, que en hebreo se llama Gólgota. Juan 19, 17.
1: Señor Jesús, tú aceptaste por nosotros la cruz. Tú quisiste llevar sobre tus hombros el madero al que te habrían luego de clavar. Era un pesado tronco de árbol. Al llevarlo te oprimía los hombros, de tal manera que tus mismos verdugos juzgaron preferible que te ayudara Simón, el llamado Cireneo. Tú, Señor, habías dicho que todo el que desee seguirte debe tomar su cruz cada día y marchar contigo hasta la muerte. Contigo todos debemos morir a nuestros pecados y pasiones. Esa es la condición indispensable para poder resucitar. Señor, contigo queremos tomar la ruta del Calvario. Tú el inocente, nosotros los culpables. Tú el que merece vivir y nosotros los que merecemos morir. Tú el que te entregas al suplicio para que nosotros seamos perdonados, para que sean rotas nuestras cadenas, abiertas nuestras prisiones.
3: Padre nuestro que estás en el cielo, santificado sea tu nombre. Venga a nosotros tu reino. Hágase tu voluntad en la tierra como en el cielo.
1: Danos hoy nuestro pan de cada día. Perdona nuestras ofensas, como también nosotros perdonamos a los que nos ofenden. No nos dejes caer en tentación y líbranos del mal. Amén.
3: Dios te salve María, llena eres de gracia, el Señor es contigo. Bendita tú eres entre todas las mujeres y bendito es el fruto de tu vientre, Jesús.
1: Santa María, Madre de Dios, ruega por nosotros, pecadores, ahora y en la hora de nuestra muerte. Amén.
3: Dios te salve María, llena eres de gracia, el Señor es contigo. Bendita tú eres entre todas las mujeres, y bendito es el fruto de tu vientre, Jesús.
1: Santa María, Madre de Dios, ruega por nosotros, pecadores, ahora y en la hora de nuestra muerte. Amén.
3: Dios te salve María, llena eres de gracia, el Señor es contigo. Bendita tú eres entre todas las mujeres, y bendito es el fruto de tu vientre, Jesús.
1: Santa María, Madre de Dios, ruega por nosotros, pecadores, ahora y en la hora de nuestra muerte. Amén.
3: Dios te salve María, llena eres de gracia, el Señor es contigo. Bendita tú eres entre todas las mujeres, y bendito es el fruto de tu vientre, Jesús.
1: Santa María, Madre de Dios, ruega por nosotros, pecadores, ahora y en la hora de nuestra muerte. Amén.
3: Dios te salve María, llena eres de gracia, el Señor es contigo, bendita tú eres entre todas las mujeres, y bendito es el fruto de tu vientre, Jesús.
1: Santa María, Madre de Dios, ruega por nosotros, pecadores, ahora y en la hora de nuestra muerte. Amén.
3: Dios te salve María, llena eres de gracia, el Señor es contigo, bendita tú eres entre todas las mujeres, y bendito es el fruto de tu vientre, Jesús.
1: Santa María, Madre de Dios, ruega por nosotros, pecadores, ahora y en la hora de nuestra muerte. Amén.
3: Dios te salve María, llena eres de gracia, el Señor es contigo, bendita tú eres entre todas las mujeres, y bendito es el fruto de tu vientre, Jesús.
1: Santa María, Madre de Dios, ruega por nosotros, pecadores, ahora y en la hora de nuestra muerte. Amén.
3: Dios te salve María, llena eres de gracia, el Señor es contigo, bendita tú eres entre todas las mujeres, y bendito es el fruto de tu vientre, Jesús.
1: Santa María, Madre de Dios, ruega por nosotros, pecadores, ahora y en la hora de nuestra muerte. Amén.
3: Dios te salve María, llena eres de gracia, el Señor es contigo, bendita tú eres entre todas las mujeres, y bendito es el fruto de tu vientre, Jesús.
1: Santa María, Madre de Dios, ruega por nosotros, pecadores, ahora y en la hora de nuestra muerte. Amén.
3: Dios te salve María, llena eres de gracia, el Señor es contigo, bendita tú eres entre todas las mujeres, y bendito es el fruto de tu vientre, Jesús.
1: Santa María, Madre de Dios, ruega por nosotros, pecadores, ahora y en la hora de nuestra muerte. Amén.
3: Gloria al Padre, y al Hijo, y al Espíritu Santo.
1: Como era en el principio, ahora y siempre, por los siglos de los siglos. Amén.
2: Quinto misterio doloroso, la crucifixión y muerte del Señor. Cuando Jesús tomó el vinagre, dijo: "Todo está cumplido", e inclinando la cabeza, entregó.

0: edad del perdón y del paraíso a un facineroso que también moría contigo. Estás, Jesús, entregando tu espíritu en manos de tu Padre. Ahí estás, Jesús, muriendo por nosotros, como expresión definitiva de tu amor, pues como decías, nadie tiene mayor amor que quien da la vida por sus amigos. Con esa muerte, Jesús nos ha salvado y redimido, y nos has dejado una madre, la mujer que te acompañó hasta el último momento de tu existencia, la que te amaba, como si no tuviera contigo sin un solo corazón, y nos has entregado tu espíritu, porque deseabas quedarte en nosotros y con nosotros para siempre. Padre nuestro que estás en el cielo, santificado sea tu nombre. Venga a nosotros tu reino. Hágase tu voluntad en la tierra como en el cielo.
1: Danos hoy nuestro pan de cada día. Perdona nuestras ofensas, como también nosotros perdonamos a los que nos ofenden. No nos dejes caer en la tentación y líbranos del mal. Amén.
0: Dios te salve María, llena eres de gracia, el Señor es contigo, bendita tú eres entre todas las mujeres, y bendito es el fruto de tu vientre, Jesús.
1: Santa María, Madre de Dios, ruega por nosotros pecadores, ahora y en la hora de nuestra muerte. Amén.
0: Dios te salve María, llena eres de gracia, el Señor es contigo, bendita tú eres entre todas las mujeres, y bendito es el fruto de tu vientre, Jesús.
1: Santa María, Madre de Dios, ruega por nosotros pecadores, ahora y en la hora de nuestra muerte. Amén.
0: Dios te salve María, llena eres de gracia, el Señor es contigo, bendita tú eres entre todas las mujeres, y bendito es el fruto de tu vientre, Jesús.
1: Santa María, Madre de Dios, ruega por nosotros pecadores, ahora y en la hora de nuestra muerte. Amén.
0: Dios te salve María, llena eres de gracia, el Señor es contigo, bendita tú eres entre todas las mujeres, y bendito es el fruto de tu vientre, Jesús.
1: Santa María, Madre de Dios, ruega por nosotros pecadores, ahora y en la hora de nuestra muerte. Amén.
0: Dios te salve María, llena eres de gracia, el Señor es contigo, bendita tú eres entre todas las mujeres, y bendito es el fruto de tu vientre, Jesús.
1: Santa María, Madre de Dios, ruega por nosotros pecadores, ahora y en la hora de nuestra muerte. Amén.
0: Dios te salve María, llena eres de gracia, el Señor es contigo, bendita tú eres entre todas las mujeres, y bendito es el fruto de tu vientre, Jesús.
1: Santa María, Madre de Dios, ruega por nosotros pecadores, ahora y en la hora de nuestra muerte. Amén.
0: Dios te salve María, llena eres de gracia, el Señor es contigo, bendita tú eres entre todas las mujeres, y bendito es el fruto de tu vientre, Jesús.
1: Santa María, Madre de Dios, ruega por nosotros pecadores, ahora y en la hora de nuestra muerte. Amén.
0: Dios te salve María, llena eres de gracia, el Señor es contigo, bendita tú eres entre todas las mujeres, y bendito es el fruto de tu vientre, Jesús.
1: Santa María, Madre de Dios, ruega por nosotros pecadores, ahora y en la hora de nuestra muerte. Amén.
0: Dios te salve María, llena eres de gracia, el Señor es contigo, bendita tú eres entre todas las mujeres, y bendito es el fruto de tu vientre, Jesús.
1: Santa María, Madre de Dios, ruega por nosotros pecadores, ahora y en la hora de nuestra muerte. Amén.
0: Dios te salve María, llena eres de gracia, el Señor es contigo, bendita tú eres entre todas las mujeres, y bendito es el fruto de tu vientre, Jesús.
1: Santa María, Madre de Dios, ruega por nosotros pecadores, ahora y en la hora de nuestra muerte. Amén.
0: Gloria al Padre, y al Hijo, y al Espíritu Santo.
1: Como era en el principio, ahora y siempre, y por los siglos de los siglos. Amén.
0: Dios te salve, Reina y Madre de Misericordia, vida y dulzura y esperanza nuestra. Dios te salve, a ti llamamos los desterrados hijos de Eva. A ti suspiramos gimiendo y llorando en este valle de lágrimas. Ea pues, Señora, abogada nuestra, vuelve a nosotros tus ojos misericordiosos. Y después de este destierro, muéstranos a Jesús, fruto bendito de tu vientre, o Clemente,

oh piadosa, oh dulce Virgen María, ruega por nosotros, Santa Madre de Dios, para que seamos dignos de alcanzar las promesas de Cristo. Amén. En el nombre de

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0: Ha sido una bella tradición de la Iglesia saludar a la Virgen María con el Ángelus o anuncio del ángel todos los días, a mediodía y al caer de la tarde. Por eso oremos todos hoy. El ángel del Señor anunció a María.
1: Y ella concibió por obra y gracia del Espíritu Santo.
0: Dios te salve, María. Llena eres de gracia, el Señor es contigo, bendita tú eres entre todas las mujeres, bendito es el fruto de tu vientre, Jesús.
2: Santa María, Madre de Dios, ruega por nosotros, pecadores, ahora y en la hora de nuestra muerte. Amén.
0: He aquí la esclava del Señor.
1: Hágase en mí según tu palabra.
0: Dios te salve, María. Llena eres de gracia, el Señor es contigo, bendita tú eres entre todas las mujeres, bendito es el fruto de tu vientre, Jesús.
2: Santa María, Madre de Dios, ruega por nosotros pecadores, ahora y en la hora de nuestra muerte. Amén.
0: El Verbo se hizo carne
1: y habitó entre nosotros.
0: Dios te salve, María, llena eres de gracia, el Señor es contigo, bendita tú eres entre todas las mujeres, bendito es el fruto de tu vientre, Jesús.
2: Santa María, Madre de Dios, ruega por nosotros pecadores, ahora y en la hora de nuestra muerte. Amén.
0: Ruega por nosotros, Santa Madre de Dios,
1: para que seamos dignos de las promesas de Cristo.
0: Oremos, Señor, derrama tu gracia en nuestros corazones, para que habiendo conocido por la voz del ángel el misterio de la encarnación de tu Hijo, podamos llegar por los méritos de tu cruz y pasión a la gloria de la resurrección. Por el mismo Cristo nuestro Señor.
2: Amén.

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0: Qué alegría que estén con nosotros en este martes 6 de octubre del año 2026. Soy el padre José Andrés Hurtado, sacerdote eudista del Minuto de Dios, director del Centro Carismático Minuto de Dios acá en la ciudad de Medellín. Y desde acá saludamos a todas las ciudades. En Bogotá, en los 107.9 FM, saludamos a quienes se conectan a través de los 1370 AM en Barranquilla, en los 89.5 FM en Cartagena y acá en los 1230 AM. Nuestra multiplataforma digital en todas las redes sociales, en el Facebook, en los distintos canales, así como también nuestra página www.minutodedios.fm y nuestra aplicación emisoras Minuto de Dios, que le invitamos a descargarla y a tenerla siempre allí al ladito del corazón, muy presente, muy dispuesta para la escucha de la palabra de Dios las 24 horas del día. Hoy presento una intención muy especial y quiero enviar un saludo muy grande a un querido compañero de esta empresa de otro tiempo, a Santiago López, que hoy quiere orar en acción de gracias por el cumpleaños 60 de su mamá Adriana Tobar. Vamos a colocar el cumpleaños de Adriana y de todas las personas que están en este día cumpliendo años, así como también oremos por la intención mensual del Papa León, que en este mes de octubre es el Ministerio de la Salud Mental, que el Ministerio de la Salud Mental se establezca en toda la iglesia, ayudando a superar el estigma y la discriminación que sufren las personas con enfermedades mentales. Vamos a colocar también esta intención del Santo Padre. Vamos a colocar este Centro Carismático Minuto de Dios, el trabajo de todos los colaboradores, la presencia de ustedes, nuestros fieles oyentes, los que asisten a nuestras actividades, y todo este esfuerzo en el corazón de Dios para seguir evangelizando. Vamos todo esto a presentarlo en el altar del Señor, en el nombre del Padre, del Hijo y del Espíritu Santo.
1: Amén.
0: Amén. La gracia, el amor y la paz de parte de Dios esté con todos
1: Y
0: ustedes.
1: con tu espíritu.
0: Vamos a comenzar hoy pidiéndole a ese Espíritu Santo de Dios que nos acompañe, que nos bendiga, que nos reconforte. Y allí donde te encuentres, comienza clamando la presencia del Divino Paráclito en este comienzo de día. En esta mañana, si vas en tu vehículo, en esta mañana, si vas en el transporte, en esta mañana, si estás aún en casa, en esta mañana, si ya estás en el trabajo, dile al Espíritu Santo de Dios, ven a mi vida, Espíritu Santo. Dile al Espíritu Santo de Dios, ilumina mi historia, Espíritu de Dios. Dile al Espíritu Santo de Dios que anhelas estar en su presencia, caminar en su presencia, ser colmado de sus gracias. Dile, ven Espíritu Santo de Dios, hoy espero en ti, confío en ti. Hoy Espíritu Santo de Dios, anhelo más y más estar contigo. Ven Espíritu Santo y llénanos. Llénanos siempre de ti, para que te conviertas en lámpara encendida, que disipe las tinieblas de nuestro corazón, que nos muestre verdaderamente que es aquello que nos está separando de ti, Señor, que es aquello que nos hace quedarnos aletargados y paralizados en un estado de pecado. Por eso en este momento inicial de nuestra Santa Eucaristía pide perdón. En este momento inicial dile Espíritu Santo, dame la gracia del perdón. Espíritu Santo, dame la gracia de saberme limpio, purificado para ti, para vivir, para servir. Por eso con esta plena conciencia de la habitación del Espíritu en nuestras vidas, decimos todos juntos, yo confieso ante Dios Todopoderoso y
1: y
0: ante
1: ante
0: ustedes,
1: ustedes, hermanos,
0: hermanos, que
1: que
0: he
1: he
0: pecado
1: pecado
0: mucho
1: mucho
0: de
1: de
0: pensamiento,
1: pensamiento,
0: palabra,
1: palabra,
0: obra
1: obra
0: y
1: y
0: omisión,
1: omisión, por mi
0: por mi culpa,
1: culpa,
0: por
1: por
0: mi
1: mi
0: gran
1: gran
0: culpa.
1: culpa.
0: Por
1: Por
0: eso
1: eso ruego
0: ruego
1: a
0: a Santa
1: Santa
0: María,
1: María,
0: siempre
1: siempre
0: virgen,
1: virgen,
0: a
1: a
0: los
1: los
0: ángeles,
1: ángeles,
0: a
1: a
0: los
1: los
0: santos,
1: santos,
0: y
1: y
0: a
1: a
0: ustedes,
1: ustedes,
0: hermanos,
1: hermanos,
0: que
1: que
0: intercedan
1: intercedan
0: por
1: por
0: mí
1: mí,
0: ante
1: ante
0: Dios
1: Dios
0: nuestro
1: nuestro
0: Señor.
1: Señor.
0: Dios Todopoderoso, tenga misericordia de nosotros, perdone nuestros pecados y nos lleve a la vida eterna.
1: Amén.
0: Amén.
1: Amén.

0: Oremos, Dios Todopoderoso y Eterno, que con la abundancia de tu amor desbordas los méritos y los deseos de los que te suplican. Derrama sobre nosotros tu misericordia para que libres nuestra conciencia de toda inquietud y nos concedas lo que no nos atrevemos a pedir. Por nuestro Señor Jesucristo, tu Hijo, que vive y reina contigo en la unidad del Espíritu Santo y es Dios por los siglos de los siglos.
1: Amén. Amén.
0: Vamos a escuchar atentamente la palabra de Dios.
2: De la carta del apóstol San Pablo a los Gálatas. Hermanos, ¿han oído hablar de mi pasada conducta en el judaísmo? ¿Con qué saña perseguía a la iglesia de Dios y la asolaba? ¿Y aventajaba en el judaísmo a muchos de mi edad y de mi raza? Como defensor muy celoso de las tradiciones de mis antepasados. Pero cuando aquel que me escogió desde el seno de mi madre y me llamó por su gracia, se dignó revelar a su Hijo en mí para que lo anunciara entre los gentiles, no consulté con hombres ni subí a Jerusalén a ver a los apóstoles anteriores a mí, sino que enseguida me fui a Arabia y volví a Damasco. Después, pasados 3 años, subí a Jerusalén para conocer a Cefas y permanecí 15 días con él. De los otros apóstoles no vi a ninguno, sino a Santiago, el hermano del Señor. Dios es testigo de que no miento en lo que les escribo. Después fui a las regiones de Siria y de Cilicia. Personalmente, yo era un desconocido para las iglesias de Cristo que hay en Judea. Solo habían oído decir que el que antes los perseguía anunciaba ahora la fe que antes intentaba destruir y la glorificaban a Dios por causa mía. Palabra de Dios.
3: Te alabamos, Señor.
2: Guíame, Señor, por el camino eterno.
3: Guíame, Señor, por el camino eterno.
2: Señor, tú me sondeas y me conoces. Me conoces cuando me siento o me levanto, de lejos penetran mis pensamientos, distinguen mi camino y mi descanso, todas mis sendas te son familiares.
3: Guíame, Señor, por el camino eterno.
2: Tú has creado mis entrañas, me has tejido en el seno materno. Te doy gracias porque me has plasmado portentosamente, porque son admirables tus obras.
3: Guíame, Señor, por el camino eterno.
2: Mi alma lo reconoce agradecida, no desconocías mis huesos, cuando en lo oculto me iba formando y entretejiendo en lo profundo de la tierra.
3: Guíame, Señor, por el camino eterno.

0: El Señor esté con ustedes.
1: Y con tu espíritu.
0: Lectura del Santo Evangelio según San Lucas.
1: Gloria a ti, Señor.
0: En aquel tiempo entró Jesús en una aldea y una mujer llamada Marta lo recibió en su casa. Esta tenía una hermana llamada María, que sentada junto a los pies del Señor escuchaba su palabra. Marta, en cambio, andaba muy afanada con los muchos servicios, hasta que acercándose dijo: Señor, ¿no te importa que mi hermana me haya dejado sola para servir? Dile que me eche una mano. Respondiendo, le dijo el Señor: Marta, Marta, andas inquieta y preocupada con muchas cosas. Solo una es necesaria. María, pues, ha escogido la parte mejor y no le será quitada. Palabra del Señor.
2: Gloria a ti, Señor Jesús.
0: Mis muy amados hermanos, cuando Jesús ocupa el centro, el servicio deja de ser una carga que me consume y se convierte en una respuesta de amor que me sostiene. Vamos a comenzar con esta certeza para el corazón. ¿Y esto para qué? Esto para que la palabra de Dios hoy nos conduzca a comprender que antes de hacer para Dios, porque estamos muy acostumbrados a hacer mucho para Dios, hay que aprender a estar con Dios. Y este evangelio ciertamente nos toca en muchas realidades. Uno se levanta cansado. Uno se levanta, ya uno se levantó y comenzó con pendientes, con llamadas, con correos, con trabajo, con responsabilidades, con familia, el ministerio, los compromisos, personas que esperan algo de nosotros. Y quizá lo más peligroso de todo esto no es este montón de cosas que tenemos por hacer, lo peligroso es que muchas de estas cosas terminen ocupando el lugar de Dios dentro de nosotros, el lugar de Dios dentro de nosotros. ¿Quién dijo que Marta había o estaba haciendo algo mal? Nadie. Nadie dijo que Marta estaba haciendo algo malo. De hecho, está haciendo algo hermoso. Ha recibido a Jesús en su casa, quiere atenderlo. Es decir, usted no vaya a tomar ese texto por donde no es y entonces cuando le diga, ay, te quiero ir a visitar. No, no, no, no venga. Yo solo tengo tiempo para mi Señor. No, cuidado con esto. Qué bello es tener el tiempo de recibir a Jesús en mi casa, de atenderlo. Pero mientras sus manos están ocupadas con Jesús, su corazón comienza a alejarse de Jesús. Y esto nos pasa mucho y es el drama de nuestros días. Hacer muchas cosas para Dios y sin darnos cuenta perder esa relación con Dios. A medida que hago cosas, me voy alejando de Él, me voy apartando de Él. Y aquí una precisión importante. Yo no creo realmente que Jesús quiera que todos nos sentemos a sus pies y que nadie vuelva a la cocina, por ejemplo. O sea, aquí hay para todos. No solo es estar sentados a sus pies, la vida también necesita servicio. Hay que trabajar, hay que cuidar a los hijos, hay que atender enfermos, hay que cumplir responsabilidades, hay que evangelizar, hay que servir en la parroquia. El problema no es hacer, el problema es hacer sin permanecer. Esta palabra permanecer es mi favorita. Cuando hacemos sin permanecer, entonces vienen los problemas. Y Marta está tan preocupada por lo que tiene que hacer. Le preocupa más que no se le derrame la leche para el café. Está más preocupada que no se le vaya a quemar el sanduchito que le hizo a Jesús. Está más preocupada de que no barrió antes de que llegara Jesús. Y entonces llega con ese corazón, mejor dicho, completo y termina reclamándole en medio del sanduchito en la mano y el café con leche: Señor, es que no te importa nada. Es que no te importa nada. Y Jesús queda así como que no me importa que si no me ha dado ni a probar el pan. Y Marta empieza sirviendo a Jesús, pero termina reprochándole algo a Jesús. Miren qué curioso esto. Quiero hacerlo sentir en casa, bienvenido, pero termino reprochándolo. Y esto ocurre cuando el servicio deja de nacer de la relación y empieza a nacer de la ansiedad. Cuando uno sirve desde el cansancio interior, tarde o temprano aparece el reclamo. Y el reclamo es, si yo te sirvo, Señor, ¿por qué me está tocando esto tan duro? Si yo te sirvo, Señor, y los demás no hacen tanto como yo, ¿por qué a ellos les va mejor que a mí? Y si yo te sirvo, Señor, ¿por qué nadie más me ayuda? Y si yo te sirvo, Señor, ¿por qué no me respondes a mis súplicas? Y comienzan ese montón de preguntas y de señalamientos al Señor que no implica que seamos o no nos conduce a creer que seamos necesariamente malos. No, estamos agotados por dentro. Estamos en un mundo, y me atrevería a decir, en una iglesia de mucha gente agotada por dentro. Agotada por dentro. Hay un bello testimonio, una feligres de una parroquia cercana a nuestra sede, nos está ayudando con, pues vendiéndonos un producto de sus manos, que son unas camándulas. Y lo que pensábamos que iba a ser meramente una relación de una transacción con una persona, ha comenzado a convertirse en una bella relación de un testimonio de fe profundo para nosotros, comenzando por mí y siguiendo por cada uno de los aquí presentes, los que la hemos conocido, por supuesto. La vida de esta mujer, uno entiende que es una vida en oración, uno entiende que es una vida en gratitud, uno entiende que es una vida en acción de gracias a Dios. Esta palabra de hoy que nos sitúa en este nombre que es pronunciado por Jesús dos veces, Marta, Marta. No le dice Marta, no, Marta, Marta, sí, con aquel amor, con aquella ternura, gracias, querido. Cuando Dios pronuncia el nombre, hay una llamada a entrar nuevamente en la relación con Él. Esto según también la palabra. Es como Jesús diciendo, Marta, vuelve a mí. No pierdas todo lo que estás haciendo con las manos, dañándolo con los pies, como dice el dicho popular. Yo estoy aquí. Y esto, ciertamente, hoy puede estar transformándose en otro nombre. Y le dice José, José, bueno, pues suena cantante, pero no. Me dice a mí José, José. Le dice Daniel, Daniel. Le dice Norita. Y le dice Juan Carlos. Y le dice Cristian, y le dice Carlitos, Carlitos, calma, Carlitos, calma. Este cable va a funcionar, este micrófono también. Padre José Andrés, calma. Esto está en mis manos, no te inquietes. Y pon tu propio nombre allí, tú también que estás en casa. Inquietado, inquietado, el almuerzo, el desayuno y el muchacho. No, estamos en semana de receso, entonces están calmados con los muchachos esta semana. Pero están intranquilas e intranquilos, porque posiblemente estamos buscando fuerzas en otro lado que no es nuestro Señor. Necesitamos volver a nuestro Señor. Jesús hoy nos está diciendo, no que muchas cosas sean importantes. Hoy Jesús está diciendo, solo una es necesaria. Cuando encuentres lo esencial, lo demás comienza a ocupar su lugar. A ti te necesito mi sal, porque si no se me olvidan ciertas partes de la Eucaristía, pero no eres lo esencial. Señor, es el esencial de todo. Y esto no significa que mañana tendremos menos responsabilidades, no significa que dejarán de existir personas difíciles, enfermedades, preocupaciones económicas, conflictos familiares, el cansancio. Le tengo una buena noticia. No, no, buena noticia, no, una noticia. El día de hoy van a pasar muchas cosas. El día de mañana van a pasar muchas cosas. Pero le tengo así la mejor noticia. Cuando el corazón está anclado en Cristo, uno atraviesa estas cosas de otra manera por completo. Uno atraviesa la vida de otra manera por completo. La relación interior con Jesús, mis hermanos, no siempre cambia inmediatamente las circunstancias. Oído al tambor. La relación interior con Jesús no es así, el genio de la lámpara se mejoró y se acomodó todo de una vez. Primero cambia la manera como yo habito esa circunstancia.

0: pero sabe a dónde regresar cuando se cansa. Puede no entender, pero sabe en quién confiar. Puede tener miedo, pero no deja que el miedo tenga la última palabra. Y por eso aquí llegamos a un punto de del Evangelio, una expresión preciosa. Ha escogido. María no llegó accidentalmente a los pies de Jesús. Ha escogido, hizo una elección. Una elección. Y ahí aparece la opción de vida, que no te impone la vida. Es la opción de vida que tú optas por tomar. Uno tiene que escoger dónde pone el corazón. Si usted va a poner el corazón en cualquier otra cosa que no es Jesús, bienvenida la turbiedad, bienvenida la desesperanza, bienvenida a todas estas cosas. Terminaremos viviendo según la urgencia del día, según la intranquilidad del día, correo, teléfono, trabajos, pare usted de contar. Y al final del día podremos haber hecho muchísimas cosas y preguntarnos, ¿y yo cuándo estuve con el Señor? ¿Y yo cuándo lo involucré en otras cosas o en estas cosas? Pues María nos enseña que hay que escoger la presencia antes que la prisa. La presencia antes que la prisa. No abandonar nuestras responsabilidades, no. Vivirlas desde una fuente interior distinta. Y hoy, mis hermanos, estamos no solo escuchando este relato de Marta y de María, estamos haciendo lo que hizo María en la Eucaristía. A mí me parece muy importante aclarar esto en una Eucaristía a través de nuestra señal de radio. ¿Por qué? Porque ustedes están sentados a los pies de su Señor escuchando su palabra. Y como están en otros lugares, la comunión con el pan eucarístico no va a ocurrir. Ah, pero hay una comunión que está ocurriendo en este momento. Ustedes están escuchando esta palabra. Hoy diciéndole, Señor, aquí estoy y emprendo mi día contigo. Es mi opción y es mi decisión. No vengo a resolverlo todo, no vengo a entenderlo todo, vengo a estar contigo. Vengo a estar contigo. Eso sí, la opción de vida por Jesús tiene también que ir acompañada de un cambio de actitud, de un cambio de comportamiento, de un cambio de hábitos. ¿Cuánto estoy orando? ¿Desde dónde estoy viviendo? ¿Estoy viviendo desde la ansiedad? ¿Estoy viviendo desde la confianza? Y esta frase, quédese con ella. No se la voy a decir mucho a mi Santa Madre porque no hay que decírsela. Hoy no se trata de abandonar la cocina, no se trata de eso, se trata de llevar a Jesús a la cocina. Se trata de llevar a Jesús al trabajo, se trata de llevar a Jesús al servicio, se trata de trabajar con Él, de recuperar la fuente del servicio y de vivirla desde el corazón de Cristo. Vamos a pedirle a nuestro Señor que Él sea hoy la fuente de nuestro servicio, de nuestro matrimonio, de nuestro noviazgo, de nuestra soltería, de nuestro amor por los demás. Que Él sea esa fuente perenne de nuestra vida. Amén.
1: Amén.

0: bien de toda su santa iglesia.
1: Acepta, Señor, el sacrificio que tú nos mandaste ofrecer, y por estos sagrados misterios que celebramos en cumplimiento de nuestro servicio, dígnate llevar a cabo en nosotros la santificación de tu redención. Por Jesucristo nuestro Señor.
0: Amén.
1: El Señor esté con ustedes.
0: Y con tu espíritu.
1: Levantemos el corazón.
0: Lo tenemos levantado hacia el Señor.
1: Demos gracias al Señor nuestro Dios.
0: Es justo y necesario.
1: En verdad es justo y necesario, es nuestro deber y salvación darte gracias, siempre y en todo lugar, Señor Padre Santo, Dios omnipotente y eterno. Porque tú eres el Dios vivo y verdadero y el universo está lleno de tu presencia, pero sobre todo porque has dejado la huella de tu gloria en el hombre creado a tu imagen. Tú lo llamas a cooperar con su trabajo cotidiano en el proyecto de la creación y le das tu espíritu para que sea artífice de justicia y de paz en Cristo el hombre nuevo. Por eso, unidos a los ángeles y a los santos, cantamos con alegría el himno de tu alabanza.

0: Santo eres, en verdad, Padre, y con razón te alaban todas tus criaturas, ya que por Jesucristo, tu Hijo, Señor nuestro, con la fuerza del Espíritu Santo das vida y santificas todo, y congregas a tu pueblo sin cesar, para que ofrezca en tu honor un sacrificio sin mancha, desde donde sale el sol hasta el ocaso. Por eso, Padre, te suplicamos que santifiques por el mismo Espíritu estos dones que hemos separado para ti, de manera que se conviertan en el cuerpo y la sangre de Jesucristo, Hijo tuyo y Señor nuestro, que nos mandó celebrar estos misterios, porque él mismo la noche en que iba a ser entregado tomó pan y dando gracias te bendijo, lo partió y lo dio a sus discípulos diciendo: Tomen y coman todos de él, porque esto es mi cuerpo, que será entregado por ustedes. Bendito eres, Señor. Te alabamos, Señor, y te bendecimos. Te glorificamos a ti, Señor, Dios nuestro, Dios de nuestra vida. Maravilloso Jesús, sigue colmando nuestra existencia, Jesús. Sigue alimentándonos con el pan de vida. Sigue llenándonos, Señor, nuestros vacíos, sanando nuestras heridas, colmando nuestras realidades. Te bendecimos, Jesús, te alabamos hoy y siempre. Gracias. Gracias, Señor, bendito eres. Gracias, Señor, a ti la gloria. Gracias, Señor, a ti la alabanza. Del mismo modo, acabada la cena, tomó el cáliz. Dando gracias, te bendijo y lo pasó a sus discípulos diciendo: Tomen y beban todos de él, porque este es el cáliz de mi sangre, sangre de la alianza nueva y eterna, que será derramada por ustedes y por muchos para el perdón de los pecados. Hagan esto en conmemoración mía. Señor mío y Dios mío, bendito seas, Señor. Tuya es la gloria, Señor, por esa preciosísima sangre derramada en tu cruz. Hoy queremos, Señor, disponer nuestras vidas, familias, nuestro trabajo al que nos has llamado, nuestra vocación de vida, para también recibir de ti la limpieza y la pureza con tu preciosísima sangre. Señor, apártanos de nuestro pecado. Sácanos, Señor, del abismo que nos aleja de ti. Te damos gracias, Señor, te bendecimos, ahora y por siempre, Jesús. Este es el sacramento de nuestra fe.
1: Anunciamos tu muerte, proclamamos tu resurrección. Ven, Señor Jesús.
0: Así pues, Padre, al celebrar ahora el memorial de la pasión salvadora de tu Hijo, de su admirable resurrección y ascensión al cielo mientras esperamos su venida gloriosa, te ofrecemos en esta acción de gracias el sacrificio vivo y santo. Dirige tu mirada sobre la ofrenda de tu iglesia y reconoce en ella la víctima, por cuya inmolación quisiste devolvernos tu amistad, para que fortalecidos con el cuerpo y la sangre de tu Hijo, y llenos de su Espíritu Santo, formemos en Cristo un solo cuerpo y un solo espíritu. Que Él nos transforme en ofrenda permanente, para que gocemos de tu heredad junto con tus elegidos, con María la Virgen Madre de Dios, los apóstoles y los mártires, San Juan Eudes, Santa María Eufrasia, Santa Juana Yugán, el Beato Fulton Sheen y todos los santos, por cuya intercesión confiamos obtener siempre tu ayuda. Te pedimos, Padre, que esta víctima de reconciliación traiga la paz y la salvación al mundo entero. Confirma en la fe y en la caridad a tu iglesia peregrina en la tierra, a tu servidor el Papa León, a nuestro arzobispo Ricardo, al orden episcopal, a los presbíteros y diáconos y a todo el pueblo redimido por ti. Atiende los deseos de esta familia que has congregado en tu presencia. Reúne en torno a ti, Padre misericordioso, a todos tus hijos dispersos por el mundo, a nuestros hermanos difuntos y a cuantos murieron en tu amistad, recíbelos en tu reino, donde esperamos gozar todos juntos de la plenitud eterna de tu gloria, por Cristo, Señor nuestro, por quien concedes al mundo todos los bienes. Por Cristo, con él y en él. A ti, Dios Padre omnipotente, en la unidad del Espíritu Santo, todo honor y toda gloria por los siglos de los siglos.
2: Amén.
0: Mis hermanos, el amor de Dios ha sido derramado en nuestros corazones con el Espíritu Santo que se nos ha dado. Por eso les invito a que nos unamos en oración diciendo: Padre nuestro que estás en el cielo, santificado sea tu nombre, venga a nosotros tu reino, hágase tu voluntad en la tierra como en el cielo. Danos hoy nuestro pan de cada día, perdona nuestras ofensas, como también nosotros perdonamos a los que nos ofenden. No nos dejes caer en la tentación y líbranos del mal. Líbranos de todos los males, Señor, y concédenos la paz en nuestros días, para que, ayudados por tu misericordia, vivamos siempre libres de pecado y protegidos de toda perturbación, mientras esperamos la gloriosa venida de nuestro Salvador Jesucristo.
3: Tuyo es el reino, tuyo es el poder y la gloria por siempre, Señor.
0: Señor Jesucristo, que dijiste a tus apóstoles: la paz les dejo, mi paz les doy. No tengas en cuenta nuestros pecados, sino la fe de tu Iglesia. Y conforme a tu palabra, concédele la paz y la unidad, tú que vives y reinas por los siglos de los siglos.
2: Amén.
0: La paz del Señor esté siempre con ustedes.
1: Y con tu espíritu.
0: Dense fraternalmente la paz.

0: Este es el Cordero de Dios que quita el pecado del mundo. Dichosos los invitados a la cena del Señor.
1: Señor, no soy digno de que entres en mi casa, pero una palabra tuya bastará para sanar.
0: El cuerpo y la sangre de Cristo nos guarden para la vida eterna.
1: Amén. Amén.
2: Oración espiritual. Creo, Jesús mío, que estás real y verdaderamente en el cielo y en el santísimo sacramento del altar. Te amo sobre todas las cosas. Deseo vivamente recibirte dentro de mi alma, pero no pudiendo hacerlo ahora sacramentalmente, ven al menos espiritualmente a mi corazón y como si ya te hubiese recibido, te abrazo y me uno del todo a ti. Señor, no permitas que jamás me aparte de ti. Amén.

0: Te amo, amantísimo Jesús. Te amo, bondad infinita. Te amo con todo mi corazón, con toda mi alma, con todas mis fuerzas, y quiero amarte más y más. Te amo, amantísimo Jesús. Te amo, bondad infinita. Te amo con todo mi corazón, con toda mi alma, con todas mis fuerzas, y quiero amarte más y más. Te amo, amantísimo Jesús. Te amo, bondad infinita. Te amo con todo mi corazón, con toda mi alma, con todas mis fuerzas, y quiero amarte más y más y más. Oremos. Dios omnipotente, saciados con este alimento y bebidas celestiales, concédenos ser transformados en aquel a quien hemos recibido en este sacramento, por Jesucristo nuestro Señor.
1: Amén.
0: Saludamos a nuestra Madre, diciendo: Dios te salve María, llena eres de gracia, el Señor es contigo. Bendita tú eres entre todas las mujeres, y bendito es el fruto de tu vientre, Jesús.
2: Santa María, Madre de Dios, ruega por nosotros pecadores, ahora y en la hora de nuestra muerte. Amén.
0: Mis muy amados hermanos, como siempre, agradecerles por su gentil sintonía en cada una de nuestras señales, Minuto de Dios, en Bogotá, en Medellín, en Cartagena, en Barranquilla, nuestra señal de nuestra aplicación y claramente de nuestra página web y redes sociales. Invitarles, seguramente agradezco en nombre de nuestro director en la ciudad de Bogotá, del padre Javier, agradezco a todos los que asistieron el pasado sábado a este gran Radio Minutón, allá en la Plaza de Banderas. Los chicos de Sacrificio de Alabanza llegaron muy contentos, muy satisfechos de la efusión del espíritu en ese pueblo de Dios, de la alegría del pueblo de Dios en la ciudad de Bogotá. Así que les agradecemos inmensamente, pues, a todos los que nos acompañaron en la ciudad de Bogotá en este Radio Minutón. Pues en Bogotá están invitando al retiro del duelo, entregarlos al dueño de la misericordia. Será el 7 y 8 de noviembre en la Casa de Retiros Shalom. Es la invitación que hacen desde la ciudad de Bogotá. Pueden apartar el cupo en www.libreriaminutodedios.com. También el Congreso de la Renovación a la Misión. Un solo corazón, un encuentro para quienes quieren renovar el camino. Cómo adquirir la escarapela, esto también en Bogotá. Por medio de la compra online en librería Minuto de Dios, seguramente el punto físico de la librería Minuto de Dios también, y allí pueden hacerlo escaneando en el Instagram de Minuto de Dios Radio Bogotá. Tienen también como esta iniciativa, y tengan muy presente que hoy martes y mañana miércoles, por la semana de receso, hay actividades en la librería Minuto de Dios allí en Bogotá, de 10:30 de la mañana a 3:30 de la tarde. Hay también la invitación todos los jueves a la Asamblea Carismática en el Templo San Juan Eudes del Minuto de Dios a las 6:30 de la tarde. El lunes 19, la Eucaristía para Empresarios Católicos en el Salón Justicia y Alabanza a las 5 de la tarde. Y el sábado 31, en el Templo San Juan Eudes, Eucaristía Mensual de Bogotá a las 3 de la tarde. Invitarles en nombre de nuestros hermanos, pues, ahí en la capital. También tenemos actividades de nuestros hermanos en la ciudad de Cartagena. A lo largo de esta semana están los grupos de parejas los días martes. Hoy particularmente están invitando al grupo de parejas. El tema es En las manos del alfarero. A las 6:30 de la tarde, allá en la Casa de Oración Tierra Nueva, en el pie de la popa, donde está nuestra sede de la emisora en Cartagena, estará la misionera católica Dairis López también. Un abrazo para Dairis, para el padre Jimmer en la ciudad de Cartagena, para el diácono Rafael. También en Barranquilla, el grupo Valientes está organizándose en Barranquilla para un retiro maravilloso que tienen anualmente los chicos de Valientes. Y este retiro, ay Dios mío, se me perdió, pero ya se los voy a decir. Es un retiro de 3 días que suelen realizar los jóvenes valientes en Barranquilla, y la invitación que están haciendo justamente es para buscar un nuevo corazón. Me parece tan hermoso eso. ¿Cuánto tiempo llevas pidiendo cambio un cambio, un nuevo corazón. Esa es la invitación que están haciendo los jóvenes valientes. Este retiro va a ser los días 23, 24 y 25 de octubre. Y bueno, la idea es que te comuniques al 300-857-6686 allá en Barranquilla para que tu joven valiente puedas participar de este maravilloso retiro. Aquí en la ciudad de Medellín queremos invitarlos durante esta semana, siempre motivarlos. Tenemos nuestra jornada de ayuno y oración este sábado desde las 5 de la mañana. Los madrugadores los esperamos en la Casa de Oración Tierra Nueva para orar al Señor, para bendecir al Señor, 5 de la mañana este sábado. Tenemos el viernes 23 de octubre el estreno del primer capítulo de la sexta temporada de la serie The Chosen, Los Elegidos. La entrada es libre, debes preinscribirte a través del 320-303-3676 o allí en nuestras redes sociales de Medellín está también pues todos los contactos para que nos acompañes ese viernes en nuestra casa de oración. El día sábado 24 tenemos el retiro Perdonar para Sanar de la mano de nuestro hermano Marlo Lozada, teólogo y evangelizador católico, y el padre José Andrés Hurtado. Estaremos durante la jornada del sábado 24 en este retiro Perdonar para Sanar. Todos bienvenidos. Y ya les voy contando, preparándonos para el mes de noviembre, que tenemos retiro del duelo con la psicóloga María Carolina Gómez y el padre José Andrés Hurtado. Tendremos también 3 días de retiro sumergidos en 8 heridas, 8 encuentros con Jesús en el Seminario Siervos del Espíritu Santo en La Ceja, Antioquia. Todas estas informaciones que les cuento desde Medellín pueden comunicarse aquí a nuestro minuto WhatsApp para tener pues ampliamente los detalles. Y bueno, seguimos caminando también en esta causa de beatificación de nuestro siervo de Dios, Rafael García Herreros, el fundador del Minuto de Dios. Por eso que, puestos en pie, les invito a que hagamos juntos esta oración por su causa de beatificación. Amado Señor, que revestiste a tu siervo Rafael García Herreros de las más diversas virtudes, particularmente de su gran amor a ti, el sometimiento a tu santísima voluntad, el amor comprometido a tu palabra, la lucha incansable por los pobres y su invitación diaria a los colombianos a vivir la dignidad de hijos tuyos, conscientes de la llamada incesante que Él nos hizo para que nadie se quede sin servir, concédenos por sus méritos la gracia que hoy solicitamos de tu infinita bondad, para que así como lo consagraste a la plenitud del servicio en el sacerdocio, así también lo veamos prontamente exaltado al honor de los altares. Por Jesucristo nuestro Señor.
1: Amén. Amén.
0: Agradecer a todos los operadores en las distintas ciudades que nos han acompañado, muchas gracias. Agradecer a mi querido Dani en la música que resucitó en el Señor. Gloria a Dios, Dani. Qué bueno verte. También es... No es bullying, es amor, es amor. Nuestro querido Juan Liturgio, aquí en la liturgia con Norita, también apoyando. Cristian en la parte técnica junto a Carlos Alberto López. Yo soy el padre José Andrés Hurtado, deseando un día maravilloso para todos ustedes. Que se queden en la sintonía de Minuto de Dios Radio en cada una de las ciudades, porque comienzan espacios muy especiales para ustedes. El Señor esté con ustedes.
1: Y con tu espíritu.
0: La bendición de Dios Todopoderoso, Padre, Hijo y Espíritu Santo, descienda sobre ustedes y permanezca para siempre.
1: Amén.
0: Con el auxilio de Jesús y María podemos ir en paz.
1: Demos gracias a Dios.
0: Feliz día para todos.
1: Gracias, Padre, lo mismo.

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Mañana es día dedicado a venerar a la Virgen María, dándole nombre de Nuestra Señora del Rosario. El Rosario es el rezo del Ave María muchas veces. Se piensa en los acontecimientos de la vida de Jesús, su encarnación, nacimiento y niñez, su bautismo, su predicación y milagros, su condenación a morir en la cruz, su resurrección gloriosa y su ascensión al cielo, y el envío maravilloso que nos hizo del Espíritu Santo, y luego la glorificación de la Virgen en el cielo. Ojalá muchos católicos recen y mediten el Rosario. Es una manera bella de honrar a la Virgen y conocer y amar a Jesús. Dios mío, en tus manos colocamos este día que ya pasó y la noche que llega.